0: encontramos para escuchar a Dios hablar. Entre tanto que llego, dedícate a la lectura pública de las Escrituras y a enseñar y animar a los hermanos. A continuación, escucharemos fragmentos de la Biblia en la Nueva Traducción Viviente.
1: El libro de Salmos, Salmo 97, versículos 7 al 12.
2: Los que rinden culto a ídolos quedan deshonrados. Todos los que se jactan de sus inútiles dioses, pues todos los dioses tienen que inclinarse ante él. Jerusalén oyó y se alegró, y todas las ciudades de Judá están felices a causa de tu justicia, oh Señor. Pues tú, oh Señor, eres supremo en toda la tierra, exaltado muy por encima de todos los dioses. Ustedes, los que aman al Señor, odien el mal. Él protege la vida de sus justos y los rescata del poder de los perversos. La luz brilla sobre los justos y la alegría sobre los de corazón recto. Que todos los justos se alegren en el Señor y alaben su santo nombre.
1: El libro de Proverbios, capítulo 17.
3: Mejor comer pan duro donde reina la paz, que vivir en una casa llena de banquetes donde hay peleas. El sirviente sabio gobernará sobre el hijo sinvergüenza de su amo y compartirá la herencia con los demás hijos. El fuego prueba la pureza del oro y de la plata, pero el Señor prueba el corazón. Los malhechores están ansiosos por escuchar el chisme. Los mentirosos prestan suma atención a la calumnia. Los que se burlan del pobre insultan a su creador. Los que se alegran de la desgracia de otros serán castigados. Los nietos son la corona de gloria de los ancianos. Los padres son el orgullo de sus hijos. Las palabras elocuentes no son apropiadas para el necio, mucho menos las mentiras para el gobernante. El soborno es como tener un amuleto de la suerte. El que lo da, prospera. Cuando se perdona una falta, el amor florece. Pero mantenerla presente separa a los amigos íntimos. Es más efectivo un solo regaño al que tiene entendimiento que 100 latigazos en la espalda del necio. Los malvados están ansiosos por rebelarse, pero serán severamente castigados. Es menos peligroso toparse con una osa a la que le han robado sus crías que enfrentar a un necio en plena necedad. Si pagas mal por bien, el mal nunca se irá de tu casa. Comenzar una pelea es como abrir las compuertas de una represa, así que detente antes de que estalle la disputa. Absolver al culpable y condenar al inocente son dos actos que el Señor detesta. Es absurdo pagar para educar a un necio, puesto que no tiene deseos de aprender. Un amigo es siempre leal, y un hermano nace para ayudar en tiempo de necesidad. Es una insensatez dar garantía por la deuda de otro o ser fiador de un amigo. Al que le gusta pelear, le gusta pecar. El que confía en sus altas murallas invita al desastre. El corazón retorcido no prosperará. La lengua mentirosa cae en problemas. Los padres de un necio sufren. No hay alegría para el padre de un rebelde. El corazón alegre es una buena medicina, pero el espíritu quebrantado consume las fuerzas. Los perversos aceptan sobornos a escondidas para pervertir el curso de la justicia. Los sensatos mantienen sus ojos en la sabiduría, pero los ojos del necio vagan por los confines de la tierra. Los hijos necios traen dolor a su padre y amargura a la que los dio a luz. Está mal castigar al justo por ser bueno o azotar a los líderes por ser honestos. El verdadero sabio emplea pocas palabras. La persona con entendimiento es serena. Hasta los necios pasan por sabios si permanecen callados. Parecen inteligentes cuando mantienen la boca cerrada.
1: El libro de Proverbios, capítulo 18.
3: La gente poco amistosa solo se preocupa de sí misma. Se opone al sentido común. A los necios no les interesa tener entendimiento. Solo quieren expresar sus propias opiniones. Hacer el mal resulta en la vergüenza. Y la conducta escandalosa trae desprecio. Las palabras sabias son como aguas profundas. La sabiduría fluye del sabio como un arroyo burbujeante. No es correcto absolver al culpable o negarle la justicia al inocente. Con sus palabras, los necios se meten continuamente en pleitos, van en busca de una paliza. La boca de los necios es su ruina. Quedan atrapados por sus labios. Los rumores son deliciosos bocaditos que penetran en lo profundo del corazón. El perezoso es tan malo como el que destruye cosas. El nombre del Señor es una fortaleza firme. Los justos corren a él y quedan a salvo. Los ricos piensan que su riqueza es una gran defensa. Imaginan que es una muralla alta y segura. La arrogancia va delante de la destrucción. La humildad precede al honor. Precipitarse a responder antes de escuchar los hechos es a la vez necio y vergonzoso. El espíritu humano puede soportar un cuerpo enfermo, pero ¿quién podrá sobrellevar un espíritu destrozado? Las personas inteligentes están siempre dispuestas a aprender. Tienen los oídos abiertos al conocimiento. Ofrecer un regalo puede abrir puertas. Es una vía de acceso a la gente importante. El primero que habla en la corte parece tener la razón hasta que comienza el interrogatorio. Tirar una moneda puede acabar con la disputa. Resuelve los desacuerdos entre grandes oponentes. Un amigo ofendido es más difícil de recuperar que una ciudad fortificada. Las disputas separan a los amigos como un portón cerrado con rejas. Las palabras sabias satisfacen igual que una buena comida. Las palabras acertadas traen satisfacción. La lengua puede traer vida o muerte. Los que hablan mucho cosecharán las consecuencias. El hombre que halla esposa encuentra un tesoro y recibe el favor del Señor. El pobre ruega misericordia. El rico responde con insultos. Hay quienes parecen amigos, pero se destruyen unos a otros. El amigo verdadero se mantiene más leal que un hermano.
1: El libro de Proverbios, capítulo 19.
3: Es mejor ser pobre y honesto que deshonesto y necio. El entusiasmo sin conocimiento no vale nada. La prisa produce errores. La gente arruina su vida por su propia necedad y después se enoja con el Señor. Las riquezas atraen muchos amigos. La pobreza los aleja a todos. El testigo falso no quedará sin castigo. El mentiroso tampoco escapará. Son muchos los que buscan favores del gobernante. Todos son amigos del que da regalos. Los parientes del pobre lo desprecian. ¿Cuánto más lo evitarán sus amigos? Por más que el pobre les ruegue, los amigos ya no están. Adquirir sabiduría es amarte a ti mismo. Los que atesoran el entendimiento prosperarán. El testigo falso no quedará sin castigo y el mentiroso será destruido. No es correcto que un necio viva rodeado de lujos, ni que un esclavo gobierne sobre príncipes. Las personas sensatas no pierden los estribos, se ganan el respeto, pasando por alto las ofensas. El enojo del rey es como el rugido del león. pero su favor es como el rocío sobre el pasto. El hijo necio es una calamidad para su padre. Una esposa que busca pleitos es tan molesta como una gotera continua. Los padres pueden dar en herencia a sus hijos casa y fortuna, pero solo el Señor puede dar una esposa comprensiva. Los perezosos duermen profundamente, pero su ocio los deja con hambre. Guarda los mandamientos y guardarás tu vida. Despreciarlos te llevará a la muerte. Si ayudas al pobre, le prestas al Señor y Él te lo pagará. Disciplina a tus hijos mientras haya esperanza. De lo contrario, arruinará sus vidas. Los que pierden los estribos con facilidad tendrán que sufrir las consecuencias. Si los proteges de ellas una vez, tendrás que volver a hacerlo. Consigue todo el consejo y la instrucción que puedas para que seas sabio por el resto de tu vida. Puedes hacer todos los planes que quieras, pero el propósito del Señor prevalecerá. Lo que hace atractiva a una persona es su lealtad. Es mejor ser pobre que deshonesto. El temor del Señor conduce a la vida, da seguridad y protección contra cualquier daño. Los perezosos toman la comida en la mano, pero ni siquiera se la llevan a la boca. Si castigas al burlón, los ingenuos aprenderán una lección. Si corriges al sabio, será aún más sabio. Los hijos que maltratan a su padre o echan fuera a su madre son una deshonra pública y una vergüenza. Si dejas de escuchar la instrucción, le darás la espalda al conocimiento. Un testigo corrupto ridiculiza la justicia. La boca del perverso se traga de golpe la maldad. El castigo está hecho para los burlones y la espalda de los necios para recibir golpes.
1: La primera carta de Pablo a los Corintios, capítulo 15, versículos 12 al 34.
4: Pero díganme lo siguiente: dado que nosotros predicamos que Cristo se levantó de los muertos, ¿por qué algunos de ustedes dicen que no habrá resurrección de los muertos? Pues si no hay resurrección de los muertos, entonces Cristo tampoco ha resucitado. Y si Cristo no ha resucitado, entonces toda nuestra predicación es inútil y la fe de ustedes también es inútil. Y nosotros, los apóstoles, estaríamos todos mintiendo acerca de Dios, porque hemos dicho que Dios levantó a Cristo de la tumba. Así que eso no puede ser cierto si no hay resurrección de los muertos. Y si no hay resurrección de los muertos, entonces Cristo no ha resucitado. Y si Cristo no ha resucitado, entonces la fe de ustedes es inútil y todavía son culpables de sus pecados. En ese caso, todos los que murieron creyendo en Cristo están perdidos. Y si nuestra esperanza en Cristo es solo para esta vida, somos los más dignos de lástima de todo el mundo. Lo cierto es que Cristo sí resucitó de los muertos. Él es el primer fruto de una gran cosecha, el primero de todos los que murieron. Así que ya ven, tal como la muerte entró en el mundo por medio de un hombre, ahora la resurrección de los muertos ha comenzado por medio de otro hombre. Así como todos mueren porque todos pertenecemos a Adán, todos los que pertenecen a Cristo recibirán vida nueva. Pero esta resurrección tiene un orden. Cristo fue resucitado como el primero de la cosecha. Luego todos los que pertenecen a Cristo serán resucitados cuando Él regrese. Después de eso, vendrá el fin, cuando Él entregará el reino a Dios el Padre, luego de destruir a todo gobernante y poder y toda autoridad. Pues Cristo tiene que reinar hasta que humille a todos sus enemigos debajo de sus pies. Y el último enemigo que será destruido es la muerte. Pues las Escrituras dicen: Dios ha puesto todas las cosas bajo su autoridad, Claro que cuando dice todas las cosas están bajo su autoridad, no incluye a Dios mismo, quien le dio a Cristo su autoridad. Entonces, cuando todas las cosas estén bajo su autoridad, el Hijo se pondrá a sí mismo bajo la autoridad de Dios, para que Dios, quien le dio a su Hijo la autoridad sobre todas las cosas, sea completamente supremo sobre todas las cosas en todas partes. Si los muertos no serán resucitados, ¿para qué se bautiza la gente por los que están muertos? ¿Para qué hacerlo a menos que los muertos algún día resuciten? ¿Y para qué nosotros, a todas horas, pondríamos en peligro nuestra vida? Pues juro, amados hermanos, que todos los días enfrento la muerte. Esto es tan cierto como el orgullo que siento por lo que Cristo Jesús, nuestro Señor, ha hecho en ustedes. ¿Y qué valor hubo en luchar contra las fieras salvajes, esa gente de Éfeso, si no habrá resurrección de los muertos? Y si no hay resurrección, comamos y bebamos, que mañana moriremos. No se dejen engañar por los que dicen semejantes cosas, porque las malas compañías corrompen el buen carácter. Piensen bien sobre lo que es correcto y dejen de pecar, pues para su vergüenza les digo que algunos de ustedes no conocen a Dios en absoluto.
0: Hasta aquí fue la lectura de hoy. Esperamos que la palabra de Dios haya cobrado vida en tu corazón.
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1: Hola, yo soy Emilio Reyes. ¿Qué dice la Palabra de Dios acerca de la vida familiar? Cree en el Señor Jesucristo y serás salvo tú y tu familia. Instruye al niño en su camino, y cuando fuere más grande, no se apartará de él. Honra a tu padre y a tu madre, para que tus días se alarguen en la tierra. Maridos, amen a sus propias mujeres, así como Cristo amó a la iglesia y se entregó a sí mismo por ella. Amen a sus esposas como a sus propios cuerpos. El que ama a su mujer, a sí mismo se ama. Las casadas estén sujetas a sus propios maridos como al Señor, porque el marido es la cabeza espiritual de la mujer, así como Cristo es la cabeza de la iglesia. Hijos, obedezcan en el Señor a sus padres, porque esto es justo. Y ustedes, padres, no provoquen a ira a sus hijos, sino críenlos en disciplina y amonestación del Señor.
0: Como una manera

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1: Este es el versículo de la semana que se encuentra en Primera de Tesalonicenses 5:17 y dice: Orad sin cesar, en todo dad gracias, porque esta es la voluntad de Dios para vosotros en Cristo Jesús, quien escucha siempre al corazón humilde. Una vez más, Primera de Tesalonicenses 5:17 dice: Orad sin cesar, en todo dad gracias, porque esta es la voluntad de Dios para vosotros en Cristo Jesús, quien escucha siempre al corazón humilde.
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4: ¿Está tu confianza quizás en tu belleza física, en tu fuerza juvenil, en tu inteligencia, en tu riqueza, en tu estabilidad, en tus negocios? ¿Dónde está la fuente de tu esperanza?
2: En nuestro viaje por la Ruta 66 llegamos a Oklahoma. Buena parte de las tierras de Oklahoma en 1830 eran territorio de las tribus Choctaw, Chickasaw y Cherokee principalmente. Actualmente en este estado hay muchos nativos americanos. El significado de Oklahoma es Choctaw, que quiere decir piel roja. Pues querido amigo, con esta curiosidad te damos una cordialísima bienvenida y te invitamos a un nuevo episodio de nuestra Ruta 66, un programa original del profesor de Biblia Luis Sayao, producido por Radio Encuentro, Radio Transmundial en España, un espacio que ha sido traducido por Mateo Rodríguez y presentado y adaptado por el profesor de Biblia y comunicador Fernando Díaz Sarmiento. Quien te habla, Esperanza Suárez, está feliz de estar de nuevo con vosotros. Al otro lado del cristal, allí, delante del control, tenemos a Andrés Ocampo, que también nos manda saludos. Y hoy nuestro asunto puede sonar doloroso, pero también es una exclamación de desaprobación. ¡Ay, ay, ay! ¡Ay de la falsa esperanza! Debemos tener cuidado con aquello en lo que ponemos nuestras expectativas. ¿En quién o en qué pones tú que nos oyes tu confianza? Pues descubre la verdadera esperanza con nosotros en los próximos minutos.
4: Como hemos estado observando, en gran parte del libro de Isaías, Dios trae juicios sobre la maldad y la injusticia. Esto seguirá apareciendo en diversos tramos de este libro tan importante, y específicamente en estos capítulos 28 al 33. Dios traerá su mensaje de cuestionamiento, de rechazo y de juicio sobre la actitud de confianza equivocada en el poder humano. Así de sencillo, así de simple, pero así de profundo. Por eso vamos a tener en esta serie de capítulos diversos inicios de textos que empiezan con ¡ay! Observando el comienzo del 28, leemos: ¡Ay de la altiva corona, que está sobre la cumbre de un valle fértil! Cuando llegamos al 29, leemos: ¡Ay, Ariel, Ariel, ciudad donde acampó David! En el 30 encontramos: ¡Ay de los hijos rebeldes que ejecutan planes que no son míos!, declara el Señor. El 31 dice: ¡Ay de los que descienden a Egipto en busca de ayuda, de los que se apoyan en la caballería! En el 32, como secuencia del 31 y en el 33, leemos lo siguiente: ¡Ay de ti, destructor, que no has sido destruido! Así que tú que nos escuchas, puedes confirmar claramente estos ¡ay, ay, ay! De Dios contra esa falsa esperanza que encontramos en la actitud del pueblo israelita del Antiguo Testamento. ¿Pero qué vamos a encontrar aquí? Inicialmente, el ¡ay! Caerá sobre Efraín, que es el nombre poético del Reino del Norte, de Israel. Una referencia clara a Samaria. Pero en realidad el capítulo enfatiza una lección que debe ser importante para Judá, que debe ver el ejemplo que está pasando con el Reino del Norte. Después tenemos el ¡ay de Ariel!, que es la ciudad de David, Jerusalén. ¡Ay de aquellos que buscan pactos extranjeros que buscan alianzas con naciones extranjeras. Por eso el versículo 15 del capítulo 29 dice: «Ay de los que para esconder sus planes se ocultan del Señor en las profundidades». Y en cuanto a la nación obstinada, en el capítulo 30, encontraremos la expectativa equivocada del pueblo del pacto de poner la esperanza en Egipto. Y eso también es fortalecido en los capítulos 31 y 32. Y finalmente, el desenlace de esta parte del libro condena la expectativa de confianza en Asiria, que es el gran poder destructor de la antigüedad, y que también confiaba en sí mismo, y está bajo el juicio de Dios. Por lo tanto, lo que descubriremos aquí es que es muy peligroso tener una confianza que no funcionará. El problema que vamos a descubrir es aquella actitud humana de independencia de Dios que lleva a las personas y a los pueblos y naciones a confiar en el poder humano. En el capítulo 28 vemos el texto claramente cuestionando a Samaria e Israel. «Ay de la altiva corona de los borrachos de Efraín, de la flor marchita de su gloriosa hermosura, que está sobre la cumbre de un valle fértil. Ay de los abatidos por el vino». Se trata aquí claramente de una descripción de Samaria, que fue destruida y aniquilada por el poderío de los asirios como consecuencia de esa falsa esperanza en la seguridad humana. Los habitantes de Samaria creían que podrían sobrevivir y confiar en su propio poder. Cuando Isaías traía en su mensaje, imagínate el ay, ay, ay de ese pueblo testarudo, obstinado. Fíjate en la actitud ante el mensaje de Isaías. El versículo 9 dice: ¿a quién creen que están enseñando? ¿A quién le están explicando su mensaje? ¿Creen que somos niños recién destetados que acaban de dejar el pecho? Ellos ridiculizaban claramente al profeta de Dios y además decían: niños que repiten A, B, C, D, E, A, E, I, O, U, un poquito aquí, un poquito allá. Pues bien, Dios hablará a este pueblo con labios burlones y lenguas extrañas. Ya que no escuchan el mensaje pronunciado claramente en hebreo para el propio pueblo, llegará el momento en el que oirán una lengua extraña. ¿Qué lengua es esa? Es la lengua de los asirios, que dominarán la ciudad. La situación estaba tan complicada por su confianza en la falsa esperanza que posiblemente ellos estaban llevando a cabo prácticas ocultistas. Por eso es por lo que Isaías diversas veces condena a aquellos que buscan contacto con los muertos o con los espíritus de los muertos. El versículo 15 dirá y señalará lo siguiente: vosotros decís, hemos hecho un pacto con la muerte, hemos hecho una alianza con el sepulcro. Cuando venga una calamidad abrumadora, no nos podrá alcanzar, porque hemos hecho de la mentira nuestro refugio y del engaño nuestro escondite. Es posible que lo que vemos aquí sea una referencia a los dioses falsos y al paganismo que buscaba contacto con las fuerzas de la muerte y del sepulcro, según vemos aquí. Y ante ese caos aparece Dios con la palabra de condenación, pero a la vez acompañada de esperanza mesiánica que enciende una luz prometedora para el futuro. Veremos el versículo 16. Por eso dice el Señor Omnipotente: yo pongo en Sion una piedra probada, piedra angular y preciosa para un cimiento firme. El que confíe no andará desorientado. Vemos que ese texto aparecerá después en el Nuevo Testamento, informándonos que la piedra segura es el Señor Jesucristo. En el primer versículo del capítulo 29 encontraremos: ay, Ariel, Ariel, ciudad donde acampó David, añadid a un año otro año más, y que prosiga el ciclo de las fiestas. Pero Ariel la sitiaré, habrá llanto y lamento, y será para mí como un brasero del altar. Ariel es el nombre poético de Jerusalén. Dicen los estudiosos, los eruditos, que significa literalmente león de Dios, mostrando así su majestad y fuerza. Pero esa expresión, Ariel, también suena en hebreo como horno de Dios, que es una especie de paralelismo con la idea de horno, de altar, reflejado ahí en el capítulo 2. ¿Qué va a suceder?, nos preguntamos. ¿Es que Ariel Jerusalén no ve lo que pasó con la falsa esperanza de Samaria? Pues bien, sabed, dice el versículo 7, que la multitud de todas las naciones que batalla contra Ariel, todos los que luchan contra ella y contra su fortaleza, aquellos que la asedian serán como un sueño, como una visión nocturna. Y entonces habla del tremendo peligro que sufrirá Jerusalén. Es muy probable que esta referencia esté relacionada con la invasión de los asirios en la tierra de Judá, que casi destruyeron Jerusalén en el tiempo de Ezequías, 20 años después de la conquista de Samaria en el Reino del Norte. Y lo que pasa es que Dios está rechazando la confianza falsa de este pueblo que no quiere oír su mensaje. Por eso el versículo 13 dice lo siguiente: el Señor dice, este pueblo me alaba con la boca y me honra con los labios, pero su corazón está lejos de mí. Su adoración no es más que un mandato enseñado por hombres. Una vez más, la independencia de Dios, la confianza en sí mismo, es condenada por esa actitud absolutamente absurda, conforme a la expresión de la palabra divina, la palabra de Dios. Llegando a los capítulos 30, 31 y 32, el enfoque estará en la manera equivocada de confiar otra vez en aquello que no merece confianza. Hay de los que actúan así. La ayuda de Egipto no sirve para nada. Por eso la llamo Rahab la inmóvil, dice el versículo 7 del capítulo 30. Es llamado monstruo inofensivo, literalmente Rahab en el texto original. Y esta expectativa será frustrada, dice el texto bíblico a partir del versículo 15. En el arrepentimiento y la calma está vuestra salvación. En la serenidad y la confianza está vuestra fuerza. Pero vosotros no lo queréis reconocer. Os resistís y decís, huiremos a caballo. Por eso así tendréis que huir. Decís, cabalgaremos sobre caballos veloces. Por eso veloces serán vuestros perseguidores. Ante la amenaza de uno solo, mil de vosotros saldrán huyendo. Ante la amenaza de cinco, huiréis todos vosotros. Quedaréis abandonados como un mástil en la cima de una montaña, como una señal sobre una colina. Después de leer estas palabras, nos preguntamos aquí, ¿cuál era la gran tentación que este pueblo tenía? No solo de confiar en sí mismos, sino de confiar en el poder humano de Egipto, porque era una potencia relativamente fuerte, capaz de enfrentar el poder de Asiria. En vez de confiar en Dios, de arrepentirse y volverse al Señor, la confianza está en el poder humano. ¡Ay de la falsa esperanza, de la confianza equivocada! De esa manera veremos esta cuestión siendo enfatizada aquí claramente en el capítulo 31. ¡Ay de los que descienden a Egipto en busca de ayuda, de los que se apoyan en la caballería! Lo hace mostrando su actitud de claro rechazo a la dirección de Dios. Las mujeres de Jerusalén también tenían una falsa seguridad y tenían su parámetro, digamos, de tranquilidad basado en Egipto. El capítulo 33 hablará del destructor que ahora ya no es Egipto, sino Asiria, con su poder glorioso y tan tremendo que ellos confían en sí mismos. Pero esta confianza de nada servirá. ¡Ay, ay, ay! De la falsa esperanza. Y gracias a Dios, este texto traerá también una esperanza verdadera. Pues el capítulo 32 dice, mirad, un rey reinará con rectitud y los gobernantes gobernarán con justicia. Llegará el momento en que el Señor será el poderoso para nosotros. Dice el final del capítulo 33. Será como un lugar de anchos ríos y canales. Ningún barco de remos surcará sus aguas, ni barcos poderosos navegarán por ellas. Porque el Señor es nuestro guía. El Señor es nuestro gobernante. El Señor es nuestro rey. Él nos salvará. En medio de tanta actitud de pésima confianza y de falsa esperanza, surgirá al final el gran Dios, el gran Salvador, trayendo finalmente la verdadera esperanza.

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1: Al final del programa, toca explorar las diferentes opciones. Ahora volvemos con nuestro estudio. Vamos a pasar ahora a la segunda parte de nuestra Ruta 66, el tiempo de preguntas y respuestas. Y ya tenemos aquí las nuestras preparaditas sobre el capítulo 28 al capítulo 33 de Isaías. ¿Y tú que nos oyes? ¿Tienes tú también las tuyas? Pues venga, no te olvides de enviárnoslas al WhatsApp o Telegram 601 20 32 65 con el prefijo más 34 desde fuera de España o bien en el correo electrónico info@radioencuentro.net. ¡Ay! ¡Cuántas dudas! Aquí, ¿qué ocurre en el versículo 7 del capítulo 28? ¿Qué ocurre? Leo que hay sacerdotes, profetas borrachos, mesas con vómito, pero ¿qué clase de ambiente es este? ¿Es que estaban en un bar? Pues menuda situación.
2: Esperanza, fíjate que conocemos poco acerca de lo que la Biblia tiene que decirnos. Mucha gente cree que la simple religión institucionalizada ya significa bastante. Pero el texto bíblico dirá claramente que no sirve de nada. Depende mucho de la postura, de la actitud del que está involucrado con esta fe. Mira, aquí encontramos una referencia a Samaria, al culto apóstata allí del reino de Israel, en el reino del norte. Y el texto dirá algo más o menos como, esto parece un bar, un pub, una discoteca, y la verdad es que no es muy diferente. Esa gente que se dice religiosa se ponía ciega, como se dice popularmente en algunos países, bebiéndolo todo. Una sensación terrible. Dice el texto que ellos ni se aguantan en pie. Por supuesto que Isaías está siendo irónico. Es decir, ellos no saben si están viendo algo real o algo producido por el vino y la bebida fuerte y fermentada que bebían. Así que la gran verdad es que si no ponemos atención a la palabra divina con su clara referencia, el simple hecho de que uno sea un líder religioso no significa nada. Hoy en día muchos se escandalizan con la postura de los líderes religiosos de una u otra confesión. Sorpresa, al leer la Biblia, descubrimos que son cosas que ya se discuten y cuestionan abiertamente en el propio texto bíblico.
1: Ahora, el profeta Isaías como que parece traer una palabra, un mensaje muy fuerte contra Asiria y Egipto, naciones en las que Israel estaba buscando auxilio y seguridad. ¿Qué hay de malo en que les pidieran ayuda?
2: Mira, Esperanza, es importante esta pregunta porque buena parte del texto aquí traerá todo un cuestionamiento con relación a los egipcios y especialmente a sus caballos, es decir, a su poderío militar y a su fuerza. ¿Pero qué ocurre aquí? ¿Por qué Isaías está tan en contra de Egipto? ¿Será que Isaías está animando a su selección en el Mundial en contra de los países adversarios? La idea no es exactamente esa. Egipto aparece en la Biblia en diversos textos y el enfoque sobre esa nación es diferente. Vemos que Egipto significa opresión en el libro de Éxodo, cuando el pueblo es liberado de la esclavitud. Vimos en Isaías, al final del capítulo 19, que Dios presenta su promesa de esperanza para Siria y Egipto, diciendo que incluso los enemigos de Israel serán alcanzados por la gracia de Dios. Pero aquí Egipto tiene un significado diferente. ¿Por qué? Podemos preguntarnos. Porque el pueblo está siendo castigado, afectado por el juicio de Dios, ya que el pueblo está involucrado en la idolatría, la decadencia moral, la corrupción generalizada, y Dios envía el poder de Asiria para invadir a Israel como juicio divino. En vez de que ellos se arrepientan, de que regresen a Dios y de que pidan perdón, disculpas y arreglen sus caminos, nada de eso ocurre. Ellos siguen las mismas. Ellos confían en el poder de la fuerza humana y en el poder militar. Así que, ¿de qué se acuerdan? Egipto era una nación fuerte. Egipto tenía poder. Así que ellos dijeron, hagamos una alianza con Egipto y pidamos que vengan a defendernos de los asirios. Vamos a aguantar el asunto a partir de la fuerza humana. Así que podemos decir que Dios no tiene nada en contra de Egipto, sencillamente porque Egipto sea Egipto, sino que el problema es precisamente la falsa esperanza, la independencia de Dios, la confianza en el poderío humano. Así de simple, así de sencillo. Este es el problema cuestionado por Isaías aquí.
1: Ahora, Fernando, sabemos que la lengua castellana es muy rica y variada, y así también las traducciones que las diferentes versiones de la Biblia hacen de algunos textos. El versículo 7 del capítulo 30 llama la atención porque donde en la nueva versión internacional dice Rahab la inmóvil, otras versiones dicen Rahab el destruido. Monstruo que ruge y no hace nada, e incluso su fortaleza sería estarse quietos. ¿Cómo entendemos el significado de este texto?
2: De hecho, es muy interesante observar el versículo 7. Literalmente, el texto original dice Rahab, pero no se puede confundir con Rahab o Rahab, la prostituta de Jericó, que confió en el Dios verdadero y fue salva. Fue preservada en la invasión contra los cananeos, cuando Israel entró en la tierra. Es simplemente apenas una coincidencia en el nombre. Rahab aquí tiene que ver con el monstruo de las aguas en la mentalidad de los cananeos antiguos. Y aquí tenemos precisamente esa expresión. Y el sentido es que no es más que un enorme lagarto, una serpiente sosegada o un monstruo inoperante. Es, digamos, un Godzilla enfermo que no puede hacer nada.
1: Muy bien. Preguntando es como se aprende, desde luego. Y hoy ya terminamos con las preguntas que teníamos. Esto de las profecías bíblicas está resultando muy, pero que muy interesante. ¿A que sí? Pues vamos a seguir hablando de ellas en los próximos episodios. Pero bueno, hoy todavía tenemos unos minutos para escuchar la aplicación del estudio. Vamos allá.
2: Hoy en nuestra Ruta 66 hemos estudiado los capítulos 28 al 33 con el tema ¡Ay, ay, ay! ¡Ay de la falsa esperanza! Has podido observar cómo Dios trajo su mensaje a través de Isaías cuestionando la falsa esperanza de Samaria en Israel, la falsa esperanza de Jerusalén, la falsa esperanza de confiar en Egipto y la falsa esperanza del poderío asirio que confiaba en sí mismo. Y pensando un poco sobre esa realidad, nos debemos preguntar, ¿cómo está nuestra situación? ¿En quién confías tú, mi querido oyente? ¿Está tu confianza quizás en tu belleza física, en tu fuerza juvenil, en tu inteligencia, en tu riqueza, en tu estabilidad, en tus negocios? Déjame preguntarte, ¿dónde está la fuente de tu esperanza? Cuidado, presta bastante atención. Dirige tu corazón a Dios y contesta con bastante seguridad. ¿Dónde está tu verdadera confianza?
1: Pues nos quedamos aquí por hoy en nuestra Ruta 66. Volveremos en este mismo horario y en esta misma sintonía con otro programa sobre la Palabra de Dios. 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Conocer tus impresiones, saber desde cuándo, desde dónde y desde qué medio nos escuchas, para nosotros es muy, muy importante. Así que comparte con nosotros a través de un mensaje escrito, un mensaje de voz, tus comentarios, tus impresiones de este programa o quizá de alguno de los anteriores. Hazlo en el WhatsApp 601 20 32 65 con el prefijo más 34 desde fuera de España. También puedes usar el correo electrónico enviando tus mensajes a info@radioencuentro.net. Por estas vías también puedes solicitar la guía comentario del programa para que puedas conocer un poco más a fondo la Biblia. Si nos la pides, te la mandamos completamente gratis. Sí, sí, completamente gratis. Estuvo en la parte técnica Andrés Ocampo y te acompañó Esperanza Suárez. Nos vamos, pero contamos contigo en nuestra próxima y particular Ruta 66, un camino abierto a la esperanza, un encuentro con el autor de la vida.
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Cuando enfrenta un cruce de camino y tiene que tomar una decisión, la palabra de Dios ofrece este consejo. ¿Quién es el hombre que teme a Jehová? Él le enseñará el camino que ha de escoger. Gozará él de bienestar y su descendencia heredará la tierra. Buenos consejos para usted y para mí, de la palabra de Dios en Radio Amistad.

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1: Para ser testigos eficaces, tenemos que crecer constantemente en nuestro conocimiento experiencial de la imponente majestad y santidad de Dios. Imagina esta escena. Estás exiliado en Babilonia, sentado junto a un canal, asentado en una comunidad judía de unas 10.000 personas. Todos fueron llevados a Babilonia cautivos por el rey Nabucodonosor y transportados a cientos de kilómetros de su hogar en Jerusalén. De repente, miras hacia arriba. De hecho, en palabras de Ezequiel, esto le sucedió.
0: Y miré, y he aquí venía del norte un viento tempestuoso y una gran nube con fuego envolvente, y alrededor de él un resplandor, y en medio del fuego algo que parecía como bronce refulgente, y en medio de ella la figura de cuatro seres vivientes, y sobre la figura del trono había una semejanza que parecía de hombre sentado sobre él. Y vi apariencia como de bronce refulgente, como apariencia de fuego dentro de ella en derredor, desde el aspecto de sus lomos para arriba y desde sus lomos para abajo. Vi que parecía como fuego y que tenía resplandor alrededor, como parece el arco iris que está en las nubes el día que llueve. Así era el parecer del resplandor alrededor.
1: Sin lugar a dudas, antes de que Ezequiel pudiera comunicar los mensajes de Dios a sus compañeros deportados, necesitaba experimentar la asombrosa gloria de Dios. El apóstol Juan tuvo una experiencia similar al contemplar al glorioso Salvador en una visión espiritual. Leemos que cayó a sus pies como muerto. Para servir a Dios, por supuesto que no se necesita tener la misma experiencia de Ezequiel o la de Juan. Sin embargo, debemos vivir día a día comprendiendo cada vez más cuán maravilloso y santo es Dios y cuán privilegiados somos de ser salvos por su gracia.
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1: Este es el versículo de la semana que se encuentra en Primera de Tesalonicenses 5:17 y dice: Orad sin cesar, en todo dad gracias, porque esta es la voluntad de Dios para vosotros en Cristo Jesús, quien escucha siempre al corazón humilde. Una vez más, Primera de Tesalonicenses 5:17 dice: Orad sin cesar, en todo dad gracias, porque esta es la voluntad de Dios para vosotros en Cristo Jesús, quien escucha siempre al corazón humilde.
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3: Estimado oyente, durante esta semana estamos estudiando una serie de lecciones preparadas por el Dr. Michael Youssef y las cuales han sido tituladas Jornada de Fe de Abraham. Los antiguos dioses y diosas y sus modernas manifestaciones tienen un mensaje en común resumido en una palabra: ego. Sin importar de qué lado lo vea, si lo viste de religiosidad o secularismo, lo cubra o lo descubra, lo mire en su esencia o en sus diferentes formas, los dioses del ego están en el núcleo de toda rebelión y en la raíz de toda incredulidad y abiertamente tratando de desalojar al Dios viviente de su correcto lugar en nuestras vidas, demandando nuestra lealtad, tiempo, energía, recursos y nuestra atención. A medida que esta religión del ego es constantemente predicada a través del cine y la televisión, nos encontramos que incluso los fieles que van a la iglesia han desarrollado un tipo de sentimiento de cristianismo egocentrista, formándose una imagen de Dios que es más un autodios que el Dios de la Biblia. Pero el deseo y el diseño de Dios para los cristianos es que tengamos una auténtica perspectiva bíblica.
4: Hello, our listening friends, and welcome to this broadcast.
3: Hola, amigos oyentes, bienvenidos a esta transmisión.
4: We are glad that you have tuned in to listen to this program.
3: Estamos complacidos de que nos haya sintonizado para escuchar este programa.
4: We are coming very close to concluding our series of messages on the life of Abraham.
3: Estamos muy cerca de concluir nuestra serie de mensajes sobre la vida de Abraham.
4: And I want to begin by telling you about a well-known fact.
3: Y quiero comenzar hablándoles de un hecho muy conocido.
4: And that is that all of the ancient gods and the goddesses and the modern manifestations have one common message.
3: Y ese es que los antiguos dioses y diosas y sus modernas manifestaciones tienen un mensaje en común.
4: That message is one word.
3: Ese mensaje es una palabra.
4: Self.
3: Ego.
4: Whether you turn this message sideways or upside down,
3: ya sea que usted le dé vuelta a ese mensaje hacia los lados o hacia arriba o hacia abajo,
4: whether you dress it up in religious dress or put it in a secular suit,
3: sea que lo vista de religión o le ponga un traje secular,
4: whether you cover it up or you display it,
3: sea que lo cubra o lo descubra,
4: whether you look at it in its essence or in one of its many forms,
3: sea que lo mire en su esencia o en alguna de sus muchas formas,
4: the goddess of self is at the core of all rebellion.
3: Los dioses del ego están en el núcleo de toda rebelión.
4: The goddess of self is at the very root of all unbelief.
3: Los dioses del ego están en la raíz de toda incredulidad.
4: Self is often frantically tried to unseat the living God from his rightful place in our lives.
3: El ego está con frecuencia, francamente, tratando de desalojar al Dios viviente de su correcto lugar en nuestras vidas.
4: Self is forever demanding our allegiance.
3: El ego siempre está demandando nuestra lealtad.
4: Demanding our time.
3: Demandando nuestro tiempo.
4: Demanding our energy.
3: Demandando nuestra energía.
4: Self is forever demanding our money.
3: El ego siempre está demandando nuestro dinero.
4: And our attention.
3: Y nuestra atención.
4: A modern-day prophetess of the religion of self said the following.
3: Una moderna profetisa de la religión del ego dijo lo siguiente.
4: The most pleasurable journey you can take is through yourself.
3: El viaje más placentero que usted puede hacer es a través de usted mismo.
4: The only sustaining love involvement is with yourself.
3: La única participación de amor sustentante es con usted mismo.
4: When you look back in your life and try to figure out where you have been and where you're going,
3: cuando usted mire hacia atrás en su vida e intente descubrir dónde ha estado y hacia dónde se dirige.
4: She continues to say, when you examine all that closely,
3: continúa diciendo ella, cuando usted examine todo eso muy de cerca,
4: what you really find out is that the only person that matters is yourself.
3: Lo que usted realmente encontrará es que la única persona que importa es usted mismo.
4: End of quote.
3: Fin de la cita.
4: As this religion of self is constantly preached throughout the movies and through television.
3: A medida que esta religión del ego es constantemente predicada a través del cine y la televisión.
4: You will find that even churchgoers have developed a sentimental type of self-centered Christianity.
3: Usted encontrará que incluso los fieles que van a la iglesia han desarrollado un tipo de sentimiento de cristianismo egocentrista.
4: Because of the incredible impact of this type of message of divine self.
3: Por causa del increíble impacto de este tipo de mensaje del divino ego.
4: Today's Christians have shaped an image of God that is more like self than the God of the Bible.
3: Los cristianos de hoy se han formado una imagen de Dios que es más un autodios que el Dios de la Biblia.
4: Yet God's design and God's desire is for Christians to have a true biblical perspective.
3: Pero el deseo y el diseño de Dios para los cristianos es que tengamos una auténtica perspectiva bíblica.
4: God's design and God's desire is for us to know him as he has revealed himself to us.
3: El diseño y el deseo de Dios para nosotros es que lo conozcamos a él tal como se ha revelado a sí mismo a nosotros.
4: And not the way that we would like him to be.
3: Y no en las formas como nosotros quisiéramos que él fuera.
4: God's design and God's desire is that we may know him, love him, and worship him.
3: El deseo y diseño de Dios para nosotros es que podamos conocerlo, amarlo y adorarlo.
4: Even if we don't understand all that he does.
3: Aun si no entendemos todo lo que él hace.
4: God's design and God's desire is for us to obey him and to trust him.
3: El deseo y plan de Dios para nosotros es que le obedezcamos y confiemos en él.
4: Even when his ways and means are not fathomable to our puny brains.
3: Incluso cuando sus formas y medios no sean medibles por nuestro limitado cerebro.
4: For those who are joining this broadcast for the first time.
3: Para aquellos que se están uniendo a esta transmisión por primera vez.
4: We are coming very close to the end of the study of the life of Abraham.
3: Estamos muy cerca del final del estudio de la vida de Abraham.
4: Today we are going to find that God puts Abraham to the test.
3: Hoy vamos a encontrar que Dios pone a prueba a Abraham.
4: It is a test that we do not fully comprehend.
3: Esta es una prueba que no comprendemos totalmente.
4: A test that we cannot fully understand.
3: Una prueba que no entendemos completamente.
4: but it is a test that has magnificent results.
3: Pero es una prueba que tiene magníficos resultados.
4: Today, Abraham graduates with a spiritual doctorate of philosophy.
3: Hoy, Abraham se gradúa con un doctorado espiritual de filosofía.
4: Abraham passed elementary school when he finally left Haran and went to Bethel.
3: Abraham pasó la escuela básica cuando finalmente dejó a Harán y se fue a Betel.
4: Then he passed the middle school and the adolescent years when he came out of Egypt.
3: Luego pasó la escuela secundaria y los años de adolescencia cuando salió de Egipto.
4: Then he graduated from high school when he let his nephew Lot go his own way.
3: Entonces se graduó de la escuela superior cuando dejó a su sobrino Lot seguir su camino.
4: In college, Abraham learned that do-it-yourself type religion was useless and painful.
3: En la universidad, Abraham aprendió que el tipo de religión de hazlo por ti mismo era inútil y dolorosa.
4: So after graduating from college, he went through 13 years of spiritual slump.
3: Así que, después de graduarse en la universidad, él pasó por 13 años de hundimiento espiritual.
4: In postgraduate school, he went through the test of letting Ishmael and Hagar go.
3: En la escuela de posgrado, él pasó por la prueba de dejar ir a Ismael y a Agar.
4: And today we see Abraham finally coming through his comprehensive examination with flying colors.
3: Y hoy vemos a Abraham finalmente pasar a través de su comprensiva examinación con banderines de colores.
4: Turn with me to Genesis 22 and verse 1.
3: Busque conmigo en Génesis 22 y el verso 1.
4: And it came to pass after these things that God did tempt Abraham.
3: Después de estas cosas, Dios puso a prueba a Abraham.
4: What is after these things?
3: ¿Qué es después de estas cosas?
4: Everything in Abraham's life has been building up to this moment of testing.
3: Cada cosa en la vida de Abraham había sido prepararlo para este momento de prueba.
4: My listening friends, please listen carefully.
3: Mis amigos oyentes, por favor, escúchenme cuidadosamente.
4: There is no doubt that God wants to mature his people.
3: No hay duda de que Dios quiere que su pueblo madure.
4: And the way he does that,
3: y la forma en que él lo hace,
4: by permitting testing in our lives,
3: es permitiendo pruebas en nuestras vidas.
4: Now, if I was in charge and not God, I would exempt all Christians from trials and testing.
3: Ahora, si yo estuviera al mando y no Dios, yo exceptuaría a todos los cristianos de los problemas y las pruebas.
4: I would have spared believers any trouble.
3: Yo haría prescindir a los creyentes de cualquier problema.
4: My reasoning would be this simple.
3: Mi razonamiento sería así de simple.
4: We would win more friends that way.
3: Ganaríamos más amigos de esa forma.
4: We could win more disciples that way.
3: Ganaríamos más discípulos de esa forma.
4: It was Saint Teresa who was quoted to have said to the Lord.
3: Es Santa Teresa la que fue citada por decirle al Señor.
4: If that is the way you treat your friends, no wonder you have so few.
3: Si esta es la forma en que tratas a tus amigos, no me sorprende que tengas tan pocos.
4: Again, my friends, please listen carefully.
3: De nuevo, amigos míos, por favor, escúchenme con cuidado.
4: A trouble-free life is not the way God matures his saints.
3: Una vida libre de problemas no es la forma en que Dios hace madurar a sus santos.
4: We must go through the valley of testing in order to get to the mountain of triumph.
3: Debemos atravesar el valle de las pruebas a fin de alcanzar la montaña del triunfo.
4: We must go through Gethsemane in order to experience the resurrection.
3: Debemos pasar por el Getsemaní a fin de experimentar la resurrección.
4: We must endure the cross if we are to receive the crown.
3: Debemos enfrentar la cruz si vamos a recibir la corona.
4: Testing is not a strange thing for the saints of God.
3: Las pruebas no son algo extraño para los santos de Dios.
4: Many Christians have grown comfortable and filled with false sentimentality about the Christian faith.
3: Muchos cristianos han crecido en comodidad y llenos de falsos sentimentalismos acerca de la fe cristiana.
4: They talk about loving God and yet are not willing to give up anything, let alone everything, for Him.
3: Ellos hablan de amar a Dios, pero no están dispuestos a renunciar a nada, dejarlo todo por Él.
4: For Abraham, everything was a five-letter word.
3: Para Abraham, todas las cosas era una palabra de cinco letras.
4: Isaac.
3: Isaac.
4: Isaac, the child of promise.
3: Isaac, el hijo de la promesa.
4: Isaac, the child of his old age.
3: Isaac, el hijo de su vejez.
4: Isaac, the hope of his future.
3: Isaac, la esperanza de su futuro.
4: Isaac, the treasure of his life.
3: Isaac, el tesoro de su vida.
4: Isaac, the child for whom Abraham waited 25 years.
3: Isaac, el hijo por quien Abraham esperó 25 años.
4: In verse 1 of chapter 22, after all these things.
3: En el verso 1 del capítulo 22, después de estas cosas.
4: You see, Abraham must have focused on Isaac so much.
3: Verá usted, Abraham debe haber estado enfocado en Isaac.
4: Abraham must have poured all of his hopes and dreams and aspiration on Isaac.
3: Abraham debe haber depositado todas sus esperanzas, sus sueños y aspiraciones en Isaac.
4: Abraham must have been obsessed with Isaac.
3: Abraham debe haber estado obsesionado con Isaac.
4: Abraham must have made an idol out of Isaac.
3: Abraham debe haber hecho un ídolo de Isaac.
4: Let me tell you a fact.
3: Permítame decirles algo de hecho.
4: God does not like to be in second place.
3: A Dios no le gusta estar en segundo lugar.
4: Either he is in the first place or he is in no place at all.
3: O está en el primer lugar o no está en ninguno.
4: Someone said to me years ago.
3: Alguien me dijo años atrás.
4: I cannot comprehend that God would ask anyone to do such a terrible thing.
3: Yo no puedo comprender que Dios le pida a alguien que haga algo tan horrible.
4: I understood how he felt. Who wouldn't?
3: Yo entendí cómo se sentía. ¿Quién no?
4: But my answer to him was this.
3: Pero mi respuesta fue esta.
4: Abraham lived at a time when human sacrifice was accepted.
3: Abraham vivió en un tiempo cuando el sacrificio humano era aceptado.
4: It was a common practice among the pagan nations that surrounded him.
3: Era una práctica común entre las naciones paganas que lo rodeaban.
4: What Abraham did not know was that his God would not require him to offer his son as a burnt offering like the other gods.
3: Lo que Abraham no sabía era que su Dios no requería que él ofrendara a su hijo como un holocausto, como los otros dioses.
4: Abraham did not know that his God was only testing him.
3: Abraham no sabía que su Dios lo estaba solo probando.
4: Listen to what God said.
3: Escuchen lo que Dios dice.
4: Take your son.
3: Toma a tu hijo.
4: Your only son.
3: Tu único hijo.
4: Isaac.
3: Isaac.
4: Whom you love.
3: A quien tanto amas.
4: And go to the region of Moriah.
3: Y vete a la región de Moria.
4: Sacrifice him there as a burnt offering on one of the mountains I will tell you about.
3: Sacrifícalo como holocausto en uno de los montes que yo te indicaré.
4: I cannot imagine any knife that could cut any deeper in a father's heart like these words.
3: Yo no puedo imaginar ningún cuchillo que pudiera cortar tan profundamente dentro del corazón de un padre como estas palabras.
4: But what is truly amazing here is that there is no evidence that Abraham argued with God.
3: Pero lo que es realmente sorprendente aquí es que no existe evidencia de que Abraham argumentara con Dios.
4: Any one of us would have said many things.
3: Cualquiera de nosotros hubiera dicho muchas cosas.
4: Wait a minute, Lord.
3: Espera un minuto, Señor.
4: Do you know what you are saying?
3: ¿Sabes lo que estás pidiendo?
4: This is the son of promise.
3: Este es el hijo de la promesa.
4: Lord, I have 1,000 rams. I give them all to you.
3: Señor, tengo miles de carneros. Te los doy todos.
4: Lord, I have thousands of heads of cattle. They all are yours. Take them.
3: Señor, tengo miles de cabezas de ganado. Son todas tuyas. Tómalas.
4: Or, Lord, take me. I have lived all these years. Take my life instead.
3: Oh, Señor, tómame a mí. Yo he vivido todos estos años. Toma mi vida en su lugar.
4: Lord, do you understand the implication here?
5: Señor, ¿entiendes lo que esto implica?
4: Lord, your promise will go down the drain.
5: Señor, tu promesa se irá por el drenaje.
4: Lord, your reputation will be marred in the land.
5: Señor, tu reputación quedará empañada en la tierra.
4: Lord, my testimony will be tarnished forever.
5: Señor, mi testimonio será arruinado para siempre.
4: Yet none of that seemed to be Abraham's response.
5: Pero ninguna de estas pareció ser la respuesta de Abraham.
4: Abraham's response was that of submission.
5: La respuesta de Abraham fue la de sumisión.
4: Abraham's response was that of obedience.
5: La respuesta de Abraham fue la de obediencia.
4: What was his secret?
5: ¿Cuál era su secreto?
4: Abraham, at this point of his life, had learned not to limit God with human experience.
5: Abraham, a este punto de su vida, había aprendido a no limitar a Dios con la experiencia humana.
4: I don't want you to overlook the little detail of the fact that it was a 3 days journey.
5: Yo no quiero que usted omita el pequeño detalle del hecho de que eran 3 días de viaje.
4: It is one thing to be assigned a distasteful task and be able to get it out of the way quickly.
5: Una cosa es ser asignado para una tarea desagradable y el ser capaz de cumplirla lo más pronto posible.
4: And it is quite another thing to have to stretch the distasteful task out over a long period of time.
5: Y otra cosa, el tener que estirar la desagradable tarea por un largo periodo de tiempo.
4: We do not know how Abraham handled the inner pain during those 3 days.
5: No sabemos cómo Abraham manejó el dolor interno durante esos 3 días.
4: We don't know the level of anguish during those 3 days that must have felt like 3 years.
5: No conocemos el nivel de angustia durante esos 3 días, que debieron haberle parecido 3 años.
4: When they got to the bottom of the mountain, Abraham told the 2 servants something very curious.
5: Cuando ellos llegaron al pie del monte, Abraham le dijo a sus 2 criados algo muy curioso.
4: Verse 5 of chapter 22 of the book of Genesis.
5: Versículo 5 del capítulo 22 del libro de Génesis.
4: Let us read it.
5: Leamos.
2: Entonces le dijo a sus criados, quédense aquí con el asno. Nosotros seguiremos adelante para adorar a Dios y luego regresaremos junto a ustedes.
4: You notice Abraham used the word we.
5: ¿Nota usted que Abraham usó la palabra nosotros?
4: Abraham knew that if Isaac died, he would have been resurrected from the dead.
5: Abraham sabía que si Isaac moría, él tendría que ser resucitado de los muertos.
4: Abraham believed that the God who rejuvenated Sarah's dead womb would bring Isaac back to life.
5: Abraham creía que el Dios que había rejuvenecido la matriz de Sara traería a Isaac de vuelta a la vida.
4: Abraham believed that both of them would come back to the servants.
5: Abraham creía que ambos regresarían con sus criados.
4: And that is how strong his faith in God had become.
5: Y es así como se había fortalecido su fe en Dios.
4: And here perhaps we can observe from the human perspective.
5: Y aquí quizás podemos observar desde la perspectiva humana
4: how both the father and the son must have felt when the son hung on the cross in Calvary.
5: Cómo ambos, padre e hijo, deben haberse sentido cuando el hijo colgaba de la cruz del Calvario.
4: And I want you to tune in next time and I'll tell you all about this relationship between Abraham and the cross of Christ.
5: Y yo quiero que usted nos sintonice la próxima vez y le hablaré acerca de esta relación entre Abraham y la cruz de Cristo.
4: I don't want you to miss this very important last message.
5: Yo no quiero que se pierda este muy importante mensaje.
4: I will look forward to speaking to you in the next broadcast.
5: Espero poder hablarle a usted en la próxima transmisión.
4: Until the next time, I wish you God's richest blessing.
5: Hasta entonces. Yo deseo que Dios le bendiga ricamente. Acabamos de escuchar el programa número 14 de la serie Jornada de Fe de Abraham, preparada para nosotros por el Dr. Michael Youssef. Dios hace pasar a Abraham por una prueba que a primeras luces
3: parece incomprensible desde el punto de vista humano. Pero para el nivel de fe al que Abraham había llegado significaba el examen final para obtener su doctorado en la escuela de la obediencia y sumisión. La mayoría de nosotros no somos capaces de siquiera imaginarnos que Dios nos pida semejante cosa como lo hizo con Abraham. Nuestra fe y confianza en el Señor está muchas veces basada en las comodidades y facilidades que disfrutamos. Pensamos que la experiencia de Abraham fue solo para él. Pero el Dios que preparó a Abraham para este momento durante 25 años, haciéndolo pasar por uno y otro conflicto, prueba y tribulación, es el mismo Dios que hoy en día nos pone a prueba para madurar nuestra fe y fortalecer nuestra confianza en Él. Nosotros no estamos ajenos a que en algún momento nos sea demandado renunciar a todo lo que tenemos como prueba de nuestra fe. Recuerde, o Dios está en primer lugar en su vida, o no está en ninguno.
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0: saludos. Soy Kevin Díaz aquí en la emisora de Radio Amistad y brevemente quiero tomar un pequeño minuto para compartir un versículo de la palabra de Dios que viene del libro de Salmos 119, versículo número 11 y dice así: En mi corazón atesoro tus dichos para no pecar contra ti. ¿Qué guarda en su corazón? Lo que hay en su corazón es lo que dicta sus actitudes, sus pensamientos y sus palabras. Y al guardar la palabra del Señor dentro de nuestro ser, así vamos a actuar, así vamos a hablar y así hacemos la voluntad de Dios.
1: Me acompaña en esta oportunidad el doctor Carlos Corleto. Él es ingeniero mecánico, graduado de la Universidad de Texas A&M en College Station, y me acompaña para compartir cómo Dios obró en su vida mientras él estudiaba en la universidad. Quiero dar la bienvenida, doctor, a Radio Amistad.
2: Muchas gracias, Miguel. Es un gusto estar aquí contigo.
1: El testimonio es la base de la experiencia personal con Dios. Es claro. Nuestro encuentro personal con Dios. Eres originario de El Salvador. Correcto. Viajaste a los Estados Unidos a través de un intercambio estudiantil.
2: Correcto.
1: Y llegaste primeramente a Minnesota. Uh-huh. Pero luego Dios hizo un plan para tu vida y te regresó a El Salvador. Y luego viniste a College Station. Una vez en College Station, estudiaste el último año de high school.
2: High school.
1: Coméntanos, ¿cómo fue tu experiencia al llegar a College Station?
2: Bueno, cuando llegué a College Station, terminé mi high school en el pueblo que está pegado a College Station, se llama Bryan, en Allen Academy. Y luego comencé la universidad y recuerdo que mientras ya estaba llegando al tercer año, El Salvador estaba en mucho problema. Había un conflicto, había una guerra civil. Y en cierta manera me sentía bendecido y en otras maneras a veces quería estar allá, quería regresar. Y la cosa era que yo sentía un vacío en mi vida. Algo dentro de mí me decía que no había tranquilidad interna, a pesar de que tenía la oportunidad de estar estudiando en una universidad muy prestigiosa y esas oportunidades que mis padres me estaban dando en el momento.
1: En ese tiempo, ¿con quién vivías?
2: Vivía con mis hermanos, que también estaban estudiando en la universidad.
1: Entonces, todos estaban en la misma edad, me imagino, preguntando, investigando respecto a la vida, ¿no?
2: Yo fui el primero yo no sé cómo estaban exactamente ellos, pero yo fui el primero que eventualmente llegué al Señor. Uh-huh. Por la gracia de Dios, todos, ahora ya mi padre, mi madre, mis hermanos, aceptaron al Señor con los años, ¿verdad? Eso fue una gran bendición. Pero yo tuve esa inquietud de algo que me faltaba. Y en el último año tuve la oportunidad de conocer a un profesor que su nombre es el doctor Walter Bradley, un hombre cristiano. Luego me di cuenta yo que era un hombre de fe, que nos invitó a saber acerca de lo más importante de su vida, que era su relación con Dios. Nos dijo eso en una clase. Mm. Bueno, cuando yo terminé la universidad, pues estaba muy contento. Pero a la vez, ese vacío interno decía, ¿y qué más hay? Había logrado algo muy importante, una carrera en una buena universidad. Los prospectos profesionales se veían muy bien. Pero por dentro había algo en mí que me decía, había un vacío. Uh-huh. Cuando comencé los estudios de posgrado en la maestría, resulta que mis intereses académicos coincidían con los intereses de este profesor. Entonces terminé en su oficina y había, a través de ese profesor, su influencia, su testimonio, que era muy abierto en la universidad, y un estudiante que estaba haciendo la maestría igualmente que yo, cristiano, me invitó a hacer un estudio bíblico. Su nombre es Bob Jones. Y a través de ese estudio bíblico, con el programa de los navegantes, yo acepté al Señor.
1: Es interesante cómo Dios pone en tu corazón ese vacío y lo pone en el corazón de todos nosotros, hasta llegar al punto donde tenemos ese encuentro personal. Pero antes de eso, existen circunstancias y situaciones que Él va preparando. Dios sale al encuentro de cada uno de nosotros, uh-huh, aunque nosotros también le buscamos, porque hay una necesidad espiritual. Este material de los navegantes, ¿cómo influyó en tu acercamiento a Dios sin que tú estuvieras consciente de que ya eras un cristiano?
2: Bueno, ese material, lo importante es que me llevó a estudiar la palabra. Yo había leído la Biblia, uh-huh, con anterioridad, pero yo no la entendía. Pero la manera en que se presentó el material me llevaba a los pasajes bíblicos donde enfocaba claramente mi condición y la necesidad que tenía de un Salvador. Eso, sinceramente, eso es lo que ese estudio bíblico me permitió, me llevó a la Biblia. Y luego, obviamente, el Señor se reveló. Eso es algo que solo Dios te puede revelar a través del Espíritu Santo, la verdad. Y que tú la creas sin ninguna duda. Y no te tiene que decir nadie nada más. Simple y sencillamente, tú la crees y tienes la convicción completa de que lo que te está diciendo la Biblia es palabra de Dios y es la verdad. Y no tienes ninguna duda. Y nadie te tiene que decir, dar mayores explicaciones o presentaciones elocuentes. Simple y sencillamente, el Señor se revela a ti a través de su palabra.
1: Siendo un estudiante de ingeniería, una persona educada, de alguna forma, antes de que llegaras a ese punto de sentir el vacío, la necesidad, ¿recuerdas algún evento en tu vida que te haya mostrado esa necesidad? ¿Crees que pudo de alguna forma empujarte a buscar de Dios?
2: Pues me imagino que sí, tiene que haber un impacto porque estábamos viviendo circunstancias que no necesariamente eran las que nosotros queríamos. Uh-huh. La oportunidad de estudiar acá sí era algo que mi padre, él siempre lo quería, y él tenía ese compromiso con nosotros de ayudarnos, de educarnos, pero su idea es que regresáramos y tuviéramos una vida en El Salvador. Pero tal vez si hay un evento que tal vez me ayudó mucho fue cuando me gradué. Me sentí muy contento cuando llamaron mi nombre, me entregaron el título y caminas por la plataforma y te da la mano el decano, el presidente de la universidad. Pero luego cuando regresé a mi asiento, dije, bueno, ¿qué más hay? O sea, tenía alegría, pero por dentro de nuevo no había paz y tranquilidad. Yo creo que eso me ayudó mucho. Eventualmente cuando se presentó, cuando se dio la oportunidad de hablar con el profesor, y él me hacía preguntas, cuál era mi religión, y él hablaba de Jesús, o este otro estudiante, Bob Jones, me decía, empezamos a seguir el libro de los navegantes, y yo creo que ahí entonces como que ese vacío, esas circunstancias, estaba listo para que yo tuviera interés en lo que decía la Biblia.
1: Excelente. Creo que estamos terminando este segmento,
2: claro.
1: Pero la importancia de los estudiantes y los maestros en este caso, tener la libertad para compartir su fe, porque a nivel universitario es muy difícil que un estudiante acepte un estudio bíblico sin cuestionar. Sin embargo, los maestros y los estudiantes que conocen del Señor tienen el deseo de compartir y lamentablemente no todas las universidades tienen maestros como los que tú encontraste.
2: Bueno, yo le diría, si hay algún profesor que me esté escuchando o un alumno, que simple y sencillamente no tenga miedo de expresar su fe y hablar de Jesús. El Señor te va a ayudar. Tienes que estar nada más con la disposición, buscar las oportunidades para hablar con estudiantes y orar para poder hablar de Él. Y si tú tienes ese deseo, el Señor va a poner las circunstancias y te va a llevar los estudiantes, las personas, en donde tú puedes ser una influencia y hablar de la palabra de Dios. Afuera del contexto de la clase, tú puedes decir lo que tú quieres. Tienes la libertad de expresar tu fe. Claro, no lo vas a hacer mientras estás dando una clase, pero hay mucha interacción. Yo fui profesor también de universidad y hay muchas oportunidades para ayudar a estudiantes que están batallando con sus estudios, que tienen un problema acá, problema allá, que falta de dinero. Y entonces llegan a tu oficina y son oportunidades para tú hablar de Dios. Y no hay que tener miedo y tener la confianza de que Dios te va a ayudar. Él quiere que propaguemos la fe, que seamos siervos de Él y llevemos la palabra a otros.
1: La importancia de tener la convicción y de tener el deseo de servir al Señor en cualquier nivel que te encuentres.
2: En cualquier nivel que te encuentres.
1: Profesional o en tu trabajo, en la escuela, donde quiera que estemos, la palabra de Dios es eficaz. El mensaje está disponible y debemos utilizar las oportunidades.
2: Así es.
1: Bueno, Carlos, te agradezco el que hayas compartido tu testimonio.
2: Gracias.
1: Soy Miguel Ángel Jacinto para la Red de Radio Amistad. 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
1: Este es el versículo de la semana que se encuentra en Primera de Tesalonicenses 5:17 y dice: Orad sin cesar, en todo dad gracias, porque esta es la voluntad de Dios para vosotros en Cristo Jesús, quien escucha siempre al corazón humilde. Una vez más, Primera de Tesalonicenses 5:17 dice: Orad sin cesar, en todo dad gracias, porque esta es la voluntad de Dios para vosotros en Cristo Jesús, quien escucha siempre al corazón humilde.
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3: Vamos a comenzar una nueva serie que espero y creo que es vital para la salud espiritual de nuestra iglesia, y espero que sea de bendición especial para todos los hermanos que escuchen estos mensajes a través de la difusión radial. Nos encontramos en el capítulo 6 de Efesios. Entramos a una nueva sección de este libro, capítulo 6, del 10 al 20, que pudiéramos titular Enfrentándonos al Adversario. Enfrentándonos al Adversario. Quisiera en esta mañana simplemente introducirnos al tema general de la guerra espiritual, y vamos a dar lectura a los versículos 10 al 12 del capítulo 6 de Efesios. Por lo demás, hermanos míos, fortaleceos en el Señor y en el poder de su fuerza, vestíos de toda la armadura de Dios para que podáis estar firmes contra las acechanzas del diablo, porque no tenemos lucha contra sangre y carne, sino contra principados, contra potestades, contra los gobernadores de las tinieblas de este siglo, contra huestes espirituales de maldad en las regiones celestes. La guerra espiritual es para el creyente una verdad bíblica ineludible. Si somos cristianos, nos encontramos en un conflicto espiritual real, un conflicto sin tregua. El libro de Efesios culmina con esta importantísima introducción sobre la guerra espiritual, y la razón creo que es evidente cuando observamos el argumento de la epístola. Brevemente recordemos que la epístola se divide en dos partes. Los primeros tres capítulos de Efesios contienen la definición de lo que es un cristiano. Y los capítulos 4 al 6 nos hablan de lo que un cristiano genuino debe hacer o cómo un cristiano genuino debe vivir. Pablo inicia este segundo segmento de la epístola en el capítulo 4, el versículo 1, cuando dice: Yo pues, preso en el Señor, os ruego que andéis como es digno de la vocación con que fuisteis llamados. Y entra entonces Pablo a desarrollar el aspecto de la conducta del cristiano en esta vida. Cuando un individuo, cuando un cristiano comienza o se comporta de esta manera, va a ir en contra de la corriente de este mundo que, como sabemos, está bajo el control ¿de quién? Del maligno. Eso es lo que nos dice 1 Juan 5:19. Todo este mundo está bajo el maligno. Y una cosa es cierta, una cosa es obvia: si un cristiano es uno que ha sido rescatado del reino de las tinieblas, como nos dice Colosenses 1:13, y trasladado al reino de su amado Hijo, entonces podemos estar seguros que Satanás y sus hordas demoníacas que acabamos de ver y leer en este capítulo 6, versículo 12 de Efesios, que estas hordas, Satanás y sus demonios, no están muy felices cuando pierden súbditos, que justamente es lo que éramos antes de conocer al Señor. Sin duda vamos a ser atacados. Los creyentes hemos entrado en guerra con el enemigo de nuestras almas desde el momento que nos convertimos a Cristo Jesús. Las palabras de Pedro, en 1 Pedro 5, 8, nos dice, sed sobrios y velad, porque vuestro adversario, el diablo, anda como, ¿qué? Como león rugiente, buscando a quien devorar. Este es el enemigo del cual nos dice Juan en Apocalipsis. Es el acusador de los hermanos, el que los acusa delante de nuestro Dios día y noche. Es imposible ser cristiano entonces y no experimentar conflicto espiritual con estas huestes espirituales de maldad que el apóstol Pablo describe en este capítulo 6 de Efesios. La iglesia de Éfeso, ustedes recuerdan, había tenido un extraordinario comienzo. Su fundador no había sido otro sino el mismo apóstol Pablo. Este grupo de cristianos había gozado del cuidado pastoral y enseñanza de siervos del Señor, excelentes siervos como lo fue Apolos y como también en particular lo fue Timoteo. La iglesia de Éfeso había nacido como un trofeo de la gracia de Dios en medio de un contexto social y religioso de absoluta corrupción. En un sentido real, esta iglesia de Éfeso era una iglesia modelo. Pero como siempre sucede, cuando una iglesia o cuando esta iglesia comenzó a crecer y tener impacto en el mundo, Satanás entonces comenzó un ataque intenso sobre ella. Ustedes recordarán que Pablo, dirigiéndose a los ancianos de esta amada iglesia en Éfeso, les advierte que vendrían días difíciles. La guerra espiritual no era simplemente una posibilidad, sino que era una garantía futura. Era una realidad que iba a suceder. Hechos 20, 29, dice el apóstol Pablo a estos hermanos ancianos de Éfeso, porque yo sé que después de mi partida entrarán en medio de vosotros lobos rapaces que no perdonarán al rebaño. Y de vosotros mismos se levantarán hombres que hablen cosas perversas para arrastrar tras sí a los discípulos. Esto iba a suceder, garantizado. Por eso, porque era una realidad ineludible, Pablo entonces les dice, por tanto, velad, acordándoos que por 3 años, de noche y de día, no he cesado de amonestaros con lágrimas a cada uno de vosotros. Parte del ministerio es la advertencia, es amonestar, es decir a la iglesia, vienen días difíciles, preparar a la iglesia que esté alerta y vele y esté preparada para la guerra espiritual. Como cristianos y como iglesia tenemos que estar preparados para esa guerra. Satanás y sus huestes están agresivamente haciendo estratagemas y planes para destruirnos. Eso es continuo. No es una posibilidad, es algo real. Pablo nos dice en 2 Corintios 2:11 que tenemos que estar listos para que Satanás, no gane ventaja alguna sobre nosotros, pues no ignoramos sus maquinaciones, dice Pablo. Pero para estar listos y preparados para esta guerra espiritual, debemos entender cómo es que el enemigo entonces nos ataca. Tenemos que discernir estas maquinaciones. Para entender la estrategia de Satanás en contra de la iglesia, en primer lugar vamos a examinar la instrucción que el mismo Señor Jesucristo da a 7 iglesias allá en Apocalipsis. Estamos hablando de las iglesias en Asia Menor, de Éfeso, Esmirna, Pérgamo, Tiatira, Sardis, Filadelfia y Laodicea. Estas 7 iglesias, Si ustedes ven en el mapa, todas se encuentran en Asia Menor. La primera de ellas fue Éfeso. Y en un sentido, aunque fueron iglesias históricas, son prototipos de iglesias que han existido, existen y existirán en cualquier periodo de la historia hasta que el Señor venga. La instrucción del Señor a estas siete congregaciones entonces nos ayudará a entender cómo es que Satanás ataca a la iglesia de Jesucristo. ¿Qué es lo que el Señor les dice a estas amadas iglesias? Bueno, para empezar, veamos el contexto. Si vamos a Apocalipsis, el capítulo 1 de Apocalipsis, comenzando con el versículo 9, vemos que dice así: Yo, Juan, vuestro hermano y copartícipe vuestro en la tribulación, en el reino y en la paciencia de Jesucristo, estaba en la isla llamada Patmos, por causa de la palabra de Dios y el testimonio de Jesucristo. Juan estaba expatriado en esa isla. Yo estaba en el Espíritu en el día del Señor, y oí detrás de mí una gran voz como de trompeta que decía: Yo soy el Alfa y la Omega, el primero y el último. Escribe en un libro lo que ves y envíalo a las siete iglesias que están en Asia. Y aquí las menciona. Versículo 2. Y me volví para ver la voz que hablaba conmigo, y vuelto vi siete candeleros de oro, y en medio de los siete candeleros a uno semejante al Hijo del Hombre, vestido de una ropa que llegaba hasta los pies y ceñido por el pecho con un cinto de oro. Su cabeza y sus cabellos eran blancos como la blanca lana, como nieve, sus ojos como llama de fuego, sus pies semejantes al bronce bruñido, refulgente como en un horno, y su voz como estruendo de muchas aguas. Tenía en su diestra siete estrellas, de su boca salía una espada aguda de dos filos, y su rostro era como el sol cuando resplandece en su fuerza. Abunda acá el lenguaje figurado, pero lo que podemos observar es que esta es una descripción del Señor Jesús, quien se mueve en la iglesia y a través de la iglesia. Sus vestiduras, nos dice acá, representan, por supuesto, su función como sacerdote, profeta y rey. Su pelo es blanco, que representa su pureza, su santidad. Sus ojos como llama de fuego, penetrantes, observando y evaluando a su iglesia. Sus pies de bronce refulgente como un horno, lo cual a menudo representa su juicio sobre la iglesia. Su boca habla con autoridad. Dice acá que su voz es como estruendo de muchas aguas. En el capítulo 2, el Señor comienza su instrucción a estas siete iglesias. Cinco de estas cartas son advertencias. Solamente dos de ellas no contienen una advertencia, son Esmirna y Filadelfia. Lo interesante es que en esta serie de cartas o instrucciones es que cada una de estas advertencias se encuentra en una lista descendente pero progresiva. La segunda advertencia es más severa que la primera y así sucesivamente. La última de estas advertencias se dirige a una iglesia apóstata, una iglesia que había abandonado, absolutamente abandonado la fe. Las advertencias comienzan dirigiéndose a un punto débil en la iglesia que refleja cierto declive espiritual, terminando con una iglesia en absoluta bancarrota espiritual y moral, la iglesia en la Odisea. Ahora, cuando examinamos juntos estas advertencias, es importante que nosotros nos veamos como iglesia a la luz de estas y nos demos cuenta que esto también nos puede suceder. Sin duda nuestra iglesia, me refiero a Grace Community Church, tuvo un comienzo excelente, así como Éfeso tuvo un comienzo tremendo. El Señor ha bendecido el ministerio de esta iglesia y continúa haciéndolo. Lo ha hecho a través de los años y gracias a Dios continúa haciéndolo hoy. Pero debemos evaluarnos y discernir dónde nos encontramos, particularmente como grupo hispano, y orar que el Señor nos preserve y nos conceda apartarnos de cualquier declive y falta que se convierta en una catástrofe espiritual, porque puede suceder. Creo que cada pastor, cada iglesia, cada creyente debe examinarse a la luz de estas advertencias. Entonces vamos a ver la instrucción del Señor Jesús a la iglesia, comenzando con la primera de ellas, acá en el versículo 2 del capítulo 2, la iglesia de Éfeso. El Señor comienza la instrucción a Éfeso con un elogio. Dice el Señor: yo conozco tus obras y tu arduo trabajo y paciencia, y que no puedes soportar a los malos, y has probado a los que se dicen ser apóstoles y no lo son, y los has hallado mentirosos. Y has sufrido, y has tenido paciencia, y has trabajado arduamente por amor de mi nombre, y no has desmayado. En medio de un contexto social y moral corrupto, esta iglesia había sido un testimonio de virtud. Recuerden que Éfeso era una ciudad conocida por el gran templo a Diana o Artemis, depende si nos referimos a la diosa griega o la diosa romana, la misma diosa. Y este templo o esta celebración religiosa se caracterizaba por experiencias y prácticas conectadas con el desenfreno sexual. Había miles de profetisas y sacerdotisas y sacerdotes en el templo que se dedicaban a este tipo de práctica. El autor antiguo Clemente de Alejandría se refiere a los efesios de esta manera: son personas abandonadas al placer como cabras salvajes. Esa era la descripción de un contemporáneo. A esta inmoralidad sexual se refiere el versículo 6 de este capítulo, cuando el Señor dice que aborreces las obras de los nicolaitas, las cuales yo también aborrezco. Los nicolaitas eran una secta que habían predicado y enseñado un tipo de práctica sexual tomada, por supuesto, del contexto pagano del cual ellos venían. En contraste a esta práctica moral de los contemporáneos, los hermanos en Éfeso tenían una conducta loable. También vemos que eran cuidadosos en cuanto a su doctrina. Eran como los de Berea, que escudriñaban las Escrituras. El versículo 2 nos dice: has probado a los que se dicen ser apóstoles y no lo son, y los has hallado mentirosos. Eran activos en la obra y habían perseverado. Dice el versículo 3, has sufrido, has tenido paciencia, has trabajado arduamente por amor de mi nombre y no has desmayado. Lo que observamos en Éfeso, de acuerdo a esta descripción del Señor, era una conducta correcta, una teología ortodoxa, paciencia, cierta perseverancia. Por afuera diríamos que era una iglesia ideal. Era una gran iglesia. Sin embargo, había algo que le faltaba y que amenazaba su salud espiritual presente y futura. Y es muy importante notar eso, lo que dice el Señor en el versículo 4: pero tengo algo contra ti, y ese algo es que has dejado tu primer amor. Era una iglesia donde el amor había muerto. Eran ortodoxos, eran activos, pero sin pasión por el Señor y las cosas de Dios. Eran evangélicos, fundamentalistas en su doctrina, activos en la obra del Señor, pero con un corazón frío. Fíjense, es un gran problema. Es tan fácil convertirse en una iglesia que funciona casi como una máquina evangélica, pero sin amar a Dios, como dice el Señor, con todo nuestro corazón, con nuestra alma y con todas nuestras fuerzas. Es muy fácil activarse en el ministerio, pero olvidarse del amor del Señor. Esto podría convertirse en nuestro problema. Somos una iglesia que se caracteriza por doctrina sólida, abundantes ministerios. Somos intolerantes del pecado. Podríamos llegar a estar satisfechos con nuestra condición, nuestras características y creernos que estamos bien. La pregunta que debemos hacernos es, ¿cómo está nuestro corazón? ¿Amamos al Señor primero? ¿Hacemos lo que hacemos por amor a Él? ¿O lo que hacemos es simplemente como algo mecánico? Que el Señor no nos permita enfriarnos en nuestra relación fundamental, en nuestra comunión con Él. Ahora, ¿cuál es la solución a esta condición problemática? El Señor la ofrece en el versículo 5. Tres cosas notamos en el versículo 5. Recuerda, por tanto, de dónde has caído, arrepiéntete y haz las primeras obras. Tres cosas. Recuerda, arrepiéntete, repite. Recuerda de dónde has caído. El declive espiritual comienza con el olvido de ciertas cosas fundamentales. Vida de oración, meditación de la palabra, comunión con Dios, confesión de pecado, tiempo a solas con Dios. Nos olvidamos tan fácilmente de lo que es básico, lo fundamental, la disciplina diaria, ejercitarnos para la piedad, como dice Pablo a Timoteo. Nos olvidamos. Entonces, el Señor dice, recuerda de dónde has caído. Siempre que hay declive espiritual, comienza con eso. Hemos caído de un nivel. En segundo lugar, dice acá, arrepiéntete. Arrepiéntete. La restauración espiritual comienza con la confesión y el arrepentimiento. Si otras cosas han tomado el primer lugar en tu vida, que solo Cristo debe tener, debes confesar eso como pecado y apartarte de esas cosas. No podemos permitir que el activismo, como obviamente infectó el ministerio de esta iglesia, nos afecte a nosotros. Esta iglesia en Éfeso estaba llena de Martas. Y acuérdense el contraste entre Marta y María. El Señor le dice a Marta, Marta, Marta, las muchas cosas te tienen turbada, pero una cosa es necesaria y tu hermana María la ha escogido. Ha escogido la buena parte, la cual no le será que quitada. Eso es lo fundamental, tiempo a solas con el Señor. Y por lo tanto, el segundo paso es arrepentirse. Y por último, el Señor dice, repite, haz las primeras obras. El regreso a la vitalidad espiritual es el resultado de cultivar y practicar las disciplinas cristianas que han quedado en desuso. ¿Está frío? ¿Está fría? Espiritualmente hablando, examínate en primer lugar de dónde has caído. ¿Qué es lo que dejaste de hacer que en un tiempo hacías? Que te mantenía en una comunión cercana al Señor. Arrepiéntete de lo que ha tomado el lugar del Señor y repite, regresa a ese punto otra vez. Esa es la solución. La próxima advertencia la encontramos, o instrucción del Señor Jesús, la encontramos dirigida a otra iglesia, la iglesia de Pérgamo. Salteamos la iglesia de Esmirna, pues es la iglesia perseguida y no encontramos ninguna advertencia para estos hermanos. Entonces pasamos al versículo 12 y dice así, y escribe el ángel de la iglesia en Pérgamo, escribe al ángel de la iglesia en Pérgamo, el que tiene la espada aguda de dos filos, yo conozco tus obras y dónde moras, dónde está el trono de Satanás, pero retienes mi nombre y no has negado mi fe, ni aún en los días de que Antipas, mi testigo fiel, fue muerto entre vosotros donde mora Satanás. Ahora, Pérgamo era una ciudad difícil, al igual que Éfeso. Era una ciudad pagana. Era el centro de adoración al dios Zeus, que era el dios o la deidad más importante o mayor de las deidades griegas. Era un lugar donde ser cristiano realmente presentaba muchísimos retos. Era un centro de obvio paganismo. Y el Señor dice algo loable acerca de esta iglesia, algo positivo, algo bueno. Esta iglesia había mantenido la fe. Algunos de ellos hasta aparentemente habían sido martirizados. Menciona acá a Antipas, mi testigo fiel, que fue muerto entre vosotros. A pesar de que Estos creyentes habían sufrido, el Señor, sin embargo, tiene una advertencia para ellos también.
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Algunos de nosotros usamos la comida para consolarnos cuando estamos afligidos, buscando alguna medida de alegría. Pero hay otra fuente más poderosa que la comida. Dice el salmista, tú has hecho que mi corazón rebose de alegría, alegría mayor que la que tienen los que disfrutan de trigo y vino en abundancia. Busquemos a Dios. Él hará que nuestro corazón rebose de alegría. ¿Está usted en sintonía de Radio Amistad?

Bienvenidos al programa Poder para Vivir, con su amigo y consejero familiar, Julio Bá González. Odio, amargura, resentimiento y rivalidad son algunas de las cosas que muy a menudo son evidentes en muchos núcleos familiares, y todo porque a veces los mismos padres promovemos esta clase de conducta entre nuestros hijos. Hoy quiero hablarles de la vida de José, un joven que se encuentra en el capítulo 37 de Génesis, y cuyo relato nos cuenta que esta familia vivía problemas no muy distintos a los que vivimos hoy en el siglo XXI, dado a que el padre promovió ciertas cosas que sin lugar a dudas debemos evitar en estos tiempos. Nos dice así el texto. Esta es la historia de Jacob y su familia. Cuando José tenía 17 años, apacentaba el rebaño junto a sus hermanos, los hijos de Bila y de Zilpa, que eran concubinas de su padre. El joven José solía informar a su padre de la mala fama que tenían estos hermanos suyos. Observen ustedes, en primer lugar, aquí encontramos dos diferentes esposas más otras concubinas que le habían dado a Jacob un promedio de 12 hijos. Y estos 12 hijos tenían una constante lucha por definir quién era el más importante en la familia. Y por otro lado, encontramos que José, siendo uno de los últimos hijos de Jacob, tenía como por costumbre correr al papá y decir todo lo que sucedía en el núcleo de sus hermanos. Así que aquí observamos de que José hacía la labor como algo así que podríamos llamar de espía. Uno de los problemas que tal vez los padres cometemos muy a menudo es considerar que nuestros hijos pueden servirnos de espías. Jamás debemos promover esta clase de actitud en nuestros hijos, porque eso le hace daño a los demás. Si realmente un hijo está preocupado por la conducta de los otros hermanos, él debe de hablar con ellos y hacerlos reflexionar y tal vez comentar y decir, si no cambian de actitud, tendré que decirle a mi papá lo que está pasando entre nosotros. Pero lo que podemos ver es de que José tenía el visto bueno y el apoyo de su padre Jacob, y de ahí que él corría para con su padre cada vez que algo indebido acontecía. Y a los 17 años, pues, supongo que ya era un joven bastante grande como para poder saber y definir lo que debería de hacer como parte de la familia. En segundo lugar, no solamente se convirtió José en un espía, sino que también se convirtió en el hijo favorito. Dice en el siguiente versículo, Israel o Jacob amaba a José más que a sus otros hijos, porque lo había tenido en su vejez.

0: raíces, que Jacob promovía entre sus hijos, en primer lugar, que José sirviera de espía. En segundo lugar, promovía también esa actitud de favoritismo para con José. Y en tercer lugar, estaba contribuyendo a que hubiese un espíritu de rivalidad entre los hijos. Déjeme decirle que eso no es correcto de un padre. Un padre debe de enseñarle a sus hijos, en primer lugar, a que tengan un diálogo. En segundo lugar, a que aprendan a ayudarse los unos a los otros en medio de sus dificultades y que puedan tener un consenso de opiniones y de ideas cuando algo desagradable está aconteciendo en el núcleo de la familia. En tercer lugar, nunca debemos darle cuidado especial o trato especial a uno de los hijos y poner al resto en un segundo, tercero o cuarto nivel. Y finalmente, no debemos de promover la rivalidad entre los hijos. No cabe la menor duda que el ser padre es una labor muy difícil, pero no imposible cuando nosotros ponemos en práctica los principios divinos que Dios ha establecido en su palabra. Así que mi sugerencia es de que usted, en lugar de promover odio, rencor, hostigamiento entre sus propios hijos, promueva la comprensión, promueva el perdón y promueva el amor de los unos para con los otros. Que Dios le bendiga. Y será hasta la próxima.
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Este es el versículo de la semana que se encuentra en Primera de Tesalonicenses 5:17 y dice: Orad sin cesar, en todo dad gracias, porque esta es la voluntad de Dios para vosotros en Cristo Jesús, quien escucha siempre al corazón humilde. Una vez más, Primera de Tesalonicenses 5:17 dice: Orad sin cesar, en todo dad gracias, porque esta es la voluntad de Dios para vosotros en Cristo Jesús, quien escucha siempre al corazón humilde.

0: Prometió ser fiel para siempre, pero esa promesa duró solo unos años. A veces una persona puede parecer confiable y recta por fuera, mientras que por dentro está vacía o dañada. Esto es Pautas para Vivir. Las apariencias solo tienen valor cuando reflejan lo que una persona hace en privado. En momentos de traición, es importante recordar que solo Dios es perfectamente fiel. La Biblia nos anima a observar con atención la vida de las personas y a discernir con sabiduría en quién confiar. El discernimiento no elimina toda decepción posible, pero sí puede evitar mucho dolor innecesario. Jesús advirtió que debemos tener cuidado con quienes parecen inofensivos por fuera, pero cuyo interior no coincide con su apariencia. Él dijo que las personas se reconocen por su fruto. Un árbol sano produce buen fruto, y un enfermo produce fruto dañino. Así como los árboles frutales tardan años en dar su primera cosecha, el carácter de una persona se revela con el tiempo. Por eso la confianza se construye gradualmente. Esta es también la razón por la cual la rendición de cuentas es tan importante, especialmente en quienes ejercen autoridad o influencia sobre otros. Podemos animar, apoyar y ofrecer oportunidades sin colocar a alguien en una posición de confianza para la que aún no está preparado. Observe el fruto a lo largo del tiempo. Si una persona camina con Jesús, ese crecimiento será visible, incluso en medio de errores.
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Dice el Salmo 18:2, el Señor es mi roca, mi amparo, mi libertador, es mi Dios, el peñasco en el que me refugio, es mi escudo, el poder que me salva, mi más alto escondite. En las manos de Dios estamos totalmente seguros. Confiemos en Él. 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
1: El día de hoy haremos una escala en el libro de Eclesiastés. Mientras que Proverbios exalta la vida vivida en el temor del Señor, Eclesiastés advierte de los peligros de ignorar la sabiduría de Dios y vivir de acuerdo a la sabiduría del mundo. Este libro también nos recuerda de cómo Salomón desperdició las bendiciones de Dios en su placer personal durante gran parte de su vida. La palabra clave es vanidad, la cual expresa el intento fútil de estar satisfecho con una vida independiente de Dios. La advertencia de Eclesiastés para todos los creyentes es que si vemos cada día de nuestra existencia, labor y provisiones básicas como dádivas de Dios, viviremos una vida abundante. Pero si buscamos satisfacción fuera de Dios, viviremos en futilidad.

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1: Este es el versículo de la semana que se encuentra en Primera de Tesalonicenses 5:17 y dice, orad sin cesar, en todo dad gracias, porque esta es la voluntad de Dios para vosotros en Cristo Jesús, quien escucha siempre al corazón humilde. Una vez más, Primera de Tesalonicenses 5:17 dice, orad sin cesar, en todo dad gracias, porque esta es la voluntad de Dios para vosotros en Cristo Jesús, quien escucha siempre al corazón humilde.

Ten piedad, oh Señor, nuestro Dios, sobre tu pueblo Israel. Ten piedad, oh Señor, sobre tu ciudad de Jerusalén, sobre Sion, el lugar donde habita tu gloria, y sobre el reino de la casa de David, tu ungido, sobre tu gran y santo templo donde tu nombre es invocado. Cuando Adonai hiciere volver la cautividad de Sion, seremos como los que sueñan. Entonces nuestra boca se llenará de risa y nuestra lengua de alabanza. Grandes cosas ha hecho Adonai con estos. Grandes cosas ha hecho Adonai con nosotros. Y estaremos alegres. Rahem.

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No coqueteemos con el mal. Una joven cristiana se fue a estudiar a Estados Unidos. En la universidad conoció a mucha gente, entre ellos a un joven practicante de una religión extraña, líder estudiantil respetado y apreciado por todos. Se hicieron buenos amigos, de mucha confianza y acercamiento. Ella no consideraba eso malo ni peligroso, pero desde el principio fue muy clara con él. Muchos compañeros, debido a que siempre los veían juntos, confundían su relación creyendo que eran pareja. Ella aprovechaba esas situaciones para explicarle al joven que solo lo veía como amigo y que la palabra de Dios prohibía el yugo desigual. Ella le enseñaba de Dios. Él aprendió algunas costumbres cristianas, como dar gracias por los alimentos antes de comer. Al tiempo, el joven empezó a verla diferente. No como amiga, sino como mujer. La seducía, le hacía propuestas indecentes. Y ella le recordó lo que ya habían hablado al respecto. Pero le restó importancia, pareciéndole gracioso y el coqueteo que alguien como él se haya fijado en ella y lo dejó seguir. Acostumbrado a no ser rechazado, pues todas las chicas que él seducía se rendían ante él, comenzó a tratarla mal. Con muy poca caballerosidad y procuraba dejarla mal ante quien sea. Eso le causó una gran tristeza y decepción porque en verdad lo apreciaba. Entonces recordó lo que dice la Biblia, que no debemos unirnos en yugo desigual y que esto no era solo como pareja, también incluía la amistad. Esto nos alerta a no coquetear con el pecado, porque nuestro enemigo, Satanás, no juega al querer destruirnos. Él quiere y hará lo posible para lograrlo. Alejémonos a tiempo. Alerta, cuidado con lo que coqueteamos. Meditación escrita por Milagros Escalona, Venezuela. 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

por nada estéis afanosos, sino sean conocidas vuestras peticiones delante de Dios en toda oración y ruego con acción de gracias. Y la paz de Dios, que sobrepasa todo entendimiento, guardará vuestros corazones y vuestros pensamientos en Cristo Jesús. Filipenses 4, 6 y 7. Animándole a confiar en las promesas de nuestro Dios si le seguimos.

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0: Una de las lecciones importantes que estamos aprendiendo en el libro de Hechos es: mientras que la resurrección no sea predicada, el Evangelio no ha sido predicado. Lo vamos a escuchar otra vez en el día de hoy. Bienvenido a través de la Biblia, el programa donde conocemos a Dios en su palabra. Iniciamos nuestro tiempo de estudio en oración. Padre Celestial, nos encomendamos a tu gracia y a tu misericordia para nuestro estudio de hoy. Háblanos y ministranos. En el nombre de Jesús te lo pedimos y oramos. Amén.
2: Continuando nuestro estudio en el capítulo 10 de los Hechos de los Apóstoles, dejamos en nuestro programa anterior a Pedro ya en la casa de Cornelio y diciéndole que a pesar de ser abominable para un judío juntarse o acercarse a un extranjero, había venido porque Dios le había mostrado que a ningún hombre llamara común o inmundo. De modo que, cuando fue llamado, vino sin replicar. Y luego preguntó para qué le habían hecho venir. Y nos preguntamos nosotros, ¿por qué haría Pedro esta pregunta? ¿Por qué no empieza enseguida a hablarles acerca de Jesucristo? Y dijimos que era porque el Espíritu de Dios estaba guiando en todo esto. Él era quien estaba encargado de la situación e impidió que Pedro les hablara inmediatamente de Cristo. Dijimos luego que esto debía servirnos de lección importante. A veces se nos hace difícil testificar del Señor Jesucristo y, por tanto, cuando testificamos, somos muy torpes en cuanto a lo que hablamos. Hablamos tan bruscamente y de tal manera que muchas veces ofendemos precisamente a los que estamos tratando de ganar para el Señor. Y por supuesto que no debemos testificar de esa manera. Es necesario que seamos guiados por el Espíritu de Dios. Debemos ser sensibles a la dirección del Espíritu Santo. Por eso debemos tener cuidado en cuanto a nuestro testificar. Simón Pedro no empezó enseguida a sermonear ni a predicar aquí. Primero, se enteró de lo que pasaba. Dice, ¿por qué me has llamado? ¿Por qué enviaste a estos hombres a que me buscaran? Entonces Cornelio dijo aquí en los versículos 30 al 33 de este capítulo 10 de los Hechos. Entonces Cornelio dijo, hace 4 días que a esta hora yo estaba en ayunas, y a la hora novena, mientras oraba en mi casa, vi que se puso delante de mí un varón con vestido resplandeciente y dijo, Cornelio, tu oración ha sido oída y tus limosnas han sido recordadas delante de Dios. Envía pues a Jope y haz venir a Simón, el que tiene por sobrenombre Pedro, el cual mora en casa de Simón, un curtidor, junto al mar, y cuando llegue, él te hablará. Así que luego envió por ti, y tú has hecho bien en venir. Ahora pues, todos nosotros estamos aquí en la presencia de Dios para oír todo lo que Dios te ha mandado. Cornelio le explica que realmente no sabe por qué le envió a buscar, excepto que Dios quiso que le mandara a buscar. Se da cuenta que Pedro debe tener algún mensaje para él, pero claro que él no sabe cuál será ese mensaje. Entonces Pedro, abriendo la boca, le dijo aquí en los versículos 34 al 37, entonces Pedro, abriendo la boca, dijo, en verdad comprendo que Dios no hace acepción de personas, sino que en toda nación se agrada del que le teme y hace justicia. Dios envió mensaje a los hijos de Israel, anunciando el evangelio de la paz por medio de Jesucristo. Este es Señor de todos. Vosotros sabéis lo que se divulgó por toda Judea, comenzando desde Galilea, después del bautismo que predicó Juan. Al parecer, Cornelio y los que estaban reunidos con él habían oído ciertas cosas fundamentales en cuanto a Jesús de Nazaret y también en cuanto al ministerio de Juan el Bautista. Las nuevas de algunos de los incidentes de los pasados 3 o 4 años seguramente se habrían esparcido por todo el país y así las habrían oído en Cesarea. Continuemos con los versículos 38 al 40. Cómo Dios ungió con el Espíritu Santo y con poder a Jesús de Nazaret, y cómo éste anduvo haciendo bienes y sanando a todos los oprimidos por el diablo, porque Dios estaba con él. Y nosotros somos testigos de todas las cosas que Jesús hizo en la tierra de Judea y en Jerusalén, a quien mataron colgándole en un madero. A éste levantó Dios al tercer día e hizo que se manifestase. Fíjese usted con cuidado lo que hace Simón Pedro. presenta los hechos en cuanto a Jesucristo, asumiendo que hay algunos que ya saben algo en cuanto a estos incidentes. Declara con toda claridad que este Jesús fue muerto y colgado en un madero y que resucitó al tercer día. Este es el mensaje. Este es el Evangelio. Amigo oyente, no hay ni un solo sermón que se predique en el libro de los Hechos que no haga mención de la resurrección de Jesucristo. Es que esta verdad constituye el corazón mismo del Evangelio. Mientras que la resurrección no sea predicada, el Evangelio no ha sido predicado. Jesucristo murió, fue sepultado y resucitó de los muertos. Estos son los hechos históricos. Ahora, la relación que usted tenga hoy con el Cristo resucitado determina su destino eterno, debido a que Él murió por nuestros pecados conforme a las Escrituras y resucitó para nuestra justificación, como lo dice el apóstol Pablo en su carta a los Romanos, capítulo 4, versículo 25. Continuemos con los versículos 41 al 43 de este capítulo 10 de los Hechos. Leamos primero la última parte del versículo 40. «E hizo que se manifestase, no a todo el pueblo, sino a los testigos que Dios había ordenado de antemano, a nosotros que comimos y bebimos con él después que resucitó de los muertos. Y nos mandó que predicásemos al pueblo y testificásemos que él es el que Dios ha puesto por juez de vivos y muertos. De este dan testimonio todos los profetas que todos los que en él creyeren recibirán perdón de pecados por su nombre». Recordará usted, amigo oyente, que hemos señalado ya antes que Pedro tenía sus debilidades y sus faltas. Suponemos que en realidad nos regocijamos del hecho de que Pedro fuera tan humano, porque todos somos como él. Yo mismo soy como él. Pero permítanos decirle, amigo oyente, que este Pedro predicó el Evangelio. Aquí tiene usted el Evangelio. Jesucristo murió, ha resucitado, y todos los que crean en él recibirán perdón de pecados por su nombre. Si no compartimos este mensaje, amigo oyente, en su totalidad, no le estamos dando el Evangelio. Ahora, los versículos 44 al 48 dicen, «Mientras aún hablaba Pedro estas palabras, el Espíritu Santo cayó sobre todos los que oían el discurso, y los fieles de la circuncisión que habían venido con Pedro se quedaron atónitos de que también sobre los gentiles se derramase el don del Espíritu Santo, porque los oían que hablaban en lenguas y que magnificaban a Dios». Entonces respondió Pedro, ¿puede acaso alguno impedir el agua para que no sean bautizados estos que han recibido el Espíritu Santo también como nosotros? Y mandó bautizarles en el nombre del Señor Jesús. Entonces le rogaron que se quedase por algunos días. A este incidente se le ha llamado el Pentecostés de los gentiles. Y Pedro se quedó atónito, sorprendido de que los gentiles también recibieran el Espíritu Santo. Este derramamiento del Espíritu Santo fue un hecho audible por su hablar en lenguas. El hablar en lenguas constituyó otra evidencia más para Simón Pedro y para los que estaban con él, de que Dios salvaría también a los gentiles y que les daría su Santo Espíritu. Pedro más tarde relata esto como evidencia de que estos gentiles habían creído en el Señor Jesucristo y que Dios había dado también a los gentiles arrepentimiento para vida eterna, como lo veremos en el capítulo 11. En el capítulo 15, versículos 7 al 11 de este libro de los Hechos, Pedro nuevamente se refiere a este incidente y dice que comprueba que el Espíritu Santo había sido dado a los gentiles y que son salvos por medio de la gracia del Señor Jesucristo, de la misma manera como son salvados los judíos. Es difícil para nosotros darnos cuenta, amigo oyente, de la gran barrera que existía en aquel entonces entre los judíos y los gentiles. Los judíos simplemente no podían creer que los gentiles pudieran ser salvos, aun a pesar del hecho de que el Señor les había dicho que esto sucedería. Permítanos, amigo oyente, dirigir su atención al hecho de que el libro de los Hechos de los Apóstoles nos presenta tres conversiones representativas de toda la humanidad, ya que estas tres personas son descendientes respectivamente de los hijos de Noé. El eunuco etíope era hijo de Cam, Saulo de Tarso era hijo de Sem, y Cornelio era hijo de Jafet. En cada caso, el Espíritu Santo tomó las cosas de Cristo, usó a un hombre de Dios como su instrumento y usó la palabra de Dios, porque la fe viene al oír la palabra de Dios. En el caso del eunuco etíope, el Espíritu Santo guió a Felipe, y la palabra que fue usada fue Isaías capítulo 53. El Espíritu Santo guió a Saulo por el camino a Damasco, y Jesús trató con él directamente. Saulo había sido muy bien enseñado en el Antiguo Testamento, y creemos que el testimonio de Esteban fue el instrumento humano que Dios usó en su vida. También ahora, en este último caso, vemos que el Espíritu Santo guiaba en cada detalle de la conversión de Cornelio. Preparó tanto a Cornelio como a Pedro. Pedro fue el instrumento humano quien predicó a Cristo resucitado ante Cornelio y su familia. Y aquí concluye el capítulo 10 de los Hechos de los Apóstoles. Llegamos ahora al capítulo 11. En este capítulo, Pedro defiende su ministerio, y el Evangelio avanza hasta Antioquía. Parece que las noticias de que los gentiles habían recibido la palabra de Dios no causaron mucho gozo en la iglesia en Jerusalén, y demandan entonces una explicación de parte de Pedro sobre su conducta, y por tanto él defiende su ministerio. Creemos que en realidad le fue difícil a Simón Pedro hacer esto. Leamos pues los primeros tres versículos de este capítulo 11 de los Hechos. Oyeron los apóstoles y los hermanos que estaban en Judea que también los gentiles habían recibido la palabra de Dios. Y cuando Pedro subió a Jerusalén, disputaban con él los que eran de la circuncisión, diciendo, «¿Por qué has entrado en casa de hombres incircuncisos y has comido con ellos?». Como usted ve, amigo oyente, hubo dudas y división. Y debemos comprender aquí que para los judíos, lo que hizo Simón Pedro fue una cosa terrible. El hecho es que si hubiéramos podido conversar con Simón Pedro un mes antes de su visita a la casa de Cornelio, el centurión romano, él también habría dicho que tal cosa constituía un hecho terrible. Bueno, lo que sucedió aquí es que Pedro les ofreció una disculpa y deja en claro que él no quería ir a llevar el Evangelio a los gentiles, pero que el Espíritu de Dios le guió en todo el episodio. Leamos los versículos 4 al 6 de este capítulo 11 de Hechos. Entonces comenzó Pedro a contarles por orden lo sucedido, diciendo, «Estaba yo en la ciudad de Joppe orando, y vi en éxtasis una visión, algo semejante a un gran lienzo que descendía, que por las cuatro puntas era bajado del cielo y venía hasta mí. Cuando fijé en él los ojos, consideré y vi cuadrúpedos terrestres y fieras y reptiles y aves del cielo». Ahora escuche usted su relato. Aquí Pedro nos hace saber que todavía estaba asombrado por todo lo que le sucedió. Continuemos con los versículos 7 al 18. «Y oí una voz que me decía, levántate, Pedro, mata y come. Y dije, Señor, no, porque ninguna cosa común o inmunda entró jamás en mi boca. Entonces la voz me respondió del cielo por segunda vez, lo que Dios limpió, no lo llames tú común. Y esto se hizo tres veces, y volvió todo a ser llevado arriba al cielo. Y aquí luego llegaron tres hombres a la casa donde yo estaba, enviados a mí desde Cesarea. Y el Espíritu me dijo que fuese con ellos sin dudar. Fueron también conmigo estos seis hermanos, y entramos en casa de un varón, quien nos contó cómo había visto en su casa un ángel, que se puso en pie y le dijo, envía hombres a Joppe, y haz venir a Simón, el que tiene por sobrenombre Pedro. Él te hablará palabras por las cuales serás salvo tú y toda tu casa. Y cuando comencé a hablar, cayó el Espíritu Santo sobre ellos también, como sobre nosotros al principio. Entonces me acordé de lo dicho por el Señor cuando dijo, Juan ciertamente bautizó en agua, mas vosotros seréis bautizados con el Espíritu Santo. Si Dios pues les concedió también el mismo don que a nosotros que hemos creído en el Señor Jesucristo, ¿quién era yo que pudiese estorbar a Dios? Entonces, oídas estas cosas, callaron y glorificaron a Dios diciendo, de manera que también a los gentiles ha dado Dios arrepentimiento para vida. Ahora fíjese en algunas cosas, amigo oyente. Aunque Cornelio era piadoso y temeroso de Dios, necesitaba que las palabras del Evangelio le fueran habladas para poder ser salvo. Pedro sabía que el Espíritu Santo había venido sobre ellos porque hablaron en lenguas. Y fíjese usted que recibieron el Espíritu Santo cuando creyeron en el Señor Jesucristo. Aún los judaizantes tenían que callarse ahora. No tenían nada más que decir en contra de la conducta de Pedro, porque esto sin duda era de Dios. Por tanto, glorificaron a Dios. Y este fue un gran día. La puerta había sido abierta a los gentiles. Vemos ahora que todo se está preparando para la promulgación del Evangelio hasta lo último de la tierra. Continuemos ahora con los versículos 19 y 20 de este capítulo 11 de los Hechos. Ahora bien, los que habían sido esparcidos a causa de la persecución que hubo con motivo de Esteban, pasaron hasta Fenicia, Chipre y Antioquía, no hablando a nadie la palabra, sino solo a los judíos. Pero había entre ellos unos varones de Chipre y de Cirene, los cuales, cuando entraron en Antioquía, hablaron también a los griegos, anunciando el Evangelio del Señor Jesús. Los griegos aquí, como usted lo recordará, eran judíos que hablaban griego y que practicaban las costumbres griegas. Hasta aquí se fijará usted que la predicación había sido solamente a los judíos. Continuemos ahora con los versículos 21 y 22. Y la mano del Señor estaba con ellos, y gran número creyó y se convirtió al Señor. Llegó la noticia de estas cosas a oídos de la iglesia que estaba en Jerusalén, y enviaron a Bernabé que fuese hasta Antioquía. Hay un gran movimiento del Espíritu de Dios en Antioquía, y la iglesia en Jerusalén oye estas noticias. Por tanto, la iglesia en Jerusalén envía a Bernabé hasta Antioquía. Veremos ahora que Antioquía pronto será el segundo centro de la iglesia. El hecho es que el centro realmente cambió de Jerusalén a Antioquía. Continuemos con los versículos 23 y 24 de este capítulo 11 de los Hechos. Este, cuando llegó y vio la gracia de Dios, se regocijó y exhortó a todos a que con propósito de corazón permaneciesen fieles al Señor, porque era varón bueno y lleno del Espíritu Santo y de fe, y una gran multitud fue agregada al Señor. ¿No es esto una cosa maravillosa lo que se dice en cuanto a Bernabé? Era varón bueno y lleno del Espíritu Santo y de fe. Y amigo oyente, no hay motivo alguno para que todo cristiano no sea un hombre bueno, a menos que sea una mujer, y entonces ella será una mujer buena. Ahora, en realidad, Bernabé llega a ser el pastor de la iglesia allí. Exhortaba, lo cual hacía por medio de la predicación y la enseñanza. Y la congregación creció porque mucha gente fue agregada al Señor, dice la Escritura. Ahora, al crecer la iglesia, Bernabé se dio cuenta que necesitaba un segundo pastor, y él sabía dónde encontrar uno muy bueno. Continuemos con los versículos 25 y 26 de este capítulo 11 de los Hechos. Después fue Bernabé a Tarso para buscar a Saulo, y hallándole, le trajo a Antioquía. Y se congregaron allí todo un año con la iglesia, y enseñaron a mucha gente, y a los discípulos se les llamó cristianos por primera vez en Antioquía. Bernabé tuvo que ir para buscar a Saulo y traerlo. Sin embargo, descubrió que Saulo estaba un poco reticente para venir. Ahora, fue aquí en Antioquía donde los creyentes en el Señor Jesucristo por primera vez fueron llamados cristianos. Ahora, no creemos que este término haya sido usado para burlarse de los creyentes en Cristo Jesús. Creemos que simplemente significaba que estos eran los seguidores de Cristo. Y es un nombre excelente. Y el capítulo 11 de los Hechos concluye diciendo aquí en los versículos 27 al 30, «En aquellos días, unos profetas descendieron de Jerusalén a Antioquía, y levantándose uno de ellos, llamado Agabo, daba a entender por el Espíritu que vendría una gran hambre en toda la tierra habitada, la cual sucedió en tiempo de Claudio. Entonces los discípulos, cada uno conforme a lo que tenía, determinaron enviar socorro a los hermanos que habitaban en Judea, lo cual en efecto hicieron, enviándolo a los ancianos por mano de Bernabé y de Saulo». El incidente que se registra aquí

0: Eso es ver que en sus propias manos un Saulo transformado ahora trae socorro a esa misma iglesia. Esa es la verdadera cristiandad, amigo oyente. Así es como debe ser. Y pasamos ahora al capítulo 12 de los Hechos. En este capítulo encontramos la muerte de Jacobo y el arresto de Simón Pedro. Este capítulo describe un período de persecución. Alguien ha dicho que la sangre de los mártires es la simiente de la iglesia. Y es un hecho comprobado que al aumentar la persecución, la iglesia crece. La palabra de Dios es multiplicada. Jesús había dicho, «Edificaré mi iglesia». Y es maravilloso ver en este capítulo cómo se logra realizarlo. Esta persecución empezó bajo Agripa I, nieto de Herodes el Grande. Herodes el Grande fue el rey que trató de matar al bebé Jesús cuando dio la orden para la matanza de los bebés en Belén. Si alguna vez ha habido una familia que estuviera en enemistad contra Dios, fue esta familia de Herodes. Que sepamos, ni un solo miembro de esa familia jamás se convirtió a Cristo. Bien, comencemos nuestro estudio de este capítulo 12 leyendo el contenido de su primer versículo. Dice, «En aquel mismo tiempo el rey Herodes echó mano a algunos de la iglesia para maltratarles». Usted recordará que hasta aquí la persecución contra la iglesia había sido mayormente por parte de los líderes religiosos y de los saduceos en particular. Pero ahora pasa a las esferas del gobierno. La persecución se vuelve de la religión a la política. Y quizá Herodes hizo esto para tratar de ganarse el favor de ciertas personas y sectores influyentes. Lo que sabemos es que Herodes le echó mano a algunos de la iglesia para maltratarles, como dice aquí. Ahora, quisiéramos aclarar aquí que la palabra maltratar no describe en realidad lo que hizo. La realidad es que el rey Herodes desencadenó una persecución brutal y despiadada contra la iglesia. El versículo siguiente nos dice lo que hizo. Y lo dice sin rodeos. Escuche usted el versículo 2 de este capítulo 12 de los Hechos. Y mató a espada a Jacobo, hermano de Juan. Jacobo se consagra así como otro mártir de la iglesia. Él es el segundo mártir que se menciona en la Biblia, pero es nuestra opinión que hubo muchos otros que ya habían muerto por el nombre del Señor Jesucristo. Ahora el versículo 3 dice, y viendo que esto había agradado a los judíos, procedió a prender también a Pedro. Era entonces los días de los panes sin levadura. Permítanos pausar aquí por un momento, amigo oyente, para hacer una observación especial en cuanto a esto. Jacobo es muerto, pero Pedro será milagrosamente preservado aún en medio de todo esto. Encontramos aquí un ejemplo de la voluntad soberana de Dios obrando en la iglesia. Estamos seguros que había muchos que se preguntaron, ¿por qué permitió Dios que Jacobo muriera mientras a Pedro le permitió vivir? ¿Por qué permitió Dios esto? Y muchos hacen la misma pregunta hoy en día. La respuesta es que esta era la voluntad soberana de Dios. Y Dios todavía obra así hoy en día, amigo oyente. Sus caminos son más altos que los nuestros. En muchos casos, el Señor ha quitado por medio de la muerte a ciertos maravillosos miembros de una iglesia, y en cambio ha dejado a otros que quizá no son tan fieles. Ahora, ¿por qué hace eso? Quizá algunos piensen que Dios se ha equivocado al llevarse al miembro fiel y dejar a los que no son tan fieles. Yo, por ejemplo, no habría escogido a los que Dios había escogido. Pero, amigo oyente, permítanos decirle que todo esto está en manos de un Dios soberano. Dios obra según su propia voluntad y su propia manera. Usted puede rebelarse contra la voluntad soberana de Dios. Puede decir que no le guste. Pero permítanos decirle lo siguiente, amigo oyente, y vamos a decírselo con toda bondad. Es una lástima. Sí, es lástima para usted porque este es el universo de Dios y no el suyo. Es la iglesia de Dios y no la suya. Esta es la mano de un Dios soberano que lo mueve todo. Al parecer, pues, Jacobo fue uno de los principales líderes en la iglesia en Jerusalén y Dios permitió que Herodes le diera muerte. Ahora, Pedro también era líder, pero Dios permitió que él viviera. Y vamos a detenernos aquí, amigo oyente, porque nuestro tiempo ya ha concluido. Que Dios le bendiga en manera abundante.
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Este es el versículo de la semana que se encuentra en Jeremías 29:12 y dice: Me invocaréis y vendréis a rogarme, y yo os escucharé. Me buscaréis y me encontraréis, cuando me busquéis de todo vuestro corazón. Una vez más, Jeremías 29:12 dice: Me invocaréis y vendréis a rogarme, y yo os escucharé. Me buscaréis y me encontraréis, cuando me busquéis de todo vuestro corazón.

¿Qué batalla estás tentado a librar tú solo? ¿Qué significa estar quieto mientras confías en que Dios luchará por ti? El pensamiento de hoy está escrito por Karen Pimpou. Karen escribe: el boxeador Jim Braddock no luchaba por la riqueza y la fama, sino para llevar comida a la mesa de su familia. La película El Luchador narra cómo pasó de boxeador en decadencia a campeón mundial de peso pesado. Mientras se enfrentaba a la pobreza extrema durante la Gran Depresión, Jim sacrificó sus propios recursos, su salud y su orgullo para proveer para sus hijos. Nunca se dejó intimidar por un adversario y soportó con valentía los golpes en el ring para mantener a salvo a su familia. El legado de Jim es la defensa apasionada de su familia. Nosotros también tenemos un apasionado defensor que ha prometido ocupar nuestro lugar en el ring. Cuando los israelitas se enfrentaron al ejército de Faraón tras escapar de Egipto, se aterrorizaron y clamaron a Dios. Pero Moisés respondió con fe: el Señor peleará por vosotros y vosotros estaréis tranquilos. Y sin ninguna acción por parte de ellos, sus enemigos fueron literalmente barridos por el mar, ya que Dios puso fin sobrenaturalmente a la batalla incluso antes de que comenzara. A veces parece que nos enfrentamos solos a las pruebas de la vida o a las saetas del enemigo, Satanás. Pero Dios está con nosotros y lucha por nosotros. Solo tenemos que estar quietos. Oremos: Jesús, confío en ti mientras luchas por mí. En Jesús. Amén. El pensamiento de hoy fue traído a ustedes de parte de Ministerios Nuestro Pan Diario.

0: 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Soy su servidor Kevin Díaz y a continuación un versículo de la palabra de Dios en la Biblia en Juan 14:6 y dice: Jesús le dijo: Yo soy el camino, la verdad y la vida. Nadie viene al Padre sino por mí. Recuerde, solo hay un camino al cielo y eso es a través de nuestro Salvador Jesucristo.
1: La Biblia relata las quejas de Miriam contra su hermano Moisés. Esto fue algo muy serio.
2: No conozco una forma más rápida para que la presencia manifiesta y la gloria de Dios se aparten de tu vida o de la mía que cuando nos involucramos en los pecados en los que Miriam estuvo involucrada. El pronunciarnos en contra de los siervos de Dios.
1: 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Hoy, 24 de agosto de 2026. Hay conductas que son inaceptables en la iglesia. Son pecados que casi todas las personas condenan. También hay otros pecados que llamamos respetables, aquellos que podemos cometer y salirnos con la nuestra. La queja contra aquellos en autoridad es uno de estos. Hoy Nancy te explicará por qué, como parte de la serie Recordando a Miriam.
2: Estamos en Números capítulo 12. Permítame leer solo los primeros versículos. Entonces Miriam y Aarón hablaron contra Moisés por causa de la mujer cusita con quien se había casado, pues se había casado con una mujer cusita. Y dijeron, ¿es cierto que el Señor ha hablado solo mediante Moisés? ¿No ha hablado también mediante nosotros? En la última sesión vimos algunas de las condiciones del corazón que eran evidentes en la rebeldía de Miriam. Vimos envidia, celos, orgullo, ambición egoísta, falta de contentamiento con el rol que Dios le había dado a ella, rebeldía en contra de permanecer en ese rol. Pero al final lo que hay en nuestros corazones sale a relucir, no se queda en nuestros corazones, emerge, y lo que sea que salga, siempre revela lo que hay en nuestros corazones. Así que hay una conexión inseparable entre nuestros corazones y nuestras palabras, entre nuestros corazones y nuestras actitudes, entre nuestros corazones y nuestro comportamiento. Cuando estés educando a tus hijos, no debes enfocarte solo en el comportamiento o en las palabras que están diciendo. Eso es importante, pero lo que debes preguntarte siempre es, ¿qué está reflejando esto de su corazón? ¿Qué está pasando en el corazón? Y al ver nuestros corazones, podremos darnos cuenta de la conexión que tiene con nuestras acciones y nuestras actitudes. Así que Miriam tiene esta queja personal con su hermano más joven, con Moisés. Recuerden que Miriam en este momento tiene alrededor de 90 años. Esto nos ayuda a recordar que hasta que todo se ha dicho y hecho, no hemos concluido. Para aquellas de nosotras que estamos envejeciendo, y todas estamos envejeciendo, vemos que nunca se llega a un punto donde podemos acampar espiritualmente, donde nos volvemos inmunes a los peligros del orgullo o de la rebelión en el corazón. Pero ahora la queja personal de Miriam se ha convertido en un ataque público. Ella simplemente no lo puede dejar pasar por alto. ¿Sabes cómo se agravan nuestros pensamientos? Desde el momento en que nos vamos a dormir en la noche, hasta que nos levantamos en la mañana, algo que empezó como una pequeña semilla en el pensamiento, se convierte en una montaña en nuestras mentes y en nuestros corazones. ¿Y qué pasa después? ¡Uf! Empieza a reflejarse en la forma en que hablamos con otras personas. Recuerda que aquí, en el contexto, la gente acababa de sufrir una plaga. Números capítulo 11 nos cuenta la historia, una plaga que Dios envió debido a sus quejas. Pero, aparentemente, Miriam y Aarón, este último la apoyó en toda su rebeldía, pensaron que ellos serían una excepción a la regla de Dios. Y ellos vieron a personas perder sus vidas. Pero aparentemente ellos pensaron que ellos estaban por encima de la disciplina de Dios y de su mano correctiva. Aparentemente ellos pensaron que ellos podían murmurar y salir sin problemas de eso, aun cuando las personas normales, entre comillas, no pudieran. Ellos pudieron haberse sentido justificados en su ataque. Ellos pudieron haber pensado quizás que su preocupación era legítima. Al ver la respuesta de Dios, veremos que ellos estaban equivocados, al menos en la manera en que manejaron su descontento. Algunas veces el problema no es si la persona a la cual nos oponemos está en el error o no. El problema es la forma en que respondemos a esa persona. Vimos las condiciones del corazón, la envidia, los celos, el resentimiento, la ambición egoísta, el descontento. Y la raíz de todo esto era ese insidioso O-R-G-U-L-L-O, el orgullo. Pero lo que queremos saber es, ¿cómo se reflejó en Miriam ese orgullo? Esas condiciones de su corazón, ¿cuál fue el fruto de lo que ella tenía en su corazón? Y varias cosas son obvias al observar este pasaje. Hay falta de respeto por la autoridad asignada y ordenada por Dios. Ella criticó con su lengua. Ella habló en contra de Moisés, quien era un siervo del Señor. Ella habló mal de Moisés con otras personas, primero con su hermano y después con los israelitas. Y después habló mal con él mismo Moisés en su propia cara. Ella atacó verbalmente a Moisés. Y al atacarlo verbalmente, ella estaba tratando de disminuir su liderazgo, su influencia. Dios habla mediante nosotros también, le dijo ella a Moisés. Y de nuevo vemos este proceso, esta tendencia que tenemos cuando queremos minimizar a otros. ¿Qué es lo que hacemos? Nos exaltamos a nosotras mismas. Para poder exaltarnos a nosotras mismas, necesitamos minimizar a las otras. Esa frase, entonces Miriam y Aarón hablaron contra Moisés. Y esto lo mencioné en la última sesión, pero permítanme llevarlo más a fondo en términos de la construcción gramatical de esta frase. Primero que nada, vemos que el verbo nos dice que fue principalmente Miriam la que estaba hablando contra Moisés. Pero la gramática nos dice más que eso. Nos dice que eso era un hábito o una acción acostumbrada. Que su hablar contra Moisés no era algo que ella había hecho una sola vez, sino que era algo recurrente. Era habitual. Ella era quejumbrosa. Ella no dejaba de hacerlo y continuaba hablando sobre esto, sobre lo mismo. Además, la forma en que aparece este verbo aquí habla de un tipo de acción intensa, como lanzando ataques verbales. Esto no era algo simple. Pudo haberse iniciado con algo que ella haya dicho tranquilamente, pero para la hora que esto salió a la luz, ella era una mujer airada, descontrolada, histérica, gritando cosas feas y horribles. La mayoría de nosotras no empezamos así. Pero cuando tú no examinas los impulsos pecaminosos de tu corazón y de tu lengua, es ahí donde se puede terminar. Quiero decirte que eso se encuentra en cada una de nosotras. ¿Cuál de nosotras no ha terminado gritándole a un hijo, a un padre, a un cónyuge, a un amigo, diciéndole cosas horribles, ataques intensos en contra de ellos continuamente? Empiezas con estos problemas de corazón y después se convierten en este ataque de crítica verbal contra el líder de Dios. Vemos deslealtad en Miriam a medida que ella aparentemente obtiene apoyo para su causa. Obviamente, ella y Aarón han hablado entre sí y después ellos hablaron con otros. Al tener 30 años o más trabajando en el ministerio, les puedo decir que una de las cosas más dañinas, insidiosas que pueden ocurrir en un ministerio son esas semillas de deslealtad. Cuando comenzamos a obtener apoyo para sustentar nuestra posición, lo puedes hacer en una familia, lo puedes hacer en el ámbito del trabajo, y esto puede pasar también en un ministerio. La deslealtad produce el pecado del chisme. lo cual ciertamente fue un pecado que se desarrolló aquí a medida que ella hablaba con otras personas en contra de Moisés. Y al meditar sobre este pasaje, me ha sorprendido que Moisés, quien era el líder de estos 2 a 3 millones de judíos, ya venía siendo víctima de un ataque considerable por parte del pueblo. Si vas a ser el líder, tienes que acostumbrarte, porque esto sucede. Si había un tiempo en el cual Moisés necesitaba ánimo y apoyo de los que estaban más cerca de él, era en este preciso momento. De su hermana, de su hermano, con los cuales él había estado en el ministerio por años. Pero en vez de levantar las manos de Moisés, como ellos debieron y pudieron haberlo hecho, en lugar de buscar la forma de aligerar su carga, ellos añadieron a la carga de Moisés, atacándolo, oponiéndose a él. Y he estado pensando en estos últimos días, tratando de ponerme a mí misma en esa situación. Y me doy cuenta de la insensibilidad de Miriam y de Aarón. Cuán carentes de amor, cuán egoístas de su parte, portarse así cuando Moisés necesitaba desesperadamente de su ánimo y de su apoyo. Pero no es Miriam solamente. ¿Qué tan fácil es para nosotras, las mujeres, criticar cómo los hombres hacen o no hacen las cosas que nos afectan a nosotras en la casa o en la iglesia? ¿Qué tan prestas somos para criticar? Recientemente estaba hablando con una mujer que es parte del Ministerio de Mujeres en su iglesia local. Y ella está muy involucrada y ha dedicado su vida a esto. Pero no habíamos hablado ni un par de minutos cuando ella empezó a decirme, y yo sé que ella no tenía la intención de tener un espíritu como el de Miriam, pero sí se le acercó mucho. Ella comenzó a decirme cómo los pastores de su iglesia simplemente no apoyaban el ministerio de las mujeres como debían. Pude ver las semillas de deslealtad allí. Ahora bien, sé que ella tiene buenas intenciones. Sé que ella se interesa por las mujeres de su iglesia. Pero eso sería veneno en esa iglesia si ella lo comparte con otras personas de la iglesia. Es una cosa si ella va donde el pastor o con los hombres en el liderazgo y apela a ellos amable, tranquila y humildemente. Hay cosas que están ocurriendo en el Ministerio de Mujeres y sería de mucho apoyo para nosotras si ustedes estuvieran conscientes de cuáles son estas cosas. Necesitamos su liderazgo, necesitamos sus oraciones. Esto es un espíritu completamente diferente al de decir, los hombres de esta iglesia, los pastores, los líderes, ellos no nos apoyan en la forma que debieran. Seguro estoy hablando con algunas mujeres que han dicho cosas similares a estas. Tú tal vez te preguntas si leí tu carta o si tú eres la persona de la que estoy hablando. Mira, puedo estar hablando de muchas de nosotras. Lo hacemos en nuestros hogares, lo hacemos en nuestras iglesias, lo hacemos en nuestros ministerios. Es un insidioso, pecaminoso corazón malvado lo que nos hace hablar en contra del liderazgo establecido por Dios cuando deberíamos estar levantando sus manos. Si has escuchado a Viva Nuestros Corazones por algún tiempo, sabrás que yo no digo que los hombres son perfectos o que los líderes son perfectos, porque ningún hombre o mujer es perfecto. Pero una cosa sí digo una y otra vez, que como mujeres, nosotras tenemos la responsabilidad de levantar las manos de nuestros esposos, de los pastores, de los líderes espirituales, aun cuando estén equivocados, para orar por ellos, para animarlos y para apoyarlos. Esto no significa que nosotras no traigamos lo malo a la luz. Esto es un asunto completamente diferente. Pero esto significa que cuando sacamos estas cosas a la luz, lo hacemos de una forma humilde, cordial, gentil, amorosa y amable, en vez de cualquier forma que tienda a derribar, a destruir o a criticar. Y creo que esto está realmente en mi corazón, porque aún mientras trabajo en esta serie, he visto ejemplos claros de esto dentro de una familia, en una iglesia, y no solamente con las mujeres, sino también con los hombres, derribando los líderes de Dios. Hermanas, esto está mal. No lo hagan. Y si lo has hecho, ponte de rodillas y arrepiéntete y pídele perdón al Señor. Ruega por el perdón de Dios. veremos que las consecuencias fueron muy serias para Miriam. Pero primero quiero que veamos cómo Moisés respondió a este reto. En el versículo 3 nos dice, Moisés era un hombre muy humilde, más que cualquier otro hombre sobre la faz de la tierra. Y esto es un gran contraste a la descripción de Miriam que se dio en el versículo 1 y 2, donde ella habla en contra de Moisés acerca de su esposa y acerca de su derecho de hablar de parte de Dios. En contraste a eso está esta descripción de Moisés. Y el hecho aquí de que Moisés fuera muy humilde sugiere que Miriam no fue mansa en su respuesta. La evidencia de la humildad de Moisés es que él no se defendió a sí mismo en contra de esta descarga de artillería, en contra de este ataque verbal. Él dejó que Dios lo defendiera. Él no se vengó. No hay evidencia en ninguna parte, en todo este capítulo, de que Moisés haya respondido verbalmente para nada. Y te puedo garantizar que se sintió tentado a hacerlo. Muy seguramente lo estuvo. Esto tuvo que ser difícil, pero él mantuvo su paz. Matthew Henry, en su comentario de este pasaje, dice, «Mientras más en silencio permanezcamos, en lugar de defendernos, más se involucra Dios para abogar nuestra causa. Deja que sea Dios que abogue tu causa». Y antes de que terminemos esta serie, regresaremos a esta respuesta de Moisés y hablaremos sobre cómo debemos responder a la gente que nos ataca injustamente. Pero primero quiero que veamos la respuesta de Dios. Nosotros vimos que Moisés era humilde, él fue manso en su respuesta. ¿Cómo respondió Dios? En el versículo 2 nos dice, y el Señor lo oyó. El Señor lo oyó. Dios tomó muy en serio esta rebeldía, esta envidia, estos celos, esta ambición egoísta, este chisme, esta deslealtad, estas semillas de disensión. Dios lo tomó muy en serio. En los versículos 4 y 5, Él llama a Miriam y a Aarón para hablar con ellos. En Números 12, capítulo 4, dice, «Luego dijo Jehová a Moisés, a Aarón y a Miriam, «Salid vosotros tres al tabernáculo de reunión». Y salieron ellos tres. Entonces Jehová descendió en la columna de nube y se puso a la puerta del tabernáculo y llamó a Aarón y a Miriam y salieron ambos». Al final su problema no era con Moisés, era con Dios. Dios les dijo, ustedes vinieron y ustedes van a tratar esto conmigo, y yo voy a tratar esto con ustedes. Y después en el versículo 6, Dios les dice a estos tres reunidos juntos, escuchen mis palabras. Ustedes escucharon a Miriam, ahora es tiempo de que me escuchen a mí. Y él dijo, oíd ahora mis palabras. Si entre vosotros hay profeta, yo, el Señor, me manifestaré a él en visión. Hablaré con él en sueños, no así como mi siervo Moisés. En toda mi casa él es fiel. Cara a cara hablo con él, abiertamente y no en dichos oscuros. Y él contempla la imagen del Señor. ¿Por qué, pues, no temisteis hablar contra mi siervo, contra Moisés? Así que Dios defiende a Moisés. Él confronta y reprueba a Miriam y a Aarón. Dios reconoce el rol de Miriam como profetisa. Se nos dice que ella era una y que Dios se había comunicado con ella en diversas formas. Pero Dios dijo, Moisés es diferente. Yo me comunico con él directamente y como resultado, ustedes debieron haber estado aterrados al hablar en contra de mi siervo Moisés. ¿Cuáles son las consecuencias? En el versículo 9 se nos dice, y se encendió la ira del Señor contra ellos, y él se fue. No conozco una forma más rápida para que la presencia manifiesta y la gloria de Dios

y en tu ámbito laboral, donde quiera que tú expreses esos tipos de pecados. Y en el versículo 10 dice, pero cuando la nube se retiró de sobre la tienda, he aquí que Miriam estaba leprosa, blanca como la nieve. Y cuando Aarón se volvió hacia Miriam, vio que estaba leprosa. La lepra, como ustedes sabrán, era una horrible enfermedad de la piel. En este caso fue claramente el resultado de la disciplina de Dios, de la corrección de Dios. El efecto consumidor que tuvo la lepra en su cuerpo fue una representación física del impacto de sus malvadas palabras. Y me hace recordar el versículo de Santiago, capítulo 3, versículo 6, que dice, y la lengua es un fuego, un mundo de iniquidad, la cual contamina todo el cuerpo. No fue esto lo que pasó. El corazón de Miriam estaba conectado con su lengua, y como resultado ella contrajo la lepra que destruyó, que contaminó su cuerpo. Una representación física de lo que le había pasado en su corazón, lo que ocurrió dentro de ella. En los versículos 11 y 12 dice, entonces Aarón dijo a Moisés, Señor mío, te ruego que no nos cargues este pecado, en el cual hemos obrado neciamente y con el cual hemos pecado. No permitas que ella sea como quien nace muerto, que cuando sale del vientre de su madre, su carne ya está medio consumida. Esto es solo una descripción de la deformante naturaleza de la lepra. Así que primero Aarón intercede por Miriam ante Moisés. Y entonces en el versículo 13, Moisés intercede por Miriam ante Dios. Y Moisés clamó al Señor diciendo, oh Dios, sánala ahora, te ruego. Pero el Señor dijo a Moisés, si su padre le hubiera escupido a ella en el rostro, no llevaría su vergüenza por 7 días. Que sea echada fuera del campamento por 7 días y después puede ser admitida de nuevo. La ley ceremonial para los israelitas requería que la persona enferma se mantuviera fuera del campamento por lo menos 7 días. Y pueden leer acerca de esto en Levítico capítulo 13. Al terminar el tiempo, el sacerdote examinaba a la persona para ver si se había limpiado. En Números capítulo 5, de los versículos 1 al 3, leemos, y habló el Señor a Moisés, diciendo, mandad a los hijos de Israel que echen del campamento a todo leproso, a todo el que padece de flujo, y a todo el que es inmundo por causa de un muerto. Echaréis tanto a hombres como a mujeres. Los echaréis fuera del campamento para que no contaminen su campamento, donde yo habito en medio de ellos. Todo este asunto de la lepra y cómo tratar con ella era una lección práctica de santidad, una lección práctica acerca de lo que el pecado hace, contaminándonos y apartándonos de la presencia de Dios. Levítico capítulo 13, versículo 46, dice, permanecerá inmundo todos los días que tenga la infección. Es inmundo. Vivirá solo. Su morada estará fuera del campamento. Todas estas cosas que describen cómo lidiar con la lepra y con estas enfermedades de la piel son un ejemplo de lo que el pecado nos hace en relación con Dios y con nosotros. Un ejemplo es que nos aísla. Dice que esta persona con lepra debe vivir sola. Ellos deben estar aislados del resto de la comunidad. Nos separa. Ellos deberían estar separados viviendo fuera del campamento, separados de la comunidad del pueblo de Dios, separados de la presencia de Dios. Eso es lo que el pecado hace verticalmente y horizontalmente. Nos separa, nos aísla. La lepra involucraba también una humillación pública. Leemos que ella debía estar avergonzada por 7 días fuera del campamento. Ella había insultado y deshonrado a Moisés y a Dios, y como resultado ella sería públicamente insultada y deshonrada. El pecado público, el pecado que ella tenía, se hizo público y necesitaba una reprobación pública. Nosotros no tenemos mucho de esa teología hoy en día. Ahora bien, no estoy diciendo que lo deberíamos hacer de la misma manera en el Nuevo Pacto. Pero aún en el Nuevo Testamento encontrarás pasajes, como por ejemplo el que se encuentra en 1 Timoteo capítulo 5, que dice que cuando un anciano, un líder espiritual, persiste en pecar, o sea, no se arrepiente de un pecado que se ha hecho público,

0: público, ¿qué es lo que se debe hacer? Se debe reprender en presencia de todos para que los demás tengan temor. Haz tu pecado público y Dios se encargará de que la corrección sea pública. Nosotros queremos muchas veces proteger a la gente de esto, pero hay un temor del Señor que viene y eso es necesario en el cuerpo de Cristo cuando un pecado público se maneja de manera pública. Te diré cómo se puede evitar eso, y es arrepintiéndose públicamente. Tan públicamente como hayas criticado, necesitas públicamente arrepentirte y pedir perdón para que no pongas a Dios y a la iglesia en la necesidad de efectuar una disciplina pública. Todo esto se tomó un tiempo extendido aquí, 7 días. Y es interesante ver que la restauración no fue inmediata. Tienes que sentarte aquí y pensar en la gravedad de lo que has hecho. ¿Saben qué? Si tenemos una restauración inmediata, muchas de las veces no tomaremos nuestros pecados en serio. Pero hubo este tiempo allí. Tiempo para que se arraigara la convicción. Tiempo para el arrepentimiento. Y ese es el objetivo, por cierto, hablando de la disciplina de la iglesia. Restaurar al pecador y advertir a otros. Como resultado del pecado de Miriam, el progreso de toda la comunidad se detuvo. Los versículos 15 y 16 nos dicen, Miriam fue confinada fuera del campamento por 7 días, y el pueblo no se puso en marcha hasta que Miriam volvió. Después, el pueblo partió de Acerot. Ellos se atrasaron 7 días en su viaje a la tierra prometida. Y esto me habla acerca de la responsabilidad que tenemos, los que tenemos influencia y liderazgo, los que tenemos el respeto y que somos de ejemplo para otros. Miriam, como vimos en Éxodo capítulo 15, era una líder de las mujeres. La gente la respetaba y era de ejemplo para ellas. Algunas de ustedes tienen este tipo de posiciones en sus familias, con sus hijos. Tal vez en la iglesia, como maestras de un estudio bíblico. Yo me siento así en este ministerio. Es una gran responsabilidad cuando la gente nos busca para un consejo y nos respeta. Cuando la gente nos sigue, tenemos que rendir cuentas. Y es por eso que Santiago capítulo 3, versículo 1 nos dice, no pretendan muchos de ustedes ser maestros, pues como saben, seremos juzgados con más severidad. A medida que he leído este pasaje y he meditado en él en las últimas semanas, Dios realmente ha traído convicción a mi corazón de la gran responsabilidad que tengo en este ministerio como líder de mujeres. Y que cuando yo peco, no solo peco en contra de mí misma, sino que derribo a otros conmigo. Esto es una gran responsabilidad. No solamente estar bien con Dios por estar bien con Él, sino estar bien con Dios para que no afecte el caminar de otros con Él de manera negativa. Me he encontrado orando, Señor, líbrame de pecar. Guárdame de desviar a otros. Líbrame de deshonrarte. ¿Es este el deseo de tu corazón?
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3: Este es el versículo de la semana que se encuentra en Jeremías 29:12 y dice, me invocaréis y vendréis a rogarme, y yo os escucharé. Me buscaréis y me encontraréis, cuando me busquéis de todo vuestro corazón. Una vez más, Jeremías 29:12 dice, me invocaréis y vendréis a rogarme, y yo os escucharé, me buscaréis y me encontraréis, cuando me busquéis de todo vuestro corazón.

Esto va a sorprender a mis amigos que saben lo poco hábil que soy con la construcción. Pero a lo largo de los años, mis hijos y yo hemos construido varias casas juntos. No esperen ver una camioneta que lleve el nombre de nuestra empresa en un lado. No, y tampoco nos busquen en las páginas amarillas o en el internet. La verdad es que nuestras casas no han resistido muy bien. No fue porque no trabajáramos duro en ellas. Sí, lo hicimos. Y no fue porque no fueran bonitas. De hecho, eran bastante hermosas. Y no fue porque no fueran grandes. Construimos algunas de buen tamaño. Pero todas las casas que construimos se derrumbaron literalmente a las pocas horas de haberlas terminado. Puede que tuviera algo que ver con el material con el que las construimos, arena de una playa junto al océano. Hoy quiero tener una palabra contigo acerca del tema, el síndrome del castillo de arena. Jesús está involucrado en un proyecto de construcción increíble, y lo que Él está edificando jamás se derrumbará, jamás será arrasado por ninguna marea ni ninguna tormenta, y te invita a unirte a Él en su construcción. Claro, primero tendrás que dejar de construir castillos de arena. Jesús describe su proyecto de edificación en nuestra palabra para hoy de la palabra de Dios en Mateo 16:18. Dice, «Sobre esta piedra edificaré mi iglesia, y las puertas de los dominios de la muerte no prevalecerán contra ella». Esas son unas palabras muy poderosas. No hay duda de lo que Jesús está edificando, su iglesia. ¿Tú estás edificando? ¿Qué estás edificando? Todos estamos trabajando en una estructura. Para ti es aquello en lo que se centran tus sueños, en lo que inviertes la mayor parte de tu dinero, en lo que dedicas la mayor parte de tu tiempo. Ese es un tema recurrente en tus conversaciones diarias. Tal vez estés construyendo para ti una reputación, tu seguridad financiera, una relación amorosa, un negocio, tus ingresos o una jubilación cómoda. Incluso puede que estés construyendo para ti un imperio religioso en el ámbito cristiano. El problema es que todo eso son castillos de arena. Pregúntales a mis hijos. Un castillo de arena es algo en lo que inviertes mucho y que simplemente no puede durar. Jesús nos invita a enfocar lo que tenemos en algo que perdurará para siempre. Edificar su iglesia. Incluso nuestra labor cristiana podría estar construyendo nuestro propio reino, que no será eterno. Fíjate, esa iglesia no se trata de un edificio físico. Se trata de alcanzar a las personas perdidas por quienes Él murió, de incorporarlas a su familia. Se trata de edificar la vida de los creyentes. ¿Son estas las causas que te entusiasman, por las cuales te sientes apasionado? Alguien dijo sabiamente, para orar, venga tu reino, primero tienes que orar que se vaya mi reino. Tal vez sea momento de reflexionar y analizar con sinceridad tus motivaciones, tu gran obsesión y tus prioridades. ¿Se trata de llevar a Jesús a la gente perdida y moribunda? ¿O acaso el plan de Jesús ha quedado relegado a un segundo plano frente a algo que tú mismo edificas, algo de arena, algo que una marea fuerte o una gran tormenta pueden arrasar? Jesús dijo que ni las puertas de los dominios de la muerte prevalecerían contra lo que Él está edificando. Fíjate, tú vivirás en este planeta posiblemente unos 70 años. No desperdicies esos años edificando algo que no va a durar. Jesús está edificando su iglesia. ¿Qué estás edificando tú? 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
2: La pregunta para hoy, amable oyente, es: ¿podrá el hombre conocer hoy día a Dios por medios naturales, como por ejemplo la intuición? Recordará que en la última sesión habíamos dicho que la palabra intuición, en su significado menos estricto, permítame hacer un breve repaso de la última sesión. Ya hemos dicho que una verdad aceptada, sin que la mente se haya dado cuenta de cómo llegó a tal aceptación, se puede llamar una verdad primaria. Y que la existencia de Dios es una verdad primaria, es decir, la mente emplea esta verdad para razonar, sin tener la necesidad de justificar su uso. La creencia de Dios llena todos y cada uno de los tres requisitos para ser una verdad primaria, y estos son: en primer lugar, el concepto de Dios es universal, puesto que las naciones, sean civilizadas o sean naciones atrasadas, han tenido sus creencias en cuanto a un ser sobrenatural a quien oran y a quien adoran. La constitución del hombre, amable oyente, es tal que en los momentos de aflicción, o en los momentos de calamidad, o de gran peligro, o en la presencia de la muerte, sin analizar sus acciones, pide o busca la ayuda de aquel ser sobrenatural que intuye que debe existir. Aún aquellos que dicen que no creen en un Dios, por sus acciones demuestran que tienen una esperanza de que aquel ser exista. Ese es el primer requisito para ser una verdad primaria. El concepto de Dios es un concepto universal. El segundo es que el concepto de Dios es necesario como una base para confiar en nuestro propio razonamiento y en el de otros también. Confiamos en nuestros propios pensamientos y en nuestros propios razonamientos. Esto es algo perfectamente normal para los seres humanos. ¿Por qué? Porque tenemos la convicción de que el universo está establecido con sabiduría y que tiene propósitos razonables para existir. Que detrás de las leyes sabias de la naturaleza, sabemos que hay un legislador con infinita sabiduría y que mantiene firme todos sus decretos. Lo infinito es el correlativo inevitable de lo finito. La raza humana tiene una capacidad innata en cuanto a lo religioso. En tercer lugar, podemos ver que el concepto de Dios es una verdad independiente de toda otra verdad conocida, a la vez que no es contraria a otros conceptos, sino que armoniza con ellos. La creencia de Dios no contradice a la creencia del tiempo, o del espacio, o del bien. Antes, por el contrario, la una apoya a la otra, y somos conscientes de que nuestra creencia en Dios es la más fundamental de todas las creencias, proveyendo una base para las otras creencias, haciéndolas concebibles y razonables. Vemos entonces aquí, amable oyente, que el ser humano es intuitivo por excelencia y capta, entre otras cosas, el hecho de nuestra propia existencia como persona, el hecho de nuestra capacidad de reconocer a otros como más que simples cuerpos. El ser humano capta también el hecho de la creación como una creación entera diseñada con un orden fabuloso. El ser humano capta, entre otras cosas, el tiempo y el espacio, que no tienen otra explicación, sino que debió haber sido algo creado por una persona con capacidad de establecer, con capacidad de gobernar, todo aquello con sabiduría y para lo cual ha establecido un fin y un propósito. El ser humano también puede captar el sentido de lo moral, que nos habla de lo correcto que será recompensado y de que el mal será juzgado y castigado. Todo esto, querido oyente, ¿qué quiere decir? Todo esto nos apunta hacia un creador, de modo que aún el niño crece y cree y se desarrolla física, mental y espiritualmente a la vez, bajo la mano de Dios. Si al niño se le da mala comida, se puede enfermar y aún morir. Igualmente, enseñanzas erróneas desequilibrar su mente. Si un niño es criado correcta y sanamente, todas estas verdades en cuanto a Dios se irán fortaleciendo y no habrá obstáculo para él o ella en cuanto a creer en Dios creador, sustentador y juez. Así que toda persona, por el hecho de pertenecer al género humano, tiene la capacidad de conocer a Dios y es responsable de tributarle adoración y de no ser un idólatra. Bien, ahora pasemos a la segunda pregunta. ¿Puede el hombre conocer hoy día a Dios por medio de la razón? Entendemos que la razón humana no es un guía confiable ni suficiente para que el hombre pueda llegar a conocer a Dios. En tiempos pasados, los comunistas han luchado tenazmente para poder tirar a Dios de su trono. Y esto solo ha servido para demostrar que existen los que no creen, e incluso existen aquellos que se oponen a todo pensamiento en cuanto a Dios. De todas maneras, vemos que esto pone de manifiesto que la creencia está muy arraigada en los corazones de los creyentes, miles de los cuales rehúsan negar su fe, aún bajo amenaza de destierro o de muerte. Todos los pueblos y todas las tribus no cristianos, han tenido cierto concepto en cuanto a un ser supremo, manifestado de diversas formas. Sin embargo, ningún pueblo ha creído por sí mismo que Dios, aunque sea bueno, se haya manifestado al mundo o que se haya interesado en el hombre, mucho menos que le ame y que le haya redimido. Por lo tanto, la razón le lleva al hombre a pensar en la existencia de uno que es sobre todo, pero sin que llegue a una respuesta satisfactoria. Cuando el Evangelio es presentado por primera vez a uno que no lo ha escuchado, el Espíritu de Dios no demanda que ponga a un lado la razón. No, absolutamente no, amable oyente, sino que el Espíritu de Dios demanda del hombre que la use también para comprender la verdad. Cuando un mensaje de la Biblia es predicado o escuchado, es necesario usar también la razón para que llegue hasta el corazón y luego a la voluntad. ¿Para qué? Simplemente para efectuar la decisión necesaria a fin de ejercer fe en Cristo para la salvación. Por otro lado, la razón nos ayuda a captar y a definir los atributos que Dios tiene, los cuales son revelados en la Biblia y en la experiencia. Al conocer mejor a Dios, mal le amamos. Cuando un conocedor de la ley le preguntó al Señor Jesús en una ocasión cuál era el gran mandamiento de la ley, la contestación de Jesús fue la siguiente: amarás al Señor tu Dios con todo tu corazón y con toda tu alma y con todas tus fuerzas y con toda tu mente. Lucas 10, 27. En Mateo 4, 9 y 10 aprendemos que el adorar y servir a Dios equivalen a lo mismo. De modo que el Señor Jesús respondió a aquel hombre citando Deuteronomio 6, 5, diciendo que con sus fuerzas, él debía demostrar su amor a Dios, esto es, sirviéndole. Con su corazón, que es la base de las emociones, debía amar a Dios más que a padre, madre, hijos, tierra y aún la propia vida. Que con su mente y con su entendimiento debe amar a Dios. Es decir, no solo pensar en Él, sino buscar y saber su voluntad para cumplirla. Y que con toda el alma, es decir, que con las emociones, los pensamientos y las fuerzas físicas, con la voluntad decidida y dedicada, debe amarle también. Tenemos que decir de todo esto que este es el uso más alto que corresponde a la razón humana. Pablo dice en 1 Corintios capítulo 14, del 14 al 19, de la siguiente manera. Porque si yo oro en lengua desconocida, mi espíritu ora, pero mi entendimiento queda sin fruto. ¿Qué pues? Oraré con el espíritu, pero oraré también con el entendimiento. Cantaré con el espíritu, pero cantaré también con el entendimiento. Porque si bendices solo con el espíritu, el que ocupa el lugar de simple oyente, ¿cómo dirá él amén a tu acción de gracias? Pues no sabe lo que has dicho. Porque tú, a la verdad, bien das gracias, pero el otro no es edificado. Doy gracias a Dios que hablo en lenguas más que todos vosotros, pero en la iglesia prefiero hablar cinco palabras con mi entendimiento para enseñar también a otros que 10,000 palabras en lengua desconocida. ¡Qué preciosas las palabras de Pablo que confirman que con la razón es posible conocer hoy día a Dios como también por la intuición! Ahora pasemos a la tercera pregunta. ¿Puede el hombre conocer hoy día a Dios por medio de la tradición? En primer lugar, tenemos que decir a esto que la tradición ha sido y es un proceso que ha servido como un medio de transmisión del conocimiento. El diccionario de la Real Academia define la palabra tradición de la siguiente manera: comunicación o transmisión de noticias, composiciones literarias, doctrinas, ritos, costumbres dadas de padres a hijos al correr de los tiempos y que traspasan las generaciones. Otra definición, según la antropología moderna, es que la tradición es la entrega interna a una sociedad de los elementos de la cultura de dicha sociedad, de un individuo a otro, comúnmente de un padre a un hijo, a través del tiempo. Además, la transmisión dentro de una sociedad por medio de la educación de parte de los mayores e imitación por parte de los más jóvenes. Ahora, si la tradición es la transmisión de cultura o conocimientos de una cultura, o conocimientos y costumbres de una generación a otra, ¿por qué entonces todos los hombres de hoy en día no conocen a Dios de igual modo como lo conoció Adán? El hecho es que, amable oyente, por el contrario, fue el pecado el que se transmitió de una generación a otra. Después del diluvio, entró en este mundo el politeísmo, es decir, la adoración de muchos dioses, junto con la idolatría. Pero sin embargo, no se perdió completamente el conocimiento de un solo Dios verdadero. Casos como la historia de Melquisedec, o como la historia de Balaam, o la historia del arrepentimiento de Nínive, prueban que aún fuera del pueblo de los hebreos, Dios sí era conocido, por lo menos en parte. El tiempo se ha terminado, pero en la próxima reunión continuamos con la pregunta: ¿puede el hombre conocer hoy día a Dios por medio de la tradición?
1: No podemos negar el papel que ha tenido la tradición en la propagación de valores y también en la formación de las culturas. Sin embargo, ¿por qué es el hombre, al parecer, más ignorante en cuanto a las cosas espirituales con el correr del tiempo? Pregunta que vale la pena considerar. Escríbanos mientras tanto a la Academia Cristiana del Aire, apartado 50, San Juan, Texas, 78589, Estados Unidos. Correo electrónico academia@hcjb.org.

Este es el versículo de la semana que se encuentra en Jeremías 29:12 y dice: Me invocaréis y vendréis a rogarme, y yo os escucharé. Me buscaréis y me encontraréis, cuando me busquéis de todo vuestro corazón. Una vez más, Jeremías 29:12 dice: Me invocaréis y vendréis a rogarme, y yo os escucharé. Me buscaréis y me encontraréis, cuando me busquéis de todo vuestro corazón.

Gracias por el muro de oración. El Señor hizo un milagro en mi hijo. Saludos, Dolly Martín con el reporte misionero. Este fue el testimonio de una madre acerca de cómo Dios contestó las oraciones suyas y las de la familia de Radio Amistad acerca de su hijo. Él estaba con algunos problemas y ella había pedido oración, e incluso ella me dijo que había estado ayunando 3 días por su hijo, porque tenía tantos problemas en su trabajo que le causó un malestar físico. El Señor tocó no solo el cuerpo, sino el alma y el espíritu de su hijo, y él está completamente restaurado. Ella recibió oración de nuestra recepcionista, Marlady. Siempre que alguien pide oración, ella ora por teléfono y después pone la petición en el tablero. Así que estuvimos nosotros aquí en los estudios de Radio Amistad orando, y también toda la familia de Radio Amistad. Dios escucha, Dios contesta. 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Este es el reporte financiero. 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Hasta la próxima vez en que conversemos juntos. Atentamente les saluda Dolly Martín.

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1: Bueno, le invito ahora a acompañarme en un estudio inductivo. Sí, un estudio inductivo de Gálatas capítulo 6, especialmente concentrando la atención en los versos 1 al 10. Y para hacer un estudio que yo llamo inductivo, de un pasaje bíblico, tenemos que contestar tres preguntas acerca del contenido de este pasaje. Primero, ¿qué es lo que dice? ¿Qué significa lo que dice? ¿Y cómo debe afectar este pasaje mi vida diaria? Bueno, estos versículos 1 al 10 de Gálatas 6 aclaran que un cristiano puede cometer pecado, sí. Cuando esto ocurre, sí, su hermano en Cristo debe esforzarse para restaurarle a su posición de ser hijo de Dios y todos sus pecados perdonados. Pero este hecho no debe hacerse con arrogancia. Tenemos que reconocer humildemente que nosotros también podemos caer en algún error si tratamos de ayudar a otra persona. Todos entonces debemos buscar cómo ayudar a otros, especialmente si ellos son creyentes en Cristo. Y al fin y al cabo veremos que Dios recompensa tales esfuerzos. Al considerar el significado del capítulo 6 de Gálatas, especialmente estos versos 1 al 10, yo creo que podríamos decir que lo que debe caracterizar a una comunidad cristiana es el velar por el bienestar de otras personas, sin que nosotros mismos seamos una carga para esas personas. Según Hechos capítulo 20, verso 35, Jesús mismo enseñó, «Más bienaventurados es dar que recibir», ¿sí? Más bienaventurado es dar que recibir. Y esto requiere que no nos tomemos demasiado en serio, ni busquemos satisfacer nuestros propios intereses personales. Nuestra preocupación debe ser el bienestar del uno por el otro, invirtiendo en buenas obras que ayuden a los demás, especialmente a los creyentes en Cristo, una acción que Dios mismo promete recompensar. Si aplicamos este principio a nuestras vidas, estas son algunas de las maneras como afectará nuestro comportamiento diario. Claro que debemos hacer todo con humildad, porque es solo por la gracia de Dios que nosotros también no caemos en el pecado. Debemos obrar confianza, porque Dios ha establecido la ley de la semilla. Si sembramos la semilla correcta, cosecharemos la recompensa apropiada. Y debemos tener paciencia, porque si perseveramos y somos fieles en ayuda a otros, segaremos una buena cosecha. El Espíritu de Dios se encargará de hacer tal cosa en y a través de nuestra vida.

0: el mundo nos seduce con su propaganda diciendo que necesitamos más y más para ser felices. Sin embargo, la palabra de Dios dice lo opuesto. En 1 de Timoteo 6:8 leemos: así que si tenemos ropa y comida, contentémonos con eso. Seamos contentos con lo que el Señor nos ha dado. Un mensaje de sus amigos aquí en Radio Amistad. Gracias por acompañarnos.
1: En el mundo hay tres clases de falsos profetas, todos vistiendo pieles de ovejas. ¿Desde cuándo existen y qué es lo que representan? Existen desde los albores de la historia humana.
2: Caín, el primero, representa a aquellos que pervierten el Evangelio. Creo que todos sabemos quién fue Caín. Juntamente con Abel, fueron los hijos de Adán y Eva. Abel era un pastor y Caín un agricultor. En los 8 primeros versos de Génesis 4, leemos la historia de estos dos hermanos que presentaron sus ofrendas delante de Dios. Abel trajo de las primicias de su rebaño un cordero sin mancha ni defecto alguno para ser sacrificado delante de Dios como expiación por el pecado. Caín ofreció a Dios el fruto de sus manos, de su trabajo, de su sudor.
1: Se dice que lo bueno es mejor que lo regular y que lo excelente es mejor que lo bueno. Y esto tiene su aplicación en todos los niveles de la vida humana, aún en el nivel religioso. Amigos, gracias por escuchar El Amor que Vale. Mi nombre es Irving Ravelo. En la edición de hoy, el Dr. Adrián Rogers, en la voz del pastor Lenín de Llanón, nos entrega la primera parte de su mensaje, Guardaos de los Lobos.
2: Por favor, en el Nuevo Testamento busque el capítulo 7 de Mateo. Jesús está hablando y dice, guardaos de los falsos profetas. Y creo que esa es una advertencia muy apropiada para nuestros días. Guardaos de los falsos profetas que vienen a vosotros vestidos de ovejas, pero por dentro son lobos rapaces. Por sus frutos los conoceréis. ¿Acaso se recogen uvas de los espinos o higos de los abrojos? Así, todo buen árbol da buenos frutos, pero el árbol malo da malos frutos. No puede el buen árbol dar malos frutos, ni el árbol malo dar buenos frutos. Todo árbol que no da buen fruto es cortado y echado en el fuego. Así que por sus frutos los conoceréis. No todo el que me dice, Señor, Señor, entrará en el reino de los cielos, sino el que hace la voluntad de mi Padre que está en los cielos. Muchos me dirán en aquel día, Señor, Señor, no profetizamos en tu nombre, y en tu nombre echamos fuera demonios, y en tu nombre hicimos muchos milagros. Y entonces les declararé, nunca os conocí, apartaos de mí, hacedores de maldad. ¿Ha visto en algunas casas un pequeño aviso que dice, cuidado con el perro? ¿Qué hace usted cuando lee un aviso así? Aunque no vea al perro, pasa con sumo cuidado frente a esa casa, ¿verdad? O pudiera ser que usted se detenga y si por algún motivo tiene que entrar en esa casa, hace bulla para llamar la atención de quienes están en la casa, pero por sobre todo, para que alguien esté junto a usted en caso de que pronto aparezca el perro que justifica el aviso. ¿Cómo reaccionaría usted si en vez de cuidado con el perro, el aviso dijera cuidado con el lobo? Creo que usted ni siquiera pasaría frente a esa casa, ¿verdad? En esta porción bíblica, Jesús está diciendo que los lobos se disfrazan de ovejas. ¿Qué sabe usted acerca de los lobos? Pues para este mensaje investigué un poco sobre los lobos y aprendí que los lobos son conocidos porque son osados, valientes. Se diría que casi desconocen lo que es el temor. También son conocidos por ser feroces cuando atacan y eran los más temidos enemigos de los pastores. Los pastores no temían tanto ni a un león ni a los osos, sino a los lobos. El lobo mata para tener alimento, pero una vez que prueba la sangre, le entra un inexplicable frenesí y mata mucho más de lo que puede comer. Y Jesús dijo que los falsos profetas son como lobos rapaces. Y cuando Jesús dice, guardaos, es mejor que escuchemos esa advertencia. Porque estos falsos profetas, estos lobos rapaces, son peligrosos porque engañan sutilmente con su disfraz de oveja. Y si usted se deja engañar, es porque no hizo ningún caso a la advertencia de Jesús. Admitámoslo. Muchas veces no hacemos caso a las advertencias, sea que estén impresas o que nos las den verbalmente. El capitán Smith era el capitán del famoso barco Titanic. Recibió un mensaje cuando el Titanic inició su viaje inaugural. El mensaje decía que estarían cruzando una zona del océano llena de témpanos de hielo y que debían tener mucho cuidado al navegar por esas aguas. De acuerdo a los relatos históricos sobre el Titanic, se dice que el capitán Smith leyó ese mensaje, hizo una pequeña bolita con el papel y se la guardó en el bolsillo de su elegante uniforme. Y el Titanic siguió navegando y de pronto la punta de un témpano de hielo abrió una gran herida en el costado de la nave y 1,400 personas encontraron su tumba líquida en las heladas aguas del Atlántico Norte. No hacer caso de las advertencias siempre tiene consecuencias funestas. El sargento Joseph Lockhart está sentado junto a su radar en Pearl Harbor, en las Islas Hawái. Notó que un escuadrón de aviones se acercaba. Era el 7 de diciembre de 1941. Informó a su oficial superior y le dijo: «Señor, veo que se acerca una escuadrilla de aviones no identificados». ¿Sabe lo que le respondió ese oficial superior? Le dijo: «Sargento, no hay de qué preocuparse, olvídelo». 3,000 soldados norteamericanos murieron ese infame día cuando los japoneses atacaron Pearl Harbor. Advertencias. Si hay una generación que necesita ser advertida acerca de los falsos profetas, es la generación actual. Jesús dijo: «Guardaos de los falsos profetas». Hay cientos, tal vez miles de falsos profetas en nuestros días. Los hay en todos los países, en todos los idiomas, en todas las religiones, especialmente en las religiones, todos manipulados y al servicio de Satanás. Recuerda algo muy importante. Satanás no está opuesto a la religión. A él le encanta la religión, pero se opone tenazmente al cristianismo bíblico. La religión es una de las principales herramientas de Satanás, y él viene contra la iglesia de dos maneras básicas: persecución o infiltración. Pero muchas veces la persecución no le da resultado. Muchas veces los hijos de Dios, cuando son perseguidos, se vuelven más fuertes, más firmes en el Señor. Recuerdo que cuando estuve en Rumania, invitado por el pastor de la Segunda Iglesia Bautista, que entonces era la más grande de Europa, alrededor de la iglesia había muchos edificios de apartamentos, y me contó cómo es que esos edificios fueron construidos. Cuando Ceausescu fue el dictador de Rumania, una vez pasó frente a la Segunda Iglesia Bautista y preguntó qué edificio era ese. Le dijeron que era la Segunda Iglesia Bautista, y el malévolo dictador dijo: «Destruyan de inmediato ese nido de ratas». Pero sus asesores le dijeron: «Si destruimos esa iglesia, el mundo entero sabrá que lo hicimos. Y eso será muy malo internacionalmente para Rumania». Ceausescu lo pensó un momento y dijo: «Está bien, entonces escondan esa iglesia». Y para esconder la iglesia, construyeron esos enormes edificios de apartamentos alrededor de la iglesia, trayendo así cientos de personas que ahora son miembros de la iglesia. Formidable, ¿no le parece? A veces Dios corta la cabeza de Goliat con la espada que Goliat afiló. A veces el diablo viene contra la iglesia con persecución, pero cuando eso no le da resultado, entonces se infiltra en la iglesia. Y ese es el peligro actual que enfrentamos: infiltración satánica, los falsos profetas, los lobos rapaces vestidos de ovejas. Busque Hechos 20, desde el verso 28. Pablo les dice a los ancianos de la iglesia de Éfeso: «Por tanto, mirad por vosotros y por todo el rebaño en que el Espíritu Santo os ha puesto por obispos para apacentar la iglesia del Señor, la cual él ganó por su propia sangre. Porque yo sé que después de mi partida entrarán en medio de vosotros lobos rapaces que no perdonarán al rebaño». ¿Y qué es lo que les dijo Pablo a los creyentes de la iglesia de Corinto? Les dijo: «Porque estos son falsos apóstoles, obreros fraudulentos, que se disfrazan como apóstoles de Cristo, y no es maravilla, porque el mismo Satanás se disfraza como ángel de luz, así que no es extraño si también sus ministros se disfrazan como ministros de justicia, cuyo fin será conforme a sus obras». ¿Sabía que Satanás es un experto del disfraz, un maestro del engaño? Por eso, una y otra vez, la Biblia nos advierte contra los falsos profetas. Por eso Jesús dijo en Mateo 24:24, porque se levantarán falsos cristos y falsos profetas. Y esta es una realidad que tristemente se vive en todas partes del mundo, porque como Jesús lo predijo, harán grandes señales y prodigios, de tal manera que engañarán, si fuere posible, aún a los escogidos. Hay quienes dicen que la Biblia no es la palabra de Dios, que está llena de errores y mentiras, etcétera, etcétera. ¿Por qué dicen estas cosas? Debido a las religiones falsas, debido a los falsos profetas, los lobos disfrazados de ovejas. Ahora escúcheme con atención. Quienes dicen tales cosas en contra de la Biblia, de ninguna manera prueban que la Biblia no sea verdadera. Por el contrario, prueban la autenticidad de la palabra de Dios. Porque la Biblia dice que habrá falsos profetas, falsos cristos, falsos maestros. Y si no los hubiera, la Biblia no sería verdadera. Todo lo negativo que dicen de la Biblia, lo único que hace es confirmar y autenticar nuestra fe. Hay tres puntos importantes que debemos entender de esta porción bíblica. Primero, el disfraz que utilizan. Segundo, los frutos que muestran. Y tercero, el destino que comparten. Bien, veamos detalladamente estos puntos. Primero, el disfraz que utilizan. Vienen vestidos de ovejas. O sea, parecen ser parte del rebaño. Y ese es el disfraz que debemos quitarles para poder ver lo que realmente son, lobos rapaces. Los falsos profetas se presentan en tres categorías y Dios nos ha dado la descripción de estas tres categorías en un solo versículo. Busque la pequeña epístola de Judas, que está antes del libro de Apocalipsis, y veamos lo que dice el verso 11. Y quiero que note que toda esta epístola tiene que ver con los falsos apóstoles, falsos profetas y apóstatas. Judas es una carta de advertencia contra los falsos profetas. Bien, veamos el verso 11. ¡Ay de ellos! Porque han seguido el camino de Caín y se lanzaron por lucro en el error de Balaam y perecieron en la contradicción de Coré. Tres clases de falsos profetas, todos vistiendo pieles de ovejas. ¿Qué es lo que representan? Caín, el primero, representa a aquellos que pervierten el Evangelio. Creo que todos sabemos quién fue Caín. Juntamente con Abel fueron los hijos de Adán y Eva. Abel era un pastor y Caín un agricultor. En los 8 primeros versos de Génesis 4 leemos la historia de estos dos hermanos que presentaron sus ofrendas delante de Dios. Abel trajo de las primicias de su rebaño un cordero sin mancha ni defecto alguno para ser sacrificado delante de Dios como expiación por el pecado. Caín ofreció a Dios el fruto de sus manos, de su trabajo, de su sudor. Así que aquí tenemos a dos hermanos, dos ofrendas diferentes que representan dos religiones y por lo tanto dos destinos. Abel ofreció lo mejor de su rebaño. ¿Por qué? Porque desde los albores de la civilización Dios enseñó una lección que la vemos reafirmada en Hebreos 9:22. Y sin derramamiento de sangre no se hace remisión. Y un poco más adelante en Hebreos 11:4 leemos: por la fe, Abel ofreció a Dios más excelente sacrificio que Caín. Es decir, Abel tuvo fe en la sangre. Y esto no es accidental. Es algo fundamental y eterno. En 1 Juan 1:7, el apóstol dice: la sangre de Jesucristo, su Hijo, nos limpia de todo pecado. Caín, en cambio, ofreció los frutos de la tierra. Su ofrenda no estaba basada en la sangre, sino en los frutos y las flores de su propio esfuerzo. Oh, sí, tal vez fue una ofrenda impactante, hermosa y costosa, pero no impresionó a Dios. ¿Por qué? Usted no puede sacar sangre de una calabaza. Y sin derramamiento de sangre no se hace remisión. ¿Qué es lo que representa la ofrenda de Caín? Representa cultura sin calvario, trabajo en vez de gracia. ¿Sabe que hay solo dos clases de religión? La verdadera y la falsa, eso es todo. Somos nosotros los seres humanos los que hemos dividido al mundo en diferentes religiones: cristianismo, catolicismo, budismo, islamismo, y en fin, la lista es bastante larga. Y aún dentro de cada religión hay denominaciones: bautistas, metodistas, presbiterianos, episcopales, etcétera, etcétera. Y nos hemos olvidado que hay solo dos clases de religión. El camino de Caín o el camino de la cruz. El camino de la cruz termina en el cielo. El camino de Caín termina en el infierno. Y en la actualidad, las personas van a sus respectivas iglesias y cantan, y desde el púlpito oyen conferencias sobre los males sociales que nos aquejan y posibles soluciones humanas. Pero es muy raro escuchar una predicación sobre la salvación por medio de la sangre expiatoria de Cristo. Pero quien quiera que predique otro evangelio está siguiendo el camino de Caín, sin que importe cuán apetitosos frutos o hermosas flores presente. Siguen el camino de Caín todos aquellos que pervierten el evangelio. El segundo que Judas menciona es Balaam. Representa no los que pervierten el evangelio, sino los que prostituyen el evangelio. Podríamos decir que Balaam fue un ortodoxo. Muchas de las cosas que decía eran increíbles, pero ¿quién fue Balaam? Fue un profeta apóstata, cuya historia la encontramos en el libro de Números desde el capítulo 22. El rey de Moab tenía temor de los israelitas y, como no sabía cómo derrotarlos, desarrolló un plan diabólico y pensó, si pudiera lograr que Dios los maldijera. Y preguntó a sus consejeros, ¿quién podría ser el profeta que podría echar una maldición? Y le dijeron, Balaam. Él sabe todo acerca de este negocio de las profecías, de las bendiciones y de las maldiciones. Así que Balac, el rey de Moab, fue donde Balaam y le dijo, quiero que maldigas a Israel. Y Balaam, asustado, respondió, ¿estás loco? ¿Quieres que maldiga a aquellos a quien Dios les dijo que bendeciría a quienes les bendijere y que maldeciría a quienes les maldijeren? ¿Tienes un tornillo flojo en la cabeza si crees que voy a maldecir a Israel? Pero Balac era astuto y sabía aquello de que todo hombre tiene su precio. Solo es cuestión de saber cuál es ese precio. Y le ofreció a Balaam muchas riquezas, a más de un montón de beneficios, si maldecía a los israelitas. El anzuelo de la tentación fue atractivamente presentado y Balaam se puso a pensar cómo podría seguir sirviendo como profeta de Dios, pero al mismo tiempo no desperdiciar la oportunidad de volverse realmente rico, haciendo lo que Balac le pedía. Y se le ocurrió lo que a él le pareció una idea genial. Le dijo al rey Balac, yo no puedo maldecirlos, pero te diré qué hacer para que ellos mismos se maldigan. Si logras que ellos pequen, ni tú ni yo tendremos que maldecirles, porque Dios mismo les maldecirá. Bueno, este es un punto interesante para detenerme en este estudio bíblico que lo concluiré en el próximo programa. Ahora, quiero extender una cordial invitación a quienes todavía no han recibido a Cristo en su corazón y seguramente se preguntan cómo podrían hacerlo. Primero, reconozca que es pecador y que necesita ser salvado. Segundo, arrepiéntase sinceramente de sus pecados y esté dispuesto a dar un giro de 180 grados en su vida. Tercero, por fe acepte y reciba a Cristo en su corazón como su Salvador y Señor. Entréguele el control de su vida y pídale que le ayude a ser un instrumento útil y de bendición en sus manos. Si usted hace esa decisión, la Biblia dice que hay regocijo en el cielo por su arrepentimiento y que sus pecados ya le han sido perdonados. ¿Tendría la amabilidad de escribirnos, contándonos acerca de su decisión por Cristo? Su carta nos dará la oportunidad y privilegio de orar por usted y su nueva vida como creyente en el Señor Jesucristo.
3: Si oró entregándole todo su ser al Señor Jesucristo, háganoslo saber para orar por su nueva vida en Jesús. 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
2: Desde Santa Cruz, Bolivia, Franco comparte. Dios les colme de bendición, hermanos. La verdad que son de gran bendición para muchas vidas, y en especial para mí, porque me guiaron a comprender cómo debe vivir un cristiano. Franco, gloria a Dios, qué gozo nos da.
0: Desde Bogotá, Colombia, Sandra agradece. Gracias por predicar la palabra de Dios y no pensamientos de hombre. Que Dios les continúe bendiciendo. Sandra, es un placer y ore por nosotros.
2: Es un gozo para nosotros recibir y leer su correspondencia. Gracias, y la honra y la gloria sea para nuestro Dios vivo y verdadero. 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Gracias por acompañarnos el día de hoy. Oramos que el tiempo invertido en el estudio de la Palabra de Dios haya sido una bendición para usted. Soy Irving Ravelo. Esperamos que esté con nosotros para la próxima prédica, cuando el pastor Adrian Rogers nos ayudará a escudriñar las verdades bíblicas y descubrir aún más acerca del mayor amor, el amor que vale.
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Este es el versículo de la semana que se encuentra en Jeremías 29:12 y dice: Me invocaréis y vendréis a rogarme, y yo os escucharé. Me buscaréis y me encontraréis, cuando me busquéis de todo vuestro corazón. Una vez más, Jeremías 29:12 dice: Me invocaréis y vendréis a rogarme, y yo os escucharé. Me buscaréis y me encontraréis, cuando me busquéis de todo vuestro corazón.

0: continuación el calendario comunitario.
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0: Hola, le habla Todd Nettleton y esta es La Voz de los Mártires. Bung Tao Wong se convirtió a Cristo porque quería una vida transformada como la que veía en otros cristianos laosianos. Esto llamó la atención del líder religioso de la comunidad, quien comenzó a acosarlo y a insistirle que renunciara a su fe cristiana. Este líder culpó a la fe de Bung Tao Wong por la muerte de su esposa y se burló de la pobreza de los cristianos en Laos. Pero en lugar de negar su fe, Bung Tao Wong testificó de Cristo y dijo: «Creo en Dios por razones que van más allá de la riqueza. Recibí salvación y vida eterna. Eso es suficiente para mí». Ore para que el hermano Bung Tao Wong siga firme en la fe y para que Dios ablande los corazones de quienes lo persiguen.
1: No permitiré que mis hermanos y hermanas sufran en silencio, ni dejaré que sirvan solos. Para acompañarme en oración por los cristianos perseguidos, visite bonradio.net.

Señor mismo, con voz de mando, con voz de arcángel y con trompeta de Dios, descenderá del cielo, y los muertos en Cristo resucitarán primero. Luego nosotros, los que vivimos, los que hayamos quedado, seremos arrebatados juntamente con ellos para recibir al Señor en el aire, y así estaremos para siempre con el Señor.

0: Dice el Salmo 4:8: En paz me acuesto y me duermo, porque solo tú, Señor, me haces vivir confiado. Qué hermoso el saber que Dios vela nuestro sueño, que Dios nos da descanso, que podemos acostarnos en paz, sabiendo que Dios cuida de nosotros. Solo Dios nos hace vivir confiados. Que Dios le bendiga ricamente. Es el deseo de la Red de Radio Amistad para usted hoy.
1: El pasaje de la carta a los Efesios que el Dr. David Jeremiah estudia en este mensaje, el apóstol Pablo exhorta: con toda oración y súplica, oren en todo tiempo. ¿No sería práctico pensar que Pablo está diciendo que debemos estar en un templo todo el tiempo a fin de estar en oración? ¿Cómo entonces puede el creyente orar en todo tiempo? Hoy aquí en Momento Decisivo, el Dr. David Jeremiah continúa su serie Fe que Transforma, la carta a los Efesios, y enfoca precisamente este pasaje. Al continuar la serie Fe que Transforma, la carta a los Efesios, con ustedes el Dr. David Jeremiah, para introducir la conclusión de su mensaje.
2: Gracias por acompañarnos hoy. Hoy vamos a continuar estudiando la exhortación del apóstol Pablo a que oremos en todo tiempo y en el Espíritu. Pasaremos a eso en unos momentos, al continuar esta lección, toda oración, y concluir el último mensaje en mi serie Fe que Transforma, la carta a los Efesios. Me siento muy agradecido porque usted nos ha acompañado en toda esta serie de estudios en la carta de Pablo a los Efesios. Quiero recordarle de nuevo el recurso que está a su disposición este mes y que es mi nuevo libro, que lleva el mismo título, Fe que Transforma, la carta a los Efesios. En el libro incluyo todo lo que oye en los programas de radio, pero también mucho más material del que podemos incluir en la transmisión por radio. Debido a la limitación del tiempo, debemos ajustar el mensaje y dejar fuera ilustraciones, citas o pasajes bíblicos pertinentes. Pero todo eso está incluido en el libro. Hoy terminamos los mensajes y su transmisión por radio, pero el libro continúa disponible para usted. También tenemos disponible para usted dos guías de estudio sobre esta misma serie. Dividimos la guía en dos volúmenes, a fin de que sea más fácil su utilización. Algunos utilizan la guía de estudio de manera personal o individual. Otros más la utilizan para un estudio con su familia, o en alguna clase bíblica, o en alguna reunión específica en un hogar para estudiar estos pasajes bíblicos. Póngase en contacto con Momento Decisivo, bien sea llamándonos por teléfono, o enviándonos un correo electrónico, una carta por correo regular, o visitando nuestra página web para hallar toda la información que necesita para obtener estos recursos. Pues bien, terminemos nuestra consideración del tema que estamos estudiando, toda oración.

siempre me ha abrumado con el correr de los años como pastor cuando algunas personas hablan conmigo y me piden que ore por algo. Siempre me he sentido honrado por eso, pero llegó el momento en que empecé a preguntarles, ¿ha orado usted por eso? Y muchas veces me dicen, no, y por eso estoy pidiéndole que usted ore por eso, como si mis oraciones fueran más eficaces delante de Dios que las de ellos. Mis oraciones no le ganan a la de nadie. Usted tiene la misma audiencia con el Padre que tengo yo, y ¿sabe por qué? Porque no es asunto de usted o de mí. Es asunto de Jesucristo. Él es el que hace eficaz la oración. Oramos en el nombre de Jesús. Así que no piense, si tan solo lograra que el pastor ore por esto. Como saben, me alegro de orar. Pero la pregunta es, ¿por qué no lo hace usted? ¿Por qué no le pide a Dios lo que necesita? Para mí, es sorprendente lo fácil que nos es continuar esforzándonos por aquello por lo que todavía no hemos pedido, buscando aquello por lo que todavía no hemos llamado. Leí un sermón de Charles Haddon Spurgeon, el gran predicador británico. Dice, pedir es la regla del reino, es una regla que nunca será alterada en el caso de ninguno. Si el Hijo real y divino de Dios no puede ser eximido de la regla de pedir, tú y yo no podemos esperar que la regla sea aflojada a favor nuestro. En otras palabras, la oración que funciona cuando se pide, usted no tiene por qué no ha pedido. Cuando la Biblia nos dice que debemos orar siempre con toda oración y súplica, eso quiere decir que debemos pedirle a Dios aquellas cosas que necesitamos. Por eso es que tenemos listas de oración, a fin de que podamos recordar qué es lo que debemos pedir. ¿Puede imaginarse a sus hijos acercándose a usted y pidiéndole algo que necesitan, y en tanto que usted tiene los medios para proveerlo, les niega la petición? Me atrevería a decir que no hay padre o madre que, si sabe que su hijo o hija tiene alguna necesidad y puede suplirla, escogería no hacerlo. En la parábola de Jesús que relata Lucas capítulo 11, un hombre responde a alguien que llama a su puerta a hora avanzada una noche. Probablemente era una experiencia común en esos tiempos, porque, según dicen, en el clima cálido del verano en Israel, la mayoría de personas viajaban por la noche porque era mucho más fácil. El huésped con hambre necesitaba alimento, pero la despensa del hombre estaba vacía. Así que corrió a la casa de un amigo, llamó a la puerta y pidió que le prestara algo de pan. La familia del amigo ya estaba dormida en sus camas. «Vete», replicó el amigo. «¿Sabes la hora que es? Mi puerta ya está cerrada. Todos estamos en la cama y no queremos que se nos moleste». Entonces Jesús martilla su punto y dice, según Lucas 11, versículos 8 al 10, «Les digo que aunque no se levante a darle algo por ser su amigo, no obstante, por su importunidad se levantará y le dará cuanto necesite. Así que yo les digo, pidan y se les dará, busquen y hallarán, llamen y se les abrirá. Porque todo el que pide, recibe, y el que busca, halla, y al que llama, se le abrirá». ¿Sabe usted qué clase de imperativos usa Jesús en este pasaje? Todos sus tres mandamientos, pedir, buscar, llamar, son imperativos en presente, y eso significa que son mandamientos. Jesús no dijo, si se sienten con ganas, ¿por qué no piden? No, está diciendo, si necesitan algo de Dios, así es como deben proceder. Pidan, busquen y llamen. Esas tres palabras son progresivamente más intensas. Se las pudiera traducir de esta manera. Sigan pidiendo, sigan buscando, sigan llamando. Dios quiere que acudamos a Él con nuestras necesidades y le pidamos. Él quiere nuestra adoración y no hay duda en cuanto a eso. Debemos adorar, pero para mí es sorprendente cómo parece que de alguna manera lo evadimos. Oramos, pero no pedimos. Número 4. El poder de la oración del guerrero. Oren en el Espíritu. ¿Cómo debemos orar? Debemos orar en el Espíritu. Es el poder del Espíritu Santo que mora en usted. ¿Qué quiere decir eso? Eso significa que el Espíritu Santo toma sus oraciones y las presenta al Señor. Él es su abogado, su intercesor. El Espíritu Santo le ayuda a orar cuando no sabe qué decir y le ayuda a orar si usted se acerca a Él
como es debido. Conforme me someto al Espíritu Santo, Él me dirige a las cosas que Dios ya ha prometido en su palabra, y cuando concuerdo con esas cosas y pido esas cosas, Dios me da las respuestas. Romanos capítulo 8, versículos 26 al 27 dice: De la misma manera, también el Espíritu nos ayuda en nuestra debilidad. No sabemos orar como debiéramos, pero el Espíritu mismo intercede por nosotros con gemidos indecibles. Y aquel que escudriña los corazones sabe cuál es el sentir del Espíritu, porque Él intercede por los santos conforme a la voluntad de Dios. Nuestras oraciones son la forma en que Dios obra. Watchman Nee lo dice de esta manera: cuando oramos, ponemos los rieles y entonces Dios viene con su poderosa locomotora y contesta nuestras oraciones. Note, en quinto lugar, la precisión de la oración del guerrero, y así velen. La palabra que se traduce velar quiere decir estar despierto o vigilante. Significa estar a la expectativa para ver lo que Dios va a hacer. Hay que estar esperándolo y pensando, ¿cuándo va Dios a hacer esto? Significa orar correctamente. Uno debe estar mentalmente alerta y vigilante. Hay tres lugares en donde Jesús les dijo a sus seguidores que velaran y oraran. Velen y oren y ganarán al mundo. Velen y oren y ganarán sobre la tentación. Velen y oren y ganarán sobre la persecución. Aquí en Efesios, Pablo dice, velen y oren y ganarán sobre el diablo. Velar y orar. ¿Recuerda a Nehemías del Antiguo Testamento? Él ilustra esto a la perfección. Atravesó todo el estrés que surgió con su proyecto de construcción y por los ataques de los enemigos, y finalmente derrotó al enemigo velando y orando. Observen esto que dice Nehemías capítulo 4, versículo 9. Entonces oramos a nuestro Dios, y para defendernos, montamos guardia contra ellos de día y de noche. No se limitó a orar que Dios lo protegiera de sus enemigos y se echó a tomar una siesta. No, estableció vigilancia. Uno vigila y ora. Le pide a Dios lo que necesita y observa lo que Dios hace y está alerta y listo para hacer lo que sea que Dios le diga que haga. Una de las batallas que he librado en mi vida de oración es esto. Solía sentir que corría el peligro de llegar a mi estudio y observar mi tiempo de oración y empezar a orar y perder mi capacidad de enfocar. ¿Alguna vez se ha quedado dormido mientras está orando? Vamos. Así que hallé que soy mejor para caminar y he estado buscando un versículo que diga, anden y oren, pero no le he encontrado. Pero pienso que está bien caminar y orar y mantenerse alerta. Ya mencioné que cuando tuve cáncer hace años, esa fue una de las cosas más prevalentes en mi vida. Yo caminaba y oraba. Colosenses capítulo 4, versículo 2 dice, perseveren en la oración, velando en ella con acción de gracias. Número 6. En mi lista que brota de este solo versículo es la perseverancia de la oración del guerrero. Leemos, oren con toda perseverancia. La iglesia temprana se dedicó a orar con perseverancia. Vivían en tiempos estresantes y al orar se hallaban en medio de presión por todos lados. Pero nunca dejaron de orar, se dieron continuamente a la oración. Cuando se trata de orar, necesitamos aferrarnos y perseverar. No debe desmayar, ni darse por vencido, ni ceder al desaliento. Si deja de hacerlo por un tiempo, empiece de nuevo lo más pronto que pueda. Algunos están desalentados por su vida de oración. Al oírme predicar sobre esto, usted está haciendo una especie de inventario personal, y eso hace que no se sienta bien, porque tal vez no ha estado orando gran cosa. Es fácil vivir la vida y tener periodos cuando no se ora. Permítame decirle cuando eso sucede, y todos nosotros tenemos ocasión en que estamos enfermos. A veces uno está tan enfermo que ni siquiera puede orar. Yo estuve así de enfermo en una ocasión. Pero cuando usted atraviesa ese tiempo, no permita que el enemigo venga y le diga, pues bien, se acabó, todo se acabó para ti, dejaste de orar y nunca más volverás a orar. No,
tan pronto como se dé cuenta de que no está orando, empiece a orar de nuevo. Dios rebosa de gracia y nos permite volver y empezar en el punto en que nos descarriamos. Si tiene dos días buenos, el enemigo tratará de hacer que crea que será así todo el resto de su vida, pero no será así. Conozco solo a una persona que es así y se llama Becky Tirabassi. Vino a hablar conmigo en una ocasión y me dijo que por 400 días seguidos no había perdido ni uno solo sin oración. Me sentí muy incómodo con ella. ¿Quién hace eso? Quiero decir que Dios la usó de una manera muy especial, pero la mayoría de personas no son así. La mayoría de personas tienen temporadas cuando no oran. La mayoría de nosotros tenemos temporadas cuando no oramos. Podemos hacerlo por una semana y luego dejamos de orar y decimos, vaya, pienso que soy terrible para orar, simplemente voy a dejar de orar. No, cuando quiera que se dé cuenta de que no está orando como debería, simplemente debe empezar a orar. Empiece donde está. No se pierda en sus derrotas del pasado. Déjese llevar por sus victorias del futuro. Cualquier cristiano puede orar en cualquier tiempo, en cualquier parte, por cualquier cosa. Hemos aprendido eso hoy, pero usted tiene que hacerlo. Tiene que estar dispuesto a no dejarse desalentar ni darse por vencido consigo mismo y abandonar la oración. El tercer día, cuando no ha orado, piensa, no resulta, no va a suceder de nuevo. Usted lo ha echado a perder y deja de intentarlo. Satanás es experto para hacerle creer que debido a que se perdió un día de oración será mejor que cancele toda su vida de oración. Es bueno para hacerlo. No le permita que lo haga. Enfréntelo y ore. Ore a Dios. La manera en que derrota a Satanás es a hacer lo opuesto que él quiere que usted haga. Él quiere que usted deje de orar. ¿Sabe cómo derrota a Satanás? Usted ora. Muéstreselo. Muéstrele que no va a prestarle oídos. Ore. Simplemente ore. Si usted no oró ayer, ore hoy. Si no oró toda la semana pasada, empiece esta semana. Y luego Pablo nos dice que el propósito de la oración del guerrero es oren por todos los santos. ¡Qué maravilloso es eso! ¿Sabía usted que la hermosa dinámica de la iglesia cristiana es que usted está orando por mí, yo estoy orando por usted y alguien está orando por otro? Cada persona es un motivo de oración, si todos oran. ¿Alguna vez se ha detenido a pensar que si usted no está orando por alguien, está reteniendo bendiciones? Todo este asunto de la oración no es solo por nosotros mismos. No debemos consumir la oración solo en nosotros mismos. El fin de todo esto es orar por todos los santos. Es más, Pablo avanza un poco más que eso al mismo fin y añade a este pasaje y dice, y oren por mí. Pablo les pide que oren por él. Yo no tengo problemas en decirles que oren por mí. Todos deberíamos estar diciendo a otros, oren por mí. Debemos orar unos por otros. Porque cuando oramos unos por otros, esa oración puede mucho. Les ayuda a ellos, pero también le ayuda a usted. Pablo estaba siempre orando por las iglesias que había visitado. Siempre las menciona en oración. En la carta a los Filipenses, por ejemplo, dice, pido siempre con gozo en cada una de mis oraciones por todos ustedes. Siempre me ha interesado el hecho de que cuando Job atravesó su terrible odisea en el Antiguo Testamento, Job capítulo 42, versículo 10 dice, y el Señor restauró el bienestar de Job cuando éste oró por sus amigos. ¿Quiénes eran esos amigos? Los consejeros que vinieron y le dijeron lo malo que era. Cuando Job perdonó a sus amigos y oró por ellos, la Biblia dice que Dios lo restauró. Cuando oramos unos por otros, todos en el ejército están orando por todos los demás en el ejército. Aunque tal vez yo no esté orando por mí mismo, estoy orando por usted, pero no tengo que preocuparme porque usted está orando por mí. Dr. Martin Lloyd-Jones cuenta lo siguiente en cuanto al poder de orar por otros y dice, antes de que empezara la guerra civil española, solía haber clínicas que atendían al elevado número de pacientes que recibían tratamiento de medicamentos para neurosis y otros que recibían psicoanálisis y cosas parecidas. Tenían sus problemas personales, sus preocupaciones, ansiedades y tentaciones y volvían semana tras semana, mes tras mes, solo para seguir con la vida. Entonces estalló la Guerra Civil Española
y uno de los primeros y más aturdidores efectos de esa guerra fue que virtualmente dejó vacías las clínicas psicológicas y de psiquiatría. Nadie iba a ellas. Los pacientes neuróticos de súbito se vieron presas de una ansiedad mucho mayor. La ansiedad por su posición, si sus viviendas seguirían de pie, si sus esposos o hijos enviados a la guerra estaban vivos todavía, o si la guerra mataría a sus hijos. Esa ansiedad mayor desplazó a las menores. Al tener que dar atención al problema mayor, se olvidaron de sus propios problemas personales y de alguna manera mezquinos, y no tuvieron que volver al psicoanálisis. Así es como D. Martin Lloyd-Jones lo resume. Un temor mayor expulsará los temores menores, y estoy aplicando ese principio a todo este asunto de la oración. Cuando sientes que estás en una especie de vórtex y no puedes perdonarte tú mismo, cuando te compadeces a ti mismo y sientes como que estás teniendo un tiempo desusadamente duro con todo contra ti y que casi es lo suficiente como para empujarte a la desesperanza, uno de los mejores remedios es tomar asiento y decir, ¿qué tal en cuanto a fulano de tal? ¿Qué tal en cuanto a esta persona? ¿Qué tal en cuanto a esa otra persona? ¿Y qué tal en cuanto a los cristianos en otros países? Ponte de rodillas y ora por ellos, y pronto te levantarás hallando que te has olvidado de ti mismo. Hallarás que al orar por ellos, estás resolviendo tus propios problemas y obteniendo liberación. No importa qué problema esté atravesando usted, hay alguien que usted conoce y que tiene problemas mucho más serios que los suyos. Alguien está atravesando cosas que son mucho más duras que las que usted está atravesando. Todo lo que tiene que hacer es pensar en lo que tiene lugar en su país y empezará a orar por el caos que nos agobia y se sentirá mejor respecto a sí mismo de inmediato. Ahora, la práctica de la oración del guerrero. Así que esa es la rápida clínica sobre la oración que hemos tenido hoy. Hemos hablado con toda sinceridad al respecto. Pienso que todos nosotros sabemos que una de las cosas que podemos hacer es que dedicar algo de trabajo a nuestra vida de oración, ser un poco más sensibles al respecto y conseguirnos unos cuantos disparadores, buscar algún lugar en donde cada vez que lo veo voy a orar. No tiene que ser una oración muy larga. Manténgase en contacto con el Señor. Ustedes saben que este mundo en el que vivimos tenemos que hacer esto porque no todo tiene precedentes. No sabemos lo que va a

debido a un disco fracturado en la espalda. Como no podía moverse ni hacer nada productivo, aprendió una lección valiosa sobre la oración. Dice, estaba impotente, también estaba aterrado. ¿Qué va a querer decir todo esto? ¿Cómo voy a cuidar a mi familia? ¿Qué tal en cuanto a la iglesia que pastoreaba? Yo era el único pastor de ella y no podía hacer nada por ella. Por pura desesperación decidí orar por la iglesia. Abrí el directorio de la iglesia y oraba por cada miembro de la congregación a diario. Me llevaba casi 2 horas, pero puesto que no había nada más que yo pudiera hacer por la iglesia, me figuré que haría bien en orar por ella. No fue la piedad lo que me llevó a hacerlo, sino el aburrimiento y la frustración. Pero con el paso de las semanas, los tiempos de oración se endulzaron. Un día, casi al fin de mi convalecencia, estaba orando y le dije al Señor, «¿Sabes, Señor? Han sido maravillosos estos momentos prolongados que hemos pasado juntos. Qué malo que yo no tenga tiempo para hacer esto cuando estoy bien». La respuesta de Dios vino vertiginosa y contundente. Me dijo, «Ven, tienes exactamente el mismo tiempo cuando estás bien como cuando estás enfermo. Son las mismas 24 horas en cualquier caso. El problema contigo es que cuando estás bien, piensas que tú estás a cargo. Cuando estás enfermo, sabes que no lo estás. ¿No es eso la verdad? Cuando estamos incapacitados y no podemos ser nuestra propia respuesta, nos damos cuenta de que la respuesta que necesitamos siempre ha estado allí, solo que no hemos estado aprovechándola. Hubo una temporada en nuestra iglesia cuando antes de que yo predicara, presentábamos un drama corto. Hubo muchas semanas en que, cuando el drama había sido presentado, pensé que el sermón ya había sido predicado y que yo simplemente debía irme a casa porque había sido tan poderoso. Recuerdo un drama que nunca olvidaré. Es una excelente aplicación de lo que hemos dicho hoy. Para ese drama, el escenario tenía mucha utilería, con toda una fila de archivadores adelante, otra fila hacia atrás y otra más a un lado. Cuando presentaron el drama, se entendió que se suponía que debía representar el vestíbulo del cielo. Durante el drama, una persona llega al cielo y entra al vestíbulo y San Pedro lo recibe. Mirando alrededor, le pregunta, ¿qué son todos esos archivadores? Y Pedro le dice, hay una carpeta para cada persona en esos archivadores y hay una para ti. Y el otro dice, ¿y qué hay en esa carpeta? Y Pedro le contesta, en esa carpeta está todo lo que Dios quería darte y que tú nunca pediste. Nunca lo olvidaré. Ese día tomé la decisión en mi corazón de que cuando llegue al cielo, quiero que esa carpeta mía esté vacía. ¿Amén? ¿Lo quiere usted? ¿Quiere usted que esa carpeta esté vacía? Usted no quiere llegar allá y mirar hacia atrás a su vida y decir, Dios quería hacer todo esto por mí y lo hubiera hecho, pero nunca se lo pedí. No tenemos por qué no pedimos. No sé lo que usted necesita hoy, pero no tiene que ser un super santo para orar. No tiene que ser cristiano por 10 semanas para pedir. Simplemente tiene que convertirse a Cristo, empezar su jornada viviendo. Dios es el dador de toda buena dádiva. Santiago capítulo 1, versículo 17. Toda buena dádiva y todo don perfecto viene de lo alto, desciende del Padre de las luces, con el cual no hay cambio ni sombra de variación. Dios le da la bienvenida a su trono. Venga con sus peticiones. Y si nunca ha confiado en Cristo como su Salvador, esa debe ser su primera petición. Señor Dios, soy un pecador y necesito ser salvado. Por favor, dame la dádiva de la vida eterna y eso será la mejor dádiva que jamás he recibido. Te seguiré hasta la eternidad y estaré en comunión con el Señor Dios para siempre jamás. Ha sido un verdadero gozo haber estudiado la carta de Pablo a los Efesios durante el mes de julio y esta parte del mes de agosto. También ha sido una gran bendición el hecho de que usted nos haya acompañado en toda esta serie Fe que Transforma, la carta a los Efesios. En los días restantes de esta semana, consideraremos 2 lecciones individuales, por así decirlo. El día de mañana empezaremos con la expresión titulada La espada de 2 filos, y el día jueves y viernes

0: viernes estudiaremos una lección titulada Volviendo a la Biblia. El lunes de la semana próxima y durante todo el mes de septiembre estudiaremos la Carta a los Hebreos en mi serie titulada Supremacía y Suficiencia de Cristo, Estudio de Hebreos. La serie consiste en 4 volúmenes y empezaremos el día 31 de agosto con la primera parte de la primera lección del volumen 1. Espero que desde ya hagan planes para acompañarnos en la nueva serie que empezaremos la próxima semana. Que tenga un buen día. Nos veremos el día de mañana por esta misma estación.
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3: Este es el versículo de la semana que se encuentra en Jeremías 29:12 y dice: Me invocaréis y vendréis a rogarme, y yo os escucharé. Me buscaréis y me encontraréis cuando me busquéis de todo vuestro corazón. Una vez más, Jeremías 29:12 dice: Me invocaréis y vendréis a rogarme, y yo os escucharé. Me buscaréis y me encontraréis cuando me busquéis de todo vuestro corazón.

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1: Carlos Tomlinson creció en una granja en Virginia con muchas faenas para cumplir, así que él aprendió a trabajar duramente desde niño. Él siempre decía que fue consentido siendo el menor, pero todo lo que siempre vi después de casarnos fue a un hombre muy trabajador. La religión nunca fue importante para él, pero yo lo convencía de ir a la iglesia de vez en cuando, al menos hasta que empezamos a tocar música country juntos. Estábamos ocupados todos los fines de semana y rara vez fuimos a la iglesia después de eso. Carlos era un adicto al trabajo. Con un trabajo a tiempo completo, él también se encargaba de nuestra granja, sembrando heno y tabaco, y con todo se las arreglaba para ayudar a amigos en el tiempo de cosecha. Luego, empezamos nuestro propio negocio vendiendo artículos de oficina y música, aún cantando juntos los fines de semana. Un día, él perdió el equilibrio. Los doctores dijeron que tenía esclerosis lateral amiotrófica y no había cura. Carlos lloró durante días, temeroso de perder todo por lo cual había trabajado tan duro para conseguir. Nadie podía ayudarlo ahora sino Jesús, y él oró pidiendo a Cristo que le salvara. Aquel domingo, ambos fuimos al altar en la iglesia para confesar a Jesús como nuestro Señor y Salvador. ¡Qué cambio en mi esposo! Desaparecieron la ansiedad y la tensión. Él empezó a escribir canciones para Jesús que cantamos juntos en la iglesia. 5 años después, Carlos estaba en silla de ruedas, aún proclamando el amor de Dios. Jesús dijo: «Mas buscad primeramente el reino de Dios y su justicia, y todas estas cosas os serán añadidas. Y si el Hijo os libertare, seréis libres de verdad».
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su cuerpo en la cruz, su sangre allí vertió.

0: ¿Has visto un hombre diligente en su trabajo? En la presencia de los reyes estará. No estará en presencia de los de baja condición. Seamos diligentes en nuestro trabajo, sabiendo que el Señor nos exaltará a su debido tiempo. 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
1: Continuamos con nuestra serie sobre la iglesia y el título de este mensaje es La adoración en la iglesia. El pasaje que examinaremos hoy nos dice qué ocurría mientras adoraban juntos. Partían el pan juntos, vendían lo que poseían y tenían todo en común. Vayamos por favor a Hechos capítulo 2, versículos 46 y 47. Dice así: Y perseverando unánimes cada día en el templo, y partiendo el pan en las casas, comían juntos con alegría y sencillez de corazón, alabando a Dios y teniendo favor con todo el pueblo. Y el Señor añadía cada día a la iglesia los que habían de ser salvos. Pues bien, la primera función de la iglesia es la adoración. Es una prioridad, antes que el evangelismo y antes que las misiones. La adoración es la primera función. Dios quiere que su pueblo adore todo junto. Dice en el libro de Hebreos, no dejando de congregarnos. Cuando nos congregamos, debemos alentarnos unos a otros. Amable oyente, en el mensaje de hoy quisiera que veamos tres facetas de la adoración en el cuerpo de Jesucristo, la iglesia. En primer lugar, la actividad de la adoración en la iglesia. Y creo que conforme a las Escrituras, hay dos actividades incluidas en la verdadera adoración. O sea, la verdadera adoración incluirá dos actividades de nuestra parte. La primera actividad es que habrá alabanza a Dios con nuestros labios. Si le estamos adorando a Él de verdad, le alabaremos con nuestros labios. En el Antiguo Testamento, en el libro de Salmos, se dice, «Díganlo los redimidos del Señor. Adoremos y postrémonos». Un salmo tras otro habla de alabar a Dios. Por lo tanto, cuando le adoramos con nuestros labios, le alabamos con cantos, le alabamos en oración, le adoramos. Y hay muchas, muchas maneras de expresar adoración y alabanza. Ahora bien, en el cuerpo de Jesucristo debemos hacer espacio y permitir que las personas adoren al Señor de la forma en que Dios las guíe. Y si Dios las está guiando, no serán pomposas, no serán egoístas ni serán tema de orgullo. No se expresarán a sí mismos, sino que habrá una expresión de su espíritu, de su amor y de su devoción a Jesucristo, sea cual sea la forma que adopte. Su adoración nunca causará confusión en la congregación, ni quebrantará los principios de la Biblia si es conforme a las Escrituras. Pero no podemos forzar a otras personas a encajar en nuestro molde. Fíjese que la mayoría de nosotros salimos de una cultura y de un origen y contexto en los que, cuando asistimos a la iglesia, nos sentamos, permanecemos callados, sin duda no sonreímos, no levantamos nuestra voz, ni nos atrevemos a aplaudir. De hecho, no haríamos nada que hiciera sentir incómodo a alguien. Sin embargo, en realidad debiera haber libertad en nuestra adoración. Y eso exactamente es verdad en la iglesia del Nuevo Testamento. Ellos no solo adoraban en el templo, sino que, según la Biblia, también iban de casa en casa. Organizaban grandes y agradables comidas y se reunían emocionados. Comían, alababan, cantaban, estudiaban la palabra de Dios. Pasaban un tiempo emocionante y asombroso adorando al Señor Dios. Por lo tanto, la primera actividad es la alabanza con nuestros labios. La segunda actividad es el servicio en nuestra vida. Hablar de palabra y llamar a eso adoración está muy lejos de la palabra de Dios. Seguramente todos conocemos el Salmo 100 que dice: «Entren por sus puertas con cantos, sirvan al Señor». Y el Salmo 66 nos dice que aclamemos a Dios con alegría. Servir a Dios y alabarle son dos aspectos de la adoración. Nuestra vida ha de ser una expresión de servicio y de adoración. Vayamos por favor a Efesios capítulo 1, versículos 11 y 12. Dice así: «En él asimismo tuvimos herencia, habiendo sido predestinados conforme al propósito del que hace todas las cosas según el designio de su voluntad». O sea, él predestinó algo extraordinario para nosotros. «A fin de que seamos para alabanza de su gloria, nosotros los que primeramente esperábamos en Cristo». Dice que él nos predestinó para vivir para la alabanza de su gloria. Nuestra vida debería ser una expresión de adoración y alabanza a quien es el Dios Todopoderoso. Lo segundo que quisiera que observáramos aquí en las actividades es que hay dos motivaciones que intervienen cuando el cuerpo de Jesucristo le adora. ¿Cuál es la primera motivación? Pues bien, alguien diría, seguro que la primera motivación es amar a Dios. Pero esa no es la primera motivación. Amable oyente, quisiera que entendiera esto muy, muy bien. Escúcheme. El fundamento de toda motivación para adorar al Dios Todopoderoso es conocerlo. Una de las principales razones por las que tantas personas se reúnen semana tras semana, se sientan y escuchan un mensaje, entonan un par de cantos, oran, ofrendan y vuelven a su casa, pero nunca sienten ni experimentan una adoración genuina, es que hay muy pocas personas que conocen a Dios de verdad. Hay muchas personas que han estado en la iglesia durante 20, 30, 40 o 50 años y conocen toda clase de datos sobre Dios. Sin embargo, podemos conocer datos sobre Dios sin conocerlo a Él. Pero conocerle es hacerlo a través de una experiencia personal con Jesucristo, en la que descubrimos los caminos de Dios, descubrimos los principios de Dios, descubrimos su manera de actuar en el corazón humano. Descubrimos el amor de Dios, descubrimos el perdón de Dios, descubrimos la majestad y grandeza de Dios y su omnipotencia, omnisciencia, omnipresencia y gloria. Descubrimos el amor de Dios, la misericordia de Dios, la justicia de Dios, la santidad de Dios y la rectitud de Dios. Amable oyente, conocemos los atributos de Dios solo cuando empezamos a entender un poco quién es Él realmente. Solamente entonces adoraremos a Dios. Y recuerde lo siguiente: toda adoración que no está dirigida a Jehová, Yahvé, Elohim, Adonai, no es adoración. Es tan solo pura superstición humana. Hay un solo Dios, y la única forma de adorarlo es hacerlo como dice la Biblia, en espíritu y en verdad. En espíritu, no en la carne. En verdad, no en error. Entonces, el fundamento de toda la adoración verdadera es conocer la verdad sobre Dios. Ahora bien, piense en lo siguiente. Cuando usted sabe quién es Dios por experiencia personal, sabe que no es alguien que esté allá arriba ni en cualquier otro lugar. No es alguien a quien usted puede llamar en caso de emergencia. Es alguien que hace surgir algo de usted, porque cuando usted descubre quién es Él, empieza a ocurrir algo. Amable oyente, hay personas que asisten a la iglesia semana tras semana y no conocen a Dios. No comprenden por qué queremos cantar, orar y otras cosas, y no estar en casa a las 12 en punto. Miran su reloj y cuando llegan las 12, piensan que es momento de irse a casa. Escúcheme, cuando una persona comprende quién es Dios y le alaba con sus labios y le sirve, entonces no está pendiente de qué hora es. Solo le importa quién es Dios. El enfoque de la atención es Dios y no la hora. Somos quienes hemos salido de la cultura y hemos contribuido a la idea de que adoramos a Dios los domingos de 11 a 12 de la mañana, y eso es todo. Sin embargo, la verdadera adoración es cualquier cosa y todo lo que hacemos para la gloria del Dios Todopoderoso en el nombre de Jesucristo, en consonancia con sus principios y en línea con su palabra. Todo eso es adoración a Dios, porque es alabanza de nuestros labios y servicio en nuestra vida. Puede hacerse en el edificio de la iglesia o en la casa lavando platos sucios. Es la actitud del corazón humano, porque la adoración es una expresión. Es una expresión de dignidad que atribuimos a algo. Yo valoro algo y lo alabo. Es digno por el valor que tiene para mí. El Dios Todopoderoso es digno de mi alabanza y de mi adoración. Él nos ha salvado, nos sostiene, nos guarda y nos llevará al cielo. Cuando llegamos al núcleo de los hechos sobre si conocemos a Dios, le amamos y le adoramos, le digo que muchas de las cosas de las que hablamos ni siquiera estarían en nuestro vocabulario si conociéramos a Dios verdaderamente y supiéramos adorarle. Otra motivación es el amor. Cuanto más conozca acerca de Dios, más le amaré. Cuanto más le ame, más le adoraré. Cuanto más le adore, más querré entregar de mí mismo a quienes me rodean para comunicar la vida de Jesucristo. Fíjese que la idea misma de que haya personas en todo el mundo, en iglesias, escuchando mensajes y regresando después a sus casas sin pensar en nada más acerca de Dios hasta la semana siguiente, no es adoración. Cuando nos reunimos para adorar y alabar a Dios, para darle gracias y para manifestar que Dios está en nuestra vida, nadie querrá marcharse a su casa preocupado por si se habrá quemado la comida que preparaba. Eso no es adoración a Dios. Cuando estamos adorando a Dios, lo único que tiene nuestra atención es preguntarnos, ¿qué me está diciendo Dios? ¿Quién es este Dios? ¿Qué más puedo descubrir acerca de Él? Queremos alabarle, darle gracias, gritar aleluya, amén, gloria a Dios. O puede que queramos estar en silencio absoluto y sin movernos por estar en la presencia del Dios Todopoderoso. Nos expresamos de diferentes maneras, pero cuando alguien conoce a Dios y le ama, no estará preocupado por nada más en ese momento. Lo que debemos preguntarnos es, ¿conocemos a Dios? Si usted no le conoce, no querrá adorarle. Y si no le conoce, no podrá amarle. No podemos amar a alguien que no conocemos. Puede que nos caiga bien, pero podemos no amarle. Otro punto que quisiera que observáramos acerca de la actitud correcta es el de la adoración en la iglesia. Veamos otra vez la actitud que tenían las personas en el versículo 46, que era la verdadera actitud de adoración. Recordemos lo que Jesucristo le dijo a la mujer en el pozo. Debemos adorar a Dios en espíritu y en verdad. En espíritu, no en la carne. De igual modo, debemos conocer a Dios en verdad. Veamos la actitud de aquellas personas cuando adoraban juntos al Señor. Vayamos por favor a Hechos, capítulo 2, versículo 46, dice así. Y perseverando unánimes cada día en el templo, y partiendo el pan en las casas, comían juntos con alegría y sencillez de corazón. Estaban unánimes. Puede que estemos en un supuesto servicio de adoración, pero no estaremos adorando a Dios si pensamos en lo que haremos después. Para adorar a Dios, debo enfocarme en Él. Le daré una pequeña pista que podría ayudarle. En ocasiones, cuando me dispongo a orar y mi mente está pensando en otras cosas, he descubierto que lo mejor que puedo hacer es simplemente detenerme y enfocar mi atención en Dios, empezar a repasar en mi mente y en mi corazón, en voz alta, los atributos de Dios. Digo, gracias, Padre, por tu omnipotencia, eres todopoderoso. Gracias por tu omnipresencia, pues estoy en tu presencia. Gracias por tu omnisciencia. Tú lo sabes todo sobre mí, así que no puedo decepcionarte. Gracias por tu santidad, pues tú eres santo. Gracias por tu fidelidad, porque siempre sé que estarás ahí. Y así puedo seguir y seguir. Amable oyente, con solo 2 minutos dedicados a eso, su mente se habrá librado de toda la basura de la vida y usted estará enfocado en Dios y le adorará. Entonces, podrá abordar otras cosas menos importantes, como sus propias peticiones y las de otros. Fíjese que no puede adorar a Dios con la mente en otras cosas. Y el propósito de escuchar un mensaje semana tras semana es establecer un principio encima de otro para que usted conozca algo más acerca de Dios y también para que le rete, le reprenda, le dé convicción, le edifique, le bendiga y le aliente para hacer ¿qué? No para distraer su atención de otras cosas, sino para enfocarla en Dios. Él y solamente Él debe ser el enfoque de nuestra atención. Lo que leemos en el versículo 46 es que las personas que se reunían tenían un espíritu de servicio. Un día comían en una casa y otro día en otra. Alguien diría, mañana comeremos en mi casa. Y otro, pues pasado mañana comeremos en la mía. Se servían los unos a los otros. Además, había una sensación de unidad y cercanía. Comían con alegría, estaban contentos, gozosos y felices. También lo hacían con sencillez de corazón. No había nada ficticio ni hipócrita. Lo que sentían en su alabanza y su regocijo surgía de un mismo espíritu, porque ¿sabe usted lo que había ocurrido? Aquellas personas habían descubierto algo nuevo sobre Dios que revitalizó toda su fe. Había pasado Pentecostés y el Espíritu de Dios había descendido. Jesucristo había resucitado y ellos sabían que de repente se habían lanzado a un estilo de vida totalmente nuevo con la presencia del Espíritu Santo en sus vidas. Tenían un nuevo conocimiento de Jesucristo y de Dios, la presencia del Espíritu Santo en sus vidas y eran motivados por el amor y la devoción a Él. Querían servirse los unos a los otros, alabar al Señor y comunicar su fe. Leamos el versículo 47. Alabando a Dios y teniendo favor con todo el pueblo. Y el Señor añadía cada día a la iglesia los que habían de ser salvos. Existe una atracción en el cuerpo de Jesucristo cuando el pueblo de Dios está enfocado y orientado en Él. Sus labios le alaban y sus vidas le sirven. Fíjese que no hay forma de guardar eso para nosotros mismos. Cuando adoramos al Señor, se producirá esa atracción. Habrá ese magnetismo e interés. Habrá esa actitud y ese espíritu en nosotros que empujará a quienes buscan ayuda no hacia nosotros, sino hacia Jesucristo en nosotros. ¿Qué es esa atracción? En primer lugar, los creyentes son edificados. Los creyentes, el pueblo de Dios, empiezan a ser edificados. Leímos en el pasaje de las Escrituras que ellos partían el pan de casa en casa, enseñaban la doctrina de los apóstoles, tenían compañerismo unos con otros, oraban y cantaban. Aquellas personas disfrutaban de la presencia y el aliento mutuos. Se enseñaban unos a otros y crecían en su fe y comprensión al escuchar los testimonios. Amable oyente, ¿puede imaginar los testimonios que debieron comunicarse en esa primera iglesia del Nuevo Testamento cuando se reunían de casa en casa? Me refiero a personas de toda Jerusalén, a grupos que se reunían y conversaban sobre lo que Jesucristo había hecho en sus vidas y sobre lo que ocurrió en Pentecostés. Con esa nueva perspectiva sobre quién es Dios, el cuerpo se edifica. Cuando comprendemos quién es Dios y le amamos, entonces, al estar en medio de la adoración, esa debiera ser la experiencia y el resultado de nuestra adoración. En primer lugar, el cuerpo será edificado. Y no solo eso. Los perdidos serán salvos. Vayamos otra vez al versículo 47. Dice así: Y el Señor añadía cada día a la iglesia los que habían de ser salvos. Cuando estamos adorando al Señor y nuestra vida está centrada en Jesucristo y en Dios, y Él rebosa en nuestra vida mediante nuestra conversación, nuestra conducta, nuestro amor y devoción a Él, no podemos ocultarlo. No se puede cubrir el brillo. No se puede cubrir la expresión del rostro de un hijo de Dios que ha aprendido a adorar al Señor. Cuando es alguien que ama a Dios, que se interesa y está dispuesto a dar, está dispuesto a pagar el precio y a entregar su propia persona, sus posesiones y todo lo que posee a Jesucristo. Lo tercero que pasará, y es muy evidente, es que Dios será glorificado. Por eso Él nos creó, para glorificarse. Y eso significa, sencillamente, que el Dios Todopoderoso quiere que nosotros seamos un reflejo de Él. Llegaremos a ser como aquello en lo que enfocamos nuestra atención. Si son cosas, nuestra vida llegará a ser materialista. Si es Dios, entonces nuestra vida será semejante a la de Jesucristo. Ahora bien, cuanto más conozco de Él, más le amo. Cuanto más le amo, más le adoraré. Y cuanto más le adore, más que reinvertir mi vida en las vidas de los demás. Piensa en lo siguiente. Considere si cualquier mujer o varón honesto puede decir que es salvo, que conoce al Señor y le ama, pero sin adorarle. Piense si alguna persona puede justificarse o excusarse por no entregar a Dios, en primer lugar, su vida y también su familia, sus posesiones, su tiempo, su talento y los dones que Dios le ha dado. ¿Cómo podemos negarnos a eso? Si el Dios Todopoderoso es Dios, merece mi adoración. Y si yo no la ofrezco, ¿cuál es mi excusa? Oremos. Padre Celestial, te damos gracias. Te alabamos y bendecimos tu santo nombre. Nos postramos delante de ti en sumisión y sujeción de forma voluntaria y amorosa, deseando que nuestros labios te alaben, te den honor y te adoren. Que nuestras vidas te sirvan al invertirlas en las vidas de otras personas. Y Padre, quisiera orar en este momento en el nombre de Jesucristo, tu Hijo, nuestro Salvador, nuestro acceso a ti, nuestra esperanza en ti, nuestra mejor comprensión de ti y el reflejo de ti mismo, para que este mensaje haya hablado a cada corazón de forma personal, penetrante e inolvidable. Te pido que cada uno de nosotros evalúe a quién realmente pertenece conforme a nuestros actos. Esa es mi oración, en el nombre de Jesucristo. Amén.

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0: elegir. Entonces puedo hacer una elección que es la voluntad de Dios o no es la voluntad de Dios. Puedo decir, bueno, Dios abrió esta puerta o Él no abrió esta puerta. Mire, hay muchas puertas por las que podríamos pasar que no son la voluntad de Dios y hay algunas que sí lo son. Por eso tenemos que tener el suficiente discernimiento para saber cuál es la voluntad de Dios y elegir sabiamente. Alguien dirá, es que nunca sé qué hacer. Amable oyente, si lee la palabra de Dios, Él pondrá en su pensamiento lo que es correcto y lo que es incorrecto. Ahora bien, hay una diferencia entre lo correcto y lo incorrecto, y lo correcto y algunas cosas que parecen correctas. Cuando tomamos las decisiones más sabias que podamos hacer, Dios nos protegerá. Por ejemplo, si se equivoca y lo reconoce, Dios entiende que se equivocó. Tal vez haya cometido realmente un error honesto. Entonces, tiene que pedirle a Dios que le perdone. Dígale, Señor, ¿y ahora qué hago? No quiero duplicar mis errores. No quiero cometer otro error y otro error. Así que, si una persona escucha a Dios, va a querer hacer genuinamente lo que es correcto. Y puedo pensar en algunas puertas que atravesé que se desataron todo tipo de dificultades, pero sabía que estaba justo en el centro de la voluntad de Dios. Así que eso no significa que esté en el lugar equivocado.
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ahora el pronóstico del tiempo para Houston en Radio Amistad. Se reporta 78 grados y despejado. Hoy, despejado con una temperatura máxima cerca de 102 grados. Esta noche, despejado con una temperatura mínima cerca de 82 grados. Después mañana, despejado con una temperatura máxima cerca de 102 grados. Mañana por la noche despejado con una temperatura mínima cerca de 82 grados. El pronóstico del tiempo cuando lo necesitas en Radio Amistad.

0: Este es el versículo de la semana que se encuentra en Jeremías 29:12 y dice: Me invocaréis y vendréis a rogarme, y yo os escucharé. Me buscaréis y me encontraréis, cuando me busquéis de todo vuestro corazón. Una vez más, Jeremías 29:12 dice: Me invocaréis y vendréis a rogarme, y yo os escucharé. Me buscaréis y me encontraréis, cuando me busquéis de todo vuestro corazón. Estas son RRA Noticias, reporta Miguel Ángel Jacinto desde Houston, Texas. El régimen islamista iraní quiere dar por concluida la guerra, alegando que se encuentran en una posición de fuerza y dignidad y afirmando que todo mundo reconoce su victoria y odia a Estados Unidos. El presidente Donald Trump aseguró que su enemigo se encuentra en una situación de desgobierno y defendió su gestión, tanto militar como diplomática. Estamos haciéndolo muy bien con Irán. La armada ha desaparecido. La fuerza aérea ha desaparecido. El liderazgo se ha desaparecido. Parte del problema es que han desaparecido muchos de sus líderes. No es fácil llegar a un acuerdo. Nadie sabe quién está al mando, subrayó el presidente Trump. El presidente socialista brasileño Luis Ignacio Lula da Silva ha activado la maquinaria electoralista y ha recurrido al presidente Donald Trump, a quien ha criticado en numerosas ocasiones, para intentar salvar su puesto y continuar al frente del gobierno de Brasil. Lula da Silva telefoneó a Trump para intentar una rebaja o suspensión de los aranceles impuestos a finales de julio a varios productos que exporta Brasil, que oscilan entre el 35 y el 37,5%. En esa llamada, el presidente brasileño instó a su homólogo estadounidense a abrir una vía de diálogo y entendimiento. Un grupo de senadores paraguayos presentó un proyecto de ley para establecer el 31 de octubre como el Día Nacional de la Iglesia Evangélica en Paraguay, con el objetivo de reconocer la contribución de las comunidades cristianas evangélicas a la sociedad. El proyecto plantea que la fecha permita difundir y promover el aporte histórico, cultural, social, educativo, humanitario y espiritual de la Iglesia Evangélica en el país. De aprobarse, el Ministerio de Educación y Ciencias, a través del viceministro de Culto, incorporaría la celebración al calendario escolar y promovería actividades para conmemorar esta fecha. Estas han sido RRA Noticias, con permiso de La Voz Media y Mundo Cristiano, reportó Miguel Ángel Jacinto para la red de Radio Amistad.
1: Muy buenos días, Dolly Martín acompañándole aquí en Radio Amistad. ¿Cómo está usted esta mañana, este lunes último? Bueno, la última semana, aunque el próximo lunes es el último día de agosto. Y esperando el servicio meteorológico, avisándonos que sí, va a ser una semana caliente, toda la semana muy, muy caliente, pero la posibilidad de lluvias jueves por la noche nos tiene muy alegres aquí en Houston, donde hay un aviso de calor excesivo para todo el día hoy y en verdad toda la semana. El índice de calor en los 108 aquí en el área de la costa. En Hot Springs, un poquito menos caliente hoy, 89 con un 40% posibilidad de lluvias, afortunados. No así en Texarkana. También Texarkana tiene aviso de calor excesivo, con 98 máxima y 107 el índice de calor. En Allentown, soleado y 77 y la mínima 57. ¡Wow! En agosto, eso sí es una bendición. Palm Coast con 95 y bastante caliente, índice de calor 105. En Georgia, 95 con mínima 72. Y en Carolina del Sur, viendo cerca de los 91 grados, máxima temperatura 67, la mínima. Una de las cosas que nos anima siempre, todos los días del año, es que en cualquier momento vuelve el Señor. El ángel dijo a los discípulos cuando estaban viendo a Jesús que estaba siendo recibido en una nube y ocultado de sus ojos, dice la palabra de Dios, y estando ellos con los ojos puestos en el cielo, entre tanto que él se iba, he aquí se pusieron junto a ellos dos varones con vestiduras blancas, las cuales también les dijeron, varones galileos, ¿por qué estáis mirando al cielo? Este mismo Jesús que ha sido tomado de vosotros al cielo, así vendrá como le habéis visto ir al cielo. Ya sabemos cómo vendrá, no sabemos cuándo vendrá, pero él mismo nos dijo que debemos velar y orar porque no sabemos el día ni la hora y quiere que estemos siempre preparados. Así que hoy podrá ser ese día. ¿No sería fabuloso que regresara en este día para empezar la eternidad allá en el cielo con él? Miremos hacia arriba y estemos atentos a su venida. Oremos. Padre, gracias por esa esperanza viva que tú volverás en las nubes. Todo ojo te verá. Todo ojo te verá cuando vienes. Gracias porque podemos confiar en tu palabra que, Señor, pronto, pronto regresas. Ayúdanos a estar con la mente y el corazón preparados. Ayúdanos a no estar distraídos con las cosas de esta vida. Ayúdanos a tener gozo en el corazón sabiendo de que pronto empezamos a gozar de ese lugar que tú estás preparando para nosotros, donde viviremos por toda la eternidad, donde nada se rompe, nada se oxida. Gracias, Padre, porque tenemos esa esperanza. Pedimos que tú nos ayudes a vivir hoy y compartir con otros hoy esa esperanza. Pedimos en el nombre del Señor Jesucristo. Amén. El grupo Melody con la canción Regresará.
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Hola, soy Johnny Erickson Tada. Mi amiga Amanda es la primera en reconocer que hacer amigos de verdad no siempre es fácil. Y eso que Amanda tiene la mejor sonrisa, un corazón enorme y una actitud increíble frente a su discapacidad. Pero aún así, mucha gente prefiere rodear de lejos su silla de ruedas y su parálisis cerebral. Sin embargo, recientemente todo ha cambiado un poco gracias a Ren, su labrador negro de 3 años. Amanda lo llama su puente social. Y es cierto, la gente siempre le pregunta por Ren, y así, sin darse cuenta, terminan en una buena conversación y hasta en una amistad. En el capítulo 12 de Job leemos, pregunta a los animales y ellos te enseñarán. Dios creó a los animales como ese labrador para enseñarnos lecciones sobre la vida y cómo Él quiere que vivamos. Así que toma en serio el consejo de Job. En tu comunidad hay personas como Amanda que necesitan un amigo. Déjate inspirar por un perro como Ren y atrévete a tender ese puente.

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Cada día más se acerca la venida del Señor. Seguimos con Julio Arriola, levantando en alto nuestros ojos, donde ya no habrá dolor. El cielo y

0: gracias por el muro de oración. El Señor hizo un milagro en mi hijo. Saludos, Dolly Martín con el reporte misionero. Este fue el testimonio de una madre acerca de cómo Dios contestó las oraciones suyas y las de la familia de Radio Amistad acerca de su hijo. Él estaba con algunos problemas y ella había pedido oración, e incluso ella me dijo que había estado ayunando 3 días por su hijo, porque tenía tantos problemas en su trabajo que le causó un malestar físico. El Señor tocó no solo el cuerpo, sino el alma y el espíritu de su hijo, y él está completamente restaurado. Ella recibió oración de nuestra recepcionista Marlady. Siempre que alguien pide oración, ella ora por teléfono y después pone la petición en el tablero. Así que estuvimos nosotros aquí en los estudios de Radio Amistad orando, y también toda la familia de Radio Amistad. Dios escucha, Dios contesta. 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Este es el reporte financiero. 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Hasta la próxima vez en que conversemos juntos. Atentamente les saluda Dolly Martín. 29 minutos después de la hora aquí en Radio Amistad, traemos a continuación la lectura pública de la Biblia. Y vamos a continuar en los Salmos, los Proverbios, también en el Nuevo Testamento. Espero que usted pueda disfrutar de la dramatización de la Palabra de Dios. Estamos en el Nuevo Testamento, seguimos en 1 Corintios capítulo 14. Siga con nosotros en Radio Amistad, compartiendo esperanza.
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3: El libro de Salmos, Salmo 98, versículos 1 al 4.
4: Canten al Señor una nueva canción, porque ha hecho obras maravillosas. Su mano derecha obtuvo una poderosa victoria. Su santo brazo ha mostrado su poder salvador. El Señor anunció su victoria y reveló su justicia a toda nación. Recordó su promesa de amar y de ser fiel a Israel. Los extremos de la tierra han visto la victoria de nuestro Dios. Aclamen al Señor, habitantes de toda la tierra. Prorrumpan en alabanza y canten de alegría.
3: El libro de Proverbios, capítulo 20.
5: El vino produce burlones. La bebida alcohólica lleva a la pelea. Los que se dejan llevar por la bebida no pueden ser sabios. La furia del rey es como el rugido del león. Quien provoca su enojo pone en peligro su vida. Evitar la pelea es una señal de honor. Solo los necios insisten en pelear. Los que por pereza no aran en la temporada correspondiente no tendrán alimento en la cosecha. Aunque el buen consejo esté en lo profundo del corazón, la persona con entendimiento lo extraerá. Muchos se dicen ser amigos fieles, pero ¿quién podrá encontrar uno realmente digno de confianza? Los justos caminan con integridad. Benditos son los hijos que siguen sus pasos. Cuando el rey se sienta a juzgar en el tribunal, analiza todas las pruebas y separa lo malo de lo bueno. ¿Quién puede decir, he limpiado mi corazón, soy puro y estoy libre de pecado? Pesas falsas y medidas desiguales. El Señor detesta cualquier tipo de engaño. Aún a los niños se les conoce por su modo de actuar, si su conducta es o no pura y recta. Los oídos para oír y los ojos para ver, ambos son regalos del Señor. Si te encanta dormir, terminarás en la pobreza. Mantén los ojos abiertos y tendrás comida en abundancia. El comprador regatea el precio diciendo, esto no vale nada. Y después se jacta por una buena compra. Las palabras sabias son más valiosas que mucho oro y multitud de rubíes. Al que salga fiador por la deuda de un desconocido, pídele una garantía. Exígele un depósito como garantía si lo hace por extranjeros. El pan robado tiene un sabor dulce, pero se transforma en arena dentro de la boca. Con buenos consejos los planes tienen éxito. No entres en guerra sin consejos sabios. El chismoso anda por ahí ventilando secretos, así que no andes con los que hablan de más. Si insultas a tu padre o a tu madre, se apagará tu luz en la más densa oscuridad. Una herencia que se obtiene demasiado temprano en la vida, al final no es de bendición. No digas, me voy a vengar de este mal. Espera a que el Señor se ocupe del asunto. El Señor detesta el engaño. No le agradan las balanzas adulteradas. El Señor dirige nuestros pasos. Entonces, ¿por qué tratar de entender todo lo que pasa? No te acorrales al hacer una promesa apresurada a Dios y calcular el costo después. El rey sabio esparce a los perversos como trigo y luego los atropella con su rueda de trillar. La luz del Señor penetra el espíritu humano y pone al descubierto cada intención oculta. El amor inagotable y la fidelidad protegen al rey. Su trono se afianza por medio de su amor. La gloria de los jóvenes es su fuerza. Las canas de la experiencia son el esplendor de los ancianos. El castigo físico limpia la maldad. Semejante disciplina purifica el corazón.
3: El libro de Proverbios, capítulo 21.
5: El corazón del rey es como un arroyo dirigido por el Señor, quien lo guía por donde él quiere. La gente puede considerarse en lo correcto según su propia opinión, pero el Señor examina el corazón. Al Señor le agrada más cuando hacemos lo que es correcto y justo que cuando le ofrecemos sacrificios. Los ojos arrogantes, el corazón orgulloso y las malas acciones son pecado. Los planes bien pensados y el arduo trabajo llevan a la prosperidad, pero los atajos tomados a la carrera conducen a la pobreza. La riqueza, fruto de una lengua mentirosa, es una neblina que se esfuma y una trampa mortal. La violencia de los perversos arrasará con ellos, porque se niegan a hacer lo que es justo. El culpable camina por un sendero torcido. El inocente anda por un camino recto. Es mejor vivir solo en un rincón de la azotea que en una casa preciosa, con una esposa que busca pleitos. Los malvados desean el mal. No muestran compasión a sus vecinos. Si castigas al burlón, los ingenuos llegan a ser sabios. Si instruyes al sabio, será aún más sabio. El justo sabe lo que ocurre en el hogar de los perversos. Él traerá desastre sobre ellos. Los que tapan sus oídos al clamor del pobre tampoco recibirán ayuda cuando pasen necesidad. El regalo en secreto calma el enojo. El soborno por debajo de la mesa aplaca la furia. La justicia es una alegría para los justos, pero hace temblar a los malhechores. La persona que se aparta del sentido común terminará en compañía de los muertos. Los que aman el placer se vuelven pobres. Los que aman el vino y el lujo nunca llegarán a ser ricos. Los perversos son castigados en lugar de los justos y los traidores en lugar de las personas honradas. Es mejor vivir solo en el desierto que con una esposa que se queja y busca pleitos. Los sabios tienen riquezas y lujos, pero los necios gastan todo lo que consiguen. El que busca la justicia y el amor inagotable encontrará vida, justicia y honor. El sabio conquista la ciudad de los fuertes y arrasa la fortaleza en que confían. Cuida tu lengua y mantén la boca cerrada y no te meterás en problemas. Los burlones son orgullosos y altaneros. Actúan con una arrogancia que no tiene límites. Por mucho que desee, el perezoso acabará en la ruina porque sus manos se niegan a trabajar. Hay quienes se la pasan codiciando todo el tiempo, pero a los justos les encanta dar. El sacrificio del malvado es detestable, sobre todo cuando lo ofrece con malas intenciones. El testigo falso será silenciado, pero al testigo creíble se le permitirá hablar. El perverso finge para salir del apuro, pero el honrado piensa antes de actuar. No hay sabiduría humana, ni entendimiento, ni proyecto que puedan hacerle frente al Señor. El caballo se prepara para el día de la batalla, pero la victoria pertenece al Señor.
3: El libro de Proverbios, capítulo 22.
5: Elige una buena reputación sobre las muchas riquezas. Ser tenido en gran estima es mejor que la plata o el oro. El rico y el pobre tienen esto en común. A ambos los hizo el Señor. El prudente se anticipa al peligro y toma precauciones. El simplón avanza ciegas y sufre las consecuencias. La verdadera humildad y el temor del Señor conducen a riquezas, a honor y a una larga vida. Los corruptos van por un camino espinoso y traicionero. El que aprecie la vida lo evitará. Dirige a tus hijos por el camino correcto y cuando sean mayores, no lo abandonarán. Así como el rico gobierna al pobre, el que pide prestado es sirviente del que presta. Los que siembran injusticia cosecharán desgracia, y su régimen de terror se acabará. Benditos son los generosos, porque alimentan a los pobres. Echa fuera al burlón, y también se acabarán las peleas. Los pleitos y los insultos desaparecerán. El que ama la pureza del corazón y habla con gracia, tendrá al rey como amigo. El Señor preserva a los que tienen conocimiento, pero arruina los planes de los traicioneros. El perezoso afirma: hay un león allí afuera. Si salgo, me puede matar. La boca de la mujer inmoral es una trampa peligrosa. Los que provoquen el enojo del Señor caerán en ella. El corazón del muchacho está lleno de necedad, pero la disciplina física la alejará de él. La persona que saca ventaja oprimiendo al pobre o llenando de regalos al rico terminará en la pobreza. Escucha las palabras de los sabios. Aplica tu corazón a mi enseñanza, pues es bueno guardar estos dichos en tu corazón y tenerlos siempre a flor de labios.
4: yo te enseño hoy,
6: sí,
4: a ti, para que confíes en el Señor. Te he escrito 30 dichos llenos de consejos y de conocimiento. Así podrás conocer la verdad y llevar un informe preciso a quienes te enviaron. No le robes al pobre tan solo porque puedes hacerlo, ni saques provecho de los necesitados en la corte, porque el Señor es su defensor. Él destruirá a todo el que los destruya. No te hagas amigo de la gente irritable, ni te juntes con los que pierden los estribos con facilidad, porque aprenderás a ser como ellos y pondrás en peligro tu alma. No te comprometas a garantizar la deuda de otro, ni seas fiador de nadie. Si no puedes pagar, te quitarán hasta la cama en la que duermes. No engañes a tu vecino cambiando de lugar. Los antiguos límites de propiedad establecidos por generaciones pasadas. ¿Has visto a alguien realmente hábil en su trabajo? Servirá a los reyes en lugar de trabajar para la gente común.
3: La primera carta de Pablo a los Corintios, capítulo 15, versículos 35 al 49.
7: Pero alguien podría preguntar, ¿cómo resucitarán los muertos? ¿Qué clase de cuerpos tendrán? ¡Qué pregunta tan tonta! Cuando pones una semilla en la tierra, esta no crece y llega a ser una planta a menos que muera primero. Y lo que pones en el suelo no es la planta que crecerá, sino tan solo una simple semilla de trigo o de lo que estés sembrando. Luego Dios le da el cuerpo nuevo que Él quiere que tenga. De cada clase de semilla crece una planta diferente. De modo parecido, hay diferentes clases de carne. Una para los humanos, otra para los animales, otra para las aves y otra para los peces. También hay cuerpos en los cielos y cuerpos sobre la tierra. La gloria de los cuerpos celestiales es diferente de la gloria de los cuerpos terrenales. El sol tiene una clase de gloria, mientras que la luna tiene otra, y las estrellas tienen otra. Y hasta las estrellas se diferencian unas de otras por la gloria de cada una. Lo mismo sucede con la resurrección de los muertos. Cuando morimos, nuestros cuerpos terrenales son plantados en la tierra, pero serán resucitados para que vivan por siempre. Nuestros cuerpos son enterrados en deshonra, pero serán resucitados en gloria. Son enterrados en debilidad, pero serán resucitados en fuerza. Son enterrados como cuerpos humanos naturales, pero serán resucitados como cuerpos espirituales. Pues así como hay cuerpos naturales, también hay cuerpos espirituales. Las Escrituras nos dicen, el primer hombre, Adán, se convirtió en un ser viviente. Pero el último Adán, es decir, Cristo, es un espíritu que da vida. Lo que primero viene es el cuerpo natural y más tarde viene el cuerpo espiritual. Adán, el primer hombre, fue formado del polvo de la tierra, mientras que Cristo, el segundo hombre, vino del cielo. Los que son terrenales son como el hombre terrenal, y los que son celestiales son como el hombre celestial. Al igual que ahora somos como el hombre terrenal, algún día seremos como el hombre celestial.
2: 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Esperamos que la palabra de Dios haya cobrado vida en tu corazón. 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

Y ahora, el pronóstico del tiempo para Houston en Radio Amistad. Se reporta 78 grados y templado. Hoy, despejado con una temperatura máxima cerca de 102 grados. Esta noche, despejado con una temperatura mínima cerca de 82 grados. Después mañana, despejado con una temperatura máxima cerca de 102 grados. Mañana por la noche, despejado con una temperatura mínima cerca de 82 grados. El pronóstico del tiempo aquí en 1400 AM Radio Amistad.

0: Estas son RRA Noticias. Dolly Martín reportando desde Houston para Radio Amistad. Un sismo de 5,4 grados con una fuerte réplica sacudió la madrugada de este lunes la zona central de Costa Rica, donde está la capital San José, lo que causó temor en la población sin que hasta ahora se reporten víctimas ni daños materiales. El temblor ocurrió a la 1:37 local. Tuvo un epicentro en la localidad de Coronado, en el noreste de San José, con una profundidad de solo 7 kilómetros, por lo que fue sentido con intensidad, de acuerdo con reportes de la Red Sismológica Nacional. El movimiento telúrico despertó a la población y dos minutos después otro temblor se registró también en Coronado, a 11 kilómetros de San José, según el Instituto Sismológico. El secretario del Tesoro, Scott Bessent, afirmó que el día de económico de la administración Trump contra Irán comenzaría al amanecer con el objetivo de cortar todos los hilos de vida económicos que sostiene a la República Islámica. Bessent describió la campaña anunciada por el presidente Donald Trump como la mayor ofensiva financiera jamás lanzada contra un adversario, y afirmó que el presidente había creado las condiciones para utilizar todas las agencias y autoridades federales disponibles contra Teherán. También afirmó que la acción militar estadounidense había destruido casi todas las fábricas militares de Irán y había acabado con su programa nuclear. La celebración del Día de la Independencia de Indonesia se vio empañada cuando un terremoto de magnitud 7,7 sacudió la zona oriental del país. El sismo se produjo frente a las costas de la isla de Flores el sábado, causando la muerte de al menos 68 personas y dejando más de 200 heridos. Más de 1,300 viviendas resultaron dañadas y cerca de 12,800 personas fueron desplazadas. Radio Transmundial se encuentra en una posición para brindar consuelo espiritual en medio de la devastación. Los colaboradores locales del ministerio están proporcionando ayuda de emergencia mientras Radio Transmundial difunde la esperanza del Evangelio a través de la radio. Dolly Martín reportando desde Houston para RRA Noticias, con permiso de Voz Media y Mission Network News. Muy buenos días. Vamos a continuar con más música después de escuchar el versículo de la semana aquí en Radio Amistad. Siempre compartiendo esperanza, y nuestra esperanza es que pronto viene el Señor. Él viene para llevarnos a su eterno hogar, para reinar con Él. Así que levantemos en alto nuestros ojos, gocémonos en la próxima venida del Señor. Primero el versículo.
1: Este es el versículo de la semana que se encuentra en Jeremías 29:12 y dice: Me invocaréis y vendréis a rogarme, y yo os escucharé. Me buscaréis y me encontraréis, cuando me busquéis de todo vuestro corazón. Una vez más, Jeremías 29:12 dice: Me invocaréis y vendréis a rogarme, y yo os escucharé. Me buscaréis y me encontraréis, cuando me busquéis de todo vuestro corazón.
0: El grupo Hope Voices con Ven a Reinar.

0: corramos con resistencia la carrera que tenemos por delante. Mirando a Jesús, el fundador y perfeccionador de nuestra fe.
1: Cuando hubo discriminación en los tiempos de la Biblia, fue algo muy difícil. No existían grupos políticos para defender los derechos de nadie. En los tiempos bíblicos, los judíos consideraban que los cananeos no eran más que perros. Ese odio por un enemigo, desde hacía muchos tiempos atrás, era palpable. Sin embargo, una mujer cananea superó un prejuicio extremo para pedirle a Jesús que librara a su hija de los demonios. Quédate con nosotros. 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Busca con nosotros el capítulo 15 de Mateo en el Nuevo Testamento mientras aprendemos acerca de una mujer cananea decidida a buscar la ayuda de Jesús a pesar del sesgo racial prevaleciente para la época.
2: Querido amigo mío, quiero que sepas que esa mujer estaba viva porque Josué no logró exterminarlos a todos. Esa era su ascendencia. Y en aquellos días los judíos miraban a los cananeos y los llamaban perros. Ahora bien, si hoy en día te llaman perro, eso no es un cumplido. Pero por otro lado, hoy pensamos en los perros en términos mucho mejor de lo que se pensaba en ese entonces. Hoy en día vemos esos perritos con sus dueños paseándolos atados con una pequeña correa, todos vestidos con sus mejores trajes de gala de invierno cuando la nieve comienza a caer. Inclusive los vemos hasta con las uñas pintadas. Bueno, amigos, en aquella época los perros eran carroñeros, estaban llenos de enfermedades, inclusive eran peligrosos. Cuando llamabas perro a alguien, era un término despreciable. Esa señora podría haber dicho: por la forma como piensas de mí, y simplemente por el hecho de tener los padres equivocados, y porque crees que soy una escoria, me voy a ir de aquí. Dios la bendiga. Ella superó la barrera racial y dijo: de todos modos, voy a acercarme a Jesús. Despreciada o no, necesito su ayuda. Dios bendiga a esa mujer. Vamos a echarle una ojeada a la tercera barrera que ella superó, y esa fue la barrera religiosa. Después de todo, ella era cananea, y los cananeos eran adoradores de Baal, el dios Baal. Les he dicho esto antes, he visto al dios Baal. Quiero decir que lo vi con mis propios ojos. En 1968 estuvimos en Tiro y Sidón, y luego fuimos a Baalbek, donde tienen todas estas maravillosas ruinas increíbles. Allí tenían un enorme templo al dios Baal. Y al final del recorrido, efectivamente, el guía nos mostró a Baal. Tal vez solo medía un metro de altura, ahí estaba cincelado en piedra, con una expresión burlona en su rostro, muy triste, lastimero y muy muerto. Pero bueno, esa mujer podría haber dicho: Baal es nuestra religión es tan buena como la tuya, además, esa fue la religión en la que me crié. Si fue lo suficientemente buena para mi padre, si fue lo suficiente buena para mi madre, es lo suficientemente buena para mí. Entonces lo que voy a hacer es orarle a mi propio Dios, porque no voy a cambiar de religión por causa tuya. Ella realmente podría haber dicho eso. Querido amigo mío, hubo un costo para esa mujer por el hecho de cambiar de religión. No sabemos cuánto le costó. Y sabes que he hablado con gente. Recuerdo haber hablado con un hombre que asistía a una iglesia liberal donde no se proclamaba el Evangelio y él lo sabía, y estaba angustiado por eso, pero continuaba asistiendo y dijo: bueno, seguiré yendo allí porque fui criado en la iglesia y tal vez algún día, cuando mis padres mueran, iré a otro lado. Hay personas que van a iglesias donde hay rituales donde no se predica el Evangelio y donde la transformación de vidas no ocurre, pero dicen que es una cosa cultural. Tenemos que permanecer juntos, porque si cambio, sería una traición a mi familia. El problema, por supuesto, no es la iglesia como tal, es si Jesucristo es o no exaltado, no solo como Señor, sino como Salvador, y todas las demás opciones religiosas se muestran claramente como vacías e imposibles. Ese es el tipo de mensaje que no le gusta al mundo, pero realmente ese es el mensaje que el mundo necesita. Bendito el corazón de esa mujer. Ella no se dijo a sí misma: debido a que es de una religión diferente, no tendré ayuda. Cuando reconoció que Jesús era el Hijo de Dios, tuvo que darle la espalda a su propia religión y tuvo que encontrar ayuda sin que importara cuánto iba a ser el costo. Ella superó la barrera de la religión. A continuación, quiero que te des cuenta de que ella superó una cuarta barrera y a veces esto es aún más difícil. Se trata de la barrera de las personas. Ahora leemos el texto. Vino a Jesús y le dijo: «Mi hija está terriblemente endemoniada». Jesús no le respondió una palabra. Entonces sus discípulos se acercaron y le rogaron: «Atiéndela, pues viene gritando tras nosotros». Quiero decir, sus gritos eran penetrantes y ella era irritante. Estamos cansados de escucharla pedir ayuda. Eso es lo que decían los discípulos. Ahora bien, ¿no es interesante que los discípulos, en lugar de invitar a que la gente se acercara a Jesucristo, se convirtieron en una barrera para impedir que la gente se acercara a Él? Y tú sabes que eso a veces también sucede. A veces, de alguna manera, tienes que superar la barrera de las personas en la iglesia antes de poder obtener la ayuda que necesitas. Pero para esa dama, bendita sea, no se trataba simplemente de pasar entre la multitud. De alguna manera, tenía que superar la actitud de los discípulos para poder llegar a Jesús. Ahora déjame hablar contigo con mucha franqueza. A veces decimos, tú sabes, no te lo tomes como algo personal, pero quiero que te lo tomes muy personalmente. Nunca obtendrás el premio de la gran fe mientras mires a otras personas. Te van a decepcionar. No cumplirán sus promesas. No estarán a la altura de tus expectativas. No serán todo lo que crees que deberían ser. Si estás buscando una buena excusa para no venir a Jesús, puedes tener tantas excusas como creyentes haya dentro de la iglesia, porque todos tenemos ese tipo de fallas. A veces nos tropezamos con nosotros mismos, a veces nos tropezamos con otros, a veces nos tropezamos debido a Dios. Pero el hecho es que ninguna de esas cosas debería detenernos. Debemos llegar a Cristo. En este caso, los discípulos estaban tratando de desalentar a esa mujer, pero ella superó la barrera de la gente. Permíteme decirte también que ella superó una quinta barrera, que podríamos llamarla la barrera del silencio, quizás la barrera más difícil de todas. Leí el texto hace un momento, Mateo capítulo 15, versículo 23, dice: «Pero él no le respondió palabra». Y luego, cuando los discípulos querían que él la atendiera, él respondió: «No he sido enviado sino a las ovejas perdidas de la casa de Israel». En otras palabras, se acerca el momento cuando el mensaje de Jesucristo será proclamado en todas partes, pero él vino a los suyos. Él se presentó primero a Israel. Esa era la intención y, por supuesto, él vino a los suyos y los suyos no lo recibieron. Y como resultado de eso, Jesús estaba diciendo: «Yo le pertenezco solamente a ellos». Pero ahora fíjate que el texto dice que la mujer vino y se arrodilló ante él. Ella no se desanimaría. Ella dijo: «Señor, socórreme». Y luego él respondió: «No está bien tomar el pan de los hijos y echárselo a los perrillos. Déjame hablarte acerca del silencio de Cristo». Allí estaba ella. Ella se acercó con su gran necesidad. Ella se postró ante él y él guardó silencio. ¿Sería porque él no estaba interesado? ¿No fue acaso Jesucristo afectado por sus gritos desgarradores y sus deseos? No fue así. Te diré una cosa. Ella vino a Jesucristo con un deseo y era tener una hija sana. Pero Jesús no quería que ella simplemente tuviera una hija sana. Él quería curarla a ella primero. Aún más importante que una hija sanada era la cuestión de su gran fe. Él quería que ella, ¿cómo debería decirlo?, se diera cuenta que él estaba sondeando y extrayendo de ella lo que era mejor y lo que era bueno, por lo que parecía desanimarla solo para ver cuál iba a ser su respuesta. Y Jesús guardó silencio. Él no le respondió palabra por un tiempo. Por cierto, ¿qué haces cuando has estado orándole a Cristo en nombre de tu familia? ¿Le has estado orando por tus hijos y Dios no te ha respondido? Te diré lo que haces. Sigues orando y luego sigues orando y sigues orando y no te desanimas por el silencio de Dios. Bienaventurado el que no interpreta el silencio de Dios como indiferencia de Dios. Hoy quiero que sepas que Dios no es indiferente, aunque no responda. Y en ese momento lo que Él estaba haciendo es que está edificando dentro de nosotros la fe, la confianza, la tenacidad y la paciencia que Él quiere que tengamos en nuestras vidas. Sin embargo, no es simplemente el silencio de Cristo lo que nos preocupa. Creo que cuando leemos el texto nos sorprende un poco. Recuerdo que cuando era niño leí esto y pensé que Jesús parecía ser maleducado. Bueno, quiero que sepas hoy que Jesús nunca fue maleducado en la forma como lo interpretamos. Él dijo, «No está bien tomar el pan de los hijos y echárselos a los perrillos». Tú no vas a una ventana de comida rápida y compras un sándwich y luego te lo llevas a casa y se lo das a un perro. Oh, hay algunas comidas que he comprado en lugares que tal vez ni siquiera mi perro las tocaría. El simple hecho es que tú simplemente no compras una comida para tus hijos y luego se las das a los perros. Tú puedes decir, esto realmente suena diferente de lo que esperaba que fuera Jesús. Dos comentarios. En primer lugar, Jesús no dijo perros como tales. Usó la forma diminutiva, perrillos. Lo que casi podríamos hacer es traducirlo como cachorros, los perritos. Jesús no estaba hablando acerca de los carroñeros que mencionamos hace un momento, esos perros feos que siempre tenían hambre, siempre estaban buscando. Jesús estaba hablando de los cachorros, los perritos, y estaba diciendo, «Tú sabes, no está bien tomar la comida que le pertenece a los hijos y dársela a los cachorros». Entonces, por supuesto, lo que no tenemos en el texto es el intercambio real. Sería maravilloso si nos hubiera grabado eso en video. ¿Quién sabe cómo sería el brillo que había en los ojos de Jesucristo cuando le habló de esa manera a la mujer? Porque recuerda nuevamente que Jesús quería extraer la fe y la confianza de ella y darle ese gran premio, el premio de la fe. Cuando pienso en esa mujer, mi corazón se alegra. Sí, es cierto que Jesús le habló de tal manera que lo que dijo ha sido piedra de tropiezo para muchas personas. Yo podría leer un párrafo de un comentario que en efecto dice que esto está tan fuera de lugar que aparentemente Jesús realmente pecó allí por ser maleducado y por la forma como le habló a esa mujer muy, muy necesitada. No hace falta decir que no adopto ese punto de vista. Si escuchas el mensaje con atención, sabrás que sostengo firmemente que Jesús en realidad estaba acosándola para probar la fe de ella. Parecía que él estaba colocando una barrera, pero inclusive cuando estaba colocando esa barrera, estaba tramando la misericordia, el perdón y la restauración de ella. Créeme, nadie que alguna vez se haya acercado a Jesús con sinceridad, nadie que alguna vez le haya suplicado a Jesús, ha sido rechazado.
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Lily Goodman recordándonos que no somos de aquí. Estamos buscando nuestro hogar eterno. Grupo Ángel sigue con esta canción en el nuevo día.

quieres prepararte para la vuelta de Cristo, quieres prepararte para unirte al pueblo de Dios, si tú quieres tener una experiencia bonita con Jesús, si tú quieres aprender a andar por fe, aunque no entiendas mucha cosa, tú que me estás mirando allá del otro lado, aprende a andar por la fe, toma tu decisión. Ya le has dicho no a Jesús tantas veces, ya has corrido, ya has huido, estás herido, cansado de luchar solo, ¿qué ganas? O te digo que pierdes dándole una oportunidad a Jesús.

0: 7:46. Cuarteto Legado nos recuerda que Jesucristo vendrá en majestad. Dice el libro de Mateo, porque el Hijo del Hombre vendrá en la gloria de su Padre con sus ángeles, y entonces pagará a cada uno conforme a sus obras. ¿Se imagina Jesús rodeado de centenares de ángeles y todos lo verán? Precioso cuadro. No se olvide que tenemos eso por delante. Vamos a continuar con una música después de Una Palabra Contigo con Ron Hutchcraft aquí en Radio Amistad.
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2: Esto va a sorprender a mis amigos, que saben lo poco hábil que soy con la construcción. Pero a lo largo de los años, mis hijos y yo hemos construido varias casas juntos. No esperen ver una camioneta que lleve el nombre de nuestra empresa en un lado, ¿no? Y tampoco nos busquen en las páginas amarillas o en el internet. La verdad es que nuestras casas no han resistido muy bien. No fue porque no trabajáramos duro en ellas. Sí, lo hicimos. Y no fue porque no fueran bonitas. De hecho, eran bastante hermosas. Y no fue porque no fueran grandes. Construimos algunas de buen tamaño. Pero todas las casas que construimos se derrumbaron literalmente a las pocas horas de haberlas terminado. Puede que tuviera algo que ver con el material con el que las construimos. Arena de una playa junto al océano. Hoy quiero tener una palabra contigo acerca del tema: el síndrome del castillo de arena. Jesús está involucrado en un proyecto de construcción increíble, y lo que Él está edificando jamás se derrumbará, jamás será arrasado por ninguna marea ni ninguna tormenta, y te invita a unirte a Él en su construcción. Claro, primero tendrás que dejar de construir castillos de arena. Jesús describe su proyecto de edificación en nuestra palabra para hoy de la Palabra de Dios en Mateo 16:18. Dice: sobre esta piedra edificaré mi iglesia, y las puertas de los dominios de la muerte no prevalecerán contra ella. Esas son unas palabras muy poderosas. No hay duda de lo que Jesús está edificando, su iglesia. ¿Tú estás edificando? ¿Qué estás edificando? Todos estamos trabajando en una estructura. Para ti es aquello en lo que se centran tus sueños, en lo que inviertes la mayor parte de tu dinero, en lo que dedicas la mayor parte de tu tiempo. Ese es un tema recurrente en tus conversaciones diarias. Tal vez estés construyendo para ti una reputación, tu seguridad financiera, una relación amorosa, un negocio, tus ingresos o una jubilación cómoda. Incluso, puede que estés construyendo para ti un imperio religioso en el ámbito cristiano. El problema es que todo eso son castillos de arena. Pregúntales a mis hijos. Un castillo de arena es algo en lo que inviertes mucho y que simplemente no puede durar. Jesús nos invita a enfocar lo que tenemos en algo que perdurará para siempre: edificar su iglesia. Incluso nuestra labor cristiana podría estar construyendo nuestro propio reino, que no será eterno. Fíjate, esa iglesia no se trata de un edificio físico. Se trata de alcanzar a las personas perdidas por quienes Él murió, de incorporarlas a su familia. Se trata de edificar la vida de los creyentes. ¿Son estas las causas que te entusiasman, por las cuales te sientes apasionado? Alguien dijo sabiamente: para orar, venga tu reino, primero tienes que orar que se vaya mi reino. Tal vez sea momento de reflexionar y analizar con sinceridad tus motivaciones, tu gran obsesión y tus prioridades. ¿Se trata de llevar a Jesús a la gente perdida y moribunda? ¿O acaso el plan de Jesús ha quedado relegado a un segundo plano frente a algo que tú mismo edificas, algo de arena, algo que una marea fuerte o una gran tormenta pueden arrasar? Jesús dijo que ni las puertas de los dominios de la muerte prevalecerían contra lo que Él está edificando. Fíjate, tú vivirás en este planeta posiblemente unos 70 años. No desperdicies esos años edificando algo que no va a durar. Jesús está edificando su iglesia. ¿Qué estás edificando tú? Tu voz cuenta. 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Queremos saber de ti. 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Dinos qué te pareció el mensaje de hoy. ¿Cómo te ha ayudado? 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Una palabra contigo de Rand Hatchcraft.

Tres minutos falta para la hora aquí en Radio Amistad. Gracias por acompañarnos en esta media hora de música. Ahora escuchamos la palabra de Dios con Pastor Carlos Azueta de Visión para Vivir, siguiendo en el libro de Segunda de Tesalonicenses. El tema hoy, su marca distintiva, parte 2. Siga con nosotros y después tenemos más música para acompañarle aquí en Radio Amistad, sin anuncios comerciales, siempre compartiendo esperanza. Temperaturas hoy, no se olvide, el

la ola de calor sigue, en por lo menos aquí en los primeros tres días de esta semana. Parece que el jueves va a haber un poquito de alivio. Gracias por acompañarnos.

0: ahora, el pronóstico del tiempo para Houston en Radio Amistad. Se reporta 78 grados y parcialmente nublado. Hoy, despejado con una temperatura máxima cerca de 102 grados. Esta noche, despejado con una temperatura mínima cerca de 82 grados. Después mañana, despejado con una temperatura máxima cerca de 102 grados. Mañana por la noche despejado con una temperatura mínima cerca de 82 grados. El pronóstico del tiempo cuando lo necesitas en Radio Amistad.
1: Este es el versículo de la semana que se encuentra en Jeremías 29:12 y dice: Me invocaréis y vendréis a rogarme, y yo os escucharé. Me buscaréis y me encontraréis, cuando me busquéis de todo vuestro corazón. Una vez más, Jeremías 29:12 dice: Me invocaréis y vendréis a rogarme, y yo os escucharé. Me buscaréis y me encontraréis, cuando me busquéis de todo vuestro corazón. Estas son RRA Noticias, reporta Miguel Ángel Jacinto desde Houston, Texas. El presidente de los Estados Unidos, Donald Trump, anunció que Estados Unidos permitirá la importación libre de aranceles de hasta 300.000 toneladas de carne picada durante los próximos 90 días en un intento por rebajar los precios para los consumidores estadounidenses ante la proximidad de las elecciones. Mientras trabajamos para reconstruir este rebaño y ayudar a nuestros ganaderos durante los próximos 90 días, Estados Unidos permitirá la importación de hasta 300.000 toneladas métricas de carne picada sin aranceles fuera de cuota, escribió Trump en su plataforma Truth Social. El presidente estadounidense no especificó qué países exportarían la carne, pero añadió que existía el compromiso de venderla un 25% por debajo de los precios del mercado. Este acuerdo reducirá los precios para los estadounidenses al tiempo que dará espacio a nuestra Gran Bretaña, escribió el presidente de los Estados Unidos. La decisión de buscar reducir el precio de la carne nos recuerda que las autoridades tienen la responsabilidad sobre el bienestar de la sociedad. La Biblia nos enseña que el rey que juzga con verdad a los pobres afianzará su trono, Proverbios 29:14. Aunque las decisiones económicas pueden ser complejas, deben procurar el bien común y considerar específicamente a quienes enfrentan dificultades. Jesús también nos enseñó diciendo: Dadles vosotros de comer, Mateo 14:16, mostrando que las necesidades materiales no deben ser ignoradas. Sin embargo, la verdadera provisión proviene de Dios, quien sostiene su creación, diciendo: Los ojos de todos te esperan y tú les das su alimento a su tiempo. Salmo 145:15. Los cristianos debemos orar por nuestros gobernantes, trabajar responsablemente y confiar en Dios. Las políticas pueden aliviar temporalmente los precios, pero nuestra esperanza definitiva no está en el gobierno ni en la economía, sino en el Señor, nuestro proveedor fiel. Estas han sido RRA Noticias con permiso de La Voz Media, reportó Miguel Ángel Jacinto para la red de Radio Amistad.

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1: Ahora estamos listos para considerar los tres últimos versículos de la segunda carta a los Tesalonicenses. Primero hablemos de la paz. De la paz que tiene todo creyente. ¿Se pregunta usted qué es lo que se exhibe? Primero menciona nuestra paz, versículo 16. Y el mismo Señor de paz os dé siempre paz en toda manera. Así que cuando el Señor Jesús escribe en nuestro papel, en nuestras vidas, en su carta, Él escribe las palabras paz. Sí, paz. Nos da una tranquilidad interna. Como miembros de su partido, representamos esa calma, esa seguridad, esa tranquilidad de vida. ¿Lo representa usted verdaderamente? Bueno, para tranquilizar su pensamiento, he pensado en varias ocasiones que esto ocurre en la vida de nosotros. Lo veo en la frase en toda manera. Así es como concluye esta oración. Pienso en varias circunstancias cuando nos falta la paz. Por ejemplo, cuando esperamos algo y nada pasa. Cuando nos desilusionamos de las personas y de los eventos. Cuando Dios nos guía a mudarnos, siendo que estamos muy cómodos y contentos y satisfechos donde estamos. La paz es lo primero que se nos escapa. Cuando otros no nos comprenden. Y la gran tentación es dejarnos ganar por el pánico y empezar a defendernos. Yo no creo que haya una sola persona que me esté oyendo en este momento y que esté viviendo por Cristo que no tenga a alguien que esté hablando mal a sus espaldas. Siempre hay personas así. Estas personas no comprenden. Es difícil tener paz sabiendo lo que está ocurriendo. Cuando mi trabajo, por ejemplo, se tambalea, es difícil tener paz. Cuando me hacen a un lado, cuando parece que yo no soy tan necesario como solía hacerlo, es difícil tener paz. Nos intranquilizamos por todas estas cosas. Nos dejamos ganar por la prisa. Queremos abrirnos camino a la fuerza porque queremos sentirnos necesitados. Queremos controlar la vida como solíamos controlarla. Por eso, cuando no ocurre nada, cuando nada está sucediendo, la paz se nos va. ¿Ve usted la importancia de este versículo? Él dice, y el mismo Señor de paz. Aquí hay un pensamiento grandioso en Colosenses 3:15. Dice, y la paz de Dios gobierna en vuestros corazones, a la que asimismo fuiste llamados en un solo cuerpo, y sed agradecidos. Vuelva a leerlo y note que dice, la paz de Dios gobierne en nuestros corazones. Subraya la palabra gobierne. Esta es la única parte en que esta palabra aparece en el griego original del Nuevo Testamento. ¿Sabe usted lo que significa? Actuar como árbitro. En otras palabras, deje que la paz de Cristo determine si la pelota es lanzada bien o está fuera del plato, para usar la ilustración del béisbol. Incluso si la pelota lo golpea, Cristo lo llama a la paz. Si después de tres lanzamientos usted es ponchado y queda fuera todavía, Cristo lo llama a la paz. Cada determinación del Señor es paz, paz, paz, paz. El siguiente tema es en referencia a la presencia del Señor. Cuando la carta del Señor está en exhibición, también se está exhibiendo la presencia de Dios. El versículo 16 concluye, el Señor sea con todos vosotros. El Señor tenía en mente a todos los creyentes que leerían la carta en ese entonces. Y también tiene en mente a todos los que la leeríamos siglos venideros. Todo creyente, todo cristiano debe recordar que la presencia del Señor está allí. Eso es lo que le da paz. Recuerde, es el Señor mismo quien está presente en su vida. Es el Señor mismo a quien usted representa con su vida. Me parece que una de las características distintivas del creyente es tener ese sentido de una presencia que nos rodea en toda circunstancia y que nadie más puede sostener. Yo he visitado enfermos en el hospital y he visto que tienen paz. He visto el semblante de madres que acaban de tener a un bebé prematuro y también el semblante del padre. Es como si hubiera visto la presencia misma de Dios en sus rostros. He visto la ausencia también del pánico. He hablado por teléfono con personas que se atragantaban por las lágrimas debido a lo que les ha ocurrido recientemente en sus vidas, pero también he escuchado otras voces, la presencia misma de Dios, la paz de Dios en esas voces que escucho. En nuestra iglesia solíamos reunir a todo el personal, pastores, ministros, secretarias, conserjes y toda otra persona que se encontraba en los predios de la iglesia en esos momentos para una hora, para encontrarnos con Dios de una manera especial, sencillamente para recargar nuestras baterías. La verdad es que era un tiempo grandioso. Debemos de practicarlo nuevamente. En cierta ocasión, el ministro de música dirigió este programa y él hizo algo que nunca antes habíamos hecho en esas reuniones. Él tomó la versión popular de la Biblia y seleccionó el Salmo 139. Nos pidió a 4 o 5 que seleccionáramos un pasaje de este Salmo, que lo leyéramos en voz alta, muy deliberadamente, y que sencillamente meditáramos en lo que fue leído. Si usted no puede evitar que su mente divague por unos momentos, me gustaría que leyera con atención o que escuchara con atención lo que Dios dice con respecto a su presencia en el Salmo 139, versículos del 1 al 18. Escuche con atención. Señor, tú me has examinado y me conoces. Tú conoces todas mis acciones. Aún de lejos te das cuenta de lo que pienso. Sobre todas mis andanzas sabes todo lo que hago. Aún no tengo la palabra en la lengua y tú, Señor, ya la conoces. Por todos lados me has rodeado. Tienes puesta tu mano sobre mí. Sabiduría tan admirable está fuera de mi alcance. Es tan alta que no alcanzo a comprenderla. ¿A dónde podré ir, lejos de tu espíritu? ¿A dónde huiría, lejos de tu presencia? Si yo subiera a las alturas de los cielos, allí estás tú. Y si bajara a las profundidades de la tierra, también estás allí. Si levantara el vuelo hacia el oriente o habitar en los límites del mar occidental, aún allí me alcanzaría tu mano. Tu mano derecha no me soltaría. Si pensara esconderme en la oscuridad, o que se convierta en noche la luz que me rodea, la oscuridad no me ocultaría de ti, y la noche sería tan brillante como el día. La oscuridad y la luz son lo mismo para ti. Tú fuiste quien formó todo mi cuerpo. Tú me formaste en el vientre de mi madre. Te alabo porque estoy maravillado. Porque es maravilloso lo que has hecho. De ello estoy bien convencido. No te fue oculto el desarrollo de mi cuerpo mientras yo era formado en lo secreto, mientras era formado en lo más profundo de la tierra. Tus ojos vieron mi cuerpo en formación. Todo eso estaba escrito en tu libro. Había señalado los días de mi vida cuando aún no existía ninguno de ellos. Oh Dios, qué profundo me son tus pensamientos. Infinito es el conjunto de ellos. Si yo quisiera contarlos, serían más que la arena. Y si acaso terminara, aún estaría contigo. ¿Ha leído alguna vez lo que dice el salmista allí? Mire, en la versión de la Biblia, Reina Valera, dice, despierto y aún estoy contigo. En otras palabras, todavía estás donde estabas cuando me fui a dormir. ¿Por qué? Porque tu presencia me rodea. Esto no se dice de ninguna otra criatura, sino de la carta viva del creyente. Es por eso que usted debe tener esa clase de paz. Es por eso que usted debe tener un impacto en su mundo. Es por eso que usted puede levantarse y notar cuando un creyente entra en escena sabiendo quién es. Cristo nunca se va de su vida. Cristo nunca nos olvida. El salmista dice, el que habita al abrigo del Altísimo morará bajo la sombra del Omnipotente. Ese es nuestro lugar. Él nunca deja de pensar en usted y en mí. Asombroso, ¿no es cierto? ¿Necesitaba usted escuchar esto el día de hoy? ¿Acaso ha sido un largo rato que usted ha sentido tal intimidad con Dios? ¿Le ha hecho este salmo sentirla? Eso me ocurrió a mí cuando lo leí. Casi puedo sentir sus brazos abrazándome. Ayer pensé que solo tenía mis recursos y hallé que Él estaba allí todo el tiempo. Yo tengo los mismos pensamientos que usted tiene. Oigo las mismas noticias de la misma manera que usted las escucha. Y oigo las críticas así como usted las oye. Hay personas que lo atacan por todos lados y usted dice, Señor, ¿dónde estás? Bueno, este salmo le dice, yo estoy a tu lado, nunca me he apartado de ti, nunca me he movido. ¿Qué quiere decir eso exactamente? Que el Señor sea con todos vosotros. Sigamos adelante, versículo 17. La salutación es de mi propia mano, de Pablo, que es el signo de toda carta mía. Así escribo. Esta es una de mis partes favoritas de estos versículos. Pablo estaba usando un amanuense, o sea, un secretario, alguien que escribiera su carta. Y ahora dice, a ver, dame la pluma. Y toma la pluma y escribe, esta salutación es de mi propia mano, de Pablo, que es el signo de toda carta mía. Así escribo. Algunos eruditos bíblicos dicen acerca de este pasaje lo siguiente, esta es la marca de lo genuino. Había muchos otros fanfarrones que andaban por ahí cacaraqueando y mostrando cartas diciendo, esta carta me la dio Pablo, Pablo la escribió así que debes prestarme atención. Pero la gente todo lo que tenía que decir era lo siguiente, hey, un momento, esta carta no lleva la firma y rúbrica de Pablo, no la escribió él, esta es falsa. Pablo está diciendo, cuando ustedes lean mi carta y vean la manera en que la firmo y estampo mi rúbrica, sabrán que es auténtica. Voy a decir un poco más con respecto a esto por unos minutos, porque pienso que todos tenemos una marca, sí, todos somos cartas vivas. Entonces tenemos la marca del Señor Jesús. Es verdaderamente en extremo emocionante pensar lo que esto significa. Pero antes de entrar en ese detalle, permítame señalar otro punto. Dice Pablo, la gracia de nuestro Señor Jesucristo sea con todos vosotros. La gracia del Señor. Pablo habla mucho acerca de la gracia. Él es apóstol de la gracia. Pero yo pienso que Pablo había empuñado esta pluma y escribió los dos últimos versículos que aparecen en nuestras Biblias. No me sorprende que mencione a su constante compañera, la gracia. La gente tiene la idea de que si tuviéramos la oportunidad de conocer a Pablo, nos veríamos frente a un judío más bien severo, cabeza dura, que hablaba de Cristo y que murió como un mártir. Yo pienso que no. Yo pienso que nos veríamos con el santo más lleno de gracia y experimentado, aparte del Señor Jesucristo, quien pudiéramos encontrar. Y que el mismo Señor jamás ha producido. Pienso que usted conocería a un hombre que es bien fácil llevarse con él. Encontraría a la gracia personificada. Si tuviera que escoger una sola oración para la congregación a la que sirvo y su futuro, sería que nuestro futuro como iglesia se caracterizara por la gracia y no por la ley. No tablas de piedra, no una rigidez leal que existe que las personas alcancen nuestra medida particular seleccionada. No se trata tampoco de que vivan como les parezca, sino que vivan como Cristo quiere que vivan. Con frecuencia pienso en las palabras del famoso teólogo Reinhold Niebuhr. Recalcando el deber, tal vez logres obligar a las personas a mantener ciertas normas mínimas. Pero los más altos logros morales y espirituales no dependen de empujar, sino de jalar. Hay que atraer a la gente a la justicia. Nunca he sabido que alguien haya metido voluntariamente a alguien a golpes a la justicia. Jamás. Nunca he leído algún testimonio de alguien que diga, perdí mi pelea a puñetazos con Francisco y quiero conocer al Señor Jesucristo debido a que Francisco me venció a puñetazos. No. Tampoco escuchamos, Margarita me hizo quedar en soberano ridículo y como resultado de eso, quiero creer en el Dios que ella cree, puesto que ella logró desquiciarme. No, no escuchamos eso. Lo que escucho son personas decir, ¿sabe una cosa? Hay cierto atractivo, hay algo en esa persona, hay algo cálido, hay cierto encanto que me atrajo. Había compasión, había espacio para tambalearse, para aprender, había aceptación, había perdón. Y ojalá que la gracia que caracterizaba al Señor Jesucristo pueda leerse en su carta, que es su propia vida. ¿Usted la encuentra ahí? ¿La ha escrito en su carta? A la gente hay que atraerla a la justicia, no hay que empujarla. Ahora, usted y yo sabemos que el propósito de un pasaje como este no es sencillamente satisfacer nuestra curiosidad intelectual. No se trata sencillamente de revisar las palabras griegas y buscar qué clase de conjugación del verbo ocurre en este lugar o encontrar la clase de teología que se encuentra en este pasaje. El propósito de todo es aplicarlo. Si somos cartas vivas como lo somos, y si somos sal y luz como lo somos, si otros han de ver nuestras buenas obras y glorificar a nuestro Padre Celestial y las ven, entonces el propósito total es ver cómo esta parte de la carta viva se aplica a la vida diaria. Así que hay que empezar con la pregunta, ¿quién soy? ¿Se conoce usted a usted mismo? Usted no puede representar a aquel a quien ni siquiera conoce. No hay nacimientos múltiples en la familia de Dios, jamás hay mellizos o gemelos. Por cierto, que no hay gemelos idénticos tampoco. Ni siquiera en una cruzada multitudinaria, en algún estadio atiborrado de gente y miles de personas entregándole la vida a Cristo. ¿Sabe usted cómo son salvos todos ellos? Uno por uno. Cada uno es individual. ¿Quién es usted? ¿Cuál es su singularidad individual? ¿Cuál es su marca distintiva como carta de Cristo? La carta a los Corintios dice que somos miembros del cuerpo. Efesios dice que tenemos varios dones. Tesalonicenses menciona la marca distintiva. Pero si buscan Efesios 4, para tener una idea de lo que usted puede ser, encontrará en Efesios capítulo 4, versículos 10 al 12 lo siguiente. El que descendió es el mismo que también subió por encima de todos los cielos para llevarlo todo. Y él mismo constituyó a unos apóstoles, a otros profetas, a otros evangelistas, a otros pastores y maestros. Así que algunos son evangelistas. Esta no es una referencia a los evangelistas conocidos como Billy Graham o Luis Palau. Con todo el respeto que les tengo a estos hombres, ellos son apenas dos de los miles en la familia de Dios que tienen el don de la evangelización. ¿Tiene usted acaso el don de evangelizar? Conozco a muchos que lo tienen. Ahora, tenga mucho cuidado cuando diga que tiene el don de la evangelización, porque la verdad es que usted se va a ver expuesto, como algunas personas, a las preguntas como estas. Si tú tienes el don de la evangelización, ¿a cuántas personas has evangelizado en este día, o esta semana, o este mes? Yo le confieso, yo no tengo el don de evangelizar. Me gusta evangelizar, me gusta compartir de las buenas noticias de salvación con otras personas. A veces envidio a quienes tienen este don. Es decir, hay creyentes que les hablan a otros de Cristo y la persona en conversa siente el deseo de escucharlos. Se sienta pacientemente hasta escuchar, aún sin pestañear. Y la persona empieza a conocer las buenas noticias y nace de nuevo en la familia de Dios. Algunos de los ministros tienen el don de pararse al frente de una multitud y presentar el Evangelio, y la gente recibe a Jesucristo por docenas. Ese es un don verdadero, es un don maravilloso, pero es nada más que uno de los dones. Tal vez no sea el suyo. Luego vemos que dice pastores y maestros. Y a mí inmediatamente se me paran mis antenas porque ese considero que es mi don. Así fue como Dios me hizo. Esa es mi marca distintiva. ¿Cuál es la suya? Aquí no tenemos una lista completa, y su don tal vez pudiera ser ayudar tras bastidores, pudiera tal vez ser mostrar compasión a los necesitados, o algunos tienen un maravilloso don de compasión, otro pudiera ser buen asesor que necesita dar un buen consejo, o tal vez hay personas que pudieran tener un don organizacional. Algunos tienen el don de intervenir en una situación caótica y tienen el talento de poner orden en todas las cosas. Yo conozco personas que tienen la habilidad de poner orden en medio del caos. Algunos tienen el don de dar, son dadivosos, dan el 40% del salario que ganan y se deleitan en hacerlo porque es su don. Algunos se dedican a la oración y son personas de fe. Nunca saben lo que es dudar de Dios, puesto que sencillamente acuden a Él y le presentan la petición y Dios, asombrosamente, les otorga exactamente lo que ellos han pedido. Esa es su marca. Uno de los dones de Pablo era escribir cartas. ¿No se alegra usted que él haya usado su don? ¿Puede usted imaginarse la Biblia saltando del libro de los Hechos a las cartas de Pedro y de Santiago y de Judas, y luego Apocalipsis, sin tener Romanos, Corintios, Gálatas, Efesios? La marca de Pablo está aquí, en la Biblia. ¿Cuál es la marca suya? ¿Con qué está usted contribuyendo en la obra de Dios, en la iglesia de Jesucristo? Esa es su marca. Esa es con lo que usted puede construir. Usted puede contribuir ejerciendo ese don. Esa es su marca. Usted puede enseñar, puede servir, puede ministrar, puede evangelizar, puede componer música, puede cantar música, tal vez asesorar o escribir cartas. Tal vez lo que usted puede hacer es simplemente orar. Usted puede contribuir para la causa de Cristo. Desarrolle su marca. ¿Cómo podemos mantener nuestra marca? ¿Cómo podemos hacerlo? 2 Corintios 8:5. Aquí tenemos la referencia a los macedonios que habían dado una ofrenda, no solo lo que podían hacer, sino incluso más allá de lo que podían dar y de lo que se esperaba de ellos. Dice, se dieron primeramente al Señor. Y aquí está la clave. Se entregaron, se dieron personalmente al Señor. ¿Cómo mantiene usted su marca? Personalmente. Usted no mantiene su marca por medio del pastor, No, usted la mantiene personalmente. Esa es su contribución al cuerpo de Cristo. Eso es lo que quiere. Eso es lo que le da valor a su vida. ¿Puede usted pensar en una pintura famosa de Picasso firmada por alguien llamado Pérez? Para ser auténtica, tiene que tener la firma del pintor. Así usted tiene que tener la marca, su toque personal. Busca en 2 Corintios 9:6. Dice: pero esto digo, el que siembra escasamente, también segará escasamente. Y el que siembra generosamente, generosamente también segará. Aquí está hablando acerca de dar, y de dar generosamente. Esto no se aplica únicamente a las ofrendas monetarias, sino también al tiempo, al esfuerzo, a la energía y a las habilidades y talentos. Sigue diciendo Pablo, cada uno dé como propuso en su corazón, no con tristeza ni por necesidad, porque Dios ama al dador alegre. Alegremente. Aquí tenemos la tercera palabra. Piensa en el valor de la alegría al ejercer su don. ¿Puede usted imaginarse si yo empezara este mensaje diciéndole: ay, abra su Biblia? La verdad es que no tengo muchas ganas de hablar el día de hoy porque me he sentido deprimido los últimos 2 o 3 días. No, para serle franco, yo casi ni puedo dormir los sábados por la noche, porque me emociona poder subir al púlpito el domingo por la mañana y ejercer mi don. Esa es mi contribución al cuerpo de Cristo. Es la parte más emocionante de mi vida, conscientemente hablando. Ahora, lo que he sido llamado a hacer, eso es lo que quiero hacer. Es lo mismo para usted, pero es cuestión de hacerlo. Pero no hacerlo por hacerlo nada más, sino hacerlo con alegría. Ejercite su don. Viva su marca. Finalmente, dice el versículo 9, repartió, dio a los pobres, su justicia permanece para siempre. Es asunto de repartir. No tengo tiempo para ampliar más estos términos, pero quiero dejarlos con usted. Personalmente, abundantemente, alegremente y repartiendo. Así debemos vivir esa marca. Hagamos esto que se llama ministerio y luego veamos a Dios obrar en nuestras vidas. Cuando actuamos nosotros personalmente, abundantemente, alegremente y repartiendo a todos los demás, vamos a experimentar el amor de Dios en nuestra vida. Cuando Dios encuentra una carta que tiene su marca, Él lo hace de forma auténtica. Es maravilloso poder experimentarlo. Usted es carta viva de Dios.
0: Está usted escuchando a Visión para Vivir con el pastor Carlos Azazueta y el mensaje titulado La Marca Distintiva, el cual es el último mensaje de la serie basada en la segunda carta a los Tesalonicenses. Pero esto no es todo por hoy. Permanezca unos minutos con nosotros, ya que en breve el pastor Carlos concluirá este impactante mensaje. ¿Cómo le habla Dios al creyente en medio de su dolor? 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Y ahora, el pastor Carlos cierra el estudio de hoy con esta oración.
1: Le invito a inclinar su rostro y que por unos momentos usted se ponga a pensar sobre estas cosas. Si puede, cierre sus ojos y trate de poner a un lado todas las interrupciones que puede haber en este momento tan especial. Algunos de ustedes necesitan entregar sus vidas a Cristo. Enfrente esa verdad. Usted no lo ha tomado en serio antes. Usted no ha sido una carta de Cristo. Usted ha aprendido el vocabulario espiritual, se ha mezclado con los cristianos, tal vez hasta se haya hecho miembro de una iglesia, pero usted no es cristiano. A menos que usted conozca a Cristo, usted entonces será cristiano. Un cristiano es un seguidor, un discípulo de Cristo. Tome ese paso en este momento. Ore una oración tan sencilla como esta. Señor, estoy perdido. Soy pecador. Necesito propósito en mi vida. Necesito ser auténtico en vez de ser falso. Creo en ti. Perdona mis pecados. Acepto el regalo de la salvación en Cristo Jesús. Amén. Quiero orar por usted. Por favor, escuche mientras hablo con nuestro Padre. Señor, este ha sido un gran día. No ha terminado aún, pero ha sido un gran día. Porque estamos juntos aquí para pensar en ti, en las cosas que tú nos acabas de decir al estudiar esta segunda carta de Pablo a los Tesalonicenses. Una carta increíble, una carta maravillosa. Es interesante también escuchar lo que el salmista dijo. Y en tu libro estaban escritas todas aquellas cosas que fueron luego formadas, sin faltar una sola de ellas. Señor, cuán gloriosa es tu historia. Y es nuestro privilegio el tomar parte en ella, porque somos cartas vivas, donde tú has impreso tu sello distintivo. Algunos de los que me escuchan necesitan paz. Otros necesitan que les recuerdes de tu presencia. Quizá algunos necesiten conocer su marca distintiva. Pero todos nosotros necesitamos poner estas marcas en práctica. Anímanos con lo que hemos aprendido. Y aún más importante, ayúdanos a poder aplicar estas verdades de este libro maravilloso. Todo te lo pedimos en el nombre de Jesucristo, quien nos dio esta carta y ha escrito su nombre sobre nuestras vidas. A Él oramos en este momento. Amén.
0: Con este mensaje concluimos esta serie. Acompáñenos mañana aquí en Visión para Vivir, cuando iniciaremos otro estudio de la Palabra de Dios.

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0: Si alguna vez ha viajado a un país extranjero, es probable que se haya encontrado con una traducción confusa al querer decir algo, debido a que cada idioma se expresa de manera única. No siempre hay una traducción directa de lo que alguien está tratando de comunicar. Esto es Pautas para Vivir. Cuando la cadena estadounidense de comida rápida Kentucky Fried Chicken expandió sus operaciones a China, quiso traducir su famoso eslogan, para chuparse los dedos, a los chinos como parte de su estrategia publicitaria. Pero cuando se tradujo directamente, el eslogan se convirtió en te comeremos los dedos, transmitiendo un significado completamente diferente a la intención original. Si bien ese es un ejemplo divertido, nuestros esfuerzos bien intencionados para comunicarnos entre nosotros pueden terminar en desastre. Entonces, ¿cuál es la solución? La respuesta es doble: amor y disposición para aprender. La Biblia dice, el amor es paciente y bondadoso. El amor no es celoso ni fanfarrón, ni orgulloso ni ofensivo. El amor nunca se da por vencido, jamás pierde la fe, siempre tiene esperanzas y se mantiene firme en toda circunstancia. Esta descripción del amor nos muestra cómo perseverar con los demás, soportando con paciencia, bondad y sin malicia. ¿Hay alguien con quien ha tenido un malentendido y a quien necesita seguir amando hoy? Tal vez sea momento de dejar su orgullo al lado y escucharlo para entender qué se perdió en la traducción. El amor comete errores, pero sigue intentándolo.
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2: 8:33. Vamos a alabar al Señor. Cuarteto vocal Sabbath. Exaltando al Señor. El Señor se glorifica en la alabanza. Gracias por acompañarnos.

descansa solo en ti. Nuestro corazón solo encontrará descanso en el Señor. Heritage Singers, navegando en el mar.

dos minutos falta para la hora, Él vendrá a buscarnos en las nubes, así dice la palabra de Dios, en las nubes con sus ángeles, al la trompeta final. Vamos a recibir ese llamado y ser arrebatados. Qué preciosa esperanza nos queda a los que hemos creído en Cristo Jesús y en su palabra. Si usted todavía es espectador y no un participante en el Evangelio, le animo a moverse al campo de batalla, porque sí es llegar a ser soldado de Jesucristo cuando uno entra en ese ámbito. Le invito a hacerlo hoy. Ahora con usted,

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1: Este es el versículo de la semana que se encuentra en Jeremías 29:12 y dice: me invocaréis y vendréis a rogarme, y yo os escucharé. Me buscaréis y me encontraréis, cuando me busquéis de todo vuestro corazón. Una vez más, Jeremías 29:12 dice: me invocaréis y vendréis a rogarme, y yo os escucharé. Me buscaréis y me encontraréis, cuando me busquéis de todo vuestro corazón.
0: Estas son RRA Noticias. Dolly Martín reportando desde Houston para Radio Amistad. En un reciente reportaje publicado en Árbol Invertido, el periodista cubano Joe Suárez expone cómo el gobierno cubano, el Partido Comunista y distintas instituciones estatales obstaculizan iniciativas humanitarias impulsadas por iglesias evangélicas en las Tunas en medio de una grave crisis sanitaria, alimentaria y social. En conjunto, el reportaje documenta al régimen cubano como un sistema que no garantiza adecuadamente salud ni alimentación, pero que tampoco permite que iglesias evangélicas y otros actores de la sociedad civil desarrollen libremente labores humanitarias. Unos trillizos han causado furor en las redes sociales, alcanzando más de 900,000 seguidores. Los hermanos Helms de Denver, Carolina del Norte, utilizan Instagram para orar, divertirse y hablar a la gente sobre Jesús. Hace unos años, sus padres dieron luz verde a los trillizos idénticos, Gage, Till y Caden, para que se iniciaran en las redes sociales, sin imaginar jamás que se convirtieran en un fenómeno viral de la noche a la mañana. Siempre hablábamos con la gente sobre Jesús en persona y cosas así. Sabíamos que las redes sociales estaban en pleno auge y, como nunca las habíamos usado, pensamos que podíamos aprovecharlas para un buen propósito, comentó Gage. Más de 50 líderes cristianos y musulmanes han firmado un acuerdo de paz en Nigeria. Los líderes se reunieron en una conferencia en Abuja, organizada por la Liga Mundial Musulmana, una ONG islámica con sede en Arabia Saudita. Greg Kelly, de la organización Unknown Nations, afirma que el pacto envía un mensaje: no es aceptable que la gente tenga que vivir bajo este tipo de terror. Por ello, nosotros como líderes religiosos nos unimos y acordamos hacer frente común contra él. Dolly Martín reportando desde Houston para RRA Noticias, con permiso de Evangélico Digital y Mission Network News.
2: Bienvenido. Esto es El Contacto Cristiano, un programa en el que queremos mostrarle cómo aplicar la Palabra de Dios a su vida. Hoy trataremos el tema ¿Cuáles son mis derechos? De la serie Actitudes. Al finalizar el programa de hoy, le indicaremos cómo recibir gratuitamente un curso bíblico por correspondencia que hemos preparado para ayudarle en su diario caminar con Jesucristo. Y ahora, con usted, su amigo, el hermano Ricardo.
3: No sé cuántas veces he visto cómo una mala actitud arruina la relación que uno puede tener con su Dios. A veces nosotros, los cristianos, nos olvidamos de dónde salimos. Se nos olvida lo que Dios ha hecho en nuestras vidas. Se nos olvida cómo éramos nosotros en el pasado y de lo mucho que Dios nos ha perdonado. Han existido momentos en mi vida cuando he dicho: esto no es justo. ¿Cómo es posible que Dios permita que esto siga aconteciendo? ¿Acaso no hay justicia en nuestro mundo hoy? Y comienzo a exigir y demandar justicia. Todo ser humano quiere que las demás personas sean justas en sus tratos con uno. Pero siendo humano y teniendo la capacidad de cometer errores, queremos misericordia y perdón cuando se trata de nosotros mismos. Para las demás personas, queremos justicia. Para nosotros mismos, queremos misericordia, comprensión y mucha compasión. Permítame darte un ejemplo de lo que estoy diciendo. Vamos a suponer que llegamos a una tienda a comprar. Supongamos que la persona encargada de la tienda pensó vernos echar un artículo valioso de la tienda a nuestro bolsillo. La persona pensó que le estábamos robando a su patrón. Así que la persona se nos acerca y pide que le mostremos lo que tenemos en nuestros bolsillos. Claro que aunque no tenemos nada, ha sido un insulto que nos hayan acusado de ladrones. Nos sentimos heridos y queremos hablar con el gerente de la tienda. La persona encargada pide disculpas, pero eso no es suficiente para nosotros. Nos han insultado y en público. Exigimos hablar con el gerente. El encargado nos pide disculpas otra vez y va a buscar al gerente. El encargado, ante su gerente, le explica al gerente de lo que ha sucedido y le cuenta cómo nos ha pedido disculpas y todo. Ahora el gerente nos pide disculpas y nos promete que el incidente no volverá a suceder. Pero todavía no estamos contentos. Le preguntamos al gerente, ¿y eso es todo? ¿Eso es todo lo que le vas a hacer a este individuo que nos ha acusado falsamente de ser ladrones? El gerente nos pregunta lo que queremos que le hagamos al pobre individuo y le respondemos, no estaremos tranquilos hasta que lo despidas por esta gran injusticia que nos han hecho. Y claro está que tenemos toda la razón porque este individuo nos ha hecho una gran injusticia. Lo justo es que lo despidan por la equivocación que ha cometido. Ah, pero si nosotros fuéramos el individuo que se había equivocado, íbamos a querer paciencia y comprensión de la persona a quien habíamos ofendido. Íbamos a querer que nos dieran otra oportunidad. Íbamos a querer que nos perdonaran la ofensa. Lo que sucede es que tenemos una mala actitud concerniente a las demás personas, y esto arruina nuestra relación con Dios. Quiero que pensemos hoy sobre cuál debiera ser nuestra actitud concerniente a las injusticias del mundo y también acerca de nuestros derechos como cristianos, hijos de Dios, salvos por la fe en Cristo Jesús. ¿Tenemos derecho nosotros de exigir justicia? Para contestar esta pregunta, vamos en nuestras Biblias a 1 Corintios capítulo 6 y vamos a leer los versículos 19 al 20. Dice, ¿o ignoráis que vuestro cuerpo es templo del Espíritu Santo, el cual está en vosotros, el cual tenéis de Dios y que no sois vuestros? Porque habéis sido comprados por precio. Glorificad pues a Dios en vuestro cuerpo y en vuestro espíritu, los cuales son de Dios. Ahora, según este versículo, yo veo que nosotros, como cristianos, no tenemos derechos. Aparentemente, ya ni siquiera nos pertenecemos a nosotros mismos. Según este versículo, hemos sido comprados con precio y ya no nos pertenecemos. Así que, ¿qué derechos tenemos? Cuando recibimos a Jesús como nuestro Salvador, le entregamos nuestras vidas. Él puede hacer con nosotros lo que bien le parece. Él tiene todos los derechos a nuestras vidas. Y si Él quiere permitir que injusticias vengan a nuestras vidas para hacernos crecer espiritualmente, o para probar su grandeza, o para atraer a otras personas a la salvación, alabado sea su nombre. Él tiene ese derecho. Él es Dios. Pero en cuanto concierne a nosotros, ya le cedimos todos los derechos a nuestras vidas. Lo único que nos toca hacer es someternos a su voluntad, ser obedientes y comprender que Él hará lo mejor para nosotros. No hay lugar para una actitud de rebeldía debido a que nosotros pensamos que alguien está siendo injusto. Claro está que nosotros debemos luchar en contra de las injusticias del mundo, pero sin pedir justicia para nosotros mismos. Yo sé que esto suena un poco raro, pero es la verdad, y en explicarlo podemos usar como ejemplo a nuestro divino Maestro, el Señor Jesucristo mismo. Creo que todos saben que Jesús, siendo Dios, vino al mundo para tomar forma de ser humano y así habitar entre los hombres. ¿Cuál fue su razón de hacerlo? Para ayudar al hombre en rescatar su alma del infierno. Jesús vino en justicia a luchar por nosotros y librarnos de las garras del diablo. En hacer esto, Jesús tuvo que abandonar todos sus derechos como Dios, dejar los lujos del cielo, vivir como un ser inferior y morir crucificado en la cruz del Calvario. Jesús en toda su vida no cometió ni un solo pecado. Con gran injusticia padeció persecución, fue azotado y maltratado. Fue humillado públicamente por las mismas personas a quienes quería salvar. Le escupieron su rostro, le golpearon su cara, le pusieron una corona de espinas y finalmente lo colgaron en una cruz. Mi pregunta es esta: ¿qué si Jesús hubiera pedido justicia para sí en ese momento? ¿Qué esperanza tendríamos tú y yo? Dios no nos pide que hagamos algo que Él no estaría dispuesto a hacer. Él dio su vida por nosotros, sufriendo las injusticias del mundo sin pedir justicia para sí mismo. En un acto heroico, sin egoísmo, alcanzó a abrir paso al cielo para todo aquel que se arrepiente de sus pecados y confía en Él como único y suficiente Salvador. Vamos a Filipenses capítulo 2 y leamos los versículos 5 al 8 para ver cuál debiera ser nuestra actitud concerniente a todo esto. Filipenses 2, 5 al 8 dice así: «Haya pues en vosotros este sentir que hubo también en Cristo Jesús, el cual siendo en forma de Dios, no estimó el ser igual a Dios como cosa a que aferrarse, sino que se despojó a sí mismo, tomando forma de siervo, hecho semejante a los hombres, y estando en la condición de hombre, se humilló a sí mismo, haciéndose obediente hasta la muerte, y muerte de cruz». ¿Cuál debiera ser nuestra actitud? La misma de Jesucristo. El hecho de que seamos salvos e hijos de Dios no nos da ningún derecho de exigir justicia para nosotros mismos. ¿Y en realidad queremos exigir justicia para nosotros? Porque lo justo sería que todos fuéramos al infierno. Lo justo sería que Dios nos permitiera sufrir por toda una eternidad por habernos rebelado en su contra. Habiéndonos creado, ha tenido que soportar nuestra insubordinación. En su amor para rescatarnos del infierno, envió a Jesucristo, su unigénito Hijo, para morir en nuestro lugar injustamente, y aún en así, nosotros tenemos la audacidad de exigir justicia. Pienso que tenemos una mala actitud concerniente a este asunto, y esa actitud arruina nuestro proceder como hijos de Dios en el mundo. Si eres salvo, tú y yo no tenemos derechos. Hemos sido comprados con la sangre preciosa de Cristo Jesús. Ya no nos pertenecemos, somos propiedad de Jesucristo. Nuestro Señor nos ha enviado al mundo para predicar el Evangelio. Sufriremos persecuciones, Él nos lo dijo. Sufriremos injusticias en nuestra lucha contra el mal. Lo que nos debe animar en nuestra marcha contra la injusticia es comprender que la justicia prevalecerá. Sin embargo, nunca debemos olvidarnos de dónde salimos y que nosotros hoy somos justicia porque Cristo fue hecho injusticia por nosotros y que sin Él nosotros nunca habríamos sido justificados y por lo consiguiente debiéramos ser considerados misericordiosos y muy perdonadores. Vamos a orar. Padre, han habido veces cuando yo, en ignorancia, he exigido justicia para mí. Te doy gracias por tu palabra que me ha hecho ver que debo luchar por la justicia de otros, pero al mismo tiempo comprender que seré tratado injustamente debido al pecado que hay en el mundo. Debo seguir el ejemplo de mi Señor, quien sufrió toda injusticia para librarme. Padre, gracias por tu misericordia y por haber tenido compasión de mí cuando yo merecía ir al infierno. Ayúdame a mí y a mis hermanos tener estas cualidades que tú tienes, mi Padre. Te lo pido en el nombre de Jesús. Amén.
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0: la palabra de Dios en 2 de Corintios 3, 4 al 6. Esta es la confianza que delante de Dios tenemos por medio de Cristo. No es que nos consideremos competentes en nosotros mismos, nuestra capacidad viene de Dios. Él nos ha capacitado para ser servidores de un nuevo pacto, no el de letra, sino el del Espíritu, porque la letra mata, pero el Espíritu da vida. 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
2: Estamos en Números capítulo 12. Permítame leer solo los primeros versículos. Entonces Miriam y Aarón hablaron contra Moisés por causa de la mujer cusita con quien se había casado, pues se había casado con una mujer cusita. Y dijeron, ¿es cierto que el Señor ha hablado solo mediante Moisés? ¿No ha hablado también mediante nosotros? En la última sesión vimos algunas de las condiciones del corazón que eran evidentes en la rebeldía de Miriam. Vimos envidia, celos, orgullo, ambición egoísta, falta de contentamiento con el rol que Dios le había dado a ella, rebeldía en contra de permanecer en ese rol. Pero al final lo que hay en nuestros corazones sale a relucir, no se queda en nuestros corazones, emerge, y lo que sea que salga, siempre revela lo que hay en nuestros corazones. Así que hay una conexión inseparable entre nuestros corazones y nuestras palabras, entre nuestros corazones y nuestras actitudes, entre nuestros corazones y nuestro comportamiento. Cuando estés educando a tus hijos, no debes enfocarte solo en el comportamiento o en las palabras que están diciendo. Eso es importante, pero lo que debes preguntarte siempre es, ¿qué está reflejando esto de su corazón? ¿Qué está pasando en el corazón? Y al ver nuestros corazones, podremos darnos cuenta de la conexión que tiene con nuestras acciones y nuestras actitudes. Así que Miriam tiene esta queja personal con su hermano más joven, con Moisés. Recuerden que Miriam en este momento tiene alrededor de 90 años. Esto nos ayuda a recordar que hasta que todo se ha dicho y hecho, no hemos concluido. Para aquellas de nosotras que estamos envejeciendo, y todas estamos envejeciendo, vemos que nunca se llega a un punto donde podemos acampar espiritualmente, donde nos volvemos inmunes a los peligros del orgullo o de la rebelión en el corazón. Pero ahora la queja personal de Miriam se ha convertido en un ataque público. Ella simplemente no lo puede dejar pasar por alto. ¿Sabes cómo se agravan nuestros pensamientos? Desde el momento en que nos vamos a dormir en la noche hasta que nos levantamos en la mañana, algo que empezó como una pequeña semilla en el pensamiento se convierte en una montaña en nuestras mentes y en nuestros corazones. ¿Y qué pasa después? ¡Uf! Empieza a reflejarse en la forma en que hablamos con otras personas. Recuerda que aquí, en el contexto, la gente acababa de sufrir una plaga. Números capítulo 11 nos cuenta la historia. Una plaga que Dios envió debido a sus quejas. Pero, aparentemente, Miriam y Aarón, este último la apoyó en toda su rebeldía, pensaron que ellos serían una excepción a la regla de Dios. Y ellos vieron a personas perder sus vidas. Pero aparentemente ellos pensaron que ellos estaban por encima de la disciplina de Dios y de su mano correctiva. Aparentemente ellos pensaron que ellos podían murmurar y salir sin problemas de eso, aun cuando las personas normales, entre comillas, no pudieran. Ellos pudieron haberse sentido justificados en su ataque. Ellos pudieron haber pensado quizás que su preocupación era legítima. Al ver la respuesta de Dios, veremos que ellos estaban equivocados, al menos en la manera en que manejaron su descontento. Algunas veces el problema no es si la persona a la cual nos oponemos está en el error o no. El problema es la forma en que respondemos a esa persona. Vimos las condiciones del corazón, la envidia, los celos, el resentimiento, la ambición egoísta, el descontento. Y la raíz de todo esto era ese insidioso O-R-G-U-L-L-O, el orgullo. Pero lo que queremos saber es, ¿cómo se reflejó en Miriam ese orgullo? Esas condiciones de su corazón, ¿cuál fue el fruto de lo que ella tenía en su corazón? Y varias cosas son obvias al observar este pasaje. Hay falta de respeto por la autoridad asignada y ordenada por Dios. Ella criticó con su lengua. Ella habló en contra de Moisés, quien era un siervo del Señor. Ella habló mal de Moisés con otras personas, primero con su hermano y después con los israelitas. Y después habló mal con él mismo Moisés en su propia cara. Ella atacó verbalmente a Moisés. Y al atacarlo verbalmente, ella estaba tratando de disminuir su liderazgo, su influencia. Dios habla mediante nosotros también, le dijo ella a Moisés. Y de nuevo vemos este proceso, esta tendencia que tenemos cuando queremos minimizar a otros. ¿Qué es lo que hacemos? Nos exaltamos a nosotras mismas. Para poder exaltarnos a nosotras mismas, necesitamos minimizar a las otras. Esa frase, entonces Miriam y Aarón hablaron contra Moisés. Y esto lo mencioné en la última sesión, pero permítanme llevarlo más a fondo en términos de la construcción gramatical de esta frase. Primero que nada, vemos que el verbo nos dice que fue principalmente Miriam la que estaba hablando contra Moisés. Pero la gramática nos dice más que eso. Nos dice que eso era un hábito o una acción acostumbrada. Que su hablar contra Moisés no era algo que ella había hecho una sola vez, sino que era algo recurrente. Era habitual. Ella era quejumbrosa. Ella no dejaba de hacerlo y continuaba hablando sobre esto, sobre lo mismo. Además, la forma en que aparece este verbo aquí habla de un tipo de acción intensa, como lanzando ataques verbales. Esto no era algo simple. Pudo haberse iniciado con algo que ella haya dicho tranquilamente, pero para la hora que esto salió a la luz, ella era una mujer airada, descontrolada, histérica, gritando cosas feas y horribles. La mayoría de nosotras no empezamos así. Pero cuando tú no examinas los impulsos pecaminosos de tu corazón y de tu lengua, es ahí donde se puede terminar. Quiero decirte que eso se encuentra en cada una de nosotras. ¿Cuál de nosotras no ha terminado gritándole a un hijo, a un padre, a un cónyuge, a un amigo, diciéndole cosas horribles, ataques intensos en contra de ellos continuamente? Empiezas con estos problemas de corazón y después se convierten en este ataque de crítica verbal contra el líder de Dios. Vemos deslealtad en Miriam a medida que ella aparentemente obtiene apoyo para su causa. Obviamente, ella y Aarón han hablado entre sí y después ellos hablaron con otros. Al tener 30 años o más trabajando en el ministerio, les puedo decir que una de las cosas más dañinas, insidiosas que pueden ocurrir en un ministerio son esas semillas de deslealtad. Cuando comenzamos a obtener apoyo para sustentar nuestra posición, lo puedes hacer en una familia, lo puedes hacer en el ámbito del trabajo, y esto puede pasar también en un ministerio. La deslealtad produce el pecado del chisme, lo cual ciertamente fue un pecado que se desarrolló aquí a medida que ella hablaba con otras personas en contra de Moisés. Y al meditar sobre este pasaje, me ha sorprendido que Moisés, quien era el líder de estos 2 a 3 millones de judíos, ya venía siendo víctima de un ataque considerable por parte del pueblo. Si vas a ser el líder, tienes que acostumbrarte, porque esto sucede. Si había un tiempo en el cual Moisés necesitaba ánimo y apoyo de los que estaban más cerca de él, era en este preciso momento. De su hermana, de su hermano, con los cuales él había estado en el ministerio por años. Pero en vez de levantar las manos de Moisés, como ellos debieron y pudieron haberlo hecho, en lugar de buscar la forma de aligerar su carga, ellos añadieron a la carga de Moisés, atacándolo, oponiéndose a él. Y he estado pensando en estos últimos días, tratando de ponerme a mí misma en esa situación. Y me doy cuenta de la insensibilidad de Miriam y de Aarón. Cuán carentes de amor, cuán egoístas de su parte, portarse así cuando Moisés necesitaba desesperadamente de su ánimo y de su apoyo. Pero no es Miriam solamente. ¿Qué tan fácil es para nosotras, las mujeres, criticar cómo los hombres hacen o no hacen las cosas que nos afectan a nosotras en la casa o en la iglesia? ¿Qué tan prestas somos para criticar? Recientemente estaba hablando con una mujer que es parte del ministerio de mujeres en su iglesia local, y ella está muy involucrada y ha dedicado su vida a esto. Pero no habíamos hablado ni un par de minutos cuando ella empezó a decirme, y yo sé que ella no tenía la intención de tener un espíritu como el de Miriam, pero sí se le acercó mucho. Ella comenzó a decirme cómo los pastores de su iglesia simplemente no apoyaban el ministerio de las mujeres como debían. Pude ver las semillas de deslealtad allí. Ahora bien, sé que ella tiene buenas intenciones. Sé que ella se interesa por las mujeres de su iglesia. Pero eso sería veneno en esa iglesia si ella lo comparte con otras personas de la iglesia. Es una cosa si ella va donde el pastor o con los hombres en el liderazgo y apela a ellos amable, tranquila y humildemente. Hay cosas que están ocurriendo en el Ministerio de Mujeres y sería de mucho apoyo para nosotras si ustedes estuvieran conscientes de cuáles son estas cosas. Necesitamos su liderazgo, necesitamos sus oraciones. Esto es un espíritu completamente diferente al de decir, los hombres de esta iglesia, los pastores, los líderes, ellos no nos apoyan en la forma que debieran. Seguro estoy hablando con algunas mujeres que han dicho cosas similares a estas. Tú tal vez te preguntas si leí tu carta o si tú eres la persona de la que estoy hablando. Mira, puedo estar hablando de muchas de nosotras. Lo hacemos en nuestros hogares, lo hacemos en nuestras iglesias, lo hacemos en nuestros ministerios. Es un insidioso, pecaminoso corazón malvado lo que nos hace hablar en contra del liderazgo establecido por Dios cuando deberíamos estar levantando sus manos. Si has escuchado a Viva Nuestros Corazones por algún tiempo, sabrás que yo no digo que los hombres son perfectos o que los líderes son perfectos, porque ningún hombre o mujer es perfecto. Pero una cosa sí digo una y otra vez, que como mujeres, nosotras tenemos la responsabilidad de levantar las manos de nuestros esposos, de los pastores, de los líderes espirituales, aun cuando estén equivocados, para orar por ellos, para animarlos y para apoyarlos. Esto no significa que nosotras no traigamos lo malo a la luz. Esto es un asunto completamente diferente. Pero esto significa que cuando sacamos estas cosas a la luz, lo hacemos de una forma humilde, cordial, gentil, amorosa y amable, en vez de cualquier forma que tienda a derribar, a destruir o a criticar. Y creo que esto está realmente en mi corazón, porque aún mientras trabajo en esta serie, he visto ejemplos claros de esto dentro de una familia, en una iglesia, y no solamente con las mujeres, sino también con los hombres, derribando los líderes de Dios. Hermanas, esto está mal. No lo hagan. Y si lo has hecho, ponte de rodillas y arrepiéntete y pídele perdón al Señor. ruega por el perdón de Dios. Veremos que las consecuencias fueron muy serias para Miriam. Pero primero quiero que veamos cómo Moisés respondió a este reto. En el versículo 3 nos dice, Moisés era un hombre muy humilde, más que cualquier otro hombre sobre la faz de la tierra. Y esto es un gran contraste a la descripción de Miriam que se dio en el versículo 1 y 2, donde ella habla en contra de Moisés acerca de su esposa y acerca de su derecho de hablar de parte de Dios. En contraste a eso, está esta descripción de Moisés. Y el hecho aquí de que Moisés fuera muy humilde sugiere que Miriam no fue mansa en su respuesta. La evidencia de la humildad de Moisés es que él no se defendió a sí mismo en contra de esta descarga de artillería, en contra de este ataque verbal. Él dejó que Dios lo defendiera. Él no se vengó. No hay evidencia en ninguna parte, en todo este capítulo, de que Moisés haya respondido verbalmente para nada. Y te puedo garantizar que se sintió tentado a hacerlo. Muy seguramente lo estuvo. Esto tuvo que ser difícil, pero él mantuvo su paz. Matthew Henry, en su comentario de este pasaje, dice, «Mientras más en silencio permanezcamos en lugar de defendernos, más se involucra Dios para abogar nuestra causa. Deja que sea Dios que abogue tu causa». Y antes de que terminemos esta serie, regresaremos a esta respuesta de Moisés y hablaremos sobre cómo debemos responder a la gente que nos ataca injustamente. Pero primero quiero que veamos la respuesta de Dios. Nosotros vimos que Moisés era humilde, él fue manso en su respuesta. ¿Cómo respondió Dios? En el versículo 2 nos dice, y el Señor lo oyó. El Señor lo oyó. Dios tomó muy en serio esta rebeldía, esta envidia, estos celos, esta ambición egoísta, este chisme, esta deslealtad, estas semillas de disensión. Dios lo tomó muy en serio. En los versículos 4 y 5, Él llama a Miriam y a Aarón para hablar con ellos. En Números 12, capítulo 4, dice, «Luego dijo Jehová a Moisés, a Aarón y a Miriam, «Salid vosotros tres al tabernáculo de reunión». Y salieron ellos tres. Entonces Jehová descendió en la columna de nube y se puso a la puerta del tabernáculo. Y llamó a Aarón y a Miriam, y salieron ambos». Al final su problema no era con Moisés, era con Dios. Dios les dijo, ustedes vinieron y ustedes van a tratar esto conmigo, y yo voy a tratar esto con ustedes. Y después en el versículo 6, Dios les dice a estos tres reunidos juntos, escuchen mis palabras. Ustedes escucharon a Miriam, ahora es tiempo de que me escuchen a mí. Y él dijo, oíd ahora mis palabras. Si entre vosotros hay profeta, yo, el Señor, me manifestaré a él en visión. Hablaré con él en sueños, no así como mi siervo Moisés. En toda mi casa él es fiel. Cara a cara hablo con él, abiertamente y no en dichos oscuros. Y él contempla la imagen del Señor. ¿Por qué, pues, no temisteis hablar contra mi siervo, contra Moisés? Así que Dios defiende a Moisés. Él confronta y reprueba a Miriam y a Aarón. Dios reconoce el rol de Miriam como profetisa. Se nos dice que ella era una y que Dios se había comunicado con ella en diversas formas. Pero Dios dijo, Moisés es diferente. Yo me comunico con él directamente y como resultado, ustedes debieron haber estado aterrados al hablar en contra de mi siervo Moisés. ¿Cuáles son las consecuencias? En el versículo 9 se nos dice, y se encendió la ira del Señor contra ellos, y él se fue. No conozco una forma más rápida para que la presencia manifiesta y la gloria de Dios se aparten de tu vida o de la mía que cuando nos involucramos en los pecados en los que Miriam estaba involucrada. El pronunciarnos en contra de los siervos de Dios y el tener el corazón que esto representa. Dios se fue. Yo no me voy a quedar para esto. Ahora bien, esto no significa que pierdes tu salvación, pero de seguro perderás tu comunión con Dios. Podrás de seguro perder la evidencia de la presencia de Dios en tu vida, en tu familia, en tu iglesia y en tu ámbito laboral, donde quiera que tú expreses estos tipos de pecados. Y en el versículo 10 dice, pero cuando la nube se retiró de sobre la tienda, he aquí que Miriam estaba leprosa, blanca como la nieve. Y cuando Aarón se volvió hacia Miriam, vio que estaba leprosa. La lepra, como ustedes sabrán, era una horrible enfermedad de la piel. En este caso fue claramente el resultado de la disciplina de Dios, de la corrección de Dios. El efecto consumidor que tuvo la lepra en su cuerpo fue una representación física del impacto de sus malvadas palabras. Y me hace recordar el versículo de Santiago, capítulo 3, versículo 6, que dice, y la lengua es un fuego, un mundo de iniquidad, la cual contamina todo el cuerpo. No fue esto lo que pasó. El corazón de Miriam estaba conectado con su lengua, y como resultado ella contrajo la lepra que destruyó, que contaminó su cuerpo. Una representación física de lo que le había pasado en su corazón, lo que ocurrió dentro de ella. En los versículos 11 y 12 dice, entonces Aarón dijo a Moisés, Señor mío, te ruego que no nos cargues este pecado, en el cual hemos obrado neciamente y con el cual hemos pecado. No permitas que ella sea como quien nace muerto, que cuando sale del vientre de su madre, su carne ya está medio consumida. Esto es solo una descripción de la deformante naturaleza de la lepra. Así que primero Aarón intercede por Miriam ante Moisés. Y entonces en el versículo 13, Moisés intercede por Miriam ante Dios. Y Moisés clamó al Señor diciendo, «Oh Dios, sánala ahora, te ruego». Pero el Señor dijo a Moisés, «Si su padre le hubiera escupido a ella en el rostro, no llevaría su vergüenza por 7 días. Que sea echada fuera del campamento por 7 días y después puede ser admitida de nuevo». La ley ceremonial para los israelitas requería que la persona enferma se mantuviera fuera del campamento por lo menos 7 días. Y pueden leer acerca de esto en Levítico capítulo 13. Al terminar el tiempo, el sacerdote examinaba a la persona para ver si se había limpiado. En Números capítulo 5, de los versículos 1 al 3, leemos, «Y habló el Señor a Moisés, diciendo, «Mandad a los hijos de Israel que echen del campamento a todo leproso, a todo el que padece de flujo, y a todo el que es inmundo por causa de un muerto. Echaréis tanto a hombres como a mujeres. Los echaréis fuera del campamento para que no contaminen su campamento, donde yo habito en medio de ellos». Todo este asunto de la lepra y cómo tratar con ella era una lección práctica de santidad, una lección práctica acerca de lo que el pecado hace, contaminándonos y apartándonos de la presencia de Dios. Levítico capítulo 13, versículo 46, dice, «Permanecerá inmundo todos los días que tenga la infección. Es inmundo. Vivirá solo. Su morada estará fuera del campamento». Todas estas cosas que describen cómo lidiar con la lepra y con estas enfermedades de la piel son un ejemplo de lo que el pecado nos hace en relación con Dios y con nosotros. Un ejemplo es que nos aísla. Dice que esta persona con lepra debe vivir sola. Ellos deben estar aislados del resto de la comunidad. Nos separa. Ellos deberían estar separados viviendo fuera del campamento. Separados de la comunidad del pueblo de Dios, separados de la presencia de Dios. Eso es lo que el pecado hace verticalmente y horizontalmente. Nos separa, nos aísla,

0: lugares, como por ejemplo el que se encuentra en 1 Timoteo capítulo 5, que dice que cuando un anciano, un líder espiritual, persiste en pecar, o sea, no se arrepiente de un pecado que se ha hecho público, ¿qué es lo que se debe hacer? Se debe reprender en presencia de todos para que los demás tengan temor. Haz tu pecado público y Dios se encargará de que la corrección sea pública. Nosotros queremos muchas veces proteger a la gente de esto, pero hay un temor del Señor que viene y eso es necesario en el cuerpo de Cristo cuando un pecado público se maneja de manera pública. Te diré cómo se puede evitar eso, y es arrepintiéndose públicamente. Tan públicamente como hayas criticado, necesitas públicamente arrepentirte y pedir perdón para que no pongas a Dios y a la iglesia en la necesidad de efectuar una disciplina pública. Todo esto se tomó un tiempo extendido aquí, 7 días. Y es interesante ver que la restauración no fue inmediata. Tienes que sentarte aquí y pensar en la gravedad de lo que has hecho. ¿Saben qué? Si tenemos una restauración inmediata, muchas de las veces no tomaremos nuestros pecados en serio. Pero hubo este tiempo allí. Tiempo para que se arraigara la convicción. Tiempo para el arrepentimiento. Y ese es el objetivo, por cierto, hablando de la disciplina de la iglesia. Restaurar al pecador y advertir a otros. Como resultado del pecado de Miriam, el progreso de toda la comunidad se detuvo. Los versículos 15 y 16 nos dicen, Miriam fue confinada fuera del campamento por 7 días y el pueblo no se puso en marcha hasta que Miriam volvió. Después el pueblo partió de Acerot. Ellos se atrasaron 7 días en su viaje a la tierra prometida. Y esto me habla acerca de la responsabilidad que tenemos, los que tenemos influencia y liderazgo, los que tenemos el respeto y que somos de ejemplo para otros. Miriam, como vimos en Éxodo capítulo 15, era una líder de las mujeres. La gente la respetaba y era de ejemplo para ellas. Algunas de ustedes tienen este tipo de posiciones en sus familias, con sus hijos. Tal vez en la iglesia, como maestras de un estudio bíblico. Yo me siento así en este ministerio. Es una gran responsabilidad cuando la gente nos busca para un consejo y nos respeta. Cuando la gente nos sigue. Tenemos que rendir cuentas. Y es por eso que Santiago capítulo 3, versículo 1 nos dice, no pretendan muchos de ustedes ser maestros, pues como saben, seremos juzgados con más severidad. A medida que he leído este pasaje y he meditado en él en las últimas semanas, Dios realmente ha traído convicción a mi corazón de la gran responsabilidad que tengo en este ministerio como líder de mujeres. Y que cuando yo peco, no solo peco en contra de mí misma, sino que derribo a otros conmigo. Esto es una gran responsabilidad. No solamente estar bien con Dios por estar bien con Él, sino estar bien con Dios para que no afecte el caminar de otros con Él de manera negativa. Me he encontrado orando, Señor, líbrame de pecar. Guárdame de desviar a otros. Líbrame de deshonrarte. ¿Es este el deseo de tu corazón?
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una que se encuentra en Jeremías 29:12 y dice: Me invocaréis y vendréis a rogarme, y yo os escucharé. Me buscaréis y me encontraréis, cuando me busquéis de todo vuestro corazón. Una vez más, Jeremías 29:12 dice: Me invocaréis y vendréis a rogarme, y yo os escucharé. Me buscaréis y me encontraréis, cuando me busquéis de todo vuestro corazón. Estas son RRA Noticias, reporta Miguel Ángel Jacinto desde Houston, Texas. El secretario de Estado, Marco Rubio, aseguró que espera que Cuba haya emprendido un proceso de transformación irreversible antes de que concluya el segundo mandato del presidente Donald Trump el 20 de enero del 2029. Estoy convencido de que Cuba, antes de que termine este gobierno, estará en una senda irreversible hacia un futuro muy diferente, afirmó Rubio. No se puede tener algo en pie durante 70 años que echa raíces y luego pensar que de la noche a la mañana se va a arrancar todo de raíz y a plantar algo completamente nuevo, explicó. El propietario de los Knicks, que en su día apoyó a la gobernadora demócrata Hochul, es ahora el mayor donante del Partido Republicano en Nueva York, James Dolan, propietario de los New York Knicks y de los Rangers, así como de Madison Square Garden, ha donado este año $1.4 millones a comités que apoyan a Bruce Blackman, el candidato republicano que se presenta contra la gobernadora demócrata Kathy Hochul. En el pasado donó $2 millones al Super PAC del Madison Square Garden, que históricamente ha apoyado a demócratas moderados, entre ellos Hochul. El pastor Lorenzo Sewell de la Iglesia 180 protagonizó un fuerte momento durante una reunión del Consejo Municipal de Dearborn, Michigan, al denunciar lo que considera una creciente influencia islámica en la vida pública de la ciudad. Esta ciudad ya no se rige por las leyes estadounidenses, ahora se rige por la ley islámica. Ya basta, expresó ante los funcionarios. Sewell sostiene que todos los ciudadanos deben estar sometidos a las mismas leyes, independientemente de sus creencias religiosas, y pidió a los funcionarios pronunciarse claramente sobre la aplicación de la ley estadounidense. Estas han sido RRA Noticias con permiso de La Voz Media y Mundo Cristiano, reportó Miguel Ángel Jacinto para la red de Radio Amistad.

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2: Tendido en la cama, con los ojos abiertos sin ver, Vargas imaginó cómo sería recibida su muerte por sus enemigos. Había escrito aquella carta para despedirse del gobierno y no de la vida, pero podía servir también, e incluso mejor, para un adiós definitivo. La carta estaba sobre el mármol de la pequeña cómoda del dormitorio, al lado de la puerta del baño. Haría lo que tenía que hacerse. Desagravio y redención. Una sensación eufórica de orgullo y dignidad se apoderó de él. Sí, su hija ahora lo perdonaría. Sacó el revólver del cajón de la cómoda y se tendió sobre la cama. Apoyó el cañón del revólver en el lado izquierdo del pecho y pulsó el gatillo. El comandante Dornelles conversaba con Barbosa en el pasillo. Oyeron el disparo. Dornelles corrió al dormitorio seguido por Barbosa. Abrieron la puerta y vieron al presidente en la cama con los ojos cerrados y la gran mancha de sangre en el lado izquierdo del pecho. Dornelles salió corriendo del dormitorio y volvió con Saramaño, cuñado de Vargas. «¡Dios mío!», exclamó Saramaño. «¿Está muerto?». «No lo sé», dijo Dornelles. «Tenemos que llamar a urgencias». Saratini, el mayordomo, corrió a avisar a los hijos y a la mujer del presidente. Getulio Vargas estaba muerto, sentado en la cama, amparado por la mujer y por otras personas que intentaban quitarle la chaqueta del pijama rayado manchado de sangre. Los peritos terminaron su trabajo y colocaron instrumentos y papeles en unas maletas negras. El primero que salió fue Vilanova. «No hay duda de que el presidente se mató», dijo. Solo habían extraído el proyectil, alojado en el tórax e inyectado formol en las venas del cadáver. De madrugada, por las inmediaciones del Palacio del Catete, ya había una multitud de personas que formaban colas inmensas para ver al presidente muerto. Mucha gente lloraba y gritaba. El ataúd con el cuerpo de Vargas había sido colocado en la sala del jefe de la Casa Militar. Al otro lado del ataúd estaban los hijos y el hermano del presidente. Desde las 5:30 de la tarde del día anterior, cuando el cuerpo había bajado del dormitorio en la tercera planta a la capilla ardiente, y las personas que llenaban el salón los recibieron cantando el himno nacional, los lamentadores desfilaban sin cesar delante del ataúd, colocaban pequeños papeles con peticiones en la mano del muerto, arrancaban las flores para llevárselas como recuerdo, rezaban, muchos desmayaban y eran llevados hacia afuera. A las 8:30 cerraron el ataúd. Así narra el escritor brasileño Rubén Fonseca en su novela histórica titulada Agosto, los sucesos en torno a la muerte del carismático caudillo Getulio Dornelles Vargas el 24 de agosto de 1954, quien fue 4 veces presidente de la República de Brasil en el siglo XX. Quiera Dios que el día de nuestro sepelio haya asimismo un buen número de personas que nos lloren a nosotros y lamenten nuestra partida al más allá. Pero más vale que nos aseguremos de que ese día, cualquiera que sea la cantidad de personas que nos honren con su presencia en nuestra despedida de este mundo, haya más bien un buen Dios que se alegre, celebre nuestra llegada y nos dé la bienvenida a esa morada digna de un presidente que nos ha preparado en la gloria celestial.
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0: Segunda de Pedro capítulo 3 versículo 9 dice: El Señor no retarda su promesa según algunos tienen por tardanza, sino que es paciente para con nosotros, no queriendo que ninguno perezca, sino que todos procedan al arrepentimiento. No espere más, recíbale hoy para unirse a la familia de Cristo y gozar de esa vida eterna en los cielos.
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3: Hola. Le habla Todd Nettleton, y esta es La Voz de los Mártires. Hace unos años, radicales hindúes irrumpieron en un servicio de adoración en la India y acusaron al pastor Ramesh de violar las leyes contra la conversión. Ramesh fue arrestado y durante los primeros 15 días cuestionó a Dios. Pero cuando su hijo le llevó una Biblia y otros prisioneros mostraron interés, su perspectiva cambió. Comenzó a ministrar a sus compañeros de celda y distribuyó más de 60 Nuevos Testamentos. Después de 3 meses, liberaron a Ramesh bajo fianza, pero las autoridades cerraron su iglesia a la fuerza y restringieron sus esfuerzos evangelísticos mientras su caso sigue pendiente. Ore por el favor y la provisión de Dios para el pastor Ramesh mientras espera un veredicto.
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Gracias por el muro de oración. El Señor hizo un milagro en mi hijo. Saludos, Dolly Martín con el reporte misionero. Este fue el testimonio de una madre acerca de cómo Dios contestó las oraciones suyas y las de la familia de Radio Amistad acerca de su hijo. Él estaba con algunos problemas y ella había pedido oración, e incluso ella me dijo que había estado ayunando 3 días por su hijo, porque tenía tantos problemas en su trabajo que le causó un malestar físico. El Señor tocó no solo el cuerpo, sino el alma y el espíritu de su hijo, y él está completamente restaurado. Ella recibió oración de nuestra recepcionista, Marlady. Siempre que alguien pide oración, ella ora por teléfono y después pone la petición en el tablero. Así que estuvimos nosotros aquí en los estudios de Radio Amistad orando, y también toda la familia de Radio Amistad. Dios escucha, Dios contesta. 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Este es el reporte financiero. 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
1: Este es el versículo de la semana que se encuentra en Jeremías 29:12 y dice: Me invocaréis y vendréis a rogarme, y yo os escucharé. Me buscaréis y me encontraréis, cuando me busquéis de todo vuestro corazón. Una vez más, Jeremías 29:12 dice: Me invocaréis y vendréis a rogarme, y yo os escucharé. Me buscaréis y me encontraréis, cuando me busquéis de todo vuestro corazón.
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La cima del mundo, pero termina cayendo hasta lo más bajo. En un momento, este ícono de 30 y tantos años está sobre el escenario. Al siguiente, está en el hospital después de sufrir un ataque cardíaco. Mientras se recupera, Elijah conoce a Jessica, una joven paciente con cáncer cuya sabiduría supera su edad. Jessica lo desafía con valentía a rendirle su vida a Jesús. La película de Elijah Peel relata el despertar espiritual de alguien que ha probado el éxito del mundo y lo ha encontrado vacío. Es una historia profundamente redentora, pero también incluye lenguaje vulgar y algunas alusiones a las adicciones y la promiscuidad de Elijah. Por eso le damos a Elijah Peel 3 estrellas de 5 por su contenido para el entretenimiento familiar. Para otras evaluaciones, visita pluggedin.com. Les saluda Esteban Porras. Conectados es una producción de Enfoque a la Familia.

demás hermanos míos, fortaleceos en el Señor y en el poder de su fuerza. Vestíos de toda la armadura de Dios para que podáis estar firmes contra las asechanzas del diablo. Porque no tenemos lucha contra sangre y carne, sino contra principados, contra potestades, contra los gobernadores de las tinieblas de este siglo. Por tanto, tomad toda la armadura de Dios para que podáis resistir en el día malo y, habiendo acabado todo, estar firmes.

0: Cristo quiere ser el centro de su vida y de su hogar. Usted puede encontrar ricas bendiciones cuando Él reine en su corazón. Apocalipsis capítulo 3, versículo 20 dice, he aquí, yo estoy a la puerta y llamo, y si alguno oye mi voz y abre la puerta, entraré a él y cenaré con él y él conmigo, animándole a confiar en él. 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
1: Los oídos no son los únicos órganos que precisamos para escuchar.
2: Los científicos han descubierto nuevos datos sorprendentes acerca de nuestros oídos y cuánta energía del cerebro utilizan. Hablemos hoy del sofisticado sistema de estéreo construido dentro de nuestras cabezas. Esta es La Verdad en el Tubo de Ensayo, un programa que examina la naturaleza utilizando la lógica de la causa y el efecto, sugiriendo que la naturaleza es un efecto cuya causa es Dios. Así que subamos la temperatura, agreguemos luz y pensamiento analítico y dejemos que las burbujas de la verdad emerjan en nuestro recorrido por La Verdad en el Tubo de Ensayo.
1: Un equipo de investigación del Instituto de Tecnología de California ha descubierto muchísimo sobre el oído humano, estudiando el sistema auditivo de la lechuza, específicamente la especie Tito Alba, conocido como lechuza de los campanarios. Sus descubrimientos fueron publicados en una edición especial de la revista científica americana titulada Secreto de los Sentidos. Hoy hablaremos de uno de sus artículos llamado Escuchando con dos oídos.
2: La curiosidad del investigador principal, doctor Masakazu Konishi, emergió cuando escuchó un informe de un biólogo acerca de la precisión con que los búhos pueden cazar ratones en la oscuridad usando solo su oído. Quedó impresionado por la manera en que ellos giran rápidamente sus cabezas hacia el lugar de donde proviene el ruido. Él sospechó que la respuesta de girar la cabeza de la lechuza podría ayudarle a entender cómo es que estos animales localizan la fuente del sonido. Razonó que un oído escucharía el sonido una pequeña fracción de segundo luego que el otro. ¿Podrían estos animales utilizar esa información para calcular la dirección exacta de dónde se estaba originando el sonido? Así que decidió observar a las lechuzas en oscuridad total usando una cámara de video con sensibilidad infrarroja.
1: Ajá. Así que él razonó que el cerebro de una lechuza podría ser capaz de calcular dónde se encontraba ese delicioso ratón, uniendo los sonidos de ambos oídos.
2: Sí, y para probar esa idea, sus primeros experimentos involucraron cosas simples, como conectar un oído de un murciélago para ver cómo esto afectaba su habilidad de localizar los objetos. Al progresar la investigación, desarrollaron técnicas más sofisticadas, tales como la instalación de electrodos en el sistema nervioso del murciélago, anestesiando algunas neuronas específicas del sistema e incluso instalándoles pequeños audífonos en sus canales auditivos. Cambiaron la fuerza relativa de las señales que llegaban a los oídos, así como también variaron el tiempo entre una y otra emisión.
1: ¿Y qué aprendieron de todo esto?
2: Descubrieron que las lechuzas tienen múltiples partes especializadas que les permiten interpretar la información que les llega a los oídos. Ciertos componentes del sistema se especializan en detectar solamente cuánto más fuerte es la señal que está llegando a uno de los oídos. Otras partes especializadas detectan solamente las diferencias de sincronización. En palabras del doctor Konishi, el cerebro al parecer funcionó como una computadora paralela, procesando la información de las medidas de tiempo y la intensidad a través de circuitos separados.
1: Lo que ellos aprendieron acerca de los murciélagos es similar a lo que he aprendido leyendo el libro titulado Lo que Darwin no sabía. El médico, Jeffrey Simmons, escribe, «Nuestros oídos están diseñados para capturar un amplio rango de ondas de sonido, convertirlas en millones de impulsos eléctricos discretos y enviarlos al cerebro para un rápido análisis en profundidad».
2: Esos impulsos eléctricos son indispensables para poder escuchar. Nuestros oídos captan sonidos, pero no pueden escuchar más de lo que un micrófono puede entender el contenido de una conferencia. El acto de escucha se hace realmente en los lóbulos auditivos del cerebro. El cerebro procesa el sonido que llega a los dos oídos, indicándonos la ubicación de dónde proceden.
1: El sonido viaja a una velocidad de unos 300 metros por segundo y la distancia entre nuestros oídos y el cerebro es de solo unos pocos centímetros. Así que, ¿cuánta diferencia de tiempo existe cuando un sonido alcanza el oído izquierdo y cuando llega al oído derecho?
2: Interesante pregunta. Puede ser tan pequeña como de 20 microsegundos.
1: ¿Solamente 20 millonésimas de segundo?
2: Sí, tremendo. Pero el cerebro tiene la precisión suficiente para interpretar esa casi imperceptible demora, y es como si dijera al emitirse un ruido de una fuente cercana, ajá, ese sonido viene del lado derecho. De hecho, puede localizar la fuente de sonido dentro de unos pocos grados. Esta clase de precisión nos permite reaccionar con confianza cuando escuchamos algún ruido.
1: La forma externa de nuestros oídos me recuerda al disco de un satélite. Como las antenas direccionales, son más sensibles cuando apuntan en cierta dirección. De esa manera, podemos dar vuelta a la cabeza y entender una conversación en un ruidoso restaurante, maximizando el sonido que nos interesa y minimizando los sonidos que provienen de otras mesas.
2: Muy buena comparación. Y tal como el disco de un satélite que rota, automáticamente giramos nuestras cabezas para conseguir la mejor recepción del sonido que queremos escuchar. Cuando se hace realmente difícil escuchar, algunas personas ponen sus manos alrededor de las orejas para focalizar aún más la atención del órgano auditivo y lograr concentrar toda la capacidad en la fuente de sonido que deseamos recibir.
1: Las partes más delicadas de nuestro aparato auditivo están dentro del cráneo. Él protege al oído interno y también protege al cerebro.
2: Es verdad. El proceso auditivo comienza cuando algunas vibraciones alcanzan el tambor del oído o la membrana timpánica. Esta pasa las vibraciones a los tres pequeños huesos dentro del oído interno, el martillo, el yunque y el estribo, y ellos las transmiten hacia el órgano lleno con fluido llamado cóclea. Esas vibraciones provocan ondas en el fluido de la cóclea, las cuales estimulan miles de células ciliadas.
1: ¿Es verdad que estas células ciliadas están sintonizadas en varias frecuencias de sonidos diferentes, como las cuerdas de un piano o las de una guitarra?
2: Sí, cada célula capilar detecta cierta nota cuando es tocada o cantada. Esta convierte la información del sonido en impulsos eléctricos y los reenvía a miles de nervios que forman lo que se llama el nervio acústico, yendo todo al cerebro.
1: Si recuerdo bien de mis clases de anatomía y fisiología, ¿no es la cóclea tan pequeña que varias de ellas podrían entrar dentro de una línea de cinta sobre una hoja de papel?
2: Sí, hablando de tamaño, dos investigadores construyeron un chip al que llamaron chip de la lechuza, que reproduce los pasos por los cuales la denominada lechuza de granero mide la diferencia entre el tiempo cuando un sonido alcanza un oído y el tiempo en que llega al otro. El modelo es de alrededor de 73 milímetros cuadrados en su área y contiene solamente 64 fibras nerviosas auditivas en cada oído. Es por lejos menos que lo que tiene esa lechuza en su aparato auditivo natural. Este contiene circuitos equivalentes a 200.000 transistores. El doctor Konishi observa que aún este sistema nervioso simplificado toma mucho más espacio y energía que el sistema biológico conformado dentro de la lechuza.
1: De esa manera, los investigadores trataron de fabricar un dispositivo que simule en algo al sistema que ya existe en la cabeza de la lechuza.
2: Exacto. Lo mejor que pudieron diseñar fue algo que lograra reproducir una pequeña fracción de lo que ya existe en la naturaleza, pero ocupando más espacio y utilizando más energía.
1: Así que el sistema auditivo de la lechuza es más eficiente que cualquier sistema artificial que los humanos hayamos tratado de idear.
2: Sí, y el doctor Konishi dice que algunos peces tienen un sistema más complejo todavía. Existe un género de peces que emite señales eléctricas para navegar a través del agua. Esto lo hace mediante el envío de ondas de sonido y detección para identificarlos, utilizando el rebote en los objetos para recibir la información de manera similar a la de los murciélagos que navegan a través del aire. Y estos miembros del mundo animal lo han estado haciendo por mucho tiempo antes que el hombre inventara el radar o el sonar.
1: Ahora, si miles de peces nadan juntos, como suele pasar con los cardúmenes, y cada uno envía señales al mismo tiempo, tratando de escuchar su señal de retorno, ¿cómo hacen para evitar la confusión en medio de tanto rebote sonoro?
2: Eso es muy interesante. Cada uno utiliza una frecuencia ligeramente diferente a la de sus vecinos. Y cuando la señal es de vuelta, esos peces confían en las vías paralelas de su sistema nervioso central, operando como una computadora sofisticada para procesar varias clases de información sensorial. En realidad, procesan la información en pasos determinados y entonces la información procesada es combinada en otra parte del sistema nervioso central.
1: Con toda esta información, ¿piensa el doctor Konishi que entiende completamente cómo las lechuzas o los humanos escuchan y procesan las señales que les indican la dirección de un sonido?
2: No, él dice, mi investigación de laboratorio dentro del cerebro de la lechuza no está de ninguna manera finalizado. Debe seguirse estudiando más allá de lo que se ha comprendido hasta ahora, completando las brechas de nuestro conocimiento de, por ejemplo, cómo el cerebro combina señales de los dos oídos. Él espera comenzar a resolver otros problemas al seguir sus estudios.
1: ¿Qué clase de problemas?
2: Hay un investigador que piensa que tal vez el cerebro humano procesa separadamente el sonido del habla del sonido que no es una palabra, o sea, un ruido diferente a la emisión de una palabra. De forma similar, nos podríamos preguntar si el proceso de señales para los oídos que emite una lechuza, queriendo saber cuál es su ubicación y otra clase de información acústica, funcionan separadamente. Algunas partes del cerebro que participan auxiliando a la lechuza a cazar un ratón pueden también desarrollar otras actividades, tales como hacer sensible al ave a los llamados de sus compañeras y de los pichones.
1: Esto es impresionante.
2: Sin duda. Y entonces este investigador se pregunta, ¿cómo hace la lechuza utilizando un set de neuronas para resolver los algoritmos de las diferentes tareas sensoriales? Al resolver tales acertijos de los sistemas auditivos de la lechuza, deberíamos comenzar a contestar algunas de las grandes preguntas que se relacionan con un sistema más complejo, tal vez que el de estas aves. Nos referimos al sistema auditivo humano. Él presume que la manera en que el cerebro de la lechuza interpreta las señales de los dos oídos es básicamente la misma que la manera en que funciona el cerebro humano, con algunas diferencias.
1: Cuando discutimos el trabajo de precisión, que muchas veces requiere la tarea humana, así como en algunos animales de la naturaleza, es imposible no recordar un pasaje que leía de la Biblia en el libro de los Salmos. Con él vamos a finalizar nuestro programa de hoy. Al estudiar cómo funciona el sistema auditivo y lo complejo de esta creación, solo podemos decirle a Dios como el escritor bíblico, te alabaré, porque formidables, maravillosas son tus obras, estoy maravillado y mi alma lo sabe muy bien.

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un día vamos a estar en el reino de los cielos, ¿verdad? Dicen que vamos a ver calles de oro y un mar como de vidrio. Gloria sin fin eso será. Cantaremos en un gran coro y un coro angelical. Dicen también que nos darán una corona de vencedores. Pero entendemos y entenderemos que no estamos allí por nuestra fuerza. Y por eso pondremos nuestras coronas a los pies de Jesús. Él con sus manos bondadosas la tomará y la pondrá nuevamente en nuestras sienes y nos dirá: bien hecho, siervo fiel, sobre poco fuiste fiel, sobre mucho te pondré, entra en el gozo de tu Señor.

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1: Y ahora, el pronóstico del tiempo para Houston en Radio Amistad. Se reporta 89 grados y parcialmente nublado. Hoy, despejado con una temperatura máxima cerca de 102 grados. Esta noche, parcialmente nublado con una temperatura mínima cerca de 82 grados. Después mañana, despejado con una temperatura máxima cerca de 102 grados. Mañana por la noche despejado, con una temperatura mínima cerca de 82 grados. El pronóstico del tiempo cuando lo necesitas en Radio Amistad.
2: Este es el versículo de la semana que se encuentra en Jeremías 29:12 y dice, me invocaréis y vendréis a rogarme, y yo os escucharé. Me buscaréis y me encontraréis, cuando me busquéis de todo vuestro corazón. Una vez más, Jeremías 29:12 dice, me invocaréis y vendréis a rogarme, y yo os escucharé, me buscaréis y me encontraréis, cuando me busquéis de todo vuestro corazón.
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Escucha estas palabras del libro de Proverbios capítulo 24. Pasé junto al campo del hombre perezoso y junto a la viña del hombre falto de entendimiento, y he aquí que por toda ella habían crecido los espinos, ortigas habían ya cubierto su faz, y su cerca de piedra estaba ya destruida. Miré y lo puse en mi corazón, lo vi y tomé consejo, un poco de sueño, cabeceando otro poco, poniendo mano sobre mano otro poco para dormir, así vendrá como caminante tu necesidad y tu pobreza como hombre armado. Evidentemente la Biblia es muy clara con respecto a la necesidad de trabajar y tener disciplina para hacerlo bien. Es cierto que en ocasiones la pobreza viene por algunas circunstancias fuera de nuestro control, pero también es cierto que a veces viene por pereza o por falta de disciplina en la vida. Julie Andrews, la famosa cantante y actriz que inmortalizó el personaje de Mary Poppins y la novicia rebelde, dijo en cierta ocasión: «Algunas personas piensan que la disciplina es una tarea. Para mí es la clase de orden que me libera para volar». Mi amigo oyente, trabajo más disciplina es la ecuación segura para salir adelante en las finanzas y prosperar en todas las cosas. Le saluda Daniel Catarizano con algunas ideas para vivir mejor. 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

0: 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Mateo capítulo 5, versículos 14 al 16 dice: Vosotros sois la luz del mundo. Una ciudad asentada sobre un monte no se puede esconder, ni se enciende una luz y se pone debajo de un almol, sino sobre el candelero, y alumbra a todos los que están en casa. Así alumbren vuestra luz delante de los hombres, para que vean vuestras buenas obras y glorifiquen a vuestro Padre que está en los cielos.
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2: En el estudio de hoy, vemos al Señor Jesucristo obrando mediante el Espíritu Santo a través de los apóstoles hasta lo último de la tierra. Bienvenido a otro encuentro en la Palabra de Dios aquí en A Través de la Biblia, el programa donde conocemos a Dios en su palabra. Iniciemos nuestro tiempo de estudio en oración. Padre Celestial, mientras estudiamos hoy tu palabra, permítenos ver claramente a Cristo y a su obra en acción. Que sea un tiempo de edificación y crecimiento espiritual. En su precioso nombre oramos. Amén. Y ahora, nuestro maestro Samuel Montoya.
3: Continuamos estudiando hoy el capítulo 12 de los Hechos de los Apóstoles. Y en nuestro programa anterior estábamos considerando la muerte de Jacobo. Dijimos que hasta aquí la persecución contra la iglesia había sido mayormente por parte de los líderes religiosos y de los saduceos en particular, pero que ahora había pasado a las esferas del gobierno. La persecución, pues, se vuelve de la religión a la política. Y dijimos que quizás Herodes hizo esto para tratar de ganarse el favor de ciertas personas y sectores influyentes. Lo cierto es que Herodes desencadenó una persecución brutal y despiadada contra la iglesia. Y así pues, dio muerte a espada a Jacobo, hermano de Juan. Ahora, viendo que esto había sido del agrado de los judíos, procedió entonces a arrestar también a Pedro. Y observamos que había aquí una circunstancia especial. Jacobo es muerto, pero Pedro sería milagrosamente preservado aún en medio de estas circunstancias. Y dijimos que había aquí un ejemplo de la voluntad soberana de Dios obrando en la iglesia. Ahora, de seguro que hubo muchos en aquel entonces que se preguntaron, ¿por qué permitió Dios que Jacobo muriera mientras a Pedro le permitió vivir? ¿Por qué permitió Dios esto? Y muchos hacen hoy la misma pregunta. La respuesta es que esta era la voluntad soberana de Dios. Y Dios, amigo oyente, todavía obra así en esta manera hoy en día. Sus caminos son más altos que los nuestros. Ahora, usted puede rebelarse contra la voluntad soberana de Dios todo lo que quiera. Puede decir que no le gusta, pero es una lástima, amigo oyente. Una lástima para usted, porque este es el universo de Dios y no el suyo. Es la iglesia de Dios y no la suya. Esta es, pues, la mano de un Dios soberano que lo mueve todo. Al parecer, Jacob era uno de los principales líderes de la iglesia de Jerusalén. Y Dios permitió que Herodes le diera muerte. Pedro, por su parte, también era líder, pero Dios permitió que él viviera. Continuemos pues hoy con el versículo 4 de este capítulo 12 de los Hechos. Y habiéndole tomado preso, le puso en la cárcel, entregándole a cuatro grupos de cuatro soldados cada uno para que le custodiasen. Y se proponía sacarle al pueblo después de la Pascua. En realidad, Pedro había sido puesto bajo guardia, una guardia fortificada y aumentada. Fíjese usted que fue entregado a cuatro grupos de cuatro soldados cada uno. O sea que había 16 soldados custodiando a Pedro. ¿No cree usted que Herodes sospechaba que alguien trataría de librar a Pedro? Continuemos ahora con el versículo 5 de este capítulo 12 de Hechos. Así que Pedro estaba custodiado en la cárcel, pero la iglesia hacía sin cesar oración a Dios por él. Ahora, estos hermanos no llegaron ante Dios con una larga lista de peticiones, como las listas de víveres que elaboramos antes de salir de compras. Simplemente entraron a la presencia de Dios y oraron seriamente para que este hombre, Simón Pedro, fuera librado. Sus corazones estaban en sus oraciones. Y el versículo 6 continúa diciendo, «Y cuando Herodes le iba a sacar, aquella misma noche estaba Pedro durmiendo entre dos soldados, sujeto con dos cadenas, y los guardas delante de la puerta custodiaban la cárcel». ¿Cómo le era posible a Simón Pedro dormirse estando entre dos soldados? Bueno, recuerde usted que Pedro también fue uno de los que se durmieron allá en el jardín de Getsemaní. Diríamos que Pedro no tenía mucha dificultad en dormirse. Como decimos hoy, se quedaba dormido aún bañándose. Parece que podía quedarse dormido en casi cualquier circunstancia y casi a cualquier hora. Sin embargo, note usted, amigo oyente, qué confianza más maravillosa debe haber tenido Pedro en Dios para poder dormir entre estos dos soldados. Continuemos ahora con los versículos 7 al 9 de este capítulo 12 de los Hechos. Y he aquí que se presentó un ángel del Señor, y una luz resplandeció en la cárcel, y tocando a Pedro en el costado le despertó, diciendo, «Levántate pronto», y las cadenas se le cayeron de las manos. Le dijo el ángel, «Cíñete y átate las sandalias», y lo hizo así, y le dijo, «Envuélvete en tu manto y sígueme». Y saliendo le seguía, pero no sabía que era verdad lo que hacía el ángel, sino que pensaba que veía una visión. El ángel fue muy razonable. No hubo aquí nada de acciones descabelladas o impetuosas. Simplemente le dijo a Pedro que se pusiera los zapatos y se vistiera. Pedro creía al principio que todo era solo un sueño. Y ahora el versículo 10 dice, «Habiendo pasado la primera y la segunda guardia, llegaron a la puerta de hierro que daba a la ciudad, la cual se les abrió por sí misma, y salidos pasaron una calle, y luego el ángel se apartó de él». Ciertamente había suficiente guardia para guardar a Pedro en la cárcel. En realidad creemos que esperaban que algo así como esto podría suceder. Usted recordará que anteriormente el Señor Jesús había salido del mismo sepulcro, lo cual constituyó una fuente de verdadera turbación y vergüenza para ellos. Por esa razón deciden que no van a permitir que algo semejante les suceda otra vez, y colocan entonces este gran cuerpo de guardia para custodiar a Pedro. Recuerde también que la iglesia en Jerusalén estaba orando por Simón Pedro mientras esto sucedía. Ahora, tan pronto como Pedro está fuera de todo peligro, el ángel le permite seguir solo. Y permítanos aquí destacar algo importante en cuanto al versículo 7 que leímos anteriormente. Y es que la traducción de este versículo, como la tenemos en la versión Reina Valera, es la correcta cuando dice que es un ángel del Señor y no el ángel de Jehová. El ángel de Jehová en el Antiguo Testamento se refería al Cristo preencarnado. Jesucristo está ahora a la diestra del Padre en su cuerpo glorificado. Así es que no fue el Señor Jesús quien bajó para librar a Pedro. Fue un ángel que el Señor Jesús había enviado. Las oraciones de la iglesia fueron contestadas de una manera muy definida. Ahora, continuando con el versículo 11 de este capítulo 12 de Hechos, tenemos, «Entonces Pedro, volviendo en sí, dijo, ahora entiendo verdaderamente que el Señor ha enviado su ángel y me ha librado de la mano de Herodes y de todo lo que el pueblo de los judíos esperaba». Pedro enseguida reconoce que Dios lo ha librado. Notemos también que Pedro ha sido librado para cumplir un propósito bien definido. Leamos el versículo 12. «Y habiendo considerado esto, llegó a casa de María, la madre de Juan, el que tenía por sobrenombre Marcos, donde muchos estaban reunidos orando». La iglesia en aquel entonces, y por unos 150 años después, no tenía edificios así como los tenemos hoy. Hoy en día, cuando hablamos de una iglesia, por lo general queremos decir un edificio. Por ejemplo, decimos que la iglesia evangélica Dios con nosotros queda en la esquina de la avenida Primera con la calle principal. En realidad, esa no es una iglesia de ninguna manera. Es un edificio en el cual se reúne la iglesia. La iglesia, amigo oyente, según la Biblia, es el cuerpo de creyentes. Y en el principio, la iglesia nunca se reunía en un edificio público. No los tenían. Se congregaban en las casas de los creyentes en Cristo. Ahora, al parecer, la madre de Juan Marcos era una mujer de medios y debe haber tenido una casa suficientemente grande como para reunirse allí todos los de la iglesia. Y precisamente estaban todos reunidos allí aquella misma noche para orar. Estaban orando por Simón Pedro, pidiéndole a Dios que lo librara. Y continuemos ahora con el versículo 13. Cuando llamó Pedro a la puerta del patio, salió a escuchar una muchacha llamada Rode. Ahora, la expresión «a escuchar» aquí significa realmente que ella salió a abrirle la puerta. Su nombre, Rode, significa rosa. De modo que podemos decir aquí que Rosa salió a abrir la puerta. Ahora, el versículo 14 continúa diciendo, «La cual, cuando reconoció la voz de Pedro, de gozo no abrió la puerta, sino que corriendo adentro, dio la nueva de que Pedro estaba a la puerta». ¡Qué situación tan cómica esta, amigo oyente! Se le olvidó abrirle la puerta. Esta muchacha estaba tan agitada que simplemente dejó a Pedro parado allá afuera mientras corría a donde la congregación estaba orando. Y el versículo 15 dice, y ellos le dijeron, «¡Estás loca!». Pero ella aseguraba que así era. Entonces ellos decían, «¡Es su ángel!». ¿Puede usted imaginarse esta conversación, amigo oyente? Ella les dice que Pedro está a la puerta. y ellos le dicen que ella está loca. No, les dice, no estoy loca. Pedro está a la puerta. Bueno, ¿lo has visto? No abrí la puerta, pero lo oí hablar y conozco su voz. Ah, le dicen ellos, es su ángel. Ahora, la palabra aquí es neuma, que en realidad significa espíritu y no ángel. Ellos no creían que allí a la puerta estuviera una especie de ángel custodio de Pedro. Creían que era su espíritu. En otras palabras, creían que Pedro había muerto. Pensaban que Herodes lo había hecho ejecutar. Ahora, ¿no le parece esto muy interesante, amigo oyente? La iglesia ha estado orando por Simón Pedro que Dios lo librara. Y ahora, cuando es librado, no lo creen. Creen que ya lo han ejecutado y que está muerto, y que es su espíritu el que ha aparecido. Y así sucede con nuestras oraciones también, ¿verdad? Me sirve de consuelo en realidad el hecho de que la iglesia primitiva, con todo su gran poder espiritual, no creyó que sus oraciones habían sido contestadas en esta ocasión. No creían que Simón Pedro había sido librado en verdad. ¿No sucede lo mismo con nosotros tantas veces, amigo oyente? Cuando recibimos una contestación, nos regocijamos mucho y hablamos tanto de ella y nos portamos como si en verdad estuviéramos sorprendidos, porque en realidad no esperábamos ninguna contestación. Sin embargo, Dios oye y contesta nuestras oraciones. ¡Cuán bondadoso es Dios! Ahora, ¿qué dice que Pedro persistía en llamar? Esta persistencia es característica de Pedro. Nadie le abre la puerta porque no creen que sus oraciones han sido contestadas. Están allá adentro discutiendo si es Pedro o si es su espíritu. Mientras tanto, Pedro quiere entrar y ya está por tumbar la puerta. Leamos los versículos 16 y 17. Mas Pedro persistía en llamar, y cuando abrieron y le vieron, se quedaron atónitos. Pero él, haciéndoles con la mano señal de que callasen, les contó cómo el Señor le había sacado de la cárcel. Y dijo, «Haced saber esto a Jacobo y a los hermanos». Y salió y se fue a otro lugar. Simplemente no podían creer lo que veían. No podían creer que sus oraciones habían sido contestadas. Ahora, Pedro salió de Jerusalén. Y siendo que Dios le había librado milagrosamente, ¿no habría podido Dios guardarle milagrosamente seguro allí en Jerusalén? ¿No debió Pedro haber dicho, bueno, yo me quedaré aquí? Dios me ha libertado de la cárcel y yo sé que me seguirá guardando. Claro que Dios podía guardarlo. Pero Dios también espera que usemos nuestro sentido común, amigo oyente. A veces los que parecen tener una gran fe en Dios, en verdad lo que hacen es tentar a Dios. Aún después de haber hecho alguna cosa maravillosa por usted y por mí, Dios todavía espera que usemos nuestro sentido común. Ahora, el versículo 18 de este capítulo 12 de Hechos dice, «Luego que fue de día, hubo no poco alboroto entre los soldados sobre qué había sido de Pedro». El doctor Lucas se sirve de esta frase varias veces. La encontraremos nuevamente en el capítulo 15. Lucas hace uso del diminutivo y cuando él dice que hubo no poco alboroto, créanos, amigo oyente, que quiere decir que hubo un verdadero alboroto. En el capítulo 15 de los Hechos, versículo 2, cuando el judaísmo entró en la iglesia, el doctor Lucas dice que tuvieron una discusión y contienda no pequeña. Esto quiere decir que se armó en realidad una gran riña. El doctor Lucas siempre es muy bondadoso y benigno en su manera de expresarse. ¿Se había fijado usted en eso en cuanto al doctor Lucas? Ahora, cuando los soldados descubrieron lo que había ocurrido y se dieron cuenta que Simón Pedro se había ido, es posible que llamaron a la mitad de las tropas. Deben haberle buscado de casa en casa. Quizás pusieron una guardia alrededor de la ciudad para tratar de impedir que se escapara. Hubo no poco alboroto, según el doctor Lucas. ¡Claro que no! Hubo un gran alboroto. Ahora, el versículo 19 nos dice, «Mas Herodes, habiéndole buscado sin hallarle, después de interrogar a los guardas, ordenó llevarlos a la muerte. Después descendió de Judea a Cesarea y se quedó allí». Herodes, como usted puede ver, es impasible y empedernido. No respeta la vida humana. Manda a ejecutar a todos los soldados que habían estado custodiando a Pedro. Luego se va a Cesarea, que es un lugar muy popular para el veraneo en el Mediterráneo. Pilato también se gozó allí. Muchas de las autoridades romanas se quedaban allí. En realidad, este era un centro de operaciones de Roma. A los romanos, como a Pilato, no les gustaba la ciudad de Jerusalén. Ciertamente no amaban a Jerusalén como la amaba el rey David. Así que Herodes se escurre a Cesarea para tomar sus vacaciones. Pero este no es el fin. El doctor Lucas nos da otra mirada de este personaje Herodes. Continuemos leyendo el versículo 20 de este capítulo 12 de los Hechos. Y Herodes estaba enojado contra los de Tiro y de Sidón, pero ellos vinieron de acuerdo ante él, y sobornado Blasto, que era camarero mayor del rey, pedían paz porque su territorio era abastecido por el del rey. Tiro y Sidón comerciaban con Herodes, y cuando él estaba enojado, esto le hacía daño a la economía de Tiro y Sidón. Llegaron entonces para hacerle una proposición a Herodes. Y en el versículo 21 leemos, «Y un día señalado, Herodes, vestido de ropas reales, se sentó en el tribunal y les arengó». Es evidente que Herodes era un hombre muy ostentoso y lleno de orgullo. Era también un buen orador. Era la clase de político que habría sido elegido cualquiera fuera su partido. Ahora este mundo verá a muchos anticristos antes que venga el verdadero anticristo. Juan nos habla de esto en 1 Juan 2:18, donde dice, «Hijitos, ya es el último tiempo, y según vosotros oísteis que el anticristo viene, así ahora han surgido muchos anticristos. Por esto conocemos que es el último tiempo». Ahora Herodes aquí es una miniatura del anticristo. El pueblo le aclama como si fuera un dios. Fíjese usted lo que hacen aquí en los versículos 22 y 23. «Y el pueblo aclamaba gritando, voz de Dios y no de hombre. Al momento un ángel del Señor le hirió por cuanto no dio la gloria a Dios, y expiró comido de gusanos». Amigo oyente, Dios no va a compartir su gloria con nadie. Dice allá en la profecía de Isaías, capítulo 42, versículo 8, «Yo, Jehová, este es mi nombre, y a otro no daré mi gloria ni mi alabanza a esculturas». Y en el capítulo 48 de la misma profecía, versículo 11, dice, «Y mi honra no la daré a otro». Amigo oyente, Dios aborrece la soberbia del hombre. Herodes rehusó glorificar a Dios por medio del milagro de la liberación de Pedro de la cárcel, y ahora está dispuesto a dejar que el pueblo le deificara. Pero Dios lo juzga. Dios es celoso de su gloria. ¿Qué lección tenemos aquí, amigo oyente? Ahora, ¿no creería que como resultado de toda esta persecución, la iglesia ya estaría casi destruida y que pronto desaparecería? Sin embargo, el verso siguiente, el versículo 24, de este capítulo 12 de Hechos, dice, «Pero la palabra del Señor crecía y se multiplicaba». La persecución no le hizo ningún daño a la iglesia. Más bien influyó en su crecimiento y expansión, porque la palabra del Señor crecía y se multiplicaba. Este es el versículo lema de nuestro programa A Través de la Biblia. Hermano que nos escucha, hemos visto un crecimiento fenomenal. Es algo maravilloso. Y ahora el versículo final, el versículo 25, dice, «Y Bernabé y Saulo, cumplido su servicio, volvieron de Jerusalén, llevando también consigo a Juan, el que tenía por sobrenombre Marcos». Juan Marcos va ahora a Antioquía junto con Bernabé y Saulo. Recuerde usted que ellos, o sea, Bernabé y Saulo, habían ido a Jerusalén para llevar ayuda a la iglesia allí. Y así, amigo oyente, llegamos al final del segundo período del libro de los Hechos de los Apóstoles. En el primer período, el evangelio fue proclamado en Jerusalén. Ahora, en este segundo período, el evangelio se ha promulgado en Judea y en Samaria. Principiando con el siguiente capítulo, el capítulo 13, veremos la promulgación del evangelio hasta lo último de la tierra. Todavía estamos en ese movimiento hoy en día, y esperamos que tanto usted como yo, amigo oyente, estemos participando en él. Bien, llegamos ahora a la última división mayor del libro de los Hechos. Esta sección presenta al Señor Jesucristo obrando mediante el Espíritu Santo a través de los apóstoles hasta lo último de la tierra. Esta sección incluye los capítulos 13 al 28. Usted recordará que la clave del libro es el hecho de que Jesús dijo, «Me seréis testigos». Esto incluye a cada miembro de la iglesia, a cada creyente individualmente. Es decir, nos incluye a usted y a mí, amigo oyente. Este testimonio tenía que ser promulgado en Jerusalén, luego en Judea y en Samaria, y luego hasta lo último de la tierra. Durante el período de la proclamación en Jerusalén, vimos que el evangelio fue presentado a los judíos. La iglesia en Jerusalén estaba integrada enteramente por judíos. Durante el siguiente período, vimos cómo el evangelio avanzó hasta los samaritanos y vimos también la conversión de algunos gentiles. Ahora el evangelio sale oficialmente en su camino hasta lo último de la tierra. Hoy en día, usted y yo, amigo oyente, somos los beneficiarios del hecho de que alguien hubiese caminado por los caminos de este mundo para llevar el evangelio hasta lo último de la tierra. Por tanto, usted y yo debemos estar a la vez ocupados en llevar el evangelio a los que todavía no han escuchado este glorioso mensaje. En esta promulgación del evangelio más allá de los límites de Israel, veremos que Pablo llegó a ser el líder dominante. Dios había usado poderosamente a Pedro, pero ahora Pablo es el personaje prominente que Dios usará. Esperamos que usted, amigo oyente, pueda seguir en un mapa este primer viaje misionero de Pablo. Principia su viaje con Bernabé. Se detienen primero en la isla de Chipre, hogar de Bernabé. Atraviesan la isla y luego navegan desde Pafos para ir a Perge, en Panfilia. Luego entran en el interior de Asia Menor, que ahora se conoce como Turquía. En aquel entonces esta región era conocida como el país de Galacia. Visitaron Antioquía, Iconio, Listra y Derbe. Luego, a su regreso, fueron por Atalia y desde allí navegaron nuevamente a Antioquía. Comencemos pues leyendo los primeros dos versículos de este capítulo 13 de los Hechos. Había entonces en la iglesia que estaba en Antioquía profetas y maestros: Bernabé, Simón el que se llamaba Níger, Lucio de Cirene, Manaén, el que se había criado junto con Herodes el tetrarca, y Saulo. Ministrando estos al Señor y ayunando, dijo el Espíritu Santo: apartadme a Bernabé y a Saulo para la obra a que los he llamado. Notará usted que en el principio de su ministerio la designación es de Bernabé y Saulo. No viajarán lejos en su primer viaje misionero antes de que el nombre de Saulo sea cambiado a Pablo. Pronto es evidente también que Pablo llega a ser líder y vocero, y así el conjunto es designado entonces como Pablo y Bernabé. Continuemos ahora con el versículo 3. Entonces, habiendo ayunado y orado, les impusieron las manos y los despidieron. Estos hombres son ahora apartados para la obra misionera. ¿Se fija usted en la iglesia que les ha enviado al mundo? ¿No fue la iglesia en Jerusalén? Amigo oyente, permítanos decirle francamente que la iglesia de Jerusalén no era una iglesia misionera. En cambio, la iglesia en Antioquía sí era una iglesia misionera. Ayunaron y oraron, dice aquí, debido a su sinceridad y su deseo de cumplir la voluntad de Dios. También les impusieron las manos a estos dos misioneros que envían. Y todavía hacemos eso hoy en día con nuestros misioneros. ¿Por qué? ¿Es acaso porque al imponer las manos les impartimos alguna cosa? Tememos que todo lo que nos sea posible impartir a alguien por medio de la imposición de las manos sean los microbios que tengamos en nuestras manos. La imposición de las manos es un medio de identificación, un acto que declara que somos compañeros con el que estamos enviando. Así pues, los cristianos en Antioquía indicaban, mediante la imposición de manos, que eran compañeros de Pablo y Bernabé en la gran obra de promulgar la palabra de Dios. Estaban enviando a estos hombres como sus representantes. Ellos se quedaban en casa y trabajaban mientras estos dos hombres salían en lugar de ellos. Ahora es muy importante notar que fueron enviados por el Espíritu Santo. Eran guiados por el Espíritu Santo de Dios. Fueron al pueblo de Seleucia en la costa y navegaron desde allí. Y el versículo 5 de este capítulo 13 nos dice: y llegados a Salamina, anunciaban la palabra de Dios en las sinagogas de los judíos. Tenían también a Juan de ayudante. Note usted que tenían a Juan Marcos con ellos. Ahora quisiéramos destacar aquí que desde el mismo principio, Pablo adoptó un método que siguió durante todo su ministerio. Siempre entraba primero en las sinagogas, lugares que le sirvieron como trampolín para lanzarse e introducirse a la comunidad, y siempre predicaba allí primero el Evangelio. Bien, amigo oyente, vamos a detenernos aquí por hoy porque nuestro tiempo ya ha concluido. Que Dios le bendiga ricamente.
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El salmista exclama: esfuérzate y aliéntese tu corazón. Sí, espera a Jehová. 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Este es el versículo de la semana que se encuentra en Jeremías 29:12 y dice: me invocaréis y vendréis a rogarme, y yo os escucharé. Me buscaréis y me encontraréis, cuando me busquéis de todo vuestro corazón. Una vez más, Jeremías 29:12 dice: me invocaréis y vendréis a rogarme, y yo os escucharé. Me buscaréis y me encontraréis, cuando me busquéis de todo vuestro corazón.

0: Bienvenidos a Respuestas Hoy. Soy Joe Owen de Respuestas en Génesis.
1: Un diluvio global. Hoy es muy común que los cristianos crean que el diluvio de Noé no fue más que un suceso pequeño y local. No creen en un diluvio global porque quieren meter millones de años en la palabra de Dios. Sin embargo, Génesis nos dice que el agua cubrió todos los montes altos que había debajo de todos los cielos, y que murió toda criatura viviente sobre la tierra, con excepción de los que estaban en el arca. Si hubiera habido un diluvio local, no se habrían cubierto todos los montes altos que había debajo de todos los cielos, y no habría muerte entre todas las criaturas vivas sobre la tierra. Las aves podrían haber huido volando y los animales y las personas podrían haber escapado a tierras más altas. La Biblia declara con claridad que el diluvio de Noé fue un evento que cubrió todo el planeta, porque fue el juicio de Dios contra toda la humanidad, excepto por Noé y su familia.
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0: Por nada estéis afanosos, si no sean conocidas vuestras peticiones delante de Dios en toda oración y ruego, con acción de gracias, y la paz de Dios, que sobrepasa todo entendimiento, guardará vuestros corazones y vuestros pensamientos en Cristo Jesús. Filipenses 4, del 6 al 7, animándole a confiar en las promesas de nuestro Dios si le seguimos.
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7: 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Hola, soy el pastor Dani Rojas, el director y locutor del Faro de Redención. Gracias por acompañarme hoy. Continuamos nuestra serie Esperanza Firme en un Mundo Inestable y hemos estado recorriendo Primera de Tesalonicenses para descubrir cómo el Evangelio nos da estabilidad cuando todo a nuestro alrededor parece incierto. Pablo nos recuerda que nuestra esperanza en Cristo no solo cambia la manera en que enfrentamos el sufrimiento o esperamos su regreso, también transforma la manera en que vivimos juntos como pueblo de Dios. Hoy vamos a ver qué sucede cuando esa vida en comunidad se vuelve difícil. En 1 Tesalonicenses 5, del 12 al 15, Pablo nos muestra que Dios usa precisamente a personas imperfectas para ayudarnos a perseverar. Y algunas veces corrigiéndonos, otras animándonos o sosteniéndonos. Y vamos a descubrir también que el llamado no es simplemente a soportarnos unos a otros, sino a buscar activamente el bien del hermano, incluso cuando amar cuesta. Si tienes una Biblia, busca 1 de Tesalonicenses 5:12 y quédate conmigo para ver a Cristo en su palabra. Una de las cosas más frustrantes que he enfrentado como pastor son las relaciones entre los hermanos de la iglesia. Cuando tengo que confrontar un pecado que alguien no quiere reconocer, cuando llega una persona que quiere ser libre de un vicio, pero no está dispuesta a recibir ayuda, cuando un matrimonio está en peligro, pero uno de ellos o los dos se alejan y se aíslan para no reconocer su parte en el problema. No es fácil. Si Dios no me hubiera llamado a esto, sería fácil decir, este no es mi problema, allá ellos. Y a veces hermanos que pudieran ayudar se limitan a criticar o chismear acerca de lo que saben o lo que se imaginan. Pero siempre he sentido que no debe ser así. Dios nos llamó a ser una familia, a ser parte del cuerpo de Cristo, como miembros los unos de los otros, a caminar juntos y fortalecernos mutuamente en el Señor. Cuando uno sufre, todos sufrimos. He visto a toda una congregación sufrir los estragos de un divorcio y cosas peores. No debiéramos hacernos tanto daño unos a otros, sino luchar para que la iglesia sea un oasis estable en un mundo inestable. Pero es fácil desanimarse. ¿De dónde sacamos fuerzas para perseverar cuando la vida cristiana pesa y las dificultades interpersonales nos sacuden? Mi hermano, no estoy diciendo que haya una solución fácil para estas cosas. Las relaciones son complicadas y cuando hay pecado de por medio, bueno, pueden ser muy dolorosas, pero Dios no nos ha dejado solos. Él ha provisto lo que necesitamos. Y puede ser que parte de su provisión se encuentre precisamente en ese lugar del cual tantas veces queremos salir corriendo. Pablo nos va a ayudar a verlo claramente en 1 de Tesalonicenses 5, del 12 al 15. Escuche conmigo el texto.
4: Pero les rogamos, hermanos, que reconozcan a los que con diligencia trabajan entre ustedes y los dirigen en el Señor y los instruyen, y que los tengan en muy alta estima con amor por causa de su trabajo. Vivan en paz los unos con los otros. Les exhortamos, hermanos, a que amonesten a los indisciplinados, animen a los desalentados, sostengan a los débiles y sean pacientes con todos. Miren que ninguno devuelva a otro mal por mal, sino que procuren siempre lo bueno los unos para con los otros y para con todos.
7: Amén. Qué hermoso suena, ¿verdad? Parece la iglesia ideal, pastores que pastorean bien, miembros que los honran, una congregación que procura la paz, que tiene paciencia, que busca lo bueno para con todos, incluso los que les han hecho daño. Tremendo. Pero la realidad del pecado hace que esto suene como algo inalcanzable. Sé realista, Pablo, no somos perfectos y nos pides algo imposible. Pero acuérdate de algo que Pablo dice en el capítulo anterior. Dios mismo les ha enseñado a amarse unos a otros. Y les dice, sigan creciendo en ese amor. Y más, que abunde, que desborde. Ahora, ¿cómo luce eso? ¿Y cómo se ve ese amor cuando amar no es fácil? Mi hermano, Pablo no está describiendo una iglesia perfecta. La iglesia no está compuesta de personas perfectas. Sus miembros, y eso te incluye a ti si eres creyente, son santos en Cristo y a la misma vez pecadores en proceso de transformación. Y esa es la realidad que debemos aceptar y abrazar. Pero cuando nos toca lidiar con esa imperfección, tenemos la tendencia a protegernos a nosotros mismos en vez de ver lo que Dios quiere hacer en nosotros en medio de ella. Y fíjate dónde comienza Pablo. Pero les rogamos, hermanos, que reconozcan a los que con diligencia trabajan entre ustedes y los dirigen en el Señor y los instruyen. Ahora aquí Pablo está hablando de los pastores y líderes espirituales entre ellos. A primera vista, no vemos un problema. Están trabajando, dirigiendo, instruyendo. Sin embargo, te pregunto, ¿por qué será importante que Pablo les diga que los reconozcan y que los tengan en muy alta estima con amor? Una pista aparece en una de las cosas que estos líderes hacen. Hay un matiz que no se percibe tan fácilmente en la traducción que leímos. Leímos que estas personas los instruyen. Pero en la traducción Reina Valera dice los amonestan. Y esa palabra quizás nos ayude a sentir un poco mejor el peso de lo que Pablo está diciendo. La palabra griega que Pablo usa está relacionada con la idea de la mente, del entendimiento. Se trata de instruir cuando algo en nuestra manera de pensar o de vivir necesita cambiar. Incluye advertir, corregir, hablar con amor y seriedad para ayudar a esa persona a volver al camino correcto. Y eso a veces nos cae mal. No me molesta que trabaje mucho el pastor si es con los demás, pero que no se meta conmigo. Está bien que me enseñe cosas lindas y profundas acerca de Dios o que me dé consejos prácticos para mejorar mi vida, pero que no me amoneste, que no me confronte, porque eso me incomoda. Pablo está diciendo que debemos valorar incluso lo que no nos agrada. Debemos reconocer que Dios ha puesto estas personas entre nosotros para nuestro bien, aunque a veces no nos guste lo que nos dicen. Y piensa en esta paradoja. A veces queremos salir corriendo precisamente ante alguien que Dios ha provisto para nuestro crecimiento. Parte de la provisión de Dios para sostenerte en la inestabilidad de este mundo son las personas que Él ha puesto a tu alrededor. Dios ha puesto personas en tu vida para ayudarte a perseverar, pastores y líderes. Pablo ya había descrito su propio ministerio como el cuidado de una madre, la exhortación de un padre. Timoteo había ido para fortalecer y animar la fe de ellos. Y ahora describe personas dentro de la propia congregación haciendo esa misma labor. El trabajo del pastor es dirigirte en el Señor, enseñarte a caminar en lo que Cristo enseñó y corregirte cuando sea necesario. Y eso también lo vemos en Jesús. Jesús no amaba a las personas dejándolas cómodas en el error. Enseñaba, advertía, confrontaba y corregía. Y eso es bueno. Es necesario. Es parte de la provisión de Dios para ayudarte a perseverar. Y por eso Pablo nos llama a reconocer, valorar y honrar a las personas que hacen ese trabajo. Ahora, mira cómo continúa. Vivan en paz los unos con los otros. Esto es un imperativo. Es una orden. Deben vivir en santidad. El pastor va a trabajar mucho. te va a dirigir en el Señor para tu bien y de vez en cuando tendrá que corregir tu manera de pensar para que puedas perseverar ante el sufrimiento, la persecución y la angustia. Así que, entre otras cosas, no le hagas el trabajo más difícil de lo que es. Y todos los pastores dicen amén. Pero hay otro aspecto de este imperativo. La frase los unos con los otros incluye a los pastores, pero también tiene que ver con los demás miembros de tu comunidad de fe. La paz que Pablo tiene en mente no es simplemente ausencia de conflictos. Los siguientes versículos muestran cuánto cuesta vivir de esta manera. Ahora mira lo siguiente. Les exhortamos, hermanos, a que amonesten a los indisciplinados, animen a los desalentados, sostengan a los débiles y sean pacientes con todos. Tremendo. Aquí Pablo habla a toda la congregación. Hermanos se refiere no solo a los pastores, sino a cada miembro. ¿Y a qué les exhorta? Escucha bien. Pablo quiere que todos sintamos la responsabilidad del cuidado espiritual de la iglesia, no solo los líderes. Volviendo a una imagen que Pablo usa en otra epístola, somos el cuerpo de Cristo. Cada miembro tiene su función, pero somos un solo cuerpo y nos necesitamos los unos a los otros para perseverar. Si me lastimo el pie, el resto de mi cuerpo responde para cuidar la herida. ¿No es así? Y ahora mira a lo que los exhorta. Pablo dice, amonesten a los indisciplinados. ¿Quiénes son ellos? Probablemente incluye a quienes vivían desordenadamente y posiblemente a quienes estaban desobedeciendo las instrucciones de Pablo acerca del trabajo. Algunas personas necesitan corrección. El pastor puede llamarles la atención, ¿verdad? Pero tú también puedes hacerlo como su hermano en Cristo. Por amor a ellos, por amor a la iglesia y sobre todo por amor a Cristo. Debemos amonestarlos y llamarlos a caminar en fidelidad a Él. Segundo, Pablo dice, animen a los desalentados. Ahora, no sabemos exactamente qué los había desalentado. Pablo no identifica aquí la causa. Pero aquí está lo clave. El desalentado no recibe el mismo trato que el indisciplinado. No trates al desanimado como si fuera un indisciplinado. ¿Qué necesita? Ánimo, palabras de aliento, una oración, un abrazo, un versículo de la Biblia que dirija su mirada hacia la esperanza que tenemos en Cristo, una llamada, una visita para acompañarlo en su dolor. Eso lo puede hacer el pastor, pero tú también lo puedes hacer. Lo que sigue es también de mucha importancia. Pablo dice, sostengan a los débiles. Oh, mi hermano, aquí es donde muchos cometemos errores serios. Pablo no dice a qué tipo de debilidad se refiere. Lo importante es lo que manda hacer con el hermano que no tiene fuerzas. Ahora, cuando vemos a un hermano débil, podemos sentirnos tentados a regañarlo o simplemente decirle, tú puedes, sé fuerte. Otros tal vez se sientan tentados a abandonarlo porque vemos su debilidad como un problema que nos puede contaminar. Pero, ¿qué dice Pablo? No los abandonen. Sosténganlos, agárrense de ellos. Su debilidad no los convierte en una carga de la cual debemos librarnos. Ellos necesitan fuerzas y quizás Dios quiere usar las fuerzas que te ha dado a ti para sostenerlos. Ese es el tipo de amor que Dios nos llama a tener por ellos. Ahora, Pablo no nos está dando instrucciones para tener una iglesia libre de imperfecciones. Nos está mostrando cómo vivir en una comunidad imperfecta con las fuerzas que Dios nos da. Y no promete que va a ser fácil. Por eso termina esta parte diciendo, y sean pacientes con todos. Esta frase abarca todo lo anterior. Cuando amonestas al indisciplinado, esa amonestación no es una varita mágica que lo va a convertir en un disciplinado. Sé paciente. Dios te ha llamado a esto. El desanimado quizás no se anime después del primer abrazo o la primera conversación. Sé paciente. El débil no se va a convertir en un campeón fuerte de inmediato. Sé paciente. Dios es paciente contigo, ¿verdad? Y quiero recordarte que todo esto es la obra de Dios en nosotros. No lo hacemos en nuestras fuerzas, sino con el amor que Dios nos provee y en el poder de su Espíritu. En otra carta, en Gálatas, Pablo nos enseña que la paciencia misma es fruto del Espíritu. Y el punto es que así como Dios ha puesto personas en tu vida para ayudarte a perseverar, Dios te ha puesto en la vida de otros para ayudarles a perseverar también. Y una cosita más. Amar no significa tratar a todos de la misma manera. Amar significa procurar el verdadero bien de aquel que Dios ha puesto delante de ti. Nuestra reacción natural pregunta, ¿cómo me está afectando esta persona? El amor pregunta, ¿qué necesita esta persona para su bien? ¿Viste eso? Es natural pensar en uno mismo primero. Dios nos llama a considerar la necesidad de nuestro hermano. Pero Pablo no ha terminado y ahora intensifica el problema. Hasta aquí hemos encontrado personas indisciplinadas, desalentadas, personas débiles. Ahora aparece alguien que te ha hecho mal. ¿Qué problema? Miren que ninguno devuelva a otro mal por mal. Fíjate, esto nos cuesta muchísimo. El versículo anterior quizás nos llame a incomodarnos un poco por el bien de nuestra familia espiritual, pero esto nos choca. Cuando alguien nos hace daño, lo natural es desear venganza. En el Antiguo Testamento, ojo por ojo y diente por diente era un principio de justicia. El castigo debía ser proporcional al daño, pero no era una licencia para la venganza personal. Y cuando llegamos a Mateo 5, 38 al 42, Jesús confronta precisamente ese deseo de devolver el mal que nos hacen. Nos enseña a dar la otra mejilla cuando nos bofeteen, a entregar la capa cuando nos exigen la túnica y a caminar 2 kilómetros cuando te obligan a caminar 1. Lo que Pablo dice aquí refleja esta enseñanza de Cristo. Y nota el aspecto comunitario. Pablo dice, miren que ninguno. Es plural. La iglesia tiene interés en cómo sus miembros responden cuando reciben mal. Observa que Pablo no se limita a prohibir la venganza. Dice además, procuren siempre lo bueno. No es simplemente no le hagas daño. Eso es pasivo. Es procura su bien. Eso requiere acción. Y Pablo añade, los unos para con los otros y para con todos. El círculo se extiende. En Cristo aprendemos que la perseverancia cristiana ya no se trata solamente de yo. Se trata de nosotros, incluso el que nos ha hecho mal. La gracia procura el bien del otro, aun cuando el otro nos haya hecho mal. Ahora, hemos recibido muchos imperativos. Honra y valora, enamora a tus líderes, amonesta al indisciplinado, anima al desalentado, sostén al débil, sé paciente con todos. Y cuando alguien te haga mal, no devuelvas mal, procura su bien. ¿Recuerdas la pregunta del principio? ¿De dónde saco fuerzas para vivir así? Todo esto puede sonar como una carga imposible de llevar, pero escúchame. La solución no es buscar dentro de nosotros mismos las fuerzas para esforzarnos más. Porque la verdad es que Pablo nos ha llevado al límite de nuestros propios recursos. Pero mira los versículos anteriores a este pasaje. En el versículo 9 vemos que Dios no nos destinó para ira, sino para obtener salvación por medio de nuestro Señor Jesucristo. Cristo murió por nosotros. ¿Para qué? Para que vivamos juntamente con Él. La gracia precede a los mandamientos. Y lo que Dios ha hecho en Cristo es la base para lo que nos llama a hacer aquí. Empieza en esto. Cristo no solamente nos enseñó a no devolver mal por mal. Él murió para salvar a pecadores que habían pecado contra Él. Pero no lo hacemos en nuestras propias fuerzas. Luego en el capítulo Pablo escribe, que el mismo Dios de paz los santifique por completo. Versículo 23. ¿Y hasta cuándo? Hasta la venida de nuestro Señor Jesucristo. ¿Y dónde descansa nuestra confianza para esto? Fiel es aquel que los llama, dice Pablo, el cual también lo hará. Dios usa nuestra vida en comunidad para ayudarnos a perseverar mientras esperamos encontrarnos con Cristo. Pero Dios no te dice, prepárate para la venida de Cristo con tus propias fuerzas. Y tampoco dice, te voy a santificar, así que no tienes nada que hacer. Su obra es precisamente el fundamento de nuestro esfuerzo. Miramos a Cristo. Dependemos del Espíritu. Recibimos por fe lo que Dios mismo provee. Y entonces obedecemos, amamos, servimos, amonestamos, animamos, sostenemos y procuramos el bien del otro en su fuerza. Mi hermano, ahí está la paradoja. Cuando la vida en comunidad se pone difícil, queremos protegernos, alejarnos, salir corriendo. Y claro, no estoy diciendo que debas tolerar abuso o permanecer en una situación de peligro, pero muchas veces queremos huir precisamente de uno de los medios que Dios ha provisto para fortalecernos y ayudarnos a perseverar. Dios ha puesto personas en tu vida para ayudarte y te ha puesto en la vida de otros para hacer lo mismo. El Dios que te llama es el Dios que te sostiene. Él es fiel. Él lo hará. Ahora, si todavía no has puesto tu fe en Cristo, no quiero que escuches este mensaje simplemente como un llamado a involucrarte en una iglesia. Para pertenecer realmente a la iglesia, primero tienes que pertenecer a Cristo. Tu primera necesidad no es aprender a vivir como esta comunidad. Tu primera necesidad es Cristo mismo. Y eso no es algo que puedes ganar ni lograr por ti mismo. Es un regalo de Dios. ¿Cómo lo hizo posible? Por medio de su Hijo. Cristo murió por tus pecados y resucitó para darte vida eterna. ¿Lo crees? Si hoy te arrepientes de tus pecados y vienes a Cristo por fe, vas a recibir lo que Dios promete en Él. Te hará parte de su familia, te librará de la ira y te preservará hasta el final. Créelo. Amén. Soy el pastor Dani Rojas y esto es El Faro de Redención. Mi hermano, Dios no nos llama a seguir a Cristo aislado de los demás, sino a caminar con su pueblo, aun cuando amar sea difícil. Él pone personas en nuestras vidas para corregirnos, animarnos y sostenernos. Y también nos llama a hacer lo mismo por otros. El mundo necesita ver esta forma de vivir. Y por eso te invito a mirar a Cristo, quien nos amó con paciencia y buscó nuestro bien aun cuando éramos pecadores. Él nos capacitará. Confía en Él. Recibe su gracia y pídele que forme en ti ese mismo amor perseverante. Oremos. Padre, te damos gracias por todo lo que nos das en Cristo. Señor, confesamos que a veces nos cuesta amar a los hermanos. Nos cuesta recibir corrección, amonestación, Señor. Nos cuesta trabajo perseverar en la iglesia porque, bueno, Señor, no somos fáciles. Perdónanos, Señor, por esa manera en que no nos amamos correctamente. Pero hoy te pedimos fuerzas para caminar en amor, para ser siervos fieles, Señor, en tu obra. Te pido que fortalezcas a los pastores, que fortalezcas a cada miembro de iglesia, que bendigas esas congregaciones, especialmente en lugares como Cuba y como otros países nuestros donde la lucha es verdadera, Señor, en cuanto a la escasez y la dificultad diaria. Fortalécelos y dales tu paz y que esas comunidades reflejen el amor tuyo. Y Padre, hoy te pido por aquel que me escucha, que todavía no ha creído, que hoy, Señor, tu gracia toque su corazón, abra sus ojos, le dé fe para creer en Jesucristo y venga hoy entregado. En el nombre de Cristo lo pedimos. Amén. 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
2: La Biblia dice, ¿por qué te abates, oh alma mía? ¿Y por qué te turbas dentro de mí? Espera en Dios, porque aún he de alabarle, salvación mía y Dios mío. 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Este es el versículo de la semana que se encuentra en Jeremías 29:12 y dice: Me invocaréis y vendréis a rogarme, y yo os escucharé. Me buscaréis y me encontraréis, cuando me busquéis de todo vuestro corazón. Una vez más, Jeremías 29:12 dice: Me invocaréis y vendréis a rogarme, y yo os escucharé. Me buscaréis y me encontraréis, cuando me busquéis de todo vuestro corazón. Estas son RRA Noticias, reporta Miguel Ángel Jacinto desde Houston, Texas. El presidente de los Estados Unidos, Donald Trump, anunció que Estados Unidos permitirá la importación libre de aranceles de hasta 300.000 toneladas de carne picada durante los próximos 90 días en un intento por rebajar los precios para los consumidores estadounidenses ante la proximidad de las elecciones. Mientras trabajamos para reconstruir este rebaño y ayudar a nuestros ganaderos durante los próximos 90 días, Estados Unidos permitirá la importación de hasta 300.000 toneladas métricas de carne picada sin aranceles fuera de cuota, escribió Trump en su plataforma Truth Social. El presidente estadounidense no especificó qué países exportarían la carne, pero añadió que existía el compromiso de venderla un 25% por debajo de los precios del mercado. Este acuerdo reducirá los precios para los estadounidenses al tiempo que dará espacio a nuestra Gran Bretaña, escribió el presidente de los Estados Unidos. La decisión de buscar reducir el precio de la carne nos recuerda que las autoridades tienen la responsabilidad sobre el bienestar de la sociedad. La Biblia nos enseña que el rey que juzga con verdad a los pobres afianzará su trono, Proverbios 29:14. Aunque las decisiones económicas pueden ser complejas, deben procurar el bien común y considerar específicamente a quienes enfrentan dificultades. Jesús también nos enseñó diciendo, «Dadles vosotros de comer», Mateo 14:16, mostrando que las necesidades materiales no deben ser ignoradas. Sin embargo, la verdadera provisión proviene de Dios, quien sostiene su creación, diciendo, «Los ojos de todos te esperan, y tú les das su alimento a su tiempo», Salmo 145:15. Los cristianos debemos orar por nuestros gobernantes, trabajar responsablemente y confiar en Dios.

0: Dios, las políticas pueden aliviar temporalmente los precios, pero nuestra esperanza definitiva no está en el gobierno ni en la economía, sino en el Señor, nuestro proveedor fiel. Estas han sido RRA Noticias con permiso de La Voz Media, reportó Miguel Ángel Jacinto para la red de Radio Amistad.
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cuánto nos amó. Ni agua ni fuego, ni principado ni potestades, ni el dolor o el pecado, ni la muerte ni la vida han podido ni podrán barrerlos de su corazón. Él nos ama con ese amor que no fue exigido ni buscado, que no tiene inicio ni tendrá fin. Aún más allá de nuestra comprensión, su amor se eleva a ocupar un lugar que no se puede medir su altura, su anchura o profundidad. Nos amó aun cuando estábamos muertos en nuestros pecados. No lo podemos comprender completamente, ni la pluma más experimentada de escribir. La mente más apasionada y el lenguaje más poético, el querer describir ese amor, será solo una pálida y escuálida sombra de la realidad. Simplemente, su amor nos queda grande. Es medida inmedida. ¡Ah! ¡Qué bueno es amarle! Cada mañana, mediodía, tarde y noche amarle. Amarle 24 horas, mucho más que un culto de iglesia, una devoción familiar o un colectivo de alabanza. Amarle es caminar con Él, trabajar con Él, estudiar con Él, comer con Él, escoger con Él, dormir con Él. Es seguirle por donde quiera que Él va. Es obedecer sin cuestionar. Es vivir con la certeza de su presencia, oler su fragancia que llena las ansias del corazón humano. Amarle más allá de cantar canción o pregonar solo con los labios, es saber que si Él reside en el corazón, sus deseos serán nuestros. Su voluntad es primacía y su agenda nos apremia. Está llegando el día cuando el amor sembrado y cultivado en el corazón será puesto a la más férrea prueba. Si como fino y cotizado metal, ese amor por Él se ha perfeccionado, entonces le seguiremos, sin importar el costo. No podremos siquiera imaginar la vida negando la realidad de sus palabras, lo que requiere y espera de nosotros. Jamás podríamos conciliar la vida con negar su autoridad, su carácter, sus mandamientos. ¿Cómo podríamos? Dios nos libre. Eso sería parecido a separar la carne de los huesos. Dios no lo permita. Un día, cuando estemos en las playas eternas y los siglos hayan esfumado todo recuerdo del ayer, solo estará una cosa con vivo brillo, grabado en las vísceras del alma, entrelazado en el corazón. Solo una cosa: su eterno amor.

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1: Agosto 24. Reconocimiento y respuesta. Y él les dijo: echen la red al lado derecho de la barca y hallarán pesca. Entonces la echaron, y no podían sacarla por la gran cantidad de peces. Entonces aquel discípulo a quien Jesús amaba dijo a Pedro: es el Señor. Oyendo Simón Pedro que era el Señor, se puso la ropa, porque se la había quitado para poder trabajar, y se echó al mar. Juan 21, versos 6 y 7. Cuando la figura que estaba en la orilla dijo a los pescadores que echaran la red al otro lado de la barca, y cuando esos pescadores vieron que, sin haber pescado nada en toda la noche, sus redes estaban ahora llenas, comenzaron a reconocer quién era el que les había llamado. Tal vez hasta ahora se les había impedido sobrenaturalmente identificarlo, como a los hombres de Emaús, o tal vez la niebla de la mañana o la distancia desde la barca les impidió reconocer plenamente a su Salvador. Sea como fuere, no pasó mucho tiempo antes de que Juan, aquel discípulo a quien Jesús amaba, se diera cuenta de quién les había hablado, y tan pronto como compartió con Pedro su intuición, éste se puso en marcha. El reconocimiento de Juan y la reacción de Pedro forman una asociación que muestra maravillosamente la intención de Dios de una diversidad complementaria. Dios toma a los Juanes y a los Pedros de este mundo y los pone juntos para que sean lo que no pueden ser por sí solos. A lo largo del Evangelio de Juan, vemos que él muestra una fe contemplativa y firme. Cuando él y Pedro visitaron la tumba vacía, consideró el significado de la ropa de la tumba que yacía vacía donde debería haber estado un cuerpo, y creyó. Su declaración desde la barca también revela a un hombre que no consideró sus circunstancias precipitadamente, sino que las meditó y luego creyó con confianza. Cuando Juan se dio cuenta de que era Jesús el que tenía delante, se lo hizo saber a Pedro. Pedro respondió al reconocimiento de Juan como solía hacerlo, actuando con fe, pasión y de forma inmediata. Puedes imaginarte a Pedro saltando al agua y moviéndose rápidamente, medio nadando, medio caminando, esforzándose desesperadamente por llegar a su Salvador en la orilla. No dudó en salir de la barca. Su único pensamiento era llegar a su Señor. Sin la naturaleza contemplativa y perspicaz de los Juanes, los Pedros de este mundo se consumirían en una actividad frenética. Sin la audacia de los Pedros, los Juanes de este mundo se consumirían en la introspección. Todos necesitamos compañeros para servir bien a Cristo. Tanto si eres un Pedro como si eres un Juan, o cualquiera que sea tu temperamento particular, Dios te hizo como eres para servir un propósito en su reino. Muchos de nosotros pasamos mucho tiempo deseando ser más como otros. Otros no tenemos ningún problema en reconocer nuestras fortalezas particulares, pero sí lo tenemos a la hora de utilizarlas humildemente, al servicio de los demás o en ser pacientes con las formas de otros que son diferentes a nosotros. ¿Qué cambiaría en la forma en que te ves a ti mismo y en tu propósito si te dieras cuenta de que cada aspecto de tu temperamento es dado por Dios? Y que Dios tiene la intención de que lo uses no para tus propios fines, sino en obediencia a Él, en compañía de su pueblo, para la gloria de su Hijo.
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0: por nada estéis afanosos, sino sean conocidas vuestras peticiones delante de Dios en toda oración y ruego con acción de gracias. Y la paz de Dios, que sobrepasa todo entendimiento, guardará vuestros corazones y vuestros pensamientos en Cristo Jesús. Filipenses 4, 6 y 7. Animándole a confiar en las promesas de nuestro Dios si le seguimos.
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2: El pasaje de la carta a los Efesios que el Dr. David Jeremiah estudia en este mensaje, el apóstol Pablo exhorta: con toda oración y súplica, oren en todo tiempo. ¿No sería práctico pensar que Pablo está diciendo que debemos estar en un templo todo el tiempo a fin de estar en oración? ¿Cómo entonces puede el creyente orar en todo tiempo? Hoy aquí en Momento Decisivo, el Dr. David Jeremiah continúa su serie Fe que Transforma, la carta a los Efesios, y enfoca precisamente este pasaje. Al continuar la serie Fe que Transforma, la carta a los Efesios, con ustedes el Dr. David Jeremiah, para introducir la conclusión de su mensaje.
3: Gracias por acompañarnos hoy. Hoy vamos a continuar estudiando la exhortación del apóstol Pablo a que oremos en todo tiempo y en el Espíritu. Pasaremos a eso en unos momentos, al continuar esta lección, toda oración, y concluir el último mensaje en mi serie Fe que Transforma, la carta a los Efesios. Me siento muy agradecido porque usted nos ha acompañado en toda esta serie de estudios en la carta de Pablo a los Efesios. Quiero recordarle de nuevo el recurso que está a su disposición este mes y que es mi nuevo libro, que lleva el mismo título, Fe que Transforma, la carta a los Efesios. En el libro incluyo todo lo que oye en los programas de radio, pero también mucho más material del que podemos incluir en la transmisión por radio. Debido a la limitación del tiempo, debemos ajustar el mensaje y dejar fuera ilustraciones, citas o pasajes bíblicos pertinentes. Pero todo eso está incluido en el libro. Hoy terminamos los mensajes y su transmisión por radio, pero el libro continúa disponible para usted. También tenemos disponible para usted dos guías de estudio sobre esta misma serie. Dividimos la guía en dos volúmenes, a fin de que sea más fácil su utilización. Algunos utilizan la guía de estudio de manera personal o individual. Otros más la utilizan para un estudio con su familia, o en alguna clase bíblica, o en alguna reunión específica en un hogar para estudiar estos pasajes bíblicos. Póngase en contacto con Momento Decisivo, bien sea llamándonos por teléfono, o enviándonos un correo electrónico, una carta por correo regular, o visitando nuestra página web para hallar toda la información que necesita para obtener estos recursos. Pues bien, terminemos nuestra consideración del tema que estamos estudiando, toda oración.

siempre me ha abrumado con el correr de los años como pastor cuando algunas personas hablan conmigo y me piden que ore por algo. Siempre me he sentido honrado por eso, pero llegó el momento en que empecé a preguntarles, ¿ha orado usted por eso? Y muchas veces me dicen, no, y por eso estoy pidiéndole que usted ore por eso, como si mis oraciones fueran más eficaces delante de Dios que las de ellos. Mis oraciones no le ganan a la de nadie. Usted tiene la misma audiencia con el Padre que tengo yo, y ¿sabe por qué? Porque no es asunto de usted o de mí, es asunto de Jesucristo. Él es el que hace eficaz la oración. Oramos en el nombre de Jesús, así que no piense, si tan solo lograra que el pastor ore por esto. Como saben, me alegro de orar, pero la pregunta es, ¿por qué no lo hace usted? ¿Por qué no le pide a Dios lo que necesita? Para mí, es sorprendente lo fácil que nos es continuar esforzándonos por aquello por lo que todavía no hemos pedido, buscando aquello por lo que todavía no hemos llamado. Leí un sermón de Charles Haddon Spurgeon, el gran predicador británico. Dice, pedir es la regla del reino, es una regla que nunca será alterada en el caso de ninguno. Si el Hijo real y divino de Dios no puede ser eximido de la regla de pedir, tú y yo no podemos esperar que la regla sea aflojada a favor nuestro. En otras palabras, la oración que funciona cuando se pide, usted no tiene por qué no ha pedido. Cuando la Biblia nos dice que debemos orar siempre con toda oración y súplica, eso quiere decir que debemos pedirle a Dios aquellas cosas que necesitamos. Por eso es que tenemos listas de oración a fin de que podamos recordar qué es lo que debemos pedir. ¿Puede imaginarse a sus hijos acercándose a usted y pidiéndole algo que necesitan y en tanto que usted tiene los medios para proveerlo, les niega la petición? Me atrevería a decir que no hay padre o madre que, si sabe que su hijo o hija tiene alguna necesidad y puede suplirla, escogería no hacerlo. En la parábola de Jesús que relata Lucas capítulo 11, un hombre responde a alguien que llama a su puerta a hora avanzada una noche. Probablemente era una experiencia común en esos tiempos, porque, según dicen, en el clima cálido del verano en Israel, la mayoría de personas viajaban por la noche porque era mucho más fácil. El huésped con hambre necesitaba alimento, pero la despensa del hombre estaba vacía. Así que corrió a la casa de un amigo, llamó a la puerta y pidió que le prestara algo de pan. La familia del amigo ya estaba dormida en sus camas. «Vete», replicó el amigo. «¿Sabes la hora que es? Mi puerta ya está cerrada. Todos estamos en la cama y no queremos que se nos moleste». Entonces Jesús martilla su punto y dice, según Lucas 11, versículos 8 al 10, «Les digo que aunque no se levante a darle algo por ser su amigo, no obstante, por su importunidad se levantará y le dará cuanto necesite. Así que yo les digo, pidan y se les dará, busquen y hallarán, llamen y se les abrirá. Porque todo el que pide, recibe, y el que busca, halla, y al que llama, se le abrirá». ¿Sabe usted qué clase de imperativos usa Jesús en este pasaje? Todos sus tres mandamientos, pedir, buscar, llamar, son imperativos en presente, y eso significa que son mandamientos. Jesús no dijo, si se sienten con ganas, ¿por qué no piden? No, está diciendo, si necesitan algo de Dios, así es como deben proceder. Pidan, busquen y llamen. Esas tres palabras son progresivamente más intensas. Se las pudiera traducir de esta manera. Sigan pidiendo, sigan buscando, sigan llamando. Dios quiere que acudamos a Él con nuestras necesidades y le pidamos. Él quiere nuestra adoración y no hay duda en cuanto a eso. Debemos adorar, pero para mí es sorprendente cómo parece que de alguna manera lo evadimos. Oramos, pero no pedimos. Número 4. El poder de la oración del guerrero. Oren en el Espíritu. ¿Cómo debemos orar? Debemos orar en el Espíritu. Es el poder del Espíritu Santo que mora en usted. ¿Qué quiere decir eso? Eso significa que el Espíritu Santo toma sus oraciones y las presenta al Señor. Él es su abogado, su intercesor. El Espíritu Santo le ayuda a orar cuando no sabe qué decir y le ayuda a orar si usted se acerca a Él como es debido.
conforme me someto al Espíritu Santo, Él me dirige a las cosas que Dios ya ha prometido en su palabra, y cuando concuerdo con esas cosas y pido esas cosas, Dios me da las respuestas. Romanos capítulo 8, versículos 26 al 27 dice, «De la misma manera, también el Espíritu nos ayuda en nuestra debilidad. No sabemos orar como debiéramos, pero el Espíritu mismo intercede por nosotros con gemidos indecibles. Y aquel que escudriña los corazones sabe cuál es el sentir del Espíritu, porque Él intercede por los santos conforme a la voluntad de Dios». Nuestras oraciones son la forma en que Dios obra. Watchman Nee lo dice de esta manera: cuando oramos, ponemos los rieles y entonces Dios viene con su poderosa locomotora y contesta nuestras oraciones. Note, en quinto lugar, la precisión de la oración del guerrero, y así velen. La palabra que se traduce velar quiere decir estar despierto o vigilante. Significa estar a la expectativa para ver lo que Dios va a hacer. Hay que estar esperándolo y pensando, ¿cuándo va Dios a hacer esto? Significa orar correctamente. Uno debe estar mentalmente alerta y vigilante. Hay tres lugares en donde Jesús les dijo a sus seguidores que velaran y oraran. Velen y oren y ganarán al mundo. Velen y oren y ganarán sobre la tentación. Velen y oren y ganarán sobre la persecución. Aquí en Efesios, Pablo dice, velen y oren y ganarán sobre el diablo. Velar y orar. ¿Recuerda a Nehemías del Antiguo Testamento? Él ilustra esto a la perfección. Atravesó todo el estrés que surgió con su proyecto de construcción y por los ataques de los enemigos, y finalmente derrotó al enemigo velando y orando. Observen esto que dice Nehemías capítulo 4, versículo 9. Entonces oramos a nuestro Dios, y para defendernos, montamos guardia contra ellos de día y de noche. No se limitó a orar que Dios lo protegiera de sus enemigos y se echó a tomar una siesta. No, estableció vigilancia. Uno vigila y ora. Le pide a Dios lo que necesita y observa lo que Dios hace y está alerta y listo para hacer lo que sea que Dios le diga que haga. Una de las batallas que he librado en mi vida de oración es esto. Solía sentir que corría el peligro de llegar a mi estudio y observar mi tiempo de oración y empezar a orar y perder mi capacidad de enfocar. ¿Alguna vez se ha quedado dormido mientras está orando? Vamos. Así que hallé que soy mejor para caminar. Y he estado buscando un versículo que diga, anden y oren. Pero no le he encontrado. Pero pienso que está bien caminar y orar y mantenerse alerta. Ya mencioné que cuando tuve cáncer hace años, esa fue una de las cosas más prevalentes en mi vida. Yo caminaba y oraba. Colosenses capítulo 4, versículo 2 dice, perseveren en la oración, velando en ella con acción de gracias. Número 6. En mi lista que brota de este solo versículo es la perseverancia de la oración del guerrero. Leemos, oren con toda perseverancia. La iglesia temprana se dedicó a orar con perseverancia. Vivían en tiempos estresantes y al orar se hallaban en medio de presión por todos lados. Pero nunca dejaron de orar, se dieron continuamente a la oración. Cuando se trata de orar, necesitamos aferrarnos y perseverar. No debe desmayar, ni darse por vencido, ni ceder al desaliento. Si deja de hacerlo por un tiempo, empiece de nuevo lo más pronto que pueda. Algunos están desalentados por su vida de oración. Al oírme predicar sobre esto, usted está haciendo una especie de inventario personal. Y eso hace que no se sienta bien, porque tal vez no ha estado orando gran cosa. Es fácil vivir la vida y tener periodos cuando no se ora. Permítame decirle cuando eso sucede, y todos nosotros tenemos ocasión en que estamos enfermos. A veces uno está tan enfermo que ni siquiera puede orar. Yo estuve así de enfermo en una ocasión, pero cuando usted atraviesa ese tiempo, no permita que el enemigo venga y le diga, pues bien, se acabó, todo se acabó para ti, dejaste de orar y nunca más volverás a orar. No. Tan pronto como se dé cuenta de que no está orando, empiece a orar de nuevo. Dios rebosa de gracia y nos permite volver y empezar.
en el punto en que nos descarriamos. Si tiene dos días buenos, el enemigo tratará de hacer que crea que será así todo el resto de su vida, pero no será así. Conozco solo a una persona que es así y se llama Becky Tirabassi. Vino a hablar conmigo en una ocasión y me dijo que por 400 días seguidos no había perdido ni uno solo sin oración. Me sentí muy incómodo con ella. ¿Quién hace eso? Quiero decir que Dios la usó de una manera muy especial, pero la mayoría de personas no son así. La mayoría de personas tienen temporadas cuando no oran. La mayoría de nosotros tenemos temporadas cuando no oramos. Podemos hacerlo por una semana y luego dejamos de orar y decimos, vaya, pienso que soy terrible para orar, simplemente voy a dejar de orar. No, cuando quiera que se dé cuenta de que no está orando como debería, simplemente debe empezar a orar. Empiece donde está. No se pierda en sus derrotas del pasado. Déjese llevar por sus victorias del futuro. Cualquier cristiano puede orar en cualquier tiempo, en cualquier parte, por cualquier cosa. Hemos aprendido eso hoy, pero usted tiene que hacerlo. Tiene que estar dispuesto a no dejarse desalentar ni darse por vencido consigo mismo y abandonar la oración. El tercer día, cuando no ha orado, piensa, no resulta, no va a suceder de nuevo. Usted lo ha echado a perder y deja de intentarlo. Satanás es experto para hacerle creer que debido a que se perdió un día de oración será mejor que cancele toda su vida de oración. Es bueno para hacerlo. No le permita que lo haga. Enfréntelo y ore. Ore a Dios. La manera en que derrota a Satanás es a hacer lo opuesto que él quiere que usted haga. Él quiere que usted deje de orar. ¿Sabe cómo derrota a Satanás? Usted ora. Muéstreselo. Muéstrele que no va a prestarle oídos. Ore. Simplemente ore. Si usted no oró ayer, ore hoy. Si no oró toda la semana pasada, empiece esta semana. Y luego Pablo nos dice que el propósito de la oración del guerrero es oren por todos los santos. ¡Qué maravilloso es eso! ¿Sabía usted que la hermosa dinámica de la iglesia cristiana es que usted está orando por mí, yo estoy orando por usted y alguien está orando por otro? Cada persona es un motivo de oración, si todos oran. ¿Alguna vez se ha detenido a pensar que si usted no está orando por alguien, está reteniendo bendiciones? Todo este asunto de la oración no es solo por nosotros mismos. No debemos consumir la oración solo en nosotros mismos. El fin de todo esto es orar por todos los santos. Es más, Pablo avanza un poco más que eso al mismo fin y añade a este pasaje y dice, y oren por mí. Pablo les pide que oren por él. Yo no tengo problemas en decirles que oren por mí. Todos deberíamos estar diciendo a otros, oren por mí. Debemos orar unos por otros. Porque cuando oramos unos por otros, esa oración puede mucho. Les ayuda a ellos, pero también le ayuda a usted. Pablo estaba siempre orando por las iglesias que había visitado. Siempre las menciona en oración. En la carta a los Filipenses, por ejemplo, dice, «Pido siempre con gozo en cada una de mis oraciones por todos ustedes». Siempre me ha interesado el hecho de que cuando Job atravesó su terrible odisea en el Antiguo Testamento, Job, capítulo 42, versículo 10, dice, «Y el Señor restauró el bienestar de Job cuando éste oró por sus amigos». ¿Quiénes eran esos amigos? Los consejeros que vinieron y le dijeron lo malo que era. Cuando Job perdonó a sus amigos y oró por ellos, la Biblia dice que Dios lo restauró. Cuando oramos unos por otros, todos en el ejército están orando por todos los demás en el ejército. Aunque tal vez yo no esté orando por mí mismo, estoy orando por usted, pero no tengo que preocuparme porque usted está orando por mí. Dr. Martin Lloyd-Jones cuenta lo siguiente en cuanto al poder de orar por otros y dice, antes de que empezara la Guerra Civil Española, solía haber clínicas que atendían al elevado número de pacientes que recibían tratamiento de medicamentos para neurosis y otros que recibían psicoanálisis y cosas parecidas. Tenían sus problemas personales, sus preocupaciones, ansiedades y tentaciones y volvían semana tras semana, mes tras mes, solo para seguir con la vida. Entonces estalló la Guerra Civil Española y uno de los primeros y más aturdidores efectos de esa guerra fue que virtualmente dejó vacías las clínicas psicológicas y de psiquiatría. Nadie iba a ellas.
los pacientes neuróticos de súbito se vieron presas de una ansiedad mucho mayor. La ansiedad por su posición, si sus viviendas seguirían de pie, si sus esposos o hijos enviados a la guerra estaban vivos todavía, o si la guerra mataría a sus hijos. Esa ansiedad mayor desplazó a las menores. Al tener que dar atención al problema mayor, se olvidaron de sus propios problemas personales y de alguna manera mezquinos, y no tuvieron que volver al psicoanálisis. Así es como D. Martin Lloyd-Jones lo resume. Un temor mayor expulsará los temores menores, y estoy aplicando ese principio a todo este asunto de la oración. Cuando sientes que estás en una especie de vórtex y no puedes perdonarte tú mismo, cuando te compadeces a ti mismo y sientes como que estás teniendo un tiempo desusadamente duro con todo contra ti y que casi es lo suficiente como para empujarte a la desesperanza, uno de los mejores remedios es tomar asiento y decir, ¿qué tal en cuanto a fulano de tal? ¿Qué tal en cuanto a esta persona? ¿Qué tal en cuanto a esa otra persona? ¿Y qué tal en cuanto a los cristianos en otros países? Ponte de rodillas y ora por ellos, y pronto te levantarás hallando que te has olvidado de ti mismo. Hallarás que al orar por ellos, estás resolviendo tus propios problemas y obteniendo liberación. No importa qué problema esté atravesando usted, hay alguien que usted conoce y que tiene problemas mucho más serios que los suyos. Alguien está atravesando cosas que son mucho más duras que las que usted está atravesando. Todo lo que tiene que hacer es pensar en lo que tiene lugar en su país y empezará a orar por el caos que nos agobia y se sentirá mejor respecto a sí mismo de inmediato. Ahora, la práctica de la oración del guerrero. Así que esa es la rápida clínica sobre la oración que hemos tenido hoy. Hemos hablado con toda sinceridad al respecto. Pienso que todos nosotros sabemos que una de las cosas que podemos hacer es que dedicar algo de trabajo a nuestra vida de oración, ser un poco más sensibles al respecto y conseguirnos unos cuantos disparadores, buscar algún lugar en donde cada vez que lo veo voy a orar. No tiene que ser una oración muy larga. Manténgase en contacto con el Señor. Ustedes saben que este mundo en el que vivimos tenemos que hacer esto porque no todo tiene precedentes. No sabemos lo que va a suceder mañana. No sabemos con qué nos vamos a enfrentar, así que debemos estar constantemente en contacto. Dios lo sabe, nosotros no. Debemos mantenernos en contacto con Él a fin de que pueda ayudarnos. Ben Patterson, que fuera capellán de la Universidad Westmont, escribe en cuanto a su propia lucha con la oración. Siempre me ha encantado cuando las personas optan por algo de vulnerabilidad al escribir. Dice que cuando era pastor, un médico le ordenó que pasara 6 meses en cama debido a un disco fracturado en la espalda. Como no podía moverse ni hacer nada productivo, aprendió una lección valiosa sobre la oración. Dice, estaba impotente, también estaba aterrado. ¿Qué va a querer decir todo esto? ¿Cómo voy a cuidar a mi familia? ¿Qué tal en cuanto a la iglesia que pastoreaba? Yo era el único pastor de ella y no podía hacer nada por ella. Por pura desesperación decidí orar por la iglesia. Abrí el directorio de la iglesia y oraba por cada miembro de la congregación a diario. Me llevaba casi 2 horas, pero puesto que no había nada más que yo pudiera hacer por la iglesia, me figuré que haría bien en orar por ella. No fue la piedad lo que me llevó a hacerlo, sino el aburrimiento y la frustración. Pero con el paso de las semanas, los tiempos de oración se endulzaron. Un día, casi al fin de mi convalecencia, estaba orando y le dije al Señor, «¿Sabes, Señor? Han sido maravillosos estos momentos prolongados que hemos pasado juntos. Qué malo que yo no tenga tiempo para hacer esto cuando estoy bien». La respuesta de Dios vino vertiginosa y contundente. Me dijo, «Ven, tienes exactamente el mismo tiempo cuando estás bien como cuando estás enfermo. Son las mismas 24 horas en cualquier caso. El problema contigo es que cuando estás bien, piensas que tú estás a cargo. Cuando estás enfermo, sabes que no lo estás. ¿No es eso la verdad? Cuando estamos incapacitados y no podemos ser nuestra propia respuesta, nos damos cuenta de que la respuesta que necesitamos siempre ha estado allí,
solo que no hemos estado aprovechándola. Hubo una temporada en nuestra iglesia cuando antes de que yo predicara, presentábamos un drama corto. Hubo muchas semanas en que, cuando el drama había sido presentado, pensé que el sermón ya había sido predicado y que yo simplemente debía irme a casa porque había sido tan poderoso. Recuerdo un drama que nunca olvidaré. Es una excelente aplicación de lo que hemos dicho hoy. Para ese drama, el escenario tenía mucha utilería, con toda una fila de archivadores adelante, otra fila hacia atrás y otra más a un lado. Cuando presentaron el drama, se entendió que se suponía que debía representar el vestíbulo del cielo. Durante el drama, una persona llega al cielo y entra al vestíbulo y San Pedro lo recibe. Mirando alrededor, le pregunta, ¿qué son todos esos archivadores? Y Pedro le dice, hay una carpeta para cada persona en esos archivadores y hay una para ti. Y el otro dice, ¿y qué hay en esa carpeta? Y Pedro le contesta, en esa carpeta está todo lo que Dios quería darte y que tú nunca pediste. Nunca lo olvidaré. Ese día tomé la decisión en mi corazón de que cuando llegue al cielo, quiero que esa carpeta mía esté vacía. ¿Amén? ¿Lo quiere usted? ¿Quiere usted que esa carpeta esté vacía? Usted no quiere llegar allá y mirar hacia atrás a su vida y decir, Dios quería hacer todo esto por mí y lo hubiera hecho, pero nunca se lo pedí. No tenemos por qué no pedimos. No sé lo que usted necesita hoy, pero no tiene que ser un super santo para orar. No tiene que ser cristiano por 10 semanas para pedir. Simplemente tiene que convertirse a Cristo, empezar su jornada viviendo. Dios es el dador de toda buena dádiva. Santiago capítulo 1, versículo 17. Toda buena dádiva y todo don perfecto viene de lo alto, desciende del Padre de las luces, con el cual no hay cambio ni sombra de variación. Dios le da la bienvenida a su trono. Venga con sus peticiones. Y si nunca ha confiado en Cristo como su Salvador, esa debe ser su primera petición. Señor Dios, soy un pecador y necesito ser salvado. Por favor, dame la dádiva de la vida eterna y eso será la mejor dádiva que jamás he recibido. Te seguiré hasta la eternidad y estaré en comunión con el Señor Dios para siempre, jamás. Ha sido un verdadero gozo haber estudiado la carta de Pablo a los Efesios durante el mes de julio y esta parte del mes de agosto. También ha sido una gran bendición el hecho de que usted nos haya acompañado en toda esta serie Fe que Transforma, la carta a los Efesios. En los días restantes de esta semana consideraremos 2 lecciones individuales, por así decirlo. El día de mañana empezaremos con la expresión titulada La espada de 2 filos, y el día jueves y viernes estudiaremos una lección titulada Volviendo a la Biblia. El lunes de la semana próxima y durante todo el mes de septiembre estudiaremos la carta a los Hebreos en mi serie titulada Supremacía y Suficiencia de Cristo, Estudio de Hebreos. La serie consiste en 4 volúmenes y empezaremos el día 31 de agosto con la primera parte de la primera lección del volumen 1. Espero que desde ya hagan plan.

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2: 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Este es el versículo de la semana que se encuentra en Jeremías 29:12 y dice, me invocaréis y vendréis a rogarme, y yo os escucharé. Me buscaréis y me encontraréis, cuando me busquéis de todo vuestro corazón. Una vez más, Jeremías 29:12 dice, me invocaréis y vendréis a rogarme, y yo os escucharé. Me buscaréis y me encontraréis, cuando me busquéis de todo vuestro corazón. Estas son RRA Noticias, reporta Miguel Ángel Jacinto desde Houston, Texas. El secretario de Estado, Marco Rubio, aseguró que espera que Cuba haya emprendido un proceso de transformación irreversible antes de que concluya el segundo mandato del presidente Donald Trump el 20 de enero del 2029. Estoy convencido de que Cuba, antes de que termine este gobierno, estará en una senda irreversible hacia un futuro muy diferente, afirmó Rubio. No se puede tener algo en pie durante 70 años que echa raíces y luego pensar que de la noche a la mañana se va a arrancar todo de raíz y a plantar algo completamente nuevo, explicó. El propietario de los Knicks, que en su día apoyó a la gobernadora demócrata Hochul, es ahora el mayor donante del Partido Republicano en Nueva York, James Dolan, propietario de los New York Knicks y de los Rangers, así como de Madison Square Garden, ha donado este año $1.4 millones a comités que apoyan a Bruce Blackman, el candidato republicano que se presenta contra la gobernadora demócrata Kathy Hochul. En el pasado donó $2 millones al Super PAC del Madison Square Garden, que históricamente ha apoyado a demócratas moderados, entre ellos Hochul. El pastor Lorenzo Sewell de la Iglesia 180 protagonizó un fuerte momento durante una reunión del Consejo Municipal de Dearborn, Michigan, al denunciar lo que considera una creciente influencia islámica en la vida pública de la ciudad. Esta ciudad ya no se rige por las leyes estadounidenses, ahora se rige por la ley islámica. Ya basta, expresó ante los funcionarios. Sewell sostiene que todos los ciudadanos deben estar sometidos a las mismas leyes, independientemente de sus creencias religiosas, y pidió a los funcionarios pronunciarse claramente sobre la aplicación de la ley estadounidense. Estas han sido RRA Noticias con permiso de La Voz Media y Mundo Cristiano, reportó Miguel Ángel Jacinto para la red de Radio Amistad.

Escuchábamos Tu amor es realmente, interpretada por Evan Craft. 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Cercano está el Señor a los quebrantados de corazón y salva a los de espíritu abatido, dice el Salmo 34:18. Dios nos conforta, nos consuela, nos anima en medio de nuestros quebrantos, de nuestros corazones quebrantados. Confiemos en Él. Él es el Dios de lo imposible. Dios de imposible es la interpretación que escucharemos con Ana María Luna. 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
1: Hola, soy Milton de los Santos. En un artículo de opinión anticreacionista típico de la revista Scientific American, el columnista John Horgan comienza explicando por qué titula su columna «Psst, no le digan a los creacionistas», pero los científicos no tienen ni idea de cómo comenzó la vida. Horgan examina un informe del estado de las investigaciones sobre el origen de la vida de la Universidad Estatal de Arizona. En las propias palabras de Horgan, los científicos concluyeron que los geólogos, químicos, astrónomos y biólogos se encuentran tan desconcertados como siempre sobre el enigma de la vida. También señala que lo que más les sorprendió fue la revelación de que más que nunca, varios científicos están creyendo en la teoría del equilibrio puntuado de la evolución. Como hemos mencionado en anteriores programas de Momentos de la Creación, este es el concepto propuesto por el co-descubridor del ADN, Francis Crick, que dice que los extraterrestres llegaron a la Tierra en una nave espacial y sembraron la semilla de la vida aquí, hace miles de millones de años. Supongo que es como decir que el ET no telefonó a casa después de todo, sino que comenzó su propia familia aquí en la Tierra. A pesar de que admite que esta noción no puede explicar cómo los extraterrestres llegaron a existir, Horgan rápidamente afirma que los creacionistas tienen el mismo problema en la explicación de cómo empezó la vida. Por supuesto, esta es una pregunta que fue contestada ya hace siglos. Dios es el creador no creado. Por supuesto, el columnista Horgan no estará de acuerdo con esta respuesta. Pero debe dejar de engañar a sus lectores al afirmar que los creacionistas están tan perplejos sobre el origen de la vida como los evolucionistas. 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

0: 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Juan 14:27 dice: La paz les dejo, mi paz les doy. No se la doy a ustedes como el mundo la da. No se turbe su corazón ni tenga miedo. La paz de Dios está disponible para usted hoy, no importando las situaciones que usted está viviendo, los problemas, las cargas emocionales o físicas o materiales. Dios nos ofrece paz en medio de nuestros problemas. Confiemos en Él. Él está en control. Él tiene el poder para ayudarnos a ser hombres y mujeres que tenemos victoria constante cuando confiamos en Él. A continuación, escucharemos El Amor que Vale con el pastor Adrian Rogers. 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
1: En el mundo hay tres clases de falsos profetas, todos vistiendo pieles de ovejas. ¿Desde cuándo existen y qué es lo que representan? Existen desde los albores de la historia humana.
2: Caín, el primero, representa a aquellos que pervierten el Evangelio. Creo que todos sabemos quién fue Caín. Juntamente con Abel, fueron los hijos de Adán y Eva. Abel era un pastor y Caín un agricultor. En los 8 primeros versos de Génesis 4, leemos la historia de estos dos hermanos que presentaron sus ofrendas delante de Dios. Abel trajo de las primicias de su rebaño un cordero sin mancha ni defecto alguno para ser sacrificado delante de Dios como expiación por el pecado. Caín ofreció a Dios el fruto de sus manos, de su trabajo, de su sudor.
1: Se dice que lo bueno es mejor que lo regular y que lo excelente es mejor que lo bueno. Y esto tiene su aplicación en todos los niveles de la vida humana, aún en el nivel religioso. Amigos, gracias por escuchar El Amor que Vale. Mi nombre es Irving Ravelo. En la edición de hoy, el Dr. Adrian Rogers, en la voz del pastor Lenín de Llanón, nos entrega la primera parte de su mensaje, Guardaos de los Lobos.
2: Por favor, en el Nuevo Testamento busque el capítulo 7 de Mateo. Jesús está hablando y dice, guardaos de los falsos profetas. Y creo que esa es una advertencia muy apropiada para nuestros días. Guardaos de los falsos profetas que vienen a vosotros vestidos de ovejas, pero por dentro son lobos rapaces. Por sus frutos los conoceréis. ¿Acaso se recogen uvas de los espinos o higos de los abrojos? Así, todo buen árbol da buenos frutos, pero el árbol malo da malos frutos. No puede el buen árbol dar malos frutos, ni el árbol malo dar buenos frutos. Todo árbol que no da buen fruto es cortado y echado en el fuego. Así que por sus frutos los conoceréis. No todo el que me dice, Señor, Señor, entrará en el reino de los cielos, sino el que hace la voluntad de mi Padre que está en los cielos. Muchos me dirán en aquel día, Señor, Señor, ¿no profetizamos en tu nombre, y en tu nombre echamos fuera demonios, y en tu nombre hicimos muchos milagros? Y entonces les declararé, nunca os conocí. Apartaos de mí, hacedores de maldad. ¿Ha visto en algunas casas un pequeño aviso que dice, cuidado con el perro? ¿Qué hace usted cuando lee un aviso así? Aunque no vea al perro, pasa con sumo cuidado frente a esa casa, ¿verdad? O pudiera ser que usted se detenga y si por algún motivo tiene que entrar en esa casa, hace bulla para llamar la atención de quienes están en la casa, pero, por sobre todo, para que alguien esté junto a usted en caso de que pronto aparezca el perro que justifica el aviso. ¿Cómo reaccionaría usted si en vez de cuidado con el perro, el aviso dijera cuidado con el lobo? Creo que usted ni siquiera pasaría frente a esa casa, ¿verdad? En esta porción bíblica, Jesús está diciendo que los lobos se disfrazan de ovejas. ¿Qué sabe usted acerca de los lobos? Pues para este mensaje investigué un poco sobre los lobos y aprendí que los lobos son conocidos porque son osados, valientes, se diría que casi desconocen lo que es el temor. También son conocidos por ser feroces cuando atacan y eran los más temidos enemigos de los pastores. Los pastores no temían tanto ni a un león ni a los osos, sino a los lobos. El lobo mata para tener alimento, pero una vez que prueba la sangre, le entra un inexplicable frenesí y mata mucho más de lo que puede comer. Y Jesús dijo que los falsos profetas son como lobos rapaces. Y cuando Jesús dice, guardaos, es mejor que escuchemos esa advertencia. Porque estos falsos profetas, estos lobos rapaces, son peligrosos porque engañan sutilmente con su disfraz de oveja. Y si usted se deja engañar, es porque no hizo ningún caso a la advertencia de Jesús. Admitámoslo. Muchas veces no hacemos caso a las advertencias, sea que estén impresas o que nos las den verbalmente. El capitán Smith era el capitán del famoso barco Titanic. Recibió un mensaje cuando el Titanic inició su viaje inaugural. El mensaje decía que estarían cruzando una zona del océano llena de témpanos de hielo y que debían tener mucho cuidado al navegar por esas aguas. De acuerdo a los relatos históricos sobre el Titanic, se dice que el capitán Smith leyó ese mensaje, hizo una pequeña bolita con el papel y se la guardó en el bolsillo de su elegante uniforme. Y el Titanic siguió navegando y de pronto la punta de un témpano de hielo abrió una gran herida en el costado de la nave y 1,400 personas encontraron su tumba líquida en las heladas aguas del Atlántico Norte. No hacer caso de las advertencias siempre tiene consecuencias funestas. El sargento Joseph Lockhart está sentado junto a su radar en Pearl Harbor, en las Islas Hawái. Notó que un escuadrón de aviones se acercaba. Era el 7 de diciembre de 1941. Informó a su oficial superior y le dijo, «Señor, veo que se acerca una escuadrilla de aviones no identificados». ¿Sabe lo que le respondió ese oficial superior? Le dijo, «Sargento, no hay de qué preocuparse, olvídelo». 3,000 soldados norteamericanos murieron ese infame día cuando los japoneses atacaron Pearl Harbor. Advertencias. Si hay una generación que necesita ser advertida acerca de los falsos profetas, es la generación actual. Jesús dijo, guardaos de los falsos profetas. Hay cientos, tal vez miles de falsos profetas en nuestros días. Los hay en todos los países, en todos los idiomas, en todas las religiones, especialmente en las religiones, todos manipulados y al servicio de Satanás. Recuerde algo muy importante. Satanás no está opuesto a la religión. A él le encanta la religión, pero se opone tenazmente al cristianismo bíblico. La religión es una de las principales herramientas de Satanás. Y él viene contra la iglesia de dos maneras básicas. Persecución o infiltración. Pero muchas veces la persecución no le da resultado. Muchas veces los hijos de Dios cuando son perseguidos se vuelven más fuertes, más firmes en el Señor. Recuerdo que cuando estuve en Rumania, invitado por el pastor de la Segunda Iglesia Bautista, que entonces era la más grande de Europa, alrededor de la iglesia había muchos edificios de apartamentos y me contó cómo es que esos edificios fueron construidos. Cuando Ceausescu fue el dictador de Rumania, una vez pasó frente a la Segunda Iglesia Bautista y preguntó qué edificio era ese. Le dijeron que era la Segunda Iglesia Bautista y el malévolo dictador dijo, «¡Destruyan de inmediato ese nido de ratas!». Pero sus asesores le dijeron, «Si destruimos esa iglesia, el mundo entero sabrá que lo hicimos. Y eso será muy malo internacionalmente para Rumania». Ceausescu lo pensó un momento y dijo, «Está bien, entonces, escondan esa iglesia». Y para esconder la iglesia, construyeron esos enormes edificios de apartamentos alrededor de la iglesia, trayendo así cientos de personas que ahora son miembros de la iglesia. Formidable, ¿no le parece? A veces Dios corta la cabeza de Goliat con la espada que Goliat afiló. A veces el diablo viene contra la iglesia con persecución, pero cuando eso no le da resultado, entonces se infiltra en la iglesia. Y ese es el peligro actual que enfrentamos: infiltración satánica. Los falsos profetas, los lobos rapaces vestidos de ovejas. Busque Hechos 20, desde el verso 28. Pablo les dice a los ancianos de la iglesia de Éfeso: por tanto, mirad por vosotros y por todo el rebaño en que el Espíritu Santo os ha puesto por obispos para apacentar la iglesia del Señor, la cual él ganó por su propia sangre. Porque yo sé que después de mi partida entrarán en medio de vosotros lobos rapaces que no perdonarán al rebaño. ¿Y qué es lo que les dijo Pablo a los creyentes de la iglesia de Corinto? Les dijo: porque estos son falsos apóstoles, obreros fraudulentos, que se disfrazan como apóstoles de Cristo. Y no es maravilla, porque el mismo Satanás se disfraza como ángel de luz. Así que no es extraño si también sus ministros se disfrazan como ministros de justicia, cuyo fin será conforme a sus obras. ¿Sabía que Satanás es un experto del disfraz? ¿Un maestro del engaño? Por eso, una y otra vez, la Biblia nos advierte contra los falsos profetas. Por eso Jesús dijo en Mateo 24:24, porque se levantarán falsos cristos y falsos profetas. Y esta es una realidad que tristemente se vive en todas partes del mundo, porque como Jesús lo predijo, harán grandes señales y prodigios, de tal manera que engañarán, si fuere posible, aún a los escogidos. Hay quienes dicen que la Biblia no es la palabra de Dios, que está llena de errores y mentiras, etcétera, etcétera. ¿Por qué dicen estas cosas? Debido a las religiones falsas, debido a los falsos profetas, los lobos disfrazados de ovejas. Ahora escúcheme con atención. Quienes dicen tales cosas en contra de la Biblia de ninguna manera prueban que la Biblia no sea verdadera. Por el contrario, prueban la autenticidad de la palabra de Dios. Porque la Biblia dice que habrá falsos profetas, falsos cristos, falsos maestros. Y si no los hubiera, la Biblia no sería verdadera. Todo lo negativo que dicen de la Biblia, lo único que hace es confirmar y autenticar nuestra fe. Hay tres puntos importantes que debemos entender de esta porción bíblica. Primero, el disfraz que utilizan. Segundo, los frutos que muestran. Y tercero, el destino que comparten. Bien, veamos detalladamente estos puntos. Primero, el disfraz que utilizan. Vienen vestidos de ovejas. O sea, parecen ser parte del rebaño. Y ese es el disfraz que debemos quitarles para poder ver lo que realmente son, lobos rapaces. Los falsos profetas se presentan en tres categorías y Dios nos ha dado la descripción de estas tres categorías en un solo versículo. Busque la pequeña epístola de Judas, que está antes del libro de Apocalipsis, y veamos lo que dice el verso 11. Y quiero que note que toda esta epístola tiene que ver con los falsos apóstoles, falsos profetas y apóstatas. Judas es una carta de advertencia contra los falsos profetas. Bien, veamos el verso 11. ¡Ay de ellos! Porque han seguido el camino de Caín y se lanzaron por lucro en el error de Balaam y perecieron en la contradicción de Coré. Tres clases de falsos profetas, todos vistiendo pieles de ovejas. ¿Qué es lo que representan? Caín, el primero, representa a aquellos que pervierten el Evangelio. Creo que todos sabemos quién fue Caín. Juntamente con Abel fueron los hijos de Adán y Eva. Abel era un pastor y Caín un agricultor. En los 8 primeros versos de Génesis 4, leemos la historia de estos dos hermanos que presentaron sus ofrendas delante de Dios. Abel trajo de las primicias de su rebaño un cordero sin mancha ni defecto alguno para ser sacrificado delante de Dios como expiación por el pecado. Caín ofreció a Dios el fruto de sus manos, de su trabajo, de su sudor. Así que aquí tenemos a dos hermanos, dos ofrendas diferentes que representan dos religiones y por lo tanto dos destinos. Abel ofreció lo mejor de su rebaño. ¿Por qué? Porque desde los albores de la civilización Dios enseñó una lección que la vemos reafirmada en Hebreos 9:22, y sin derramamiento de sangre no se hace remisión. Y un poco más adelante, en Hebreos 11:4, leemos: por la fe, Abel ofreció a Dios más excelente sacrificio que Caín. Es decir, Abel tuvo fe en la sangre. Y esto no es accidental, es algo fundamental y eterno. En 1 de Juan 1:7, el apóstol dice: la sangre de Jesucristo, su Hijo, nos limpia de todo pecado. Caín, en cambio, ofreció los frutos de la tierra. Su ofrenda no estaba basada en la sangre, sino en los frutos y las flores de su propio esfuerzo. Oh, sí, tal vez fue una ofrenda impactante, hermosa y costosa, pero no impresionó a Dios. ¿Por qué? Usted no puede sacar sangre de una calabaza. Y sin derramamiento de sangre no se hace remisión. ¿Qué es lo que representa la ofrenda de Caín? Representa cultura sin calvario, trabajo en vez de gracia. Sabe que hay solo dos clases de religión, la verdadera y la falsa. Eso es todo. Somos nosotros los seres humanos los que hemos dividido al mundo en diferentes religiones: cristianismo, catolicismo, budismo, islamismo y en fin. La lista es bastante larga. Y aún dentro de cada religión hay denominaciones: bautistas, metodistas, presbiterianos, episcopales, etcétera, etcétera. Y nos hemos olvidado que hay solo dos clases de religión: el camino de Caín o el camino de la cruz. El camino de la cruz termina en el cielo, el camino de Caín termina en el infierno. Y en la actualidad, las personas van a sus respectivas iglesias y cantan, y desde el púlpito oyen conferencias sobre los males sociales que nos aquejan y posibles soluciones humanas. Pero es muy raro escuchar una predicación sobre la salvación por medio de la sangre expiatoria de Cristo. Pero quien quiera que predique otro evangelio está siguiendo el camino de Caín, sin que importe cuán apetitosos frutos o hermosas flores presente. Siguen el camino de Caín todos aquellos que pervierten el evangelio. El segundo que Judas menciona es Balaam. Representa no los que pervierten el evangelio, sino los que prostituyen el evangelio. Podríamos decir que Balaam fue un ortodoxo. Muchas de las cosas que decía eran increíbles, pero ¿quién fue Balaam? Fue un profeta apóstata, cuya historia la encontramos en el libro de Números desde el capítulo 22. El rey de Moab tenía temor de los israelitas y, como no sabía cómo derrotarlos, desarrolló un plan diabólico y pensó: si pudiera lograr que Dios los maldijera. Y preguntó a sus consejeros: ¿quién podría ser el profeta que podría echar una maldición? Y le dijeron: Balaam. Él sabe todo acerca de este negocio de las profecías, de las bendiciones y de las maldiciones. Así que Balac, el rey de Moab, fue donde Balaam y le dijo: quiero que maldigas a Israel. Y Balaam, asustado, respondió: ¿estás loco? ¿Quieres que maldiga a aquellos a quien Dios les dijo que bendeciría a quienes les bendijere y que maldeciría a quienes les maldijeren? Tienes un tornillo flojo en la cabeza si crees que voy a maldecir a Israel. Pero Balac era astuto y sabía aquello de que todo hombre tiene su precio, solo es cuestión de saber cuál es ese precio. Y le ofreció a Balaam muchas riquezas, a más de un montón de beneficios, si maldecía a los israelitas. El anzuelo de la tentación fue atractivamente presentado y Balaam se puso a pensar cómo podría seguir sirviendo como profeta de Dios, pero al mismo tiempo no desperdiciar la oportunidad de volverse realmente rico, haciendo lo que Balak le pedía. Y se le ocurrió lo que a él le pareció una idea genial. Le dijo al rey Balak: yo no puedo maldecirlos, pero te diré qué hacer para que ellos mismos se maldigan. Si logras que ellos pequen, ni tú ni yo tendremos que maldecirles, porque Dios mismo les maldecirá. Bueno, este es un punto interesante para detenerme en este estudio bíblico que lo concluiré en el próximo programa. Ahora, quiero extender una cordial invitación a quienes todavía no han recibido a Cristo en su corazón y seguramente se preguntan cómo podrían hacerlo. Primero, reconozca que es pecador y que necesita ser salvado. Segundo, arrepiéntase sinceramente de sus pecados y esté dispuesto a dar un giro de 180 grados en su vida. Tercero, por fe acepte y reciba a Cristo en su corazón como su Salvador y Señor. Entréguele el control de su vida y pídale que le ayude a ser un instrumento útil y de bendición en sus manos. Si usted hace esa decisión, la Biblia dice que hay regocijo en el cielo por su arrepentimiento y que sus pecados ya le han sido perdonados. ¿Tendría la amabilidad de escribirnos contándonos acerca de su decisión por Cristo? Su carta nos dará la oportunidad y privilegio de orar por usted y su nueva vida como creyente en el Señor Jesucristo.
3: Si oró entregándole todo su ser al Señor Jesucristo, háganoslo saber para orar por su nueva vida en Jesús. 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El apóstol Pablo viajaba por un camino llamado la Vía Apia durante su ministerio en Roma, y ese camino, construido por los romanos, todavía está en mejores condiciones que algunas carreteras en el mundo de hoy.
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1: Desde Santa Cruz, Bolivia, Franco comparte. Dios les colme de bendición, hermanos. La verdad que son de gran bendición para muchas vidas, y en especial para mí, porque me guiaron a comprender cómo debe vivir un cristiano. Franco, gloria a Dios, qué gozo nos da.
3: Desde Bogotá, Colombia, Sandra agradece. Gracias por predicar la palabra de Dios y no pensamientos de hombre. Que Dios les continúe bendiciendo. Sandra, es un placer y ore por nosotros.
1: Es un gozo para nosotros recibir y leer su correspondencia. Gracias, y la honra y la gloria sea para nuestro Dios vivo y verdadero. 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Gracias por acompañarnos el día de hoy. Oramos que el tiempo invertido en el estudio de la Palabra de Dios haya sido una bendición para usted. Soy Irving Ravelo. Esperamos que esté con nosotros para la próxima prédica, cuando el pastor Adrian Rogers nos ayudará a escudriñar las verdades bíblicas y descubrir aún más acerca del mayor amor, el amor que vale.
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1: Y ahora, el pronóstico del tiempo para Houston en Radio Amistad. Se reporta 97 grados y parcialmente nublado. El viento sopla desde el oeste de 5 a 10 millas por hora. Esta noche, parcialmente nublado, con una temperatura mínima cerca de 82 grados. Después mañana, despejado, con una temperatura máxima cerca de 102 grados. Mañana por la noche, parcialmente nublado, con una temperatura mínima cerca de 82 grados. El pronóstico del tiempo cuando lo necesitas en Radio Amistad.
2: Este es el versículo de la semana que se encuentra en Jeremías 29:12 y dice, me invocaréis y vendréis a rogarme, y yo os escucharé. Me buscaréis y me encontraréis, cuando me busquéis de todo vuestro corazón. Una vez más, Jeremías 29:12 dice, me invocaréis y vendréis a rogarme, y yo os escucharé. Me buscaréis y me encontraréis, cuando me busquéis de todo vuestro corazón.
1: Estas son RRA Noticias. Dolly Martín reportando desde Houston para Radio Amistad. Un sismo de 5,4 grados con una fuerte réplica sacudió la madrugada de este lunes la zona central de Costa Rica, donde está la capital San José, lo que causó temor en la población sin que hasta ahora se reporten víctimas ni daños materiales. El temblor ocurrió a la 1:37 local, tuvo un epicentro en la localidad de Coronado, en el noreste de San José, con una profundidad de solo 7 kilómetros, por lo que fue sentido con intensidad, de acuerdo con reportes de la Red Sismológica Nacional. El movimiento telúrico despertó a la población y 2 minutos después, otro temblor se registró también en Coronado, a 11 kilómetros de San José, según el Instituto Sismológico. El secretario del Tesoro, Scott Bessent, afirmó que el día de económico de la administración Trump contra Irán comenzaría al amanecer con el objetivo de cortar todos los hilos de vida económicos que sostiene a la República Islámica. Bessent describió la campaña anunciada por el presidente Donald Trump como la mayor ofensiva financiera jamás lanzada contra un adversario, y afirmó que el presidente había creado las condiciones para utilizar todas las agencias y autoridades federales disponibles contra Teherán. También afirmó que la acción militar estadounidense había destruido casi todas las fábricas militares de Irán y había acabado con su programa nuclear. La celebración del Día de la Independencia de Indonesia se vio empañada cuando un terremoto de magnitud 7,7 sacudió la zona oriental del país. El sismo se produjo frente a las costas de la isla de Flores el sábado, causando la muerte de al menos 68 personas y dejando más de 200 heridos. Más de 1,300 viviendas resultaron dañadas y cerca de 12,800 personas fueron desplazadas. Radio Transmundial se encuentra en una posición para brindar consuelo espiritual en medio de la devastación. Los colaboradores locales del ministerio están proporcionando ayuda de emergencia mientras Radio Transmundial difunde la esperanza del Evangelio a través de la radio.

0: Y Martín reportando desde Houston para RRA Noticias, con permiso de Voz Media y Mission Network News.
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Escuchamos la voz de Lily Woodman interpretando Mi corazón que por ti late. Usted está en sintonía de la red de Radio Amistad, compartiendo esperanza en Cristo Jesús. Vamos a continuar con otra hermosa melodía titulada Le importa a Jesús, con el grupo Primera de Fe, y estaremos también escuchando en breves instantes su minuto en la Biblia. Gracias por acompañarnos en la red de Radio Amistad, compartiendo esperanza en Cristo Jesús.

Leí que un desván es un lugar donde uno guarda algo por 10 años y luego lo echa a la basura apenas 2 semanas antes de necesitarlo. Es una forma divertida de mostrar que la mayoría de nosotros tenemos más cosas de las que realmente necesitamos. Basta con mirar nuestros armarios, cocheras, almacenes en la cocina y bodegas. No digo que apegarse a las cosas sea malo, pero hay un valor profundo en vivir con lo necesario. Y esto no aplica solo a lo físico, sino también a lo emocional y espiritual. Aprender a vivir sin cargarnos del peso del mundo, soltando aquello que fácilmente nos agobia, tal como nos recuerda Hebreos. Le habla David Jeremiah animándole a que tome el camino a una vida nueva. Descubra la libertad de Dios en su minuto en la Biblia.

Gracias por su sintonía en la red de Radio Amistad. Segunda de Corintios 1:3 dice: Bendito sea el Dios y Padre de nuestro Señor Jesucristo, Padre de misericordias y Dios de toda consolación. Nuestro Dios es un Dios de consolación. Él nos ayuda, nos anima, nos inspira a cada instante a seguir avanzando, a no detenernos, porque Él tiene el poder. Él nos consuela, Él nos da esperanza cada día y en cada instante. Vamos a continuar en breve con una hermosa melodía titulada Te Adoro con el grupo Blessed. Y recuerde, la red de Radio Amistad comparte el mensaje de una vida nueva en Cristo Jesús.

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Gracias por estar en sintonía de la Red de Radio Amistad. Escuchamos al grupo Ángel interpretando Descansar en Ti. Romanos 15:5 nos dice: y el que Dios de la paciencia y del consuelo os conceda tener el mismo sentir los unos para con los otros, conforme a Cristo Jesús. Dios nos da fortaleza, nos da consuelo cuando confiamos en Él. Y debemos animarnos unos a otros, consolarnos unos a otros en el amor de Cristo. Este es el mensaje central de la programación de la Red de Radio Amistad. Vamos a continuar con otra hermosa melodía titulada Creo en el Dios Vivo, interpretada por Gabriela Cartulano. Después escucharemos el reporte misionero.

Gracias por el muro de oración. El Señor hizo un milagro en mi hijo. Saludos, Dolly Martín con el reporte misionero. Este fue el testimonio de una madre acerca de cómo Dios contestó las oraciones suyas y las de la familia de Radio Amistad acerca de su hijo. Él estaba con algunos problemas y ella había pedido oración, e incluso ella me dijo que había estado ayunando 3 días por su hijo, porque tenía tantos problemas en su trabajo que le causó un malestar físico. El Señor tocó no solo el cuerpo, sino el alma y el espíritu de su hijo, y él está completamente restaurado. Ella recibió oración de nuestra recepcionista, Marlady. Siempre que alguien pide oración, ella ora por teléfono y después pone la petición en el tablero. Así que estuvimos nosotros aquí en los estudios de Radio Amistad orando, y también toda la familia de Radio Amistad. Dios escucha, Dios contesta. Si usted necesita oración, no se pierda la bendición de poner su petición en el muro de oración. El muro no es un muro físico, es un muro espiritual, y existe en la página de Radio Amistad. Puede usted visitar el muro cuando quiera. Está localizado en radioamistad.net. radioamistad.net. Este es el reporte financiero. Se necesita $30,000 para llevar adelante la obra de Radio Amistad. 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Hasta la próxima vez en que conversemos juntos. Atentamente les saluda Dolly Martín.

Escuchamos a Luis Samuel interpretando Vivo mi vida por ti. Dios nos ha dado vida eterna, vida nueva por medio de la fe en Cristo Jesús. Así que debemos disfrutar de esta vida nueva que Dios nos ofrece. Confiemos en Él. Mantengamos nuestra mirada puesta en Él cada día para que podamos recibir de Él la fortaleza, el consuelo y la gracia para vivir nuestra vida por Él. Vamos a continuar con otra hermosa melodía interpretada, Que pase el mundo, interpretada por Majo y Dan. 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
1: Y ahora, el pronóstico del tiempo para Houston en Radio Amistad. Se reporta 98 grados y mayormente nublado. El viento sopla desde el sur de 5 a 10 millas por hora. Esta noche, parcialmente nublado, con una temperatura mínima cerca de 82 grados. Después mañana, parcialmente nublado, con una temperatura máxima cerca de 102 grados. Mañana por la noche, parcialmente nublado, con una temperatura mínima cerca de 82 grados. El pronóstico del tiempo cuando lo necesitas en Radio Amistad.
0: Este es el versículo de la semana que se encuentra en Jeremías 29:12 y dice: Me invocaréis y vendréis a rogarme, y yo os escucharé. Me buscaréis y me encontraréis, cuando me busquéis de todo vuestro corazón. Una vez más, Jeremías 29:12 dice: Me invocaréis y vendréis a rogarme, y yo os escucharé. Me buscaréis y me encontraréis, cuando me busquéis de todo vuestro corazón.

Escuchamos la voz de Paul Wilbur con el tema Por tu amor. Usted está en sintonía de la red de Radio Amistad, compartiendo esperanza en Cristo Jesús. Vamos a continuar con más música. Ricardo Rodríguez interpretará Calma y después el Gio Granobles nos interpretará Ven a mí. Recuerde, la red de Radio Amistad comparte un mensaje de esperanza a través de la música y toda la programación de enseñanza bíblica. Siempre hay algo para cada uno de nosotros, así que le animamos a mantenerse en sintonía.

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2: 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Recuerde, la red de Radio Amistad comparte este mensaje de enseñanza bíblica a través de toda la programación, a través de todo el día. Radio Amistad comparte un mensaje de esperanza a través de la música y también las enseñanzas de la palabra de Dios. Anímese, Dios le ama y Él tiene un propósito especial para su vida hoy. Confiemos en Él. Continuamos con Samuel Quirós y el tema Fuente de la Vida Eterna.

0: 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El libro de Romanos nos dice: pero en todo esto salimos más que vencedores por medio del Señor Jesucristo, que nos amó. 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
1: Hola, soy Johnny Erickson Tada. Mi amiga Amanda es la primera en reconocer que hacer amigos de verdad no siempre es fácil. Y eso que Amanda tiene la mejor sonrisa, un corazón enorme y una actitud increíble frente a su discapacidad. Pero aún así, mucha gente prefiere rodear de lejos su silla de ruedas y su parálisis cerebral. Sin embargo, recientemente todo ha cambiado un poco gracias a Ren, su labrador negro de 3 años. Amanda lo llama su puente social. Y es cierto, la gente siempre le pregunta por Ren, y así, sin darse cuenta, terminan en una buena conversación y hasta en una amistad. En el capítulo 12 de Job leemos: pregunta a los animales y ellos te enseñarán. Dios creó a los animales como ese labrador para enseñarnos lecciones sobre la vida y cómo Él quiere que vivamos. Así que toma en serio el consejo de Job. En tu comunidad hay personas como Amanda que necesitan un amigo. Déjate inspirar por un perro como Ren y atrévete a tender ese puente.
2: Esta es la red de Radio Amistad compartiendo esperanza en Cristo Jesús. Colosenses 1:11 dice: fortalecidos con todo poder, según la potencia de su gloria, para obtener toda perseverancia y paciencia con gozo. Dios nos fortalece con su poder para su gloria y para obtener perseverancia y paciencia con gozo. La paciencia nos habla de soportar, de aguantar por largo tiempo una carga pesada. Y Dios no nos deja solos. Él nos ayuda a cargar con esas cargas. Él es capaz. Nosotros debemos descansar en Él totalmente. Vamos a continuar con una hermosa melodía de Erika Ali y el tema Un Plan para Mí. 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Es cierto.

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1: Seamos realistas, no todas las personas que conocemos son agradables. Es más, estoy casi seguro de que usted, al igual que yo, intenta evitar situaciones donde tenga que lidiar con gente difícil. Es por eso que debemos tener piel como de elefante. ¿A qué me refiero? Muy sencillo. ¿Ha visto usted un elefante? Su piel es tan gruesa que aguanta las espinas o superficies escabrosas. Si tenemos una piel como de elefante, las palabras o comentarios malintencionados de algunas personas no podrán lastimarnos. Pero eso sí, no olvide tener un corazón blando, porque no sabemos cuándo esas personas necesitarán nuestra ayuda y compasión.
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3: Gracias por estar en sintonía de la red de Radio Amistad y vamos a continuar con más música. Estaremos escuchando a continuación al grupo Peregrinos y Extranjeros con el tema Cristo tiene el poder. Después el ministerio Jiré interpretará Nuevo Día. Recuerde, la red de Radio Amistad comparte un mensaje de esperanza en Cristo Jesús. Confiemos en Él. Él tiene el poder. Él tiene el control sobre todas las cosas que suceden en nuestras vidas. Vamos a continuar con Cristo tiene el poder, interpretada por Peregrinos y Extranjeros.

0: El viento sopla desde el sur de 5 a 10 millas por hora. Esta noche, parcialmente nublado, con una temperatura mínima cerca de 82 grados. Después mañana, parcialmente nublado, con una temperatura máxima cerca de 102 grados. Mañana por la noche, parcialmente nublado, con una temperatura mínima cerca de 82 grados. El pronóstico del tiempo cuando lo necesitas en Radio Amistad.
1: Este es el versículo de la semana que se encuentra en Jeremías 29:12 y dice: Me invocaréis y vendréis a rogarme, y yo os escucharé. Me buscaréis y me encontraréis, cuando me busquéis de todo vuestro corazón. Una vez más, Jeremías 29:12 dice: Me invocaréis y vendréis a rogarme, y yo os escucharé. Me buscaréis y me encontraréis, cuando me busquéis de todo vuestro corazón.
0: 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Dolly Martín reportando desde Houston para Radio Amistad. En un reciente reportaje publicado en Árbol Invertido, el periodista cubano Joe Suárez expone cómo el gobierno cubano, el Partido Comunista y distintas instituciones estatales obstaculizan iniciativas humanitarias impulsadas por iglesias evangélicas en las Tunas en medio de una grave crisis sanitaria, alimentaria y social. En conjunto, el reportaje documenta al régimen cubano como un sistema que no garantiza adecuadamente salud ni alimentación, pero que tampoco permite que iglesias evangélicas y otros actores de la sociedad civil desarrollen libremente labores humanitarias. Unos trillizos han causado furor en las redes sociales, alcanzando más de 900,000 seguidores. Los hermanos Helms de Denver, Carolina del Norte, utilizan Instagram para orar, divertirse y hablar a la gente sobre Jesús. Hace unos años, sus padres dieron luz verde a los trillizos idénticos, Gage, Till y Caden, para que se iniciaran en las redes sociales, sin imaginar jamás que se convirtieran en un fenómeno viral de la noche a la mañana. Siempre hablábamos con la gente sobre Jesús en persona y cosas así. Sabíamos que las redes sociales estaban en pleno auge y, como nunca las habíamos usado, pensamos que podíamos aprovecharlas para un buen propósito, comentó Gage. Más de 50 líderes cristianos y musulmanes han firmado un acuerdo de paz en Nigeria. Los líderes se reunieron en una conferencia en Abuja, organizada por la Liga Mundial Musulmana, una ONG islámica con sede en Arabia Saudita. Greg Kelly, de la organización Unknown Nations, afirma que el pacto envía un mensaje. No es aceptable que la gente tenga que vivir bajo este tipo de terror. Por ello, nosotros como líderes religiosos nos unimos y acordamos hacer frente común contra él. Dolly Martín reportando desde Houston para RRA Noticias, con permiso de Evangélico Digital y Mission Network News.
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3: ¿Alguna vez ha pensado que las diferencias que tenemos entre cónyuges es lo que crea la pasión en una relación?
4: Me gustaría que usted escuche esto. Lo que tenemos en común es la base para nuestro compañerismo, pero la manera en que somos diferentes, eso es lo que crea pasión en una relación. Y no creo que jamás llegaremos al lugar que tenemos que llegar en nuestros matrimonios hasta que comencemos a abrazar esas diferencias y entonces apasionarnos en medio de ello.
3: Bienvenida y bienvenido a Vida en Familia Hoy. Nuestro anfitrión es Dennis Rainey y yo soy Roberto Lepín. Gracias por sintonizarnos. En esta serie titulada El Plan de Dios para la Unidad, hemos compartido un material de un evento de Vida en Familia ofrecido por Jeff Schult. Jeff es un gran amigo de Vida en Familia. Junto con su esposa Brenda tienen 6 hijos. Jeff es pastor de una de las iglesias de mayor crecimiento en los Estados Unidos y Jeff da conferencias en nuestro fin de semana para recordar. Ya hemos escuchado en esta serie sobre cómo un esposo y una esposa llegan a las vidas el uno del otro para llenar los vacíos el uno del otro. Somos un regalo de Dios el uno al otro.
4: Así es, Roberto. Es por eso que Adán dijo: Esta es hueso de mis huesos y carne de mi carne. Ella será llamada mujer porque fue sacada del hombre. Fíjese cómo Adán confiaba en Dios. El enfoque de Dios estaba en el carácter y

0: inerrante de Dios, no en el desempeño de Eva o en qué tan bien la conocía. ¿En qué se enfocaba Adán? En que Dios es digno de confianza, en el carácter de Dios, en el registro de las cosas que Dios ha hecho.
1: Pero somos diferentes. Y esas diferencias provocan conflictos en el matrimonio. Ahora, déjeme compartir lo que Jeff dice. Cuando estaba comprometido con Brenda, recuerdo que le decía a mi compañero de vivienda, ¿sabes? Brenda es tan diferente a mí. Ella es tan tierna. Y de hecho, yo se la describí como una flor. Le dije, ¿sabes? Brenda es como esta tierna flor y mientras más la conozco, más quiero conquistarla. Como esta flor se abre frente a mis ojos, mientras más veo, más me siento atraído por la belleza de lo que hay allí, es decir, en mi esposa, o en ese tiempo su novia. Pero descubrí, dice Jeff, incluso durante nuestro compromiso, que si yo no soy tierno con esa flor, puedo dañar esos pétalos y hacer que se caigan. Y esa es mi tendencia, a ser duro y dañarla emocionalmente, pero había algo sobre ella que era tan femenino, que me resultaba tan atractivo. Eso fue antes de casarnos. Y Jeff continúa diciendo, después de casarnos, honestamente, me cansé muy rápidamente de tocar con cuidado esos tiernos tulipanes, porque ahora toda esa ternura, toda esa sensibilidad se convirtió en una ocasión para mi fracaso. Y a nadie le gusta fracasar, así que en medio del conflicto me encontraba mirándola y pensando, a veces se lo decía en voz alta incluso, ¿por qué no puedes hacerte más fuerte? ¿O por qué no puedes ser más como yo? Y yo solía decirle en los momentos difíciles, ¿sabes? Tú serías mucho más feliz si estuvieras casada con otra mujer, porque la mitad de nuestros conflictos son debido a que soy hombre.
0: Bueno, un hombre muy sabio dijo esto. Hay dos cosas que cada hombre debe saber acerca de una mujer, pero nadie sabe cuáles son. Proverbios 27:17 dice, el hierro se afila con el hierro y el hombre en el trato con el hombre. Me gustaría que usted escuche esto. Lo que tenemos en común es la base para nuestro compañerismo. Pero, la manera en que somos diferentes, eso es lo que crea pasión en una relación. Y no creo que jamás llegaremos al lugar que tenemos que llegar en nuestros matrimonios hasta que comencemos a abrazar esas diferencias y entonces apasionarnos en medio de ello. Mire, tendemos a enfocarnos en las cosas con las que tenemos afinidad, en cómo somos diferentes, en cómo somos iguales y queremos construir nuestro terreno en común ahí. Queremos suprimir aquellas diferencias porque se convierten en una ocasión para el conflicto cuando en realidad eso no sucede hasta que vemos qué profundamente diferente es ella como mujer y dejamos pelear por las diferencias para abrazarlas.
1: Mira, Dennis, Jeff dice lo siguiente. Incluso los últimos meses de mi matrimonio me he vuelto más apasionado por esa mujer que en los 12 años y medio anteriores, porque ya no estoy luchando con sus diferencias. De hecho, estoy aprendiendo de ellas y puedo decirle esto. Soy un hombre más sensible a causa de ella, de lo que era cuando ella se casó conmigo. De modo que sus singulares diferencias se están convirtiendo en ocasiones para hacer de mí un mejor hombre. Y por supuesto, el hierro se afila con el hierro, Dennis.
0: Bueno, hagamos un resumen. Esa perspectiva de Dios es lo que nos permite recibir a nuestra pareja como regalo. Muchos de nosotros creemos que el Dios del universo puede creer que un ciego pueda ver, que Él puede caminar sobre el agua, que Él puede levantar a un hombre de los muertos, pero nos cuesta creer que Él pueda solucionar los problemas que enfrentamos en nuestro matrimonio. Y entonces nos estamos olvidando que desde el comienzo Dios se especializa en dar vida a las cosas que están muertas. ¡Ah! Eso es lo que Él hace mejor.
1: Dennis, estamos compartiendo un material de Jeff Schultz que habla sobre la necesidad de que un esposo y una esposa dejen padre y madre, que se unan para convertirse en un solo ser, en una relación que refleja una sola carne. Ese es en realidad el plan de Dios para el matrimonio, ¿verdad?
0: Y lo es. Nos casamos porque queremos intimidad. El problema es, ¿cómo hacerlo con dos personas egoístas e imperfectas que viven en semejante proximidad la una con la otra durante toda la vida sin que queden aislados?
1: Bueno, tú y yo estuvimos almorzando el otro día con un hombre de negocios exitoso y él compartió con nosotros que fue en un evento de vida en familia donde él escuchó este mensaje.
0: Ah, sí, lo recuerdo.
1: Él comprendió que tenía que recibir a su esposa como el regalo de Dios para él y eso transformó su matrimonio, Denis.
0: Particularmente no le interesaba ese mensaje.
1: Al parecer, ¿no?
0: Él pensaba que Dios se equivocó al darle a su esposa. Pero después que comprendió estos conceptos, ¿sabes, Roberto? Recuerdas bien, él se dio cuenta de que Dios sabía lo que estaba haciendo.
1: Muy bien, gracias por sintonizarnos. Acompáñenos en la próxima edición de Vida en Familia Hoy. 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Estuvimos junto a usted, Vicente Vieira como Denis Reini, y quien les habla, Duval Rueda, interpretando a Roberto Lepín. Que Dios le bendiga.

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0: Gracias por estar en sintonía de la red de Radio Amistad. Escuche lo que dice la palabra de Dios en el Salmo 13, versos 5 y 6. Pero yo confío en tu gran amor. Mi corazón se alegra en tu salvación. Canto salmos al Señor. El Señor ha sido bueno conmigo. Hermosas palabras que debemos apropiar cada uno de nosotros. Confiar en el amor de Dios. Alegrarnos en su salvación y cantar salmos al Señor.
1: De acuerdo a la Biblia, por naturaleza el pecado no está simplemente cerca de nosotros, sino que está en nosotros. Sabemos que este tema va a ser sensible porque llega al corazón de quienes somos, cuál es nuestra verdadera condición y de que necesitamos ser rescatados de ella.
2: Soy Omar Jaramillo y quiero darles la bienvenida al programa Abre la Biblia con el pastor Colin Smith en la voz de Fausto González de Chávez. Colin, esa pregunta realmente nos obliga a detenernos. ¿De qué necesitamos ser rescatados? A veces pensamos que solo necesitamos una pequeña corrección de rumbo, o que simplemente debemos mejorar algunas áreas de nuestra conducta. Pero la Biblia parece describir un problema mucho más profundo.
1: Supongo que para muchos la idea es que ninguno de nosotros es perfecto y que todos tenemos pecados. Hacemos cosas que están mal, necesitamos ser perdonados y por eso necesitamos ser salvados. Pero la Biblia da un diagnóstico del problema humano mucho más radical que ese. No es simplemente que hayamos hecho algunas cosas mal. Es que la naturaleza con la que nacemos es tan disfuncional hacia Dios que realmente necesitamos ser renovados en cada parte de nuestra naturaleza. Por ejemplo, como hemos estado viendo en esta serie, por naturaleza la mente no ve la gloria de Cristo. El corazón no ama a Dios. Y lo que vamos a ver hoy es que somos esclavos del pecado. No es solo que cometemos algunos errores y hacemos algunas cosas mal. Es que el pecado está en nosotros, nos atrae, tiene poder sobre nosotros. Es por eso que debe venir a la persona una novedad de vida total, un cambio real. Esto hace que la palabra salvado sea de tanta relevancia para nosotros. La Biblia, si la tomas en serio, te lleva a la conclusión de que nuestro problema es mucho más grande de lo que pensamos. Y por eso, la salvación de Dios es mucho más grande y gloriosa de lo que jamás hayamos entendido. Y eso es para la gloria y la alabanza de Cristo.
2: Y eso explica por qué la salvación que Cristo ofrece es tan grande, tan grandiosa. No se trata únicamente de perdonar algunos errores, sino de rescatarnos de una condición que afecta nuestra mente, nuestro corazón y también nuestra voluntad. Hoy vamos a abrir la Biblia para ver cómo Cristo cambia nuestras decisiones y nos da una libertad que no podríamos producir por nosotros mismos. Así que abre tu Biblia en Juan capítulo 8 y acompáñanos mientras comenzamos el mensaje La Voluntad. Cristo cambia tus decisiones. Escuchemos al pastor Colin.
1: Continuamos nuestra serie sobre el tema de la regeneración, cómo Jesucristo cambia tu alma. Y cuando una persona nace de nuevo, ¿qué es lo que realmente es diferente? ¿Qué sucede? ¿Qué hay de nuevo en la nueva creación? En estos últimos mensajes hemos estado aprendiendo cómo Cristo cambia la mente y el corazón en la regeneración. Vimos en la segunda carta de Pablo a los Corintios que por nuestra naturaleza caída no podemos ver la luz del Evangelio de la gloria de Cristo, quien es la imagen de Dios. Y por eso Dios hace resplandecer su luz en nuestros corazones, para que podamos ver la gloria de Dios en el rostro de Jesucristo. La última vez vimos que nuestros corazones son duros, son de piedra. Tenemos un corazón de piedra hacia Dios, es decir, un corazón que se resiste a Dios, que es hostil a Dios, dice la Biblia. Por lo tanto, es obra de Dios invadir nuestros corazones con su amor para darnos un nuevo corazón que le ame y responda a Él. Hasta aquí hemos visto la mente, es decir, Cristo cambia lo que piensas, y el corazón, Cristo cambia lo que amas. Hoy vamos a ver la voluntad, que Cristo cambia lo que deseas. Recuerda, como vimos la última vez, que nunca debes pensar en la mente, el corazón y la voluntad como departamentos separados de tu vida, como si estuvieran desconectados o funcionaran de forma independiente. Cuando Dios trae nueva luz a la mente, amor al corazón y dirección a la voluntad, ese es un milagro de gracia que llamamos regeneración. No son tres cosas separadas que Dios hace. No podrían ser tres cosas separadas porque tú eres una sola persona. Tu mente, tu corazón y tu voluntad funcionan juntos. Están interrelacionados, entrelazados y nunca pueden separarse. Ahora, el tema de la voluntad, de que si tenemos libertad de la voluntad o esclavitud de la voluntad, ha sido muy debatido a lo largo de los siglos en la Iglesia cristiana, y existen diferentes puntos de vista sobre este tema entre los creyentes cristianos. Así que quiero compartir contigo algo que yo mismo he llegado a entender, reconociendo que no todos entenderán las Escrituras en este punto precisamente de la misma manera. Y si piensas de manera diferente, te pido un poco de gracia para conmigo hoy. Pero quiero compartir lo que ha aumentado mi gozo en Jesucristo, porque anhelo para todos ustedes un mayor gozo en Jesucristo, una mayor comprensión de las dimensiones de su amor, lo que nos llevará a un mayor conocimiento de lo que es adorarle con todo lo que hay en nosotros. En uno de sus libros, R.C. Sproul presenta el pensamiento de algunas de las principales figuras que han dado forma a la comprensión de la Biblia a lo largo de los años. Personas como Agustín y Pelagio, quienes pensaban de manera diferente sobre este tema. También Lutero, Erasmo, Calvino, Arminio, Fini. Es importante saber cómo pensaban, cómo se relacionaban con las Escrituras. Eso es muy útil y no es tema para principiantes, por cierto. Pero es bueno para nosotros aplicar nuestra mente a verdades importantes de la Biblia y reflexionar más a fondo. Este es un desafío que me gustaría plantear justo antes de entrar en la materia. Hay muchos cristianos que han dado por sentado que el libre albedrío es un pilar central del Evangelio, pero nunca lo han reflexionado a profundidad. Y si ese es tu caso, solo quiero animarte a abrir tu mente para pensar en este tema de manera fresca y a tratar de revisarlo a la luz de las Escrituras y ver lo que te muestra Dios y el efecto que eso tenga en tu corazón. Vayamos al Evangelio de Juan, capítulo 8, versículo 31. Y quiero que notes que Jesús está hablando a lo que parece ser una audiencia comprensiva. Jesús decía a los judíos que habían creído en él. Así que hay un diálogo en curso. Jesús ha estado enseñando y esas personas evidentemente han estado aceptando lo que él estaba diciendo. Aún no están comprometidos con Cristo, como se hará evidente a medida que avance el capítulo. Y claramente Cristo no estaba comprometido con ellos. Encuentras varios lugares donde la multitud expresa interés sin llegar plenamente a una posición de fe. Juan 2, versículos 23 y 24 es otro buen ejemplo de eso. Y así, con esta audiencia receptiva, Jesús quiere llevarlos más allá. Él quiere que pasen de una aceptación general de lo que ha estado diciendo a una vida de obediencia comprometida. Por eso les dice, «Si ustedes permanecen en mi palabra, verdaderamente son mis discípulos». Luego nuestro Señor toca un punto muy sensible y dice, «Conocerán la verdad y la verdad los hará libre». Eso provoca una reacción inmediata. Quiero que sientas la tensión que se genera en esta discusión que Jesús tiene con estas personas. Tan pronto como Jesús toca el tema de la libertad, hay una reacción inmediata. Ellos responden, «Somos descendientes de Abraham y jamás hemos sido esclavos de nadie. ¿Cómo dices tú, serán libres?». ¿Ves lo que están diciendo? Ya somos libres. Eso es lo que nos han dicho desde el día de nuestro nacimiento. ¿Y ahora dices que necesitamos ser libres y que tú puedes liberarnos? ¿De qué estás hablando? Hay una tensión inmediata, una reacción tan pronto como se aborda este tema. Si quieres ver a dónde llega todo esto, solo ve al final del capítulo, porque desde este momento en adelante, la discusión cae en una espiral descendiente. Si miras el versículo 59, verás cómo termina. Esta multitud de personas que aparentemente habían sido muy receptivas a las palabras de Jesús, al final del capítulo comienzan a recoger piedras para apedrearlo. Ese es un tema sensible que provoca una reacción y vale la pena analizar por qué. Tan pronto como Jesús les dijo a estas personas que necesitaban ser liberadas, su reacción inmediata fue dejar de escucharlo. Su libertad era un pilar central en su religión, algo intocable. Y cuando Jesús dice, hay un tipo de libertad que no tienen y que solo yo puedo darles, se ofendieron de inmediato, no les gustó y a nosotros tampoco nos gusta. Esto no debería sorprendernos. Todos queremos sentir que tenemos el control de nuestras vidas. Y para sentir que tienes el control de tu vida, quieres sentir que tienes la mano sobre las cosas que realmente importan. Y una de las cosas que realmente importan en la vida es la salvación. Así que es natural para nosotros sentir que queremos tener nuestra mano sobre la salvación y que esté bajo nuestro control. Y cada vez que Jesús o cualquier otra persona cuestiona que podríamos no tener tanto control, eso provoca una reacción. Por cierto, en nuestra cultura escuchas esto del control todo el tiempo. En los programas de entrevistas lo oímos todo el tiempo. Cosas como, puedes ser lo que quieras ser. ¿No ese es el espíritu de nuestra cultura en el día de hoy? Puedes ser lo que quieras ser. Puedes reinventarte a ti mismo. Pero Jesús está diciendo aquí que a un nivel más profundo, mucho más profundo, ese principio no es cierto. Hay un tipo de libertad que ellos no tienen.
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1: Quiero hacer 2 observaciones muy simples de este pasaje. Primero, Cristo nos dice que somos esclavos. Eso lo vemos en el versículo 34. Y segundo, Cristo nos dice que Él puede hacernos libres. Esa es la maravillosa buena noticia del Evangelio. Y eso lo encontramos en el versículo 36. Cristo nos dice que somos esclavos. Versículo 34. Jesús les respondió, en verdad les digo que todo el que comete pecado es esclavo del pecado. Nota esa palabra, esclavo. Quiero que pensemos en lo que significa. Jesús dice, todo el que comete pecado. ¿Se refiere a algunos o a todos nosotros? Jesús nos dice aquí que todos nosotros somos esclavos del pecado. está hablando de la condición natural en la que nacemos. La Biblia da testimonio de eso. Somos esclavos del pecado. En otras palabras, Él está diciendo que es tu esclavitud la que te hace pecar. Nuestra práctica del pecado es la evidencia de nuestra esclavitud. Él no está diciendo aquí que si haces cosas malas quedarás atrapado por ellas. Lo que Él está diciendo es que porque estás atrapado, haces cosas malas. Eso es lo que significa ser un esclavo. Como se ha dicho a menudo, no somos pecadores porque pecamos. Pecamos porque somos pecadores. En otras palabras, esto está en nuestra naturaleza, en lo que somos. Esto va al corazón mismo de la enseñanza bíblica sobre nuestra condición caída. El pecado no es simplemente las cosas que de vez en cuando hacemos mal. Su fuente está en nuestro interior. Por eso Jesús dice que es del corazón de donde sale la impureza y toda clase de maldad. En otras palabras, pecamos porque queremos. La razón por la que queremos pecar es que el pecado reside en nuestros corazones. El pecado, según la Biblia, no está simplemente alrededor de nosotros, sino que está en nosotros, en nuestro interior. Ahora entendemos mejor por qué este tema puede ser tan sensible. Porque llega al corazón de quién somos, cuál es nuestra verdadera condición y de qué necesitamos ser salvados. Todos preferimos pensar que el pecado es una especie de fuerza oscura que está allá afuera, que a veces viene y se acerca a nosotros y nos tienta, y que tenemos la capacidad básica dentro de nosotros de poder decirle al pecado que sí o que no. Y debido a que somos caídos, reconoceremos que a menudo fallamos y tomamos la decisión equivocada. Pero queremos pensar que cuando recuperemos el sentido, tenemos la capacidad de manejarlo y elegir lo correcto, y así ser nuestro propio salvador. Pero esa no es la enseñanza de la Biblia. No es la enseñanza de Jesús. Él les dice a estas personas, cuando pecan, el problema no es tan solo que se equivocaron o fallaron, que cometieron un error. La razón por la que pecan es porque son esclavos del pecado. Permíteme intentar mostrarte esto de manera un poco más amplia en las Escrituras, ya que algunos estamos tratando de abrir nuestras mentes a esto y asimilarlo más claramente. Tomé solo un ejemplo de cada uno de los apóstoles cuando hablan sobre los efectos del pecado en nuestra naturaleza. Comencemos con Santiago. Santiago 1, versículos 13 y 14. Que nadie diga, cuando es tentado, soy tentado por Dios, porque Dios no puede ser tentado por el mal y Él mismo no tienta a nadie, sino que cada uno es tentado cuando es llevado y seducido por su propia, ¿qué dice? Por su propia pasión. ¿Ves lo que dice el apóstol Santiago? No culpes de la tentación a alguien más, no viene de afuera. ¿De dónde viene? Viene de dentro, de ti, de tu interior. Porque el pecado tiene una raíz más profunda en nosotros de lo que la mayoría de nosotros queremos pensar. Eso es lo que él dice, viene de tu interior. Esto dice Pedro sobre el mismo tema de la esclavitud. Él habla sobre los falsos maestros que entran en la iglesia y prometen libertad, mientras ellos mismos son esclavos de la corrupción, porque uno es esclavo de aquello que lo ha vencido. Pablo, hablando de nuestra condición por naturaleza, dice que la mente carnal en Romanos 8:7 es hostil a Dios, planteando de una manera diferente lo que ya vimos en programas anteriores sobre el corazón de piedra hacia Dios. Es la misma verdad. Luego dice que la mente pecaminosa no se sujeta a la ley de Dios, ni tampoco puede hacerlo. No solo está diciendo que por naturaleza somos incapaces de seguir los caminos de Cristo, sino que no estamos dispuestos a hacerlo. No se sujeta a la ley de Dios ni puede hacerlo. Por eso el apóstol Juan dice de manera inequívoca que el nuevo nacimiento no es el resultado de una decisión humana. Lo has visto en Juan 1, versículos 12 y 13. Mira las palabras que él usa. Pero a todos los que lo recibieron, a los que creen en su nombre, les dio el derecho de llegar a ser hijos de Dios, que nacieron no de sangre, ni de la voluntad de la carne, ni de la voluntad del hombre. ¿Lo ves? Lo que él dice es que aquellos que pertenecen a la familia de Dios, los que son hijos de Dios, son aquellos que le han recibido, son aquellos que han creído en su nombre. Estas dos cosas siempre van juntas. Pero, ¿cómo llegaron a recibirle y a creer en su nombre? Juan va a la causa raíz de por qué recibiste a Cristo y por qué has creído en su nombre. Y dice que no tiene nada que ver con tu etnia, ni de la voluntad de hombre, ni de una decisión humana. ¿Por qué? Porque dada mi condición caída y tu condición caída, en pecado por naturaleza, ni tú ni yo somos capaces de tomar esa decisión, aparte de la gracia y la misericordia de Dios. Piensa en eso. Si es cierto que por naturaleza no podemos ver la gloria de Cristo, si es realmente cierto que nuestros corazones se resisten a Dios, si Dios nos dejara nuestra propia elección en esa condición, nunca elegiríamos a Cristo. Y esto plantea la cuestión de la voluntad. ¿En qué sentido es libre la voluntad humana? Permíteme hacer tres afirmaciones sobre esto que espero nos ayude a entender mejor. Primera afirmación: tomamos decisiones reales y las tomamos libremente. La Biblia enseña que somos seres humanos, somos creados por Dios, no somos marionetas. Tomamos decisiones. Las decisiones que tomamos dan forma al curso de nuestras vidas. Podemos tomar buenas decisiones. Podemos también llegar a crisis en nuestras vidas en las que muchas cosas nos salen mal. Y podemos dar la vuelta y movernos en una dirección diferente. Podemos hacer todo tipo de mejoras. Tenemos esa capacidad. Tomamos decisiones y las tomamos libremente. Segunda afirmación: somos responsables de las decisiones que tomamos. Ya hemos visto eso en la enseñanza de Santiago. No podemos culpar a otras personas por nuestras decisiones. No podemos culpar a Dios. No podemos culpar al diablo. No puedes culpar a tu esposo o a tu esposa. No puedes culpar a tus amigos. Recuerda que Adán hizo eso allá en el huerto. Hizo lo mismo. Adán dijo: «Oh, la mujer que tú me diste». Así que primero culpa a Dios y luego culpa a la mujer que Dios le dio. Adán, eso no funciona. Tú comiste, tú elegiste, tú tomaste una decisión, tú eres responsable. Tomamos decisiones reales y somos responsables de ellas. Esa es la forma en que Dios nos ha creado y en la que ha ordenado el mundo.
2: Hoy vimos que Jesús no describe el pecado simplemente como algo que está cerca de nosotros, o como una fuerza externa que ocasionalmente nos hace tropezar. Él dice que quien practica el pecado es esclavo del pecado. Pero entender la profundidad de nuestra condición no tiene como propósito dejarnos sin esperanza. Tiene como propósito mostrarnos cuán grande es la salvación de Cristo. La Biblia afirma que tomamos decisiones reales y que somos responsables por ellas. También nos muestra que, por nuestra naturaleza caída, necesitamos que Cristo haga en nosotros una obra de gracia, que ilumine nuestra mente, cambie nuestro corazón y dé una nueva dirección a nuestra voluntad. 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La próxima vez veremos la otra gran afirmación de Jesús en este pasaje. No solo que somos esclavos del pecado, sino que Él puede hacernos libres. Gracias por escucharnos hoy y espero que nos acompañes la próxima vez. 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

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Y ahora, el pronóstico del tiempo para Houston en Radio Amistad. Se reporta 97 grados y mayormente nublado.